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1: Florida, saludan a Titi Judy, Max Soto desde Camden, New Jersey, Manny Reyes desde Trenton, New Jersey, Juan Ortiz, usted bendiga a Juan, amén, Dios bendiga, saludos a Titi Judy también, gloria al Señor, saludos a María Costa también. Saludan a Judy y Erimar Rodríguez, te bendiga, amén. Erimar, Dios te guarde, bendiga también a la hermana Ruth Vázquez y a Yadiel, amén, también que está por ahí. Les saludamos a todos ustedes en el amor del Señor, siguen accesando, hermanos, se siguen conectando, amén. Y ya en breve estaremos trayendo la palabra que Dios nos dio para compartir con todos ustedes. Así que saludamos también a gloria al Señor, Leticia Cruz Negrón de Virginia, a Jimmy Stewart de gloria al Señor del Bronx, te bendiga Jimmy, adelante, a Misa Ruiz está ahí, Orlando Cortés, que saludan a Judy, saludamos a toda esa gente que está ahí accesando en esta hora. Ya en breve estaremos a través de Maranata Radio Ministri, si así el Divino Creador lo permite, amén, para traer la palabra del Señor. Estamos contentos por esta bendición linda, amén, de poder estar vivo en esta noche, amén, trayendo el consejo de esa poderosa palabra, la palabra del Señor. Gloria a Dios para siempre. Y queremos, amén, saludar a los hermanos de la iglesia Cristo le abre puertas, amén, Pentecostal Cristo abre puertas, el pastor Alex Rodríguez, donde estuvimos, amén, gloria al Señor, el sábado en la noche. Ayer estuvimos en la iglesia del pastor Héctor Delgado, allá en Río Grande, Maranata, y estuvimos en la noche en una conferencia matrimonial allá en Dorado, por allá, en Puerto Alta, por allá. Así que nos gozamos de una manera especial, conferencia matrimonial allá en Dorado, por allá, en Puerto Alta, por allá. Así que nos

viendo donde todos los pastores de Fuente de Salvación Misionera de esa región van con la esposa, los ministros, y le damos una conferencia matrimonial. Saludamos a Reinaldo López de Añasco. Bendiga, ahí está. Saludos a Titi Yubi. Amén, gloria al Señor. Este de Rey Michelin, Dios le bendiga, Reinaldo, a tu esposa. Saludamos también. Estamos por Maranata, me informan. Voy para mi culto, le veo grabado cuando salga a las 10. Dios le bendiga siempre, qué bueno. 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Ok, dice aquí Eliezer Piña. Amén. Aníbal Vargas, Dios te bendiga. Saluda a Titi Yu. Amén. Gloria al Señor, qué bueno. Amén. Que hay unos hermanos ahí siempre ahí pendiente a la programación. Vamos a chequear acá en Maranata. Gloria para siempre. A través de Maranata Radio Mystery, gloria a Dios para siempre. Estamos aquí, vamos a ver cómo hacemos. Gloria a Dios para siempre. Ok, gloria a Dios. Mi alma adora a Jesús. Dios bendigamos. Está en los controles, Miguel Ramos, que es el que está hoy en el timón del barco. Estamos en vivo a través de Maranata Radio Mystery. Ahí está, gloria al Señor. Toda esa gente linda que están ahí, Ruth Vázquez, que está por ahí, Anthony Brijón, amén, gloria al Señor. Te bendiga, gracias, hermanito, para adelante. Le dé, gloria de Dios, amén, gloria de Dios, qué bueno. Carmen y Valentina, gloria a Dios. Saludamos a los pastores Bamundí, amén, gloria al Señor, que terminaron su programa. Gloria al Señor. Les saludamos de una manera especial. Amén. Que Dios siga bendiciendo a mis hermanos en su ministerio ya. Gloria al Señor. En Loren, o donde están ubicados allá mi hermano Ángel Calé. Gloria al Señor. Y esposita. Amén. La pastora Marisol. Amén. Así que estamos contentos y riegue la voz. Ya a las y cuarto comenzamos, y así el Creador lo permite. Amén. Vamos a comenzar a las y cuarto con el mensaje de noche. Gloria a Dios para siempre. Y pueden seguir accesando, comparta, gloria al Señor, esta bendición con otra gente también. Necesitan escuchar la palabra del Señor. Gloria a Dios para siempre. Qué bueno es Dios. Mi alma te adora, Jesús. Vamos. Ok, gloria a Cristo para siempre. ¿Qué más el Señor? José Antonio Ramos, ok, dice Dios bendiga, hermano, listo para el malangazo, dice Keila Rodríguez, Dios bendiga a Otero, Dios bendiga a Judy y a familia, los hermanos es Keila Pacheco, Dios te bendiga, Keila Pacheco, ven siempre, acuérdense de mantener a Keila Pacheco en sus oraciones. Es una hermana que está peleando una batalla ahí de la fe. Amén. Postrada en una cama, pero no se deja. Alábalo. Ahí ya usted sabe, de pie de lucha. Amén. Y lleva años ya en esa condición. Y ella no pierde su fe y ella sigue para adelante, pero necesita la oración de nosotros para que Dios le siga dando fortaleza y para que Dios la ayude y haga el milagro que estamos. Esperando que Dios haga en la vida de mi hermana Keila Pacheco. Amén, gloria al Señor. Estamos orando siempre por ella, ¿verdad? No solamente le pedimos que usted ore por ella, sino que nosotros estamos por ella para que Dios se glorifique. Saludamos a César Licea. Dios bendiga a Pichile. El Señor está por ahí, a Papo Peluca también, que está por ahí. Saludamos siempre a mi hermana Pacheco en mis oraciones. Ve qué bueno. Amén, eso es, quiero que un ejército, amén, un ejército de hermanos, amén, se unan,
siempre en las oraciones suyas, acuérdese, Pacheco.

Amén. Un milagro de Dios. Gloria al Señor. Y ¿verdad? Para que Dios se glorifique en ella, su familia. Y pueda, ¿verdad? Gloria al Señor. Un día testificar las maravillas de lo que Dios. Aunque ella es un testimonio vivo, hermano, porque ella es un testimonio que nos pondría a todos nosotros a sentirnos avergonzados. Alábalo. Amén. Porque mi hermana está postrada en una cama. Amén. Pegada a un ventilador de una situación de la luz. Y sin embargo, hermano, está en pie de lucha. Siempre está escuchando Maranata. Siempre está orando. Siempre está en su familia también. Sigue. Amén. Liderando su familia en la condición que ella está. Así que es digno de uno, ¿verdad? Mirar cómo la Biblia se cumple, hermano. Dios nos da carga que no podamos soportar. Aunque usted vea la cosa difícil, siempre Dios no permitirá nunca en su vida y en mi vida algo que Él no nos dé la gracia para nosotros soportarlo. ¿Ve? Por eso, y yo le digo exactamente, eso yo lo he vivido en cosas que yo pensé que a lo mejor no podía resistir, que tal vez no podría, y he visto como la gracia de Dios, amén, nos tiene, la gracia de Dios nos da fuerza y nos ayuda. Por eso, ¿verdad? No hay razón por qué dejar al Señor. Saludamos, amén, gloria al Señor, a toda esa gente linda que siguen asando. Enrique Rincón, que está por ahí. Juana Feliz, amén, gloria al Señor. Saludamos a todos ustedes de una manera especial. Dios bendiga a Wanda, la esposa de mi hermano César Alicea, gloria al Señor. Por allá, por Boston, por allá, gloria a Dios para siempre. Así que estamos en esta rica y poderosa bendición. Bueno, vamos a la palabra, también gloria al Señor, que se encuentra en el capítulo número 2, capítulo número 2 del libro de Segunda de Timoteo. Gloria a Cristo para siempre. Vamos a leer versículo número 3 en adelante. Y hoy vamos a hablar del compromiso. Amén, gloria al Señor. El compromiso, cuando nosotros hablamos de compromiso, yo quiero definir para que usted pueda entender lo que vamos a hablar. Cuando hablamos de compromiso, hablamos, no es simplemente una promesa, porque hay gente que se comprometen prometido, no trasciende. Un compromiso trasciende la promesa, baja más allá de lo que hablamos. Amén. Cuando hablamos de compromiso, amén, hablamos que es una entrega. ¿Sabe? Cuando uno está comprometido, eso habla de entrega. Yo entrego a lo que yo me he comprometido. ¿Ve? Cuando usted se compromete, ¿verdad? Un ejemplo, que usted se comprometió delante de Dios en amar a esa mujer hasta que la muerte lo separe, pues ya usted es una entrega. Entonces, por eso es que muchos matrimonios no prosperan, porque hay gente que no entiende que cuando tú te casas, tú te entregaste, alábalo. Y no sé si la entrega es tan, tan tremenda y tan completa, que la Biblia dice que ya tu cuerpo no te pertenece a ti. Tu cuerpo le pertenece a tu esposa y el cuerpo de tu esposa te pertenece a ti. Mire si la entrega es total. ¿Ven? Entonces los compromisos, ¿ven? Cuando nosotros hablamos de compromiso, hablamos de una entrega firme. Entrega. Pero cuando hablamos también, cuando hablamos de compromiso, ¿verdad? Ese compromiso es un sentimiento de obligación. También un compromiso se convierte en un sentimiento de obligación. Yo me siento con la obligación de hacer lo que yo por ti. ¿Ve? Gloria al Señor. Yo me siento con, siento esa obligación, amén, ¿verdad? De yo cumplir, ¿verdad? El Señor, con lo que es mi compromiso. Y hoy en día nosotros estamos mucha gente que están involucrados, pero no están comprometidos. Se fueron, alábalo. Hay gente que están involucrados en las cosas, pero no están comprometidos. Por eso es que, bueno, son responsables, no cumplen, porque ellos lo que están involucrados, ellos no están cometidos.
Y aquí hay que tener compromiso. Amén, gloria al Señor. Y un ministro sin compromiso es un ministro, ¿verdad?, que realmente no es digno de seguir. ¿Ve? Un ministro sin compromiso es un ministro irresponsable. Es un ministro que no tiene, ¿verdad?, gloria al Señor, ese sentimiento de obligación. Y cuando usted busca la Biblia, si vamos al pastor, la Biblia dice que el pastor su vida por las ovejas. El pastor tiene un compromiso, una obligación, alábalo si puede, amén, con esa oveja. Óyelo bien, amén. Una obligación, un compromiso, una responsabilidad, amén, gloria al Señor, con esa oveja. El evangelista tiene un compromiso, amén, gloria al Señor, igual que lo tiene el maestro, igual que lo tiene el profeta, como dice la Biblia, para la perfección de los santos en el ministerio. Se quiere decir que esos son obligaciones. Amén. Y el mismo Pablo dijo que me he puesto esa carga. Amén. Gloria al Señor. Él sentía esa obligación de predicar el Evangelio. Jeremías lo dijo en otras palabras. Jeremías dijo: no voy a hablar más de ti. Amén. Pero me venciste. Fui más fuerte que yo. Había un fuego en mi interior. Ese es el compromiso. Alábalo. Amén. Había un fuego en mi interior. Que traté de su pude, alábalo, ve. Amén, gloria al Señor. Ese es el compromiso. El compromiso se convierte en ese fuego. Amén, que tú no quisieras, pero tú dices, no, pero tengo que ir, alábalo. Amén, tengo que hacerlo. Entonces, cuando hablamos de un compromiso involucra una decisión. Entonces, por eso es que la Biblia dice que el que va a edificar una torre primero se sienta y calcula, ve. Hay gente que realmente, hermano, y a lo mejor usted oye esa cantaleta, hoy usted oye esa cantaleta en mis predicaciones y en mis programas, ¿verdad? Para la gloria del Señor. Pero es que, hermano, realmente yo estoy bien indignado y me siento triste muchas veces cuando yo veo la condición, no de la oveja, no de la iglesia, sino de los ministros. Tú te metes a ese YouTube, tú te metes a plataformas y tú ves gente, hermano, que realmente. No tienen compromiso con Dios. Compromiso con ellos es con los hombres, de tratar de agradar a los hombres. Ellos quieren estar bien con Dios y con el diablo. Ellos quieren ganar popularidad. Esos son gente sin compromiso. Esa gente no tiene compromiso con Dios. El compromiso de ellos es con ellos mismos. Amén. El compromiso de ellos es para lograr su sueño, lograr lo de ellos. Pero con Dios no están comprometidos. Porque cuando tú te comprometes con Dios, pues tú tienes que hacer lo que Dios quiere que tú hagas. Amén. Lo que Dios te ha mandado hacer. Y por eso Pablo, amén, le decía a Timoteo: sé ejemplo. Ese es tu compromiso. Amén. Esa es tu obligación, ser ejemplo de los creyentes. Eso no es si tú quieres, eso es tu obligación. Ve, gloria al Señor. En conducta. Es tu obligación. Si tú eres un hijo de luz, tu obligación es andar como un hijo de luz. Ve, gloria al Señor. Es tu obligación. No es una evocación tuya, no es una cooperación, no es tu obligación. En pureza, en amor, ve, eso es obligación. Y cuando nosotros hablamos de un compromiso, el compromiso, hermano, regula mi estilo de vida. Cuando yo me comprometo, ese compromiso va a ser una regulación en mi conducta. Va a ser una regulación en mi forma de hablar. Va a ser una regulación en mi forma de conducirme. Ese compromiso. Porque el compromiso involucra tu vida cuando estamos hablando de nosotros como iglesia, de nosotros como ministro. Amén. Mira, si involucra tu vida, que ya no te llaman por tu nombre, ahora te dicen pastor. ¿Ve? Gente, el evangelista fulano, ve, gloria al Señor, ve, ya no involucra tanto el cambio que hasta el nombre cambian. Por eso es por causa del compromiso. Entonces nosotros tenemos que entender que Dios está esperando que nosotros seamos personas comprometidas con lo que Él puso en nuestras manos para hacer. Y Dios quiere que usted que me está escuchando en esta preciosa noche, usted puede entender
que esto es un compromiso serio. Porque usted, la Biblia dice que el poder de la vida y de la muerte está en la lengua. Y usted con sus palabras mata como que da vida. Y por eso vemos a Pablo, como Pablo hablaba tanto en contra de los falsos maestros. ¿Ve? Eran gente que apartaban el oído de la verdad. Entonces son gente sin compromiso. Maestros. Conforme a su propia concupiscencia. ¿Ve? Esos son gente que no tienen compromiso. Y pueden tener un programa y no fallar en el programa. Y todos los días darlo. Y eso no quiere decir que están comprometidos. Alábalos si pueden esta hora. ¿Ve? Porque miren lo que dice la Biblia. Vamos a la Biblia. Miren lo que dice el libro de 2 de Timoteo, capítulo 2, versículo 3 en adelante. Miren lo que dice. A la gloria del Padre, del Hijo y la comunión del Espíritu Santo. Amén. Dice, tú pues sufres penalidades como buen soldado de Cristo. Ninguno que milita se enreda en los negocios de la vida a fin de agradar aquel que lo tomó por soldado. Y también el que lucha como atleta, no coronado, sino lucha legítimamente, labrador, para participar de los frutos, debe trabajar primero. Considera lo que digo, y el Señor te dé entendimiento en todo. Padre, gracias te doy por tu palabra y gracias por esta noche hermosa que tú me has dado para poder traer palabra. Señor, en el nombre de Jesús, Espíritu Santo, acomoda nuestro espíritu la palabra y ayúdanos a ser oidores y hacedores de tu palabra. En el nombre de Jesús, ministra cada pastor, cada ministro que me escucha, cada hermana y hermano, que esta palabra, Señor, sea de bendición a este pueblo. De una manera especial nos encargaremos siempre a la gloria porque es tuya, en el nombre poderoso de Cristo Jesús. Amén. Amén. Gloria a Dios. Y aquí voy a definir entonces tres cosas muy clave entender, que usted puede entender que conlleva un compromiso serio. Cuando la Biblia dice que el que milita no se enreda en los negocios de la vida, el que tomó como soldado, o sea, una vez que a ti te toman como soldado, tú entras en un miso. ¿Ve? Por eso usted ve que la gente se compromete y firman para ir al Army o esto, ¿verdad? Estas organizaciones, esa gente ya le pertenecen al Army. No se oye. Ellos no pueden salir de allí cuando les dé la gana. ¿Ve? Ellos no pueden hacer lo que les dé la gana allí. Ellos están comprometidos con los años que firmaron. Ellos firmaron unos años que van a estar allí. Y pueden llorar, pueden pataletear y lo que sea, pero tienen que mantenerse porque ellos tienen compromiso. Y si lo violenta, usted sabe que va a tener unas consecuencias. Entonces aquí dice que cuando usted es tomado como soldado, dice claramente, ninguno que milita se enreda en los negocios de la vida a fin de agradar a aquel que lo tomó por soldado. Quiere decir entonces que no enredarse en los negocios de la vida está hablando de fidelidad. Usted tiene que tener fidelidad a lo que usted se comprometió. Y tiene que serle fiel al que lo tomó como soldado, al que lo comprometió. En este caso que estamos hablando de nosotros, como cristianos, como ministros, nosotros tenemos que serle fiel al que nos llamó. Y esa fidelidad consiste en que yo no puedo amar a dos señores. Yo no puedo buscar la gloria de Dios y la gloria de los hombres. ¿Ve? Gloria al Señor. Yo no puedo agradar a Dios y agradar a los hombres. Yo no puedo agradar a Dios y agradarme a mí mismo. Amén. Porque hay un que me tomó como soldado. Hay alguien, gloria al Señor, que se llama Dios. Amén, gloria al Señor, que me tomó como soldado. Entonces,
la fidelidad en el compromiso. Hay gente que hoy tienen que escuchar esta palabra. Usted tiene que ser fiel al compromiso. Yo me acuerdo, hermano, que yo estaba en la prisión, que Dios me llamó a pastorear en la cárcel. Hermano, aunque a veces lo que tenía eran 3 o 4 miembros de la iglesia y eran recién convertidos, porque en la cárcel cuando tú pastoreas, tú tienes una iglesia inestable, porque hoy tienes 20 y mañana en una ruta y se lo llevan unos para unos programas, otros para el campamento y se te vacía la iglesia. Y me acuerdo que aún teniendo 3 o 4 miembros que no podían coger parte, que todavía no podían coger el micrófono, yo sentía la obligación. Yo sentía que yo tenía que hacerlo independientemente hubieran poco, independientemente yo tuviera que hacerlo todo. Eso es fidelidad. Y hay gente que hoy tienen que escuchar esta palabra. O sea, usted no puede seguir buscando la gloria de los hombres. Usted no puede seguir buscando respaldo en los hombres. O sea, usted tiene que serle fiel a Dios en lo mucho o en lo poco. Amén, gloria al Señor. Entonces, porque en eso radica el compromiso. O sea, usted tiene que ser fiel. Amén, gloria al Señor, porque usted se comprometió. Porque está en un compromiso. ¿Ve? Gloria al Señor. Y por eso el Señor dice, ¿por qué me llamas Señor, Señor? Y no haces lo que yo te digo. ¿Ve? No haces lo que yo te digo porque no tienes compromiso. Entonces, usted no se puede enredar en los negocios de la vida con tal de agradar a aquel que lo tomó como soldado. Por eso es que hay pastores y hay ministros que se han enredado. ¿Cómo que se han enredado? Bueno, ellos están pendientes a los intereses del reino y están pendientes a los intereses de ellos. Están enredados buscando amar a dos señores. Acuérdense que ahí está hablando del Señor dinero. Alábalo. Amén. Dios mamón. Entonces hay gente enredada en los negocios de la vida. Hay gente que está metido en cosas que no tienen que ver con lo que ellos se comprometieron, con lo que es su compromiso. ¿Ve? Hay gente que, mire, hay gente que están haciendo tantas cosas, ya no están haciendo lo que ellos tienen como compromiso. Porque aquí el compromiso te lo dio Dios. Amén. ¿Sabes? El compromiso, tu responsabilidad, tu obligación, el que te lo dio fue Dios. Amén. Entonces, tú tienes que serle fiel a Dios. Hay gente que le son más fiel a su organización que a Dios. Hay gente que le son más fiel a su organización, Dios. Entonces, no, aquí usted tiene que serle fiel a Dios. Y el compromiso hay que hacerlo con fidelidad. ¿Qué dice la Biblia? Que todo lo que hagamos de hecho, de palabra, hay que hacerlo como para el Señor. Hay que tener fidelidad. Un hombre que dice que tiene compromiso y no es fiel, va cuando le da la gana, cumple cuando le da la gana, lo hace cuando le da la gana. Esa persona no tiene fidelidad. Ese no es un fiel. Amén, gloria al Señor. Un fiel siervo de Dios. Es una persona que no está comprometida. Hay personas cuando están comprometidas, aún enfermos, cumplen con su compromiso. Amén. Aún, gloria al Señor, jurando en contra de ellos, por eso también. Hay gente que tienen compromiso y tienen fidelidad en su compromiso. Número 2. Mire lo que dice. También el que lucha como atleta no es coronado, no lucha legítimamente. ¿Sabe? Aquí no puede haber doble, aquí no puede haber hipocresía, aquí no puede haber doble propósito. Hay que hacerlo legítimamente. O sea, aquí hay que hacer las cosas legítimamente. Y cuando habla legítimamente, está hablando, hermano, de que nosotros somos o no somos. O sea, no podemos hacer por hipocresía, no podemos hacerlo por lo que gano, por lo que me voy a buscar,
no podemos hacerlo por lo que voy a lograr para mí. No, tiene que ser legítimamente. Y cuando hablamos legítimamente, hermano, también estamos hablando de confiar a la norma de ese compromiso. ¿Sabes? No, no es que la causa justifica los medios. No, eso aquí no sirve. Eso aquí no sirve. Aquí hay que hacerlo todo legítimamente. Aquí hay que hacer las cosas como hay que hacerlas. Por eso dice que no es coronado, sino lucha legítimamente, legalmente. O sea, las cosas hay que hacerlas en el orden de Dios. ¿Ve? El compromiso requiere que se hagan las cosas como Dios demanda. No, no es por cumplir. Se oye, alábalo. Amén. No es por cumplir. No abras la Biblia allí en el escritorio o allí en el púlpito y vas a predicar lo que te salió. No es legítimamente. Amén. Es hacerlo con legalidad, como debe de ser. Amén. La Biblia dice, si hubieran estado en mi secreto, hubieran hecho oír a mi pueblo su palabra. Hay gente que sí están cumpliendo, pero no legítimamente. Amén. A veces sienten, ¿verdad? Por miedo. A veces lo hacen por no perder fama. A veces lo hacen para mantener un estandarte, pero no legítimamente. No porque amen las almas, ¿ve? No porque quieren agradar al que los tomó como soldados, ¿ve? No porque quiero hacer la voluntad de Dios, sino a veces por miedo, amén, gloria al Señor, por interés, por tienda, ¿de dónde se oye? Por vanagloria. A veces cumplimos el compromiso por eso, porque ese compromiso me está alimentando el ego, porque ese compromiso me está posicionando, ¿ve? Gloria al Señor. Entonces no, tiene que ser legítimo. Amén, gloria al Señor. Tiene que ser de una forma legítima. No puede ser con trampa. No puede ser con... ¿Se recuerda de Ben Johnson? Aquel atleta que ganó los 100 metros. Pero cuando hicieron el examen, le quitaron la corona, le quitaron el campeonato. ¿Por qué? Porque se había metido unos anabólicos de eso. Ben no corrió legítimamente. No corrió en la ley, no corrió como tenía que correr, ¿ve? Gloria al Señor. Entonces, nosotros sí tenemos compromiso, pero Dios está esperando que el compromiso lo cumplamos legítimamente, como Dios demanda. ¿Y qué demanda Dios? Amén. ¿Qué demanda Dios? Dios demanda que todo lo que hagamos de hecho, de palabra, lo hagamos como para Él, no para los hombres, no para agradarle el ojo. Amén. ¿Ve? No para posicionarme. Entonces, nosotros hoy en día, pues, estamos en una generación donde la gente, pues, hace muchas cosas, pero cuando tú buscas lo que hace, se deja ver claro que están buscando, amén, gloria al Señor, otros intereses que no son los de Dios. Que están, entonces, oye, ve, que digan que tú eres bueno, que digan que tú eres un hombre de Dios, que Dios te usa, ve, gloria al Señor, o sea, buscando fama. Y eso no es legítimo. Ve, gloria al Señor, entonces, hay gente que oye esta palabra, hermano. Nosotros tenemos que analizar porque todo esto pasa por el egocentrismo de nosotros. Tenemos un ídolo que se llama el yo. Y me acuerdo de un hombre que escribió la palabra, era un maestro de escuela bíblica, y escribió la palabra orgullo con doble L. Con la Y. Decía orgullo. Y uno de los muchachos que estaba cogiendo la clase, hermano, escribió mal la palabra orgullo. Y yo, no está mal escrita, lo que pasa es que orgullo es engrandecer el yo. Alábalo. Amén, gloria al Señor. Entonces, a veces, el egocentrismo de nosotros nos hace que hagamos las cosas inlegalmente. Amén, gloria al Señor. Porque lo que hay detrás es buscar
el yo se ha alimentado. Y Pablo lo dice, hay quienes predican por contienda, otros por vanagloria. Y hay quienes lo que están buscando, por eso usted ve que entonces el compromiso de ellos se ha convertido en su vientre. Ellos están comprometidos con su vientre. Solo piensan en lo terrenal. Eso es hacer la cosa ilegítimamente. Amén. Aquí todo lo que hagamos tiene que ser edificación. Amén. Tiene que ser para agradar a Dios. Y tiene que hacer con un corazón puro. Amén. Lo que yo hago en mis manos tiene que estar de acuerdo con lo que hay en mi corazón. Para que sea legítimo. Amén. Gloria al Señor. Para que sea legítimo. Entonces quiere decir que el compromiso no solamente lleva la totalidad. O sea, el compromiso lleva la totalidad. ¿Por qué la totalidad? Porque te dije que se en parte de mi ser. Mi compromiso involucra mi ser, involucra mi vida. Amén. Y dice que no se enreden los negocios de la vida. ¿Qué? Porque estoy dedicado, estoy entregado por completo. Amén a mi compromiso. Y lo estoy haciendo con fidelidad. Pero también acaba el Señor habla de hacerlo legítimo. Amén. Hacerlo legalidad, hacerlo como Dios demanda. Y número 3, dice que el labrador, para participar de los frutos, es el primero. Entonces hay gente que aquí hay que trabajar. Está hablando de que hay que hacer un trabajo. Y hay gente que cogen compromiso y se comprometen y después ponen a otro. Pero se oye, ve. Y hay gente que lo que tienen es nombre nada más, pero ellos no hacen nada. Hay pastores, hermanos, que realmente tienen el nombre del pastor, pero ellos no trabajan como pastor. Pues ellos no visitan a los hermanos. Ellos no están pendientes al crecimiento tuyo. Ellos no te dan un cuido. Esa gente no están trabajando. Y el labrador, para participar de los frutos, tiene que trabajar primero. Eso es compromiso. Tú tienes un compromiso. Hermano, yo hoy mismo estoy hablando con un pastor que está estudiando. Va a sacar, ¿verdad? ¿Cómo le diría eso? Las credenciales para dar consejería, para la administración de las iglesias. Ese hombre se está preparando porque ese hombre tiene un compromiso. Y que se está trabajando. Está trabajando en su compromiso. Se está preparando. ¿Por qué? Porque está comprometido, hermano. Y hoy en día, hermano, le digo honestamente, y le digo, esa cantaleta la va a seguir escuchando. Porque tal es el profeta, tal es el sacerdote, tal es el pueblo. O sea, si nosotros no tenemos compromiso, ¿qué tú vas a esperar de la gente que están ahí? Si tú como ministro no tienes compromiso, ¿qué tú estás modelando? Entonces, por eso tú ves que la gente, esa es la generación que tenemos como iglesia. La generación de cristianos de hoy en día son la mayoría gente sin compromiso. Cuando tú lo ves su forma de vestir, cuando tú ves su forma de dirigir, su forma de comportarse, dice, ahí no hay compromiso. Son gente sin compromiso. Su forma de ellos, ¿verdad?, dirigirse en su ministerio. El labrador, entonces quieren bendición, pero no quieren trabajar. ¿Ve? Hay gente que quieren que las iglesias crezcan, pero ellos no trabajan. Gente que quieren prosperar, pero ellos no trabajan para que se dé esa prosperidad. O sea, Dios, dice la Biblia que nosotros somos administradores. Dios nos ha entregado, ¿verdad? Somos mayordomo de lo que Dios nos ha entregado y tenemos una responsabilidad. Entonces, ¿verdad? Aquel hombre le dieron un talento y ¿qué hizo? Lo enterró. No tuvo compromiso. Sin embargo, ¿qué le dijo el Señor? Siervo negligente, siervo infiel. Si sabes que yo ciego donde no siembro. Si sabes por qué no se lo diste a los banqueros, porque no tenías compromiso. La gente cuando no tiene compromiso, hermano, gloria al Señor, no trabajan. Alábalo. Amén. O sea, es como una opción, es si yo quiero. Amén, gloria al Señor. Y por eso el compromiso hace falta. Y eso es una de las cualidades, oiga eso, imprescindible en un líder.
El líder que no tenga compromiso no sirve como líder. El ministro que no es comprometido en su ministerio no sirve como ministro. Eso es una cualidad imprescindible, eso no puede faltar. O sea, tú tal vez no tengas elocuencia, tal vez tú no sepas expresarte bien, tal vez no tengas mucha retentiva, tal vez seas tardo en el hablar, tal vez seas una persona que eres lento. Pero una persona irresponsable, no. Un ministro no puede ser irresponsable. Porque usted está bregando con vidas. Usted está bregando con el reino de Dios. ¿Sabe? Esa cualidad en un líder es imprescindible. No puede faltar el compromiso. ¿Por qué? Porque nosotros tenemos esta encomienda. O sea, esta labor que Dios puso en sus manos, puso en las mías. Es un compromiso. Yo estoy comprometido. Por eso Pablo dice en el capítulo 12 del libro de Romanos, Pablo dice, él les rogaba a ellos que por la misericordia de Dios presentaran sus cuerpos como un sacrificio vivo y agradable a la presencia de Dios. ¿Qué le está diciendo? Una entrega. Usted tiene que entregarse, usted tiene que tener compromiso. Ese es su culto racional. O sea, lo más lógico, amén, que tiene que haber en un cristiano es compromiso. Por la misericordia que Dios ha hecho, por lo que Dios hizo, que nos salvó, que estábamos muertos y nos dio vida, y que nos ha puesto en nuestras manos la responsabilidad de ministrar su palabra, de ministrar el reino de Dios aquí en la tierra. Entonces nosotros tenemos un compromiso. Yo creo, hermano, que esta palabra es muy necesaria que nosotros la entendamos. Fíjense cómo dice Pablo. Pablo dice, amén, gloria al Señor, que debe trabajar primero y dice, considera lo que digo. ¿Sabes? Toma en cuenta lo que estoy diciendo y el Señor te dé entendimiento. O sea, le está diciendo de que tú puedas entender la seriedad que tiene el haberte tomado él como soldado. El tú ser fiel al que te... La seriedad que conlleva eso, ¿verdad? El tú hacer legítimamente. La seriedad de que tú y yo somos el cuerpo de Cristo aquí en la tierra. O sea, nosotros somos las manos de Cristo, ahora somos nosotros. Los pies de Cristo somos nosotros. ¿Sabes? Él está yendo a los sitios a través de nosotros. Él está trabajando con la gente a través de nosotros. Él está edificando una iglesia a través de nosotros. Él está preparando una iglesia para presentársela a través de nosotros. Tenemos este tesoro. En este vaso de barro. Para que la excelencia del poder sea de Dios y no de nosotros. ¿Qué dice la Biblia? El pastor como el que va a dar cuenta por esa alma. O sea que esto es serio. Por eso dice que el Señor te entendimiento. Por eso es que mire cómo le dice. Acuérdate de Jesucristo del linaje de David. Resucitado de los muertos y conforme a mi evangelio, en el cual sufro penalidades hasta prisiones a modo de chol, mas la palabra de Dios no está presa. Está diciendo mi compromiso, mírate en mi vida, le está diciendo Pablo a Timoteo. O sea, es que aún preso sigue mi compromiso, sigo comprometido. Y muchas veces nosotros, hermanos, cuando enseguida soltamos el compromiso. Amén. Enseguida alguien nos traiciona, alguien nos desilusiona. Amén. Alguien nos paga con mal. Llega una situación financiera, llega una situación en el matrimonio, llega una situación. Enseguida soltamos la responsabilidad, soltamos el compromiso y empezamos a buscar justificaciones del por qué lo soltamos. Y Pablo está diciendo: no, hasta prisiones a modo de malhechor. Mas la palabra de Dios no está presa, diciendo yo sigo predicando, alábalo, amén, gloria al Señor, yo sigo cumpliendo con mi compromiso. Dice, por tanto, todo lo soporto, ¿ves? Eso es compromiso. Cuando tú tienes compromiso, tú soportas lo que sea, porque tú sabes que tú tienes un compromiso. Por amor de los escogidos, porque yo tengo un compromiso, lo pusieron como apóstol de los gentiles. Y él tenía un compromiso.
por amor a los escogidos, para que ellos también obtengan la salvación que es en Cristo Jesús con gloria eterna. Entonces, mire, mire lo que conlleva el compromiso. Si somos muertos con Él, también viviremos con Él. Tú sabes que dijo Jesús, el que quiera salvar la vida, la perderá. Y el que la pierda por causa del compromiso, la ganará. Porque usted tiene un compromiso. ¿Qué dice el Señor? Sé fiel hasta la muerte. Y yo te daré la corona. Alábalo. Ve que ese compromiso requiere fidelidad. Ahora mire lo que dice. Si sufrimos, también reinaremos con Él. Morir. En este caso, si somos muertos con Él, estamos hablando de lo que dice Jesús, que tenemos que coger nuestra cruz cada día y morir a nosotros y seguirlo a Él. El compromiso. Somos muertos. Amén. Y somos muertos con Él, también viviremos con Él. Si sufrimos, también reinaremos. A veces el compromiso trae sufrimiento. A veces el sufrimiento tú no lo puedes usar como una excusa, dejar tu compromiso. Porque Cristo no soltó la cruz. Alábalo, ve. Cristo no se bajó de la cruz. Estaba sufriendo. Hoy estaba viendo yo un video, hermano. Estaban ilustrando una película de cuando a Cristo le laceraron, hermano. Que le daban con aquellos látigos. El látigo no es como el que usted ve, que usan, que usaban para pa los leones y eso, que es una soguita. No, aquello tenía como unas yenes, hermano, que le laceraba la espalda. Y él en el sufrimiento no soltó el compromiso. Ve, gloria al Señor. Hay gente que por la persecución sueltan el compromiso. Hay gente que por, amén, por la difamación, cualquier cosa que la gente haga, enseguida sueltan el compromiso. Y Jesús nos dio ejemplo de lo que es el compromiso. Hermano, decía, no, mi comida es hacer la voluntad del que me envió. Eso es compromiso. Amén. Ve que a veces dejamos de hacerlo de nosotros por hacerlo de Él. Tantos ministros hay, hermano, que no pueden comer, salen de su trabajo directamente para la iglesia, que tienen un compromiso. Comen cuando vienen de la iglesia. Hay ministros que trabajan secularmente, hermano, y salen de su trabajo cansados, explotados, como dicen. Amén. Y a veces no le da tiempo ni de bañarse, hermano. Cambian y por el mito siguen porque tienen un compromiso. A veces viajan. Yo conozco pastores. Ahora mismo conocí una pastora que vivía en Flo y pastoreaba en Toa Alta. Hora y media de. Y cuando había tón, olvídese. Y eso es compromiso. Eso es compromiso. Y hoy, los ministros que me están escuchando, usted tiene que entonces, hoy tiene que ponerle en balanza cómo está su compromiso con el área del compromiso. ¿Ve? Porque a veces vemos de la gente, pero es que hay gente que comienza muchas cosas y no las terminan. Hay gente que se emocionan y se ponen a hablar cosas que después no van a cumplir. Y eso es algo que quita la credibilidad. Eso, la gente llega el momento que no creen en ti. Amén, porque tú eres una persona que tienes compromiso. Tú dices cosas que no haces. Amén. Y el compromiso es más que una promesa. Amén, gloria al Señor. Entonces, no solamente eso. Dice, si le negáramos, también nos negará. Entonces, a veces, hermano, a veces tenemos que escoger el vituperio, a veces tenemos que escoger el maltrato por tal de no negar el compromiso que tenemos. ¿Verdad? Y yo sé que en esta noche hay gente escuchándome. Amén, Señor. Tienen cargos en las iglesias, maestros, líderes, diáconos. Usted tiene que tener compromiso. Amén.
La iglesia cuenta con. La iglesia cuenta. Mira, hermano, yo tengo un compromiso con mi iglesia. Yo llevo más de 20 y pico años. Yo estuve en una iglesia 20 años. 20 años, hermano, todos los martes dando escuela bíblica durante 20 años. Ahora llevo aquí un par de años en la otra iglesia del pastor donde me congrego, Pastor Luis Rijo. Y yo todos los martes tengo un compromiso oculto. A mí me llaman para que yo predique los martes. Yo no, yo los martes no salgo. Los martes yo tengo un compromiso con mi iglesia. A veces llego explotado, hermano, de viaje. Regreso lunes, a veces tarde. Pero ya el martes yo tengo que estar allí. Y cuando no he podido eso, pues con tiempo, responsabilidad. Pastor, al tarde no va a poder llegar al estudio. ¿Ve? Pero mientras puedo, ¿verdad? Pues tengo mi compromiso. Igualmente, el hogar de rehabilitación, ¿ve? Yo voy todos los miércoles. ¿Ve? Gloria al Señor. Cuando no puedo ir, pues cumplo con mi compromiso. Envío a otra persona, llamo con tiempo. ¿Ve? Eso es compromiso. Amén. Eso es responsabilidad. Hay gente que no aparecen y no dicen ni nada. No llaman. Dejan a los pastores con el programa en el piso. ¿Por qué? Porque tenían una participación. Pero no hay compromiso, hermano. Realmente, hermano. Vamos a ser honestos. Esa cualidad está ausente en muchos de nosotros. El compromiso. Amén. Gloria al Señor. Esa obligación, ese sentimiento, ¿verdad? Gloria al Señor, ¿verdad? Esa responsabilidad. Y yo, hermano, que eso es parte de la nueva criatura, porque a esa hora no es en el mundo. Entonces, sin embargo, para el trabajo no faltamos. Él lo se oye, ¿ve? Tenemos más compromiso, ¿ve? Para lo secular que para Dios, que para las cosas de Dios. Esa pedra rojo como cuatro cabezas, alábalo, de gente que me está escuchando. En la iglesia no quieres hacer nada, pero en tu trabajo eres un alcahuete, haces cosas que no te mandan hacer, haces un montón de cosas que no tienen que ver ni lo que tú tienes que hacer. Pero en la iglesia no tienes compromiso ninguno. El compromiso es mi compromiso es ir a la iglesia. Amén. No, tu compromiso no es ir a la iglesia. Tú eres un siervo, tú eres un servidor. Amén, gloria al Señor. Y a ti te esperan como soldado. Amén. Y tú eres un labrador. Tienes el ministerio de la reconciliación. Tú tienes un compromiso. Yo tengo un compromiso. ¿Sabes? Nosotros tenemos que entender esto, hermano. Amén. Gloria al Señor. Nosotros tenemos un compromiso con la Asociación de Iglesias Maranata. Yo tengo una agenda. Y ahí a veces, hermano, me llaman para aniversarios, para convenciones, choca con las fechas que yo tengo de compromiso, pero ya ese compromiso está previo. Entonces, hay que tener compromiso. Entonces, hay gente que hoy tienen que escuchar esta palabra. Amén, gloria al Señor. Por eso es que usted como ministro, usted tiene que tener una agenda. Amén, usted tiene que ser una persona aplicada. Cuando una persona tiene compromiso, es aplicada. Usted tiene que saber que a tal hora usted tiene compromiso. Ah, me cogió tarde, no, tú eres un irresponsable. Amén, gloria al Señor. Pero el trabajo no llega tarde. Él no se oye. Esa pedra sigue rajando cabeza por ahí para abajo. Amén, gloria al Señor. Pero para lo tuyo, no falta, no falla. Mi alma te alaba, Jehová. Gloria al Señor. Qué lindo. Mire lo que dice la Biblia. Vamos a Segunda de Reyes, capítulo 2, versículo del 1 al 9. Qué lindo es el Señor. Entonces, esto habla de Eliseo con Elías. Eliseo con Elías. Elías le dijo a Eliseo. Mire lo que le dice. Aconteció, amén, que cuando Jehová alzara a Elías en un torbellino al cielo, Elías venía con el Igal. Y dijo Elías a Eliseo, quédate ahora aquí, porque Jehová me ha enviado a ver. Y Eliseo le dijo, vive Jehová, vive tu alma, que no te dejaré. Descendieron pues a Betel. Pero ¿por qué, amén, Eliseo está haciendo esto?
Porque acuérdense que Elías le tiró el manto a Eliseo. Y cuando él le dijo, deja que vaya donde mis padres, deja que. Le dijo, no, ¿qué te he hecho yo? Uno está diciendo, no, yo no sé qué te estoy llamando, el que te está llamando es Dios. Mató a los bueyes, dice la Biblia, el tipo de denunciar a todo lo que tenía para seguir con su compromiso, que Dios lo llamó. Y como él sabía que Dios lo llamó, ahora Elías le dice, quédate aquí, dice, no, vive Jehová, vive eterna, que no te dejaré, porque yo tengo un compromiso. Amén. Entonces, no, Betel es casa de Dios. Y la casa de Dios era de Dios habitaba. ¿Sabes? Betel es tipo de la comunión con Dios. Pero Betel también es tipo de la iglesia. O sea, todos nosotros compromiso con la iglesia. Compromiso financiero. ¿Cómo está tu diezmo? ¿Cómo tú estás dimando? ¿Cómo tú estás ofrendando? Dice Malaquías, mi pueblo me robó. Ve, gloria al Señor. Pues tú tienes un compromiso. Y para esa gente que le gusta estar contendiendo con los diezmos, miren, no seamos ignorantes, hermano. No seamos ignorantes. No seamos ignorantes. El diezmo es bíblico. En el Nuevo Testamento está. Pero, oiga esto, no tiene que estar ni en el Nuevo Testamento. Lo que tiene que estar en una mente que tenga uso, que esté bien. Una mente que esté bien. Un hombre pensante, un ser pensante. ¿Usted se cree que con el peso ese que usted da de ofrenda, usted se cree que se puede pagar la luz, se puede pagar el agua del templo, ese aire acondicionado que usted a veces se queda hasta dormir, amén, de lo sabroso que está? ¿Usted se cree que con el peso que usted da de ofrenda se puede pagar? Alábalo si puede en esta hora. Y no me venga con el cuenta, pero si Dios te llamó. Sí, pues esa es la manera de Dios. ¿Cómo Dios hizo con Moisés? Pues la gente siguieron trayendo y tú ves, si está bien, no traigan más nada. ¿Y qué pasó? Dios no mandó chavo del cielo. Seamos ignorantes, hermano. Amén. Para que usted no tiene compromiso. Las personas que no diezman es que no tienen compromiso con Dios, sino de Dios. Usted lo está haciendo para Dios. Porque hay hermanos, amén, gloria al Señor, que necesitan congregarse. Hay hermanos que necesitan ese templo. Necesitamos tener un lugar. Y eso, y las rentas como están, ¿tú te crees que con las ofrenditas que nosotros damos se puede sostener un templo? No se oye. Bueno, ya tú ves, te estás quejando por el diezmo. Imagina, me puedo imaginar las ofrendas que tú das. Alábalo si puedes. ¿Verdad? Gloria al Señor. Te quejas del diezmo, me puedo imaginar las ofrendas que tú das. Ay, que hay gente, hermano, no, lo que pasa es que no estamos haciéndolo legítimamente. Amén. Como Dios demanda. Ve, gloria al Señor. Entonces, dice la Biblia que él le dijo, vive Jehová, vive tú, que no te dejaré. Yo tengo un compromiso. Vamos para Betel, la casa de Dios. Tú tienes un compromiso. Mira, hay gente que no sabe la bendición que eres cada vez que llegas al templo. Porque hay gente que están pasando por lo mismo que tú estás pasando y cuando te ven a ti en el templo, tú le inyectas ánimo. Tú sabes que hay gente que van a la iglesia y sí van a escuchar la palabra, pero tú eres para ellos una referencia, para ellos un ejemplo. Ellos te ven a ti y ellos ven al hermano que nunca han tenido. Ellos te ven a ti y ven ¿verdad? El de Dios a través de ti. O sea, nosotros tenemos que tener compromiso con la casa de Dios. Ve, gloria al Señor. Pero también es tipo también, este es tipo de la comunión. Tú tienes que tener un compromiso, ministro, de orar, de leer la Biblia, de ayunar. Tú tienes que tener un compromiso con Dios. O sea, tú tienes un compromiso con Dios. De buscar a Dios, de orar, de leer la Biblia, prepararte para predicar, pero también para tu vida personal. Amén, para ir creciendo en el Señor. Tú tienes un compromiso de crecer. Tú tienes un compromiso de echar el pan sobre las aguas, de repartir. Tú tienes un compromiso.
y que tú vas a repartir si tú no lees, tú vas a repartir si tú no te preparas, si tú no tienes comunión con Dios, ¿qué tú vas a dar? Eso es parte de tu compromiso. Ve que el compromiso abarca, hermano, gloria al Señor, nuestra vida, nuestra espiritualidad, nuestra comunión con Dios, nuestro amor con los hermanos, el amor fraternal, mi trato con los demás. Todo eso abarca compromiso con Dios. Amén, gloria al Señor. Entonces dice la Biblia, los hijos de los profetas le decían, tu Señor te será quitado. Y él le dijo, yo lo sé. Como que dice, no me vas a desenfocar, yo tengo un compromiso. Entonces usted tiene que saber que hay mucha gente que son vagos. Y hay gente que tú, esos no son los modelos tuyos. Los vagos no pueden ser modelos tuyos. Bueno, Pablo dijo que deseaba que cada uno guardara la misma solicitud hasta el fin. Que imitemos a aquellos que por la fe y la paciencia heredan las promesas. Hay que tener compromiso. Y ese compromiso radica en muchas cosas. Mi vida espiritual, mi salud. Yo tengo porque mi vida, mi cuerpo es templo del Espíritu Santo. Mire todo lo que abarca el compromiso. Mi prójimo, mi familia, mi esposa. Señor, ese compromiso se convierte en un compendio. Alábalo, amén. Ve que nosotros tenemos que aprender, hermano, que este compromiso es serio. Y hoy Dios nos da esta palabra porque hay gente que no tienen compromiso, no están comprometidos con Dios. Ellos están involucrados, pero no están comprometidos. Por eso es que son irresponsables, por eso es que no tienen lealtad, no tienen fidelidad. Porque ellos lo que están es involucrados. Por eso usted ve que no quieren coger ni cargos en la iglesia. Pero usted ve que hay gente, no, conmigo no, yo te ayudo. Ellos lo quieren involucrar, el Señor no quiere compromiso. Entonces dice la Biblia que dijo, quédate aquí porque voy para Jericó. Y la Biblia dice que Eliseo volvió y le dijo, vive Jehová, vive tu alma que no te dejaré, vamos para Jericó. Y Jericó es tipo de la batalla, de la lucha, de la paciencia. Jericó le dieron 7 vueltas, estaba cerrada en gran manera, dice la Biblia. Nadie podía entrar ni salir por causa del pueblo de Israel. O sea, estamos hablando de los retos. Estamos hablando de la paciencia, 7 vueltas para que cayeran los muros. Estamos hablando, hermano, de, ¿verdad? De lucha, de batalla. Y aún en la lucha, en la batalla, usted tiene que seguir con su compromiso. Ay, hermano, yo tuve que dejar todo eso. Yo tengo unas luchas, unas batallas. Ah, por eso es que el diablo te cayó arriba. Para que dejaras tu responsabilidad, tu compromiso. Hermano, usted no sabe una cosa, que la Biblia dice que lo que el hombre sembra, eso segará. Usted sabe que hay mucha gente que ahora mismo su batalla es por haber dejado el compromiso. Yo no me puedo olvidar de un hombre que hoy en día está apartado, hermano, un evangelista. Y tuvo un problema en su matrimonio. ¿Usted sabe lo que hizo? Soltó el ministerio. Y el mito hoy me dice, hoy mismito cuando yo hablo con él, las veces que hemos hablado, lo que yo hice mal fue soltar el ministerio, tenía que seguir, pues yo no tenía culpa de que hubiera tenido problemas. Llegó un problema en su matrimonio, en términos de que su esposa cayó en una depresión, cayó, y comenzaron unas luchas en el matrimonio, y el hombre soltó. Entonces hay gente que no, porque el compromiso, cuando tú estás comprometido, mira lo que dice la Biblia. Oiga esto. Por lo menos no tiene que ser un teólogo, tiene que ser un ser pensante. Oiga esto. Si la Biblia dice que es mucha la mies y son pocos los obreros, que le roguemos al dueño de la mies que envíe obreros. Pues si hay pocos obreros, ¿usted no cree que Dios va a cuidar a esos pocos obreros? Yo creo que eso es algo que yo he visto eso en mi vida, hermano. Yo he visto cómo Dios me ha cuidado, me ha mantenido en salud. Amén. No ha permitido que yo tenga un accidente en la carretera. Que yo, hermano, yo llevo 30 años que salí de la cárcel corriendo este país de arriba abajo. Hoy estoy en Mayagüez. Mañana me toca en Fajardo. Pasado me toca en... Y a veces tarde en la noche, mientras la gente ya llegaron a sus casas, todavía yo estoy en las avenidas
corriendo para llegar a mi casa. Y Dios me ha cuidado, Dios me ha guardado, porque

Entonces usted no puede, amén, por ninguna circunstancia, soltar su compromiso. Usted tiene que echar para adelante y el día que físicamente usted no lo pueda hacer, Dios sabe hasta dónde puede contar contigo. Pero mientras tú tengas salud, mientras tú puedas hacerlo, no hay ninguna razón para tú soltar el compromiso. No hay ninguna razón. Es que la gente, no, a ti no te mandaron a agradar a los hombres. Amén. No me tiran. Pues imagínate a él. ¿Qué le hicieron a él? Entonces tú quieres vivir una vida mejor que la de él. Alabado. Juan Manuel, Dios con nosotros. Entonces tú quieres vivir una vida mejor que la que vi. No, mi hermano, no. Cuando él no fue el pecador fuimos nosotros. Y él murió por nosotros. Y mira todo lo que vivió aquí. No tenía donde recostar cabeza, pero siguió con su compromiso. A los suyos vino, los suyos no lo recibieron, pero siguió con su compromiso. Él se oye. Amén. Entonces dice la Biblia que volvieron los hijos de los profetas y dijeron: tu Señor te será quitado. Y él dijo: calla, yo lo sé. Y siguió detrás de Elías. Y ahora llegan al Jordán. Quédate aquí en Jericó, pues yo voy para el Jordán. Dice: vive Jehová, vamos para el Jordán. ¿Qué es Jordán? La palabra Jordán es el que desciende. El Jordán es tipo de la humillación. No, hermano. Humillado bajo la mano poderosa de Dios hasta que lo exaltare. Hermano, pues, y humillado fue él. Fue lacerado, lo abofetearon. ¿Qué tú crees de humillación? Y no dejó su compromiso. Entonces nosotros, hermano, tenemos que seguir. No podemos soltar el compromiso. Tenemos que seguir con nuestro compromiso. A Edra le dijeron: pon la mano, amén, en obra, porque esa es tu obligación. Y nosotros estaremos contigo. Amén. Es tu obligación, es tu compromiso, es tu responsabilidad. Entonces, qué lindo que hay pastores que me están escuchando. No oigan muchos en la iglesia, tú tienes un compromiso. Te divide en la iglesia, tú tienes un compromiso con los que te quedaron. Tú tienes que seguir con el compromiso. Ve, pero esto, hermano. No, porque hoy en día la gente tiene otra mentalidad. Dice la Biblia que ahora Elías le dijo: bueno, pídeme lo que tú quieres. No, yo quiero una doble porción de lo que tú tienes. ¿Qué le dice? ¿Me ves partir? Sí. Si no, no. Amén. ¿Y qué dice la Biblia? Que cuando fue levantado en ese torbellino, este hombre cogió y cogió el manto. Y de ahí para adelante, él fue el sustituto de Elías a cumplir su compromiso. Ve, gloria al Señor. Entonces, cuando tú miras a David, cuando David lo ungieron en Hebrón, que todo el pueblo se reunió para ungirlo como rey, ¿qué le dijeron? Antes de ahora, tú nos mostraste a nosotros que tú tenías compromiso, porque tú eras el que sacaba para la guerra y lo traías con victoria, antes de ser rey. Ya nosotros vimos el compromiso en ti. Y por eso lo ungieron. Le dijeron: tú eres hueso, otro hueso y carne de nuestra carne. O sea, vieron en él, el pastor, ministro que me está escuchando. Tu vida comprometida habla más que muchas palabras que tú dices. La gente quiere ver el compromiso en ti. Ah, ya, el pastor me dice una cosa, hace otra. Mi pastor le dice: bueno, no, eso no te ayuda. Amén. El pastor empieza un montón de cosas, pero no las termina. ¿Ve? Le entra como una fiebre. Alábalo si puede, ¿ve? Después se le va la fiebre. Lo Dios para siempre. Tienes que tener compromiso. Hay que tener compromiso. Entonces, por eso la Biblia dice que cuando a Dios le hagas promesa, no tardes en cumplírsela. Dios no se agrada de los insensatos. No le des el sacrificio de los necios a Dios. Tenemos que tener compromiso. Y, ¿verdad? Yo sé que en esta noche hay gente que me están escuchando. Amén. Que tal vez dice: no, pero yo no tengo cargos en la iglesia. No, tú no tienes que tener cargos en la iglesia, tú tienes compromiso con Dios. Porque estuve enfermo y me fuiste a ver. Estuve preso y me visitaste. Tuve hambre, me diste

de comer. Tú besé. Cuando se lo hiciste a uno de ellos, me lo hiciste a mí. Todos tenemos un compromiso con la obra. Todos estamos comprometidos con aquel que nos tomó como soldado. Entonces, oiga estos comentarios que tengo aquí. Oiga esto. El compromiso implica ser constante, disciplinado y responsable. Repito para los que están apuntando. El compromiso implica ser constante. O sea, esto no es una fiebre. No se oye, ¿eh? Esto no es una moda. Esto es un compromiso. Y tiene que haber consistencia. Consistencia. Gente que tú los ves, hoy usted los conoce, son pastores. Al par de, son evangelistas, ¿no? ¿Qué pasó? La falta de consistencia en su compromiso. Cuando tú buscas por qué fue, ay, me acuerdo de un hombre que yo conocí que estaba pastoreando y en la pandemia se le vació la iglesia, la gente dejaron de ir a la iglesia y cerró la iglesia y no pastoreó más nada. No tenía compromiso. Porque si realmente Dios lo llamó, él puede tener, tenía que seguirlo, abrir otro lugar porque Dios te llamó, pero no había compromiso. Entonces después tú lo ves dando conferencias por ahí, buscando. Él mismito creó su cosa. Pero no fue el que Dios le dio. Metiéndose en la vida de gente, hablando, metiendo en Facebook, hablando loqueras y tonterías ahí. Requiere disciplina. ¿Qué dijo Pablo? Los que corren en estadio, a la verdad todos corren, pero solamente uno se lleva el premio. Que corramos de tal manera que los tengamos. Corramos a la aventura. ¿Ves? No, esto es un compromiso. Amén. Esto no es una aventura. Ni luchemos golpeando el aire. No, esto tiene que haber propósito. Alábalo. Amén. Compromisos tienen propósito. Dice la Biblia, no, yo golpeo mi propio cuerpo y lo... Pongo en disciplina, lo pongo en sujeción. Que no sea que yo siendo heraldo para muchos venga a ser eliminado. ¿Qué está diciendo? No, yo, mi compromiso es en predicar la palabra. Pero también yo digo a mí mismo, que no sea que yo no viva lo que yo estoy comprometido. ¿Ven? Gloria al Señor. Entonces hay gente que hoy tiene que escuchar esta palabra, requiere disciplina, el compromiso. ¿Qué es disciplina? Negarte a ti mismo, corregirte tú mismo. Amén, gloria al Señor. Pero tú tienes que ser atado. Pues si tú sabes que es a tal hora, pues tú tienes que saber a qué hora va a ser. O sea, tienes que ser una persona disciplinada. El compromiso requiere disciplina, pero también responsabilidad. Yo tengo que sentir la carga, la responsabilidad, que no es de mi mujer, es mía, de que no es de tu marido, es tuya. Alábalo si puedo. Cada cual aquí, conforme a lo que ha recibido, tiene que ministrarlo responsablemente. Amén, gloria al Señor. Y mire qué cosa linda, hermano, porque, ¿verdad? Si nosotros no lo comprometemos todo, quiero decirle que lo vamos a perder todo. ¿Sabe? Esto es una cuestión de todo. Aquel que no renuncia a todo lo que tiene, no puede ser mi discípulo. No puede tener compromiso. Si tú no renuncias a todo, ya tú no vives para ti, dijo Pablo. Ya yo no. Dice que el que vive no vive para él, sino para aquel que lo amó y se entregó por él. Si vivimos, para el Señor vivimos. Si morimos, para el Señor morimos. Eso dice la Biblia. Nos ha puesto para que lleve fruto y el fruto permanezca. Pero requiere disciplina. Requiere que nosotros, ¿verdad? Gloria al Señor, entendamos esto. Oiga esto. Estar comprometido significa ponerse en acción observando la vida desde el compromiso asumido. O sea, que ahora, por eso te dije que el compromiso regula mi conducta. El compromiso moldea mi estilo de vida. Mi compromiso. ¿Sabe? Que ahora yo miro la vida
desde mi compromiso. Ve cómo miro mi vida. Espera, los martes, y por los martes tengo este compromiso. Ve, regula mi vida. O sea, yo misma la miro desde mi compromiso. Yo ahora vivo para Dios. O sea, yo ahora no puedo hacer lo que hacía antes. Ve, gloria al Señor. Ya yo no comportarme como me comportaba antes. Ya no puedo tener los intereses que tenía antes. Porque yo veo ahora mi vida desde mi compromiso. Por eso, hermano, por eso es que yo le digo honestamente, y siempre los que me han oído decir eso, por eso es que yo respeto tanto el ministerio pastoral. Porque los pastores que son pastores de verdad y están comprometidos, hermano, eso es una grande responsabilidad. Es una grande responsabilidad. Una responsabilidad tan grande y tan grande que vuelvo y te digo, tu vida cambió por completo. Tu vida cambió por completo. Tu vida, Dios te llama pastoral y tu vida cambia por completo. Por completo. ¿Ve? Entonces, pero eso es cuando hay compromiso. Eso es cuando hay compromiso. Porque cuando no hay compromiso, le da lo mismo que te muera, le da lo mismo que vengas o no vengas, le da lo mismo. Si estás progresando o no estás progresando, da lo mismo. Lo que le interesa es que tú llegues. Alábalo. Eso es cuando no hay compromiso. Entonces nosotros tenemos que oír la voz de Dios y no podemos endurecer el corazón. Mire lo que dice el libro de Proverbios 6, 6, 6, 6. Amén. Proverbios capítulo 6, versículo 6. Mire lo que dice aquí. Es que la Biblia es tremenda. El Señor es tremendo. Mire lo que dice ahí, el capítulo 6 de Proverbios, versículo número 6. Mire lo que dice ahí. Okay. Ve a la hormiga, oh perezoso, mira sus caminos y sé sabio. Oye bien. El cual, no teniendo capitán, ni gobernador, ni señor, prepara en el verano su comida y recoge en el tiempo de la siega su mantenimiento. Perezoso, ¿hasta cuándo has de dormir? ¿Cuándo te levantarás de tu sueño? El sueño en la Biblia es tipo de indiferencia, pero no tiene señor, no tiene gobernador, no tiene. Y dice la Biblia que prepara en el verano su comida para el invierno. ¿Qué está hablando de eso? Cuando tú tienes compromiso, tú no tienes que estar esperando que te recuerden tanto las cosas. Esa pedra rajó, sí, esa más alábalo. Amén. O sea, cuando tú tienes compromiso, a ti no tienes que. Sabes que tú tienes un compromiso. A ti no hay que estar todos los días acordándote tu compromiso, porque tú sabes que tú tienes un compromiso. Amén. O sea, la hormiga no está esperando que nadie le diga lo que tiene que hacer. Ella sabe lo que hace. Oye, qué cosa más tremenda, ¿verdad? Acuérdate que tienes que venir, acuérdate que te comprometes. Acuérdate. Mire, mi hermano, si usted sabe que usted tiene un compromiso. Esto me acuerda el pastor, el que me dijo a mí un día, me dijo, Alfonso, ¿por qué tú no te consigues una iglesia? Consíguete una iglesia y ponte pastoral y una iglesita te dé 2.000 pesos mensuales y deja de estar corriendo para abajo y te está tranquilito ahí en la iglesia y con eso vive. Mire, mire qué realidad, mire que, cuál es el compromiso que tenía ese pastor. Imagínese el compromiso de él. Mire cómo veía el compromiso, cómo veía el pastorado. A lo que está viendo, una comodidad económica. Te puedes imaginar qué clase de pastor es ese. Pastor sin compromiso, porque es lo que está pendiente a los 2.000. Entonces había un hombre que no quería ir a la iglesia. Y la mamá le dijo, tú tienes que ir a la iglesia. Yo, no, yo no voy para la iglesia. Pero ¿por qué tú no quieres ir a la iglesia? No, porque esa gente no se llevan conmigo, mami. Esa gente no se llevan conmigo. ¿Para qué yo voy para allá? Esa gente no se llevan conmigo. Dame otra razón.
Esa gente, yo no quiero ni verlo, esa gente. Dame otra razón. Es que eso está, es que esto se tarda mucho. Yo no voy para allá, no quiero ir a la iglesia. Y la mamá le dijo, yo te voy a dar dos razones por las cuales tú tienes que ir. Número uno, tú tienes que ser agradecido que Dios te salvó y Dios te ha hecho maravilla en tu vida. Y número dos, tú eres el pastor cabezón, tú tienes que ir para allá. Alábalo si puede ver. Entonces, hay gente que realmente, hermano, no, usted tiene que saber que tiene una responsabilidad. Usted tiene una responsabilidad y usted no hay que decirle a usted su responsabilidad. Usted sabe cuál es su responsabilidad. La hormiga, no hay, nadie tiene que decirle. La hormiga ella misma sabe cuál es su compromiso, cuál es su responsabilidad. Entonces, ¿cuándo vas a dormir? ¿A cuándo perezoso, vago, alábalo, irresponsable, sin compromiso? Entonces, hoy esta palabra, yo sé que esta palabra parece piedra, pero esto es maná. Esto es algo que nos va a ayudar. Gloria al Señor, ¿verdad? Oiga esto, mire qué tremendo. La naturaleza del compromiso trasciende la mera intención o interés pasajero, trasciende, va por encima, amén, de una intención. No, esto es más que, tiene que ser más que una intención. No, Dios conoce mi intención. No, Dios lo que quiere conocer es tu compromiso. Alábalo, amén. Ah, yo tengo interés, sí, pero el interés no es el pasajero, porque tiene que haber consistencia. Tiene que haber consistencia. Tú estás trabajando con gente, tú estás trabajando con seres humanos que necesitan seguimiento. Gloria al Señor. Ok. Si nosotros hoy oímos este tipo de mensaje, hermano, y nosotros somos honestos y sinceros con nosotros mismos, usted va a encontrar que el Espíritu Santo lleva a la toda verdad. ¿Cómo usted está en el compromiso? ¿Sabe? El Espíritu Santo te va a llevar a tu reconocer cómo estás en el compromiso. Porque mire lo que dice la Biblia, oiga lo que dice la Biblia, mire lo que dice la Biblia. Amén, gloria al Señor. En el libro de Hebreos, capítulo 3, versículo del 5 al 6. Mire lo que dice ahí. Yo creo que anoche este mensaje, amén, nos está Dios ministrado de una manera especial. Mire lo que dice ahí. 5 y 6. Dice claramente, y Moisés a la verdad fue fiel en toda la casa de Dios, como siervo para testimonio de lo que se iba a decir. Pero Cristo, como hijo sobre su casa, la cual casa somos nosotros, si retenemos firme al fin la confianza y el gloriarnos en la esperanza. ¿Qué está hablando de esto, hermano? Amén, gloria al Señor. Tenemos que retener firme nuestro compromiso. Amén. Dice la Biblia, yo busqué hombres que se pusieran en la brecha e hicieran vallado y no los hallé. Amén. O sea, porque no había gente con compromiso. Porque ponerse en la brecha, ser vallado, para que usted entienda lo que quiere decir eso, es un boquete en la pared que había que ponerse alguien ahí para defender que nadie entre para la ciudad. O sea, verse en esa brecha es arriesgar tu vida, ¿ve? Es arriesgar tu vida porque te pueden matar de un flechazo, te pueden, ¿ve? Porque tú estás arriesgando tu vida para defender la ciudad para que no se metan. Y Dios buscó hombres que se pusieran en la brecha, hicieran vallado y no lo hallaron. ¿Por qué? Porque no había gente con compromiso. No había gente dispuesta, ¿verdad? Gloria al Señor, a hacer algo que pueda tener peligro, que pueda mi reputación, que pueda tal vez
persecución. Hay gente que no están dispuestos a nada de eso por el compromiso. Por eso es que hay gente, hermano, que hacen la diferencia. Porque hay gente que no le importa lo que le cueste. Amén. Ellos quieren cumplir con su compromiso. Y a veces eso te cuesta menosprecio. Te cuesta que la gente, ¿verdad?, te critique, te señale. A veces los propios tuyos se rebelan porque tú tienes un compromiso. ¿Ves? Gloria al Señor. Y por eso, ¿verdad?, es muy importante que nosotros en esta noche oigamos la voz de Dios y no endurezcamos el corazón. Job dijo, aunque él me matare, en él yo esperaré. Job decía, yo tengo un compromiso. Amén. Yo tengo un compromiso. Y aunque él me matare, en él yo esperaré. Yo voy a seguir confiando. Y por eso la Biblia dice que nosotros, por tanto, ciñamos los lomos de vuestro entendimiento. O sea, nosotros tenemos que ceñir los lomos de nuestro entendimiento. O sea, nosotros tenemos que preparar nuestra mente para entender que nosotros tenemos un compromiso serio con Dios, de que ya mi vida no es mía, mi vida es del Señor. ¿Ve? Y Dios nos escogió y Dios nos señaló. Pero dice la Biblia que ciñamos los lomos de nuestro entendimiento y seamos sobrios. O sea, sobrio es dominio propio. Que estemos alerta, que estemos despiertos. Porque el enemigo quiere hacer como querían hacer con Nehemías. Quiere desenfocarnos. Nos invita para el campo de Ono. Nos amenaza. Amén. Es persistente. ¿Ve? Quiere que tú, gloria al Señor, te desenfoques. Y por eso tú tienes que ser sobrio. Tú tienes una responsabilidad. Es bueno que tú sepas que tu familia depende de Dios. Tus hijos dependen de Dios. Tu matrimonio depende de Dios. Nosotros dependemos de Dios. Entonces, hermano, no es por obra para que nos gloríe, pero Él preparó unas obras de antemano para que nosotros anduviésemos por ellas. Dios quiere obediencia. Dios no quiere sacrificio. Dios quiere obediencia. Que seamos obedientes al compromiso que Él nos ha dado. Amén, gloria al Señor. Y ahí lo vemos en la parábola de los talentos. ¿Ve? Gloria al Señor. Y vemos cómo Dios usa. El labrador salió a sembrar parte de la semilla. ¿Ve? Está hablando de compromiso. Hay gente que recibe las cosas y es como la semilla cuando cae entre las piedras. Que dice la Biblia que no tiene profundidad. Y hay gente que se comprometen de boca. No tienen profundidad en su compromiso. Pero hay parte de la semilla que dice la Biblia, gloria al Señor, que cayó junto al camino. Y son los que dice la Biblia, que reciben la palabra con alegría, pero enseguida viene, como no entienden, el enemigo viene y le roba. Hay gente que no entiende que esto es vida o muerte. Hay gente que no entiende que esto es parte de tu salvación. O sea, porque esto es obediencia, esto es fe. Sin fe es imposible agradar a Dios. Entramos en un mundo, pertenecemos a un reino. Y en ese reino hay que buscar el reino de Dios y su justicia. ¿Y qué dice? Y las demás cosas serán añadidas. El compromiso que tú tienes con Dios es el que va a traer las añadiduras. Y tú no lo haces para eso, pero Dios no es deudor de nadie. Amén, gloria al Señor. ¿Eh? Dios no es deudor de nadie. Dios no es injusto, dice la Biblia, para vuestras obras. Dios no se olvida de nuestras obras. ¿Eh? ¿Y por qué? Porque eso habla de obediencia. Eso habla de fe. Entonces, otra, dice la Biblia que no entienden. No entienden. No entienden la seriedad de esto. Hay gente que no entiende la seriedad de este compromiso. Hay pastores que no entienden. Son pastores y no entienden lo que es un pastor. Hay evangelistas que no entienden lo que es un evangelista. Hay otros que no entienden lo que es un maestro. No entienden lo que es ese compromiso, la seriedad.
O sea, un maestro está enseñando la palabra. La palabra que nos lleva al cielo. Un pastor está cuidando una oveja. Está preparando una iglesia para recibir al Señor. Dios lo está usando. Le va a dar cuenta a Dios. Cuando habla Apocalipsis, llama al ángel de la iglesia. No llama al diácono, llama al ángel de la iglesia, que es el pan, a pedirle cuenta, a amonestarlo. Parte de la semilla, ¿dónde cayó? Entre espinos. ¿Qué dice la Biblia? Que el afán de la vida, el engaño de la riqueza, ahogan el compromiso. O sea, ya, olvídate, olvídate de Dios, yo quiero chavo. ¿Ves? El afán de querer fama, de que no. Pues si Dios te mandó ahí con esos poquitos, pues sé fiel en el compromiso. No, pues tú no. Tú eres afán. El afán tuyo es ser grande. El afán tuyo es ser conocido. El afán tuyo de competir con el otro. Ahogan el compromiso. La riqueza es engañosa. Por allá te ofrecieron otra, va a ganar más y déjate el compromiso con Dios. Pero dice la Biblia que había un buen terreno, que son los que oyen y entienden, que son los que entienden la seriedad de este compromiso. Se fueron, alábalo. Entienden la seriedad de este compromiso, de que Dios me llamó y Dios está contando conmigo. Amén. Dios está contando conmigo, Dios está contando contigo. Ese hombre que va a ser un pastor, Dios está contando contigo para que te enseñe. Tú no sabes, él mismo no sabe qué hacer pastor, pero Dios te lo entregó porque tú eres el que lo va a educar. Ese va a ser el pastor que a lo mejor está en la iglesia que tú nunca tuviste, pero tú vas a ser el instrumento que Dios va a usar para. Es un compromiso, hermano. A esa magnitud es nuestro compromiso. ¿Cuánta gente yo conozco, hermano? Que Dios, para la gloria del Señor, me los puso en el camino. Hoy en día son pastores de iglesias grandes, con gente que Dios los ha bendecido. Yo tengo gente, hermano, que yo he visto como Dios lo ha prosperado. Y yo no pensé que ese hombre iba a tener tanta anchura, tanta longitud. Amén. Como ha alcanzado. Yo veo un Héctor Delgado. Que Dios me ayudó y Dios me en mi corazón que lo ayudara. Y yo veo todo lo que el pastor Héctor Delgado alcanzó. Yo tuve compromiso con Dios. Su pastor que tuvo Angulo, un hombre comprometido con la obra, que lo enseñó, que lo adiestró también. Ve, y gente que, por ahí pagó un montón de gente que Dios me ha dado la oportunidad de ser un canal de bendición. Pero ¿cómo se ha logrado? Porque yo me he mantenido cumpliendo con mi compromiso. Yo no estoy, mira, aquí no estamos hablando de santidad, aquí no estamos hablando de, aquí estamos hablando de compromiso. Porque usted no puede hablar de santidad si es un irresponsable. Hello. Usted no puede hablar de santidad siendo un irresponsable. Hello, se oye. ¿Qué santidad tú vas a hablar si tú eres un mentiroso? Tú dices una cosa y haces otra. ¿Qué santidad tú puedes hablar si tú eres una persona que quedas mal? Que no, tú sí no es sí. Tú no, no es no. Alaba, ¿qué clase de santidad tú me vas a hablar a mí? O sea, que nosotros, hermanos, tenemos que entender la seriedad. Dice Marco que el buen terreno son los que oyen y reciben. O sea, hay gente que recibieron, aceptaron. La palabra recibir es aceptar. Aceptaron el compromiso. Y esas son la gente que dan fruto. Lo que aceptan el compromiso de parte de quien no. Y número tres, Lucas, el buen terreno son los que oyen y retienen. ¿Cuáles son los retienen? Los que siguen consistentemente con el compromiso, que no sueltan el compromiso, son los que retienen. ¿Verdad que Dios? Dios hace unas cosas. Ay, Dios mío. Eso no estaba ni en los alaqueres de mi mente, alábalo. Amén, pero Dios acomoda a nuestro espíritu la palabra. Es porque Dios quiere que nosotros entendamos lo comprometido que nosotros tenemos que estar con Dios. Por eso yo creo, ¿verdad?, que en esta preciosa hora, todo el que me está escuchando, amén, usted tiene que mirarse a la luz de esta palabra, ¿verdad?, y ver, gloria al Señor,
¿verdad? En lo que estamos hablando. Mire esto, existe una diferencia fundamental entre estar interesado en algo, lo cual implica actuar solo que es conveniente, y estar verdaderamente comprometido, que significa aceptar una responsabilidad sin excusa. Una cosa es interesado y otra cosa es estar comprometido. ¿Ve? El compromiso auténtico opera en tres dimensiones interconectadas. Primero, en el corazón. ¿Sabes? Tú tienes que hacer algo del corazón. Tú tienes que meterte eso en tu corazón. Yo tengo un compromiso con Dios. Yo tengo una responsabilidad con Dios. Número dos. Diga esto. Tiene que tener acción. No es buche y pluma nada más. No es palabra nada más. Tiene que haber acción. Amén. Gloria al Señor. Y por último, gloria al Señor, tiene que haber, ¿verdad? Impulso. Impulso, estamos hablando pasión. Tiene que haber dedicación. Tiene que haber amor por eso. Por eso es que hay tres formas del compromiso. Está el afectivo. Afectivo es, tú tienes que tenerle amor a lo que tú haces. ¿Ves? Cuando tú tienes compromiso, tú amas lo que tú haces. Amén. Tú tienes que amar lo que tú haces. ¿Por qué? Porque Dios produce en nosotros tanto el querer como el hacer. Jesús, con el gozo puesto por delante, sufrió la cruz. Te tenemos. Yo soy un apasionado por la predicación, hermano. Yo soy un apasionado. Este compromiso que Dios me ha dado a mí, yo soy un apasionado. Usted deme de palabra y no me dé comida. Alábalo. Amén. Y si mi esposa, ¿verdad? Usted habla con ella, le va a decir que esa es mi vida. Yo amo, amén, lo que Dios ha puesto en mis manos. Yo amo el ministerio. Yo amo lo que Dios me ha puesto a hacer. Mire si lo amo, que a veces cojo hasta tres compromisos en un día. Tres compromisos en un día yo he cogido. Porque a mí me apasiona lo que yo hago. Entonces, no puede ser solamente afectivo. Hay un amor, ¿verdad?, a la obra, y hay un compromiso que no solamente es, ¿verdad?, en la parte afectiva, sino que también es de continuidad. De continuidad está hablando de permanecer. Compromiso de que yo tengo en mi mente terminarlo. O sea, yo no lo voy a de la media. Yo estoy comprometido y en mi corazón yo tengo que esto yo lo tengo que terminar y que yo tengo que hacerlo hasta donde Dios me permita, yo voy a hacer mi compromiso. Y por último, también ese compromiso también debe ver, amén, normativo, un compromiso normativo, ¿verdad? Estaba buscando el significado de normativo, es eso, que es una obligación moral. Sea, que yo siento esa obligación moral de actuar, de hacer lo que me toca, gloria al Señor. Yo siento esa obligación. Entonces, hoy Dios nos habla de este tema y Dios quiere, hermano, que nosotros oigamos la voz de Dios y no endurezcamos el corazón. ¿Sabes? Aprendemos y tenemos que poner mano a la obra. Nosotros tenemos que ser apasionados en lo que nosotros hacemos. Tiene que haber pasión, ese deseo ardiente de cumplir, ese deseo de que ya yo, de que yo no termine esto, yo no suelto esto. ¿Ves? No, Dios me dio esa encomienda. Amén. Y yo esa encomienda no la suelto hasta que yo la termine. ¿Ve? Pasión, dedicación. Yo creo que en esta noche esta palabra nos va a ayudar. Amén. Porque a veces estamos mecánicos haciendo las cosas, no sentimos lo que hacemos. Entonces, cuando tú no tienes pasión, tú lo haces. Porque falta de pasión es falta de interés. Falta de pasión es falta de valorar. Entonces, cuando tú pierdes la pasión, cuando las cosas se vuelven común, y tú no puedes volver común un ministerio, porque un ministerio no estamos hablando de profesión, estamos hablando de un llamado, de que el Dios del cielo me llamó y me encomendó. Eso no es cualquier cosa, hermano. Amén. Eso no es cualquier cosa. Por eso esto no puede ser una emoción. Tiene que haber pasión. Hay que valorar. Que Dios me sacó de un vicio de droga, me sacó de una cárcel,
Amén. Entregarme un ministerio, pues, no, eso yo tengo que valorarlo. Eso yo no lo puedo cambiar por nada. Eso yo no lo puedo cambiar por un rato de placer. Eso yo no puedo abandonarlo porque aquel me criticó. Alábalo. Y fuera de eso ya yo no estuviera en el ministerio. Entonces la gente me critica a mí. Tengo un compromiso con Dios. Y el que me sacó de la cárcel no fue usted, fue Dios. Alábalo. Y el que me sacó de la droga no fue el que me criticó, fue Dios. Alábalo. Por eso es que no me interesa lo que usted pueda pensar de mí. O sea, si es por usted, nunca dejaré el ministerio por lo que usted diga. Y me han tirado, hermano, y me han tirado. Usted lo sabe, usted conoce la historia. Y me han tirado por radio, televisor, por todos lados, por prensa, por donde quiera. Yo no he dejado el compromiso. Porque esto, hasta que Dios diga. Este compromiso yo lo dejo cuando Él diga, se acabó. Pero mientras no lo diga, yo voy a seguir comprometido. Y usted tiene lo mismo, pero tiene que hacerlo legítimo. Tiene que hacerlo con fidelidad. Y hay que trabajar en la obra, hay que hacer el trabajo. Amén, gloria a Dios. No es un título. Amén. No es que tengas un evangelista y tú no, ni un tratado reparte, pero tiene más nombre. No. Esto no es cuestión de título, esto es cuestión de trabajo, hay que trabajar. Mientras el día dure, viene la noche cuando ya no se puede hacer nada. Amén. Por eso el tema de hoy, compromiso. Y yo creo que Dios nos ha hablado muy, muy especial. Esto fue una conferencia que también yo di allá en Connecticut, que voy para allá en este weekend, vamos a estar allá con la paz. Amén, allá en Connecticut, en la Main Street, allá en Ashford. Vamos a estar allá. Si Dios lo permite, mañana, mañana no es, este fin de semana. Gloria al Señor, así que estamos contentos. Yo creo que Dios nos ha hablado muy bonito hoy. Ahí está Juan Ortiz, está Aníbal Vargas también, que dice amén. José Albert, Omar el Barbero, gracias por tu palabra. Jackie Tapia, aleluya. Evangelista Elizabeth Reinaldo, dice así es. Dice, gracias a Dios por su palabra. Nos ayuda el Señor a ser hacedor de su palabra y oidores de ella. Amén. Con todo el Señor bendiciendo a tu hermano Alfonso. Parece que son de bendición. Gloria a Dios. Graviel Hernández dice, hoy hay muchos intereses, pero no comprometidos. Eso es así. Por ahí está también, gloria al Señor, David Manterano. Dice, gloria al Señor, qué bueno. Por ahí está, Ran, Dios es fiel, dice, Jackie Tapia, la pastora, Yajaira Sevilla. Pero es verdad, dice, es verdad. Dice por ahí, anónimo, así hay muchos pastores pendientes antiguos y a la ofrenda. Amén. Por ahí está Dios mío, Josué Martínez, amén. Por ahí está también, gloria al Señor. Ok, Ruth Vázquez está por ahí también, escuchando, gozándose. Los hermanos que están aquí, chat, amén. Está por ahí Cándida Torres, la pastora, y Aureo. Dios te bendiga. Nosotros vamos desde Junco hasta Aguabuena. Ah, y son dos personas en edad. Son dos clásicos. Cándida Aurelio son dos clásicos. Dos personas ya mayores, hermano. Amén. Y esta gente van desde Junco a Aguabuena, pero Aguabuena al final de Aguabuena, por allá llegando a Bayamón. Mira para allá. Dice, Dios quiera siga pasando más seguido en vivo sus prédicas, dice Jaime Sevilla. Dios le bendiga, qué bueno esté pasando esta prédica en vivo, es mucho para mí, qué bueno, gloria a Dios. Lidia dice, amén. Mayra Rosario, saluda a Judy, gloria al Señor, también Cándida, saluda a Judy. Luz Quintana dice, Dios le bendiga, pido oración por salud, liberación por María. Vamos a estar orando, seguro que sí. Está Marieli de Dios te bendiga, gloria al Señor. Catherine Márquez dice, Dios bendiga. Por ahí está Julio Arturé, te bendiga en esta linda noche. Saludan a Judy también. Sandra Martínez. Paula de la Paz está por ahí, dice amén. Carmen Batista dice amén. Reinaldo Nabot entendió su compromiso con su padre y no vendió ni cambió su vida. Le dijo acá, tremendo.
José Arroyo dice, son amadores de ellos mismos, engañan a los del falso entendimiento. Eso es así. Cálmala, Dios bendiga, hermano Alfonso. Saludo para su esposa Judy. Gracias. Dice, Dios le bendiga poderosamente. Saludan a Judy, Keila Rodríguez, Keila está por ahí. Amén, Pacheco. El anillo es un compromiso y el padre le puso un anillo al hijo cuando regresó. Eso es así. Es bueno. Amén. Ministro de Dios y su familia, que la paz de Dios lo guarde siempre. Qué bueno. Gracias, hermanito, para adelante. Amén. Estor Solís dice, Dios te bendiga, está por ahí. Juana Feliz también está por ahí. Qué bueno. Gloria al Señor, toda esta gente linda que están posándose. José Rodríguez de Camuy está por ahí también. Gloria al Señor, qué bueno. Amén, que toda esa gente han estado ahí escuchando. Rúa Ochoa dice, amado siervo, una pregunta, ¿qué debo hacer si me levanto de madrugada para buscar a Dios y me quebranto? Pero mi esposo me ha dicho que no debo llorar para no despertar a la gente que duerme. ¿Cómo no va a llorar? Para llorar, pues si se le molesta a la gente, pues ponte una sábana por encima, no te oigan. Amén. Dios bendiga a todos y que tenga buenas noches, Alfonso. Shalom, amén. Dios te bendiga, Aníbal, para adelante. Por ahí está Elizabeth Reinaldo, dice, cuando papá me introdujo en el ministerio y a predicar en YouTube para su gloria, lo supo, lo puso a usted como ejemplo. Seguimos predicando la verdad. Dios le bendiga, Alfonso y familia. Te bendiga, para adelante. Eso es. Amén, gloria al Señor. Vamos a estar orando en oración. Amén, por mí y mi familia. Yajaira Sevilla. Amén, Jonathan García. Gracias por el mensaje, hermano Piña. Saludo especial desde Australia. ¡Wow! En Australia nos están escuchando. No sé ni dónde es Australia, imagínense. Amén, ahí está Ledé de Mississippi. Ledé, te llamo pronto, que me enviaste un texto ahí. Joel Peña. Dice, Dios te bendiga, de Sertor. Joel Peña, Dios te bendiga, ministro. Saludan a Titi Judy también, Crespo nos saluda también, Jessica, amén, dice, Dios le bendiga mucho, qué bueno, gloria al Señor, nos gozamos, amén, con Julio Arroyo, Julio, Dios te bendiga, mi hermanazo, gloria al Señor, de Australia, bueno, Australia, Australia, Dios mío, César. Por mis hijos, Dios te bendiga, César. Vamos a estar orando, seguro que sí. Amén. Vamos a orar. Amén. Se está acabando el tiempo. Amén. Vamos a orar. Vamos a hacer una oración. Amén. Por todos ustedes. Que quiero chequear también, ¿verdad? Porque hay hermanos que han estado a través de Maranata. Y quiero, ¿verdad?, que si están por allá, pues no, que no se queden sin yo mencionarlo. Amén. Gloria al Señor. Son gente que me escuchan, ¿verdad? Y hay que mencionarlo también. Están aquí, gloria a Dios. Ok, aquí estamos saludando a la gente que están por Maranata. Mildred, ¿cómo puedo hacerle llegar una ofrenda? Dice ella. Bueno, usted me llama al 787-642-9455 y yo le digo cómo lo puedo. 787-642-9455. María Solem dice, Dios es bueno. Ok, aquí Loy dice amén. María, ok, José David Romero dice gloria a Dios. Suraime Canales dice amén. Por ahí está okay, José David Romero, Mayen, que ya lo saludamos. También está por ahí Denisette, oración por mi estómago, por mis intestinos que se han limpiado. Ok, ayúdame, Padre, de mi ser. Vamos a estar orando, seguro que sí. Amén. Está por ahí Mildred, hermano, ¿cómo? Ok. 787-642-9455. Ese es mi teléfono personal. Usted me llama ahí. Carmen Batista, dice ahí, Ana del Valle. Dios le bendiga. Por ahí también. Gloria al Señor. Grita lo duro para los que se hacen los sordos no tengan excusa, dice. Zoraime, tranquila. Gloria al Señor. Helen Rivera dice bendiciones a todos. Ahí está Manny Reyes, Julio César García. Dios lo bendiga a todos. Carlos Fuentes, Dios te bendiga. Carlito. Samuel Serrano, Dios te bendiga, Samuel.
Gloria al Señor, qué bueno, toda esa gente linda que han estado por Maranata Radio Ministry. ¿Verdad? Les saludamos a todos ustedes. Pues gracias por su sintonía. Acuérdense que este es el programa Cumbre Ministerial que sale al aire todos los lunes, amén, de 8 a 10 de la noche. Amén, gloria al Señor. Me están pidiendo el número de teléfono 787-642-9448. Ese es el número. Usted me llama y le damos información del ministerio como para invitación, lo que usted quiera. Así que estamos contentos en esta hora, persona, por esta bendición linda que Dios nos ha concedido de estar con ustedes. Mi respeto a todos ustedes, le amamos de una manera. Amén. Esperamos mañana estar en un nuevo despertar allá en Maranata. Amén, si Dios así lo permite. Ahí está Pablo Robles, Dios te bendiga, David también está por ahí. Amén, gloria al Señor. Y vamos a estar orando ahora mismo, hijo de César, por los hermanos que pidieron, por la hermana que tiene problemas en el estómago. Amén, por los hijos, por la familia. Vamos a estar orando ahora, vamos a orar. Amén, y oramos. Padre, en el nombre de Jesús, te damos gracias, amor. Te damos gracias por tu misericordia. Te presentamos a los hermanos. Mira la hermana que tiene problemas en su estómago. Mira los hijos de mis hermanos. Mira los hijos de César. Mira, Dios mío, los matrimonios, los hogares. Señor, mira la familia de mis hermanos. Y ahora yo los pongo en tus manos. Yo te pido salud para los cuerpos enfermos que ha escrito su petición. Señor, en esta hora, tu fe, tú dices tu palabra que conforme a su fe será hecho. Señor, en el nombre de Jesús, por la llaga de Cristo, yo declaro un milagro de salud en cada cuerpo enfermo. En esta hora, en el nombre de Jesús, fortalece las manos caídas, las rodillas. Señor, los que han soltado el compromiso, los que se han debilitado en su compromiso, los que están frustrados en su compromiso, en esta hora, Dios del cielo, produce en ellos tanto el querer como el hacer por tu buena voluntad. Ayuda a poner la mano en el arado. Ayúdalos, Dios, en esta hora, en el nombre de Jesús. Ayúdanos a hacerte fiel en el nombre de Cristo Jesús. Bendice a este pueblo. Si tú vinieras en esta noche, llévanos contigo. Danos un sueño placentero en esta noche. Revélate en el silencio de la noche en nuestras vidas y ayúdanos en el nombre poderoso de Cristo Jesús. Mira que Keila Pacheco está en tus manos. Declaramos un milagro de salud para ella. Ayúdala, Padre, en el nombre de Jesús. Y a mis hermanos, cada uno de ellos, declaramos milagros en esta noche por el poder de tu palabra. En el nombre poderoso de Cristo Jesús. Amén, amén, amén. Creemos que Dios lo ha hecho. Ha sido una bendición, hermano, estar con ustedes. Estamos contentos, amén, de haber podido cumplir con este compromiso que tenemos todos los lunes de 8 a 10 de la noche con este tu programa, Cumbre Ministerial. Así que Dios te bendiga, hermanito. Dios te bendiga, hermanita. Shalom. Y lo Miguel, Dios te guarde.

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un filósofo griego llamado Heráclitos. Heráclitos quiso explicarle al mundo cuál es el orden de la creación, y la conclusión a la cual él llegó fue esta. Heráclitos dice: la base de toda la creación es el fuego. La base de toda la creación es el fuego. Observó que todo lo que había en existencia estaba en un constante cambio, y dijo: cuando tú ves una llama de fuego y la vuelves a mirar por segunda vez, ya no es la misma llama de fuego. Claro está, filosofía de la antigua Grecia. Hoy día usted y yo sabemos que la creación fue hecha por nuestro Dios, y sabemos lo que la Biblia enseña en Juan capítulo 1 versículo 3: porque por Él y para Él todas las cosas fueron creadas, y sin Él nada de lo que hay pudo haber sido hecho. Está hablando de Cristo. Hoy usted y yo sabemos que la teoría de Heráclitos no es 100% correcto, porque sabemos muy bien, con toda claridad, que es por Cristo que todas las cosas fueron creadas. Pero algo sí es

él, porque si un fuego toca un bosque, lo cambia. Si un fuego toca un edificio, lo cambia. Si un fuego toca un carro, lo cambia. Si un fuego toca tu piel, lo cambia.

este fuego es fuego de corrección y fuego de amor a la misma vez. ¿Qué hace este fuego? Este fuego en nosotros es el fuego de los refinadores.

Elías dijo, para que todo este pueblo sepa que tú eres el único Dios y que yo soy tu siervo. Te ruego ahora, oh Jehová, manda fuego desde el cielo sobre este altar. El altar es tu vida.

todo lo que el fuego de Dios toca, lo cambia. Purificará tu mente para que puedas tener el conocimiento correcto acerca de Dios.

transformados. Heráclito dijo: todo lo que el fuego toca lo cambia. Mas yo te digo hoy: todo lo que Dios toca lo cambia.

Señor tocar tu corazón. 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Si tú le permites

Cierra tus ojos ahí donde estás y dile: Señor,

para que ya no sea mi voluntad, sino la tuya. Señor,

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7: Amén a los que se conectan por la emisora Maranata Radio Ministry, por los que se conectan por mi página personal Félix Elisier. Les saludamos de manera especial. Queremos saludarle. Queremos que usted nos deje un mensaje de saludo y puedes añadirle alguna petición en especial, el cual estaremos considerando para orar, ¿verdad?, por esa petición. Acá hay un pueblo que está dispuesto a unirse en oración por esa petición. Amén. Queremos que comparta con un amigo, que comparta con un hermano, comparta con algún necesitado en esta noche para que sea partícipe de esta bendición. Veo hermanos que se conectan, como García Yomaira está conectada, está conectado José Pizarro, nos saluda también la hermana Marilis Nieves. Dios te bendiga, Marilis. También está conectado o conectada Evangelista Granados. Saludo desde Honduras, Dios te bendiga.
8: Poderoso, poderoso.
7: Ahí se están conectando, amén. Por favor, inviten un amigo, inviten a alguien, inviten un ministro que sea partícipe de esta bendición, amén. Queremos saludarle, queremos, amén, compartir con usted. Puedes conseguirnos por Maranata Radio Ministry en el YouTube, estamos ya conectados, amén. También queremos de esta manera saludarles a los que están por la emisora 1460 AM Junco, Puerto Rico. También saludar a los que están en la 92.7 FM Kissimmee, Florida. También, ¿verdad?, a los que están por Maranata 911 TV, Canal 1 en Puerto Rico. Es una gran bendición poder estar por estas diferentes plataformas, por el Facebook Live de Maranata. También estamos y saludamos. Saludamos también de manera especial a toda la gerencia de Maranata Radio Ministry, a nuestro presidente de la emisora, al pastor Héctor Delgado. Nuestro respeto, nuestro saludo a él, su esposa, su familia y a toda la congregación. También saludamos a nuestro hermano Ángel Figueroa, a nuestro hermano Piña, evangelistas del Señor, a nuestro hermano pastor Julio Ramos. También saludamos a nuestro hermano Joel, nuestro hermano, amén, el hermano Diego Silva, a nuestro hermano, aleluya, nuestro hermano pastor Kenny Casilla, amén. Siempre la programación todas las mañanas, hora de rodilla, amén, con el pueblo. Y saludamos, amén, a todos los que se conectan, saludamos a todos los que tienen que ver con la programación de Maranata Radio Ministry. Queremos saludar también, por supuesto, a nuestro hermano Miguel, Miguel Ramos, quien está tras bastidores. Gracias, Miguel, por esta bendición tan maravillosa de ser parte de que podamos estar transmitiendo en esta noche. Hoy estoy bien acompañado, hermano, estoy más que bendecido, amén, con este matrimonio, este ministerio que Dios ha abierto puerta, ha abierto frontera para que ellos pudieran estar acá en Estados Unidos. Son un ministerio maravilloso, el cual Dios nos unió allá en Colombia.
9: Gloria.
7: Y aquí pues seguimos, ¿verdad?, dándole continuidad a eso, Dios, a eso que Dios unió. Amén. Le voy a pedir que nos dé palabra de saludo. Amén. Nuestro hermano evangelista Disney Pujol.
9: Bien, mis amados, Dios les siga bendiciendo grandemente. Estamos más que agradecidos de Dios por el honor que nos permite hoy compartir, ¿verdad?, la palabra de Dios a través de estos medios, esta plataforma, que son de gran bendición, ¿verdad?, para lo que es el pueblo de Dios y aún aquellos que no son cristianos. Para nosotros es una honra estar aquí en esta noche, ¿verdad?, con el pastor Eliezer. Es una bendición lo que Dios ha estado haciendo. Estamos bajo victoria, bajo gozo, ¿verdad?, de todo lo que hemos visto de Dios. Quien le saluda a su hermano evangelista, Disney Pujol, siervo de Cristo por su misericordia. Venimos desde República Dominicana, Dios mío, tierra de Dios para las naciones.
7: Alabanza. ¡Ay, santo!
9: A Dios sea la gloria, y aquí estamos, mis amados, ¿verdad?, por aquí, gozándonos. También me acompaña en esta ocasión mi amada esposa, Raquel.
10: Amén, amén. Dios le bendiga mucho. De verdad que es un honor para nosotros estar aquí y poder estar por este medio, ¿verdad?, para poder compartir en este momento lo que es la palabra del Señor. Reciban saludos todos los que están ahí conectados, todos los que están ahí con nosotros para recibir esa palabra que el Señor nos tiene en esta noche.
7: Amén. Qué gozo, un privilegio. Han estado desde hace ya unos días con nosotros, estuvieron administrando, ¿verdad?, en lo que fue el aniversario número 38 de nuestra obra acá en Lasport, Nueva York, Iglesias de Jesucristo Montemoria, la cual me honra en pastorear, y a la cual Dios, de esos 38 años, me ha dado la oportunidad que haya yo, ¿verdad?, ser partícipe de estos 9 años, amén, que han sido de gran bendición a mi vida, junto a mi amada esposa, la obrera Naide Liciel, quien envía saludos, está por ahí, amén, haciendo unas cositas, y estoy contento de que hayamos, ¿verdad?, cerrado con una semana de victoria, en la cual hemos visto la mano de Dios obrando de manera poderosa. Amén, y esperamos de que se repita, ¿verdad?, esta visita de nuestros hermanos acá en Lasport, New York. Reciban saludos también de la congregación, pues, que me honra en pastorear. Está por ahí también, tras bastidores, nuestro hermano Jorge Vidal. Que se escuche, Jorge.
11: Santo.
7: Amén, anda con su esposa también, está por ahí.
11: Ya no me dejan ni las puertas.
7: Aleluya.
9: Gloria.
7: Yo me gozo de que estén con nosotros. Está, mira, nuestra hermana Charil Molina, está con nosotros conectadita. Meli Machuca, aleluya. A Marilis Nieves,
9: santo.
7: A Wilda Natal, está la congregación de Montemore ahí.
9: Poderoso.
7: Lidia Colón, a Marilis, creo que faltan hermanos. Por favor, envíale un recordatorio que estamos conectados. La hermana Alice Rivera también está conectado. José Pizarro pide oración, pide que le ayuden a orar por mi hermana carnal que está quebrantada de salud. Amén, oramos por eso, ¿verdad, José? José Rivera está conectado también. José, Dios te bendiga. Saludo a Carlián, también, y a toda la familia. Qué lindo es Dios. Quiero también que no se olviden, amén, de nuestros hermanos, amén, hermano Yaiboria, nuestro hermano Jonathan Quiñones, su familia. Sigamos orando por estos hermanos. Amén, estamos en victoria. Sabemos que Dios tiene todo bajo control. Hermana allá, Nelsimar Vidal está por ahí, amén, ya la vimos. Y nada, queremos compartir un tema con cada uno de ustedes, amén, que el Señor ha puesto en el corazón de nuestro hermano, amén, Disney Pujol, de su amada esposa, y estaremos pues compartiendo lo que Dios ha de traernos en esta noche. Hagamos una oración, amén, y que el Señor nos dirija en todo lo que vamos a hacer. Recuerde que estaremos aquí hasta las 12 de la media noche. Oramos, Padre, te damos gracias por tu misericordia, por tu bondad. Gracias por tu amor y por lo que nos has dado. Gracias por la oportunidad de poder transmitir en esta noche, Dios mío, esperando que tu palabra sea la que edifique, que seas tú usándonos a través de tu Espíritu Santo, entendiendo que sin ti tu palabra sea la que edifique, que seas tú usándonos a través de tu Espíritu Santo.

0: bien esta noche, seguimos gozando en Dios por todo lo que Dios está haciendo. Así como el pastor saludaba a cada uno de sus hermanos, también queremos saludar a nuestro hermano de Colombia, nuestro amado ministro, presidente, ¿verdad? De allí, de Iglesia Jesucristo Monte Moria, Víctor Pavón, a él, su familia.
1: Saludos.
0: Toda la congregación. Y estamos preparados, ¿verdad?, para ir a lo que es el Monte de Dios, la convención que estará celebrándose en el mes de junio. Será de gran bendición. Un saludo. Amén. El tiempo es ya. Vamos para allá, pastor.
1: Amén. Si Dios lo permite. Ya. El tiempo es ya.
0: El tiempo es ya. Gloria a Dios. Entonces, en esta noche, ¿verdad?, el Señor nos ha inquietado a hablar sobre un tema muy especial. Y es hora de todo el que esté ahí, ¿verdad?, que comparte esta palabra, esta transmisión. Se ha vivido tiempos de bendición. Cada estudio, cada palabra, ¿verdad?, que se transmite en este horario es de gran bendición. Hemos estado, ¿verdad?, dándole seguimiento, apoyando, ¿verdad?, la página, al pastor, por esta vía. Y hemos visto la mano de Dios obrar. Amén. En esta noche nos gozamos, ¿verdad?, porque poder estar desde aquí, desde la sede de aquí, ¿verdad?, desde Laport, la Nueva York, la Iglesia de Jesucristo Monte Moria, con nuestro amado pastor, es una bendición. Gloria al Señor. Él, su familia, toda la congregación. Y seguimos de fiesta, de aniversario.
1: Amén.
0: Y hoy estamos de gozo. Amén. Gloria a Dios.
1: Amén.
0: Creemos que Dios está haciendo cosas maravillosas, lindas, y la va a seguir haciendo. Y sabemos que donde quiera que esta palabra llegue, será de gran bendición, ¿verdad?, para toda nuestra audiencia. Amén. En esta noche quisiéramos, ¿verdad?, hablar, pastor, un tema genérico, de actualidad, ¿verdad?, enfocado a lo que es el llamado de Dios, acerca de lo que es el llamado de Dios para con la humanidad, para con lo que son los ministros, ¿verdad?, para lo que son aquellos que han de seguir, ¿verdad?, los alineamientos, las instrucciones que el Padre nos ha dejado para que este santo evangelio pueda seguir avanzando.
1: Amén.
0: Y dentro de eso, en esta noche quisiéramos destacar, dentro de este tema, acerca de lo que es el llamado de Dios, hay algo muy interesante que la Biblia registra, y es poderoso nosotros poder entender acerca de que el llamado que hay para con la iglesia y para con la humanidad es un llamado que proviene de Dios.
1: Amén.
0: Es algo importante cuando nosotros podemos considerar lo que es la palabra llamado. Podemos hablar acerca de lo que es una invitación, un mandato, una asignación, ¿verdad?, que ha sido delegada de parte del Padre, el cual Dios dirige a una persona, a un grupo, a cumplir un propósito específico. Cuando hablamos del llamado, estamos hablando de la separación, de la selección que Dios hace con alguien. Y dentro de ese llamado, hay un llamado general, lo que tiene que ver para toda la humanidad, para todo ser humano que no conoce a Dios. Y no podemos pasar por alto, y es que la salvación, ¿verdad?, que es el propósito esencial. Hay dos propósitos dentro de la Biblia, y son los temas generales, amado pastor y amada esposa, en esta noche. Y es que la Biblia habla, número uno, al Dios a quien nosotros debemos servir, y el plan de redención que se manifiesta a través de la salvación.
1: Amén.
0: Y la salvación que hemos recibido, la hemos recibido por gracia. La hemos recibido por los méritos de Cristo. Por eso es que cuando nosotros nos vamos a lo que es el libro de los Hechos, capítulo 4, verso 12, nosotros nos vamos a dar cuenta que la Biblia nos enseña allí algo muy importante. Y la palabra de Dios establece allí: y en ningún otro hay salvación, porque no hay otro nombre bajo el cielo dado a los hombres en que podamos ser salvos.
1: Amén.
0: O sea, no hay otro nombre en el cual nosotros podamos alcanzar salvación si no es por medio de Jesucristo. Entonces hay un llamado a la humanidad, hay un llamado a la creación de Dios, hay un llamado al ser humano acerca de lo que es la redención, acerca de lo que es la salvación. El mismo Jesús también habla en el Evangelio de Juan, capítulo 14, verso 6, él dice: yo soy el camino, la verdad y la vida, y nadie viene al Padre si no es por él. O sea, no hay salvación si no es por los méritos de Cristo.
1: Amén.
0: No podemos ser salvos, no podemos ser redimidos de nuestros pecados si no es por los méritos de Cristo. Entonces yo quiero que la audiencia, el pueblo,

0: El que vaya a escuchar esta palabra en esta noche, que hay un llamado de Dios para con la humanidad.
1: Aleluya.
0: Ahí donde tú te encuentras, ahí como tú estás, en la condición que tú estás, la sangre de Cristo fue derramada en la cruz del Calvario para darte vida.
2: Amén.
0: Para darte salvación.
2: Amén.
0: A su nombre sea la gloria.
2: Gloria.
0: Y es el propósito principal de que Dios quiere que el hombre alcance la salvación por medio de Cristo. Pastor, no hay otro medio.
1: No hay otro medio.
0: No hay otro camino. No hay otra forma de que el hombre pueda alcanzar salvación si no es por medio de Jesucristo.
1: Amén.
0: Y es importante que dentro del llamado de Dios nosotros entendamos que el plan de salvación está para con todo el mundo. Para el joven, para el adulto, para el anciano. O sea, hay un llamado de Dios. Hay una convocatoria, ¿verdad? Hay una proclama, ¿verdad? Acerca de lo que es el mensaje de redención para toda la humanidad. Dentro de ese llamado, el Señor también nos manda a que nosotros vivamos una vida santa, una vida separada para Dios. Por eso es que cuando nosotros vamos a la primera carta de Tesalonicenses, capítulo 5, verso 23-24, quisiera que el pastor la lea, gloria al Señor. Primera de Tesalonicenses, capítulo 5, 23-24. Hay un llamado de Dios, ¿verdad?, a que seamos santos, y debemos entender por qué debemos ser santos.
1: Amén, dice la Biblia, fiel es el que os llama, el cual también lo hará. Hermano, orad por nosotros. Primera de Tesalonicenses.
0: Primera de Tesalonicenses, capítulo 5. 5:23.
1: Oh, perdona, 23. Leí el 24:25. Dice el 23. Y el mismo Dios de paz os santifique por completo, y todo vuestro ser, espíritu, alma y cuerpo sea guardado irreprensible para la venida de nuestro Señor Jesucristo. Fiel es el que os llama, el cual también lo hará.
0: Dios mío, la Biblia nos manda de que todo vuestro ser, espíritu, alma y cuerpo sea guardado irreprensiblemente para la venida de nuestro Señor Jesucristo. Pero Pedro dice, sé santo porque yo soy santo. Y cuando hablamos acerca de lo que es la santidad, estamos hablando, hermano, una vida consagrada, santificada, separada para Dios. Una vida que no anda ya conforme a los rudimentos del mundo, que no anda conforme a la vanidad del mundo. Por eso es que el Señor nos hace un llamado hoy de que debemos ser santos y que debemos guardarnos en toda vuestra manera, en toda vuestra forma, en todo vuestro ser, hermano, guardarnos. Eso es lo que quiere Dios. Porque Dios es un Dios santo y Dios quiere tener relación para con el ser humano. Dios quiere tener cercanía. La Biblia enseña que Él ama al pecador, pero que aborrece el pecado.
2: Amén.
0: O sea, Dios no quiere nada con el pecado, pero Dios ama al pecador. Y por nosotros, ¿cómo podemos acercarnos a Dios? Por medio del arrepentimiento, por medio de la separación, por medio de la consagración. Hoy hay un llamado de Dios, ¿verdad?, a su pueblo, que el Señor quiere que nos santifiquemos, que nos separemos, que nos consagremos para Dios, ¿verdad?, preparado para la venida de nuestro Señor Jesucristo. O sea, hay una esperanza viva, eficaz, ¿verdad?, de que llegará el día de que el Dios de paz, el que murió y resucitó, y el que está a la diestra del Padre, nos va a levantar con poder y gloria. Hay una esperanza viva, iglesia, pueblo que me escucha, hay una esperanza viva de que el que nos llamó también nos va a levantar un día.
2: Amén.
0: Y se acabará el momento, el lloro, el sufrir, los quebrantos, las enfermedades, todo eso se va a acabar. Por eso es que el Señor quiere una vida consagrada y una vida santificada. Dentro de su llamado, es el propósito de que nosotros podamos acercarnos a Él. Dios quiere tener relación con nosotros. Y si nosotros podemos entender el misterio de esa revelación de lo que Él ha llamado, de lo que Él ha plasmado, pues entonces nuestras vidas van a ser bendecidas.
2: Amén.
0: Nuestras vidas van a ser cambiadas.
2: Amén.
0: Dentro de eso mismo, podemos denotar, amado pastor, y es que el Señor formó una estructura. Dentro de eso el Señor dejó instrucciones. Dentro de eso el Señor formó hombre, porque manifestó su evangelio, manifestó el mensaje de la cruz, predicó, enseñó. ¿Pero a quién le dejó esto? ¿A quién le delegó estas responsabilidades? Se la delegó a sus discípulos.
2: Amén.
0: Se la delegó a aquellos hombres que Él llamó y aquellos hombres le siguieron. Por ejemplo, hablar de un Mateo.
1: Sí.
0: Hablar de un Mateo que estaba en una banca de tributo, ¿verdad? Un hombre que era recaudador de impuestos también. O sea, era persona de alta jerarquía en aquellos tiempos. O sea, poder hablar de un Pedro, poder hablar de un Lucas, poder hablar de todos esos hombres que en realidad pudieron tener un encuentro con Jesús y que Él lo llamó. Por eso es que cuando Él llamó a sus discípulos, Él lo formó, Él lo instruyó. Por eso es que Jesús, dentro de su ministerio, ¿verdad?, durante esos 3 años, durante ese tiempo que Él pudo compartir con sus discípulos, lo instruyó, amado pastor.
1: Aleluya. Gloria a Dios.
0: Y yo no sé qué usted ha podido estudiar acerca de la enseñanza que Jesús le dejó a sus discípulos. Pero Él le dejó instrucciones para que ellos pudieran avanzar en el reino. Y me llama algo a la atención, y es de hoy en día. O sea, en aquel momento vimos que Jesús comisionó a 2. La gran comisión de los 70. Comisionó los 2. Pero estos hombres fueron hombres que fueron preparados, fueron formados, fueron hombres que fueron disciplinados. Ahora, cuando nosotros hablamos de alguien, si hablamos en el ámbito militar, ¿cuánto tiene que pasar un soldado?
1: Antes. Son 3 meses y hasta más, dependiendo del grado de, ¿verdad?, de lo que van a hacer. Mucho tiempo.
0: Entonces, tienen que pasar una disciplina, tienen que pasar un proceso, tienen que pasar un taller antes de ir a la guerra, antes de ponerle una asignación, tienen que ser preparados. Y en esta noche, ahí es que yo quiero hablar. En esta noche yo quiero que nosotros nos podamos enfocar que los hombres que Dios llamó fueron hombres que Dios preparó.
2: Amén.
0: Y que ninguno de esos hombres que hoy nosotros podemos verlo, ¿verdad? En el autor a los Hebreos que habla, esos hombres que vencieron por fe, esos hombres que alcanzaron promesa, fueron hombres que pasaron desierto, fueron hombres que fueron procesados, fueron hombres que pasaron la prueba, pero fueron hombres que recibieron instrucciones.
2: Amén.
0: Y esos discípulos que el Señor comisionó, durante todo su ministerio lo preparó, lo capacitó, le dio instrucciones antes de que ellos salieran. Por eso es que cuando nosotros nos vamos al libro de los Hechos, hay algo interesante. Y era que Jesús había preparado a sus discípulos porque Él iba a ascender, lo iba a dejar. Por eso es que Juan 17 habla acerca de aquella oración donde Él oró por sus discípulos.
1: Aleluya.
0: Oró por lo que habían de creer. Oiga esto, oró por lo que el Padre le había entregado, pero también oró por lo que habían de creer. Y dentro de eso que habían de creer, estábamos nosotros.
1: Aleluya.
2: Sí.
0: Él oró al Padre para que el Padre lo guardara, para que el Padre lo separara. Aún, Señor, los que no te han conocido. Y ahí está usted, ahí estoy yo.
2: Amén.
0: Dentro de esa oración. Y estos hombres, después de recibir la instrucción, la capacitación, entonces estos hombres, el Señor le dice, le habla en el libro de los Hechos, capítulo 1, vamos a dejar que mi amada lo lea en esta hora, el capítulo 1, verso 4 y el 5 del libro de los Hechos, y el verso 8, ¿qué le dijo el Señor? ¿Verdad? ¿Qué instrucciones le dio a los discípulos luego que fueron capacitados, luego que fueron preparados, luego que fueron instruidos? Y Cristo sabía que iba a ser quitado ya de ellos, de en medio de ellos, pero ellos necesitaban el motor, el empuje, el aceite.
1: Aleluya.
0: El poder para ellos poder accionar.
2: Amén. Y me gustaría, disculpa que quiero como retroceder un poquito, y es que me quedé con esa cita de Primera de Tesalonicenses 5:23, y luego voy a leer en el libro de Hechos. Y es que ese texto que el pastor leyó, lo voy a repetir, disculpa que me devuelva un poquito, pero es que dice, y el mismo Dios de paz os santifique por completo, o sea, abarcando todo vuestro ser, espíritu, alma y cuerpo. O sea, sea guardado irreprensible para la venida de nuestro Señor Jesucristo. Y dice, fiel es el que os llama, el cual también lo hará. Pero luego tú pasaste a ese tema, o sea, esa parte de cuando el Señor está preparando a sus discípulos. Pero de parte de los discípulos debió haber una disposición para recibir esa preparación para luego ser enviados. Amén. O sea, que de parte de nosotros los creyentes debe haber una disposición de que el Señor nos santifique, nos prepare para que luego nos envíe. Amén. Entonces, amén. Vamos a leer la cita
0: bíblica. Poderoso, poderoso.
2: Los Hechos, capítulo 1.
0: 4, 5 y 8.
2: Amén. Dice, y estando juntos, les mandó que no se fueran de Jerusalén, sino que esperasen la promesa del Padre, la cual les dijo, oísteis de mí, porque Juan ciertamente bautizó con agua, mas vosotros seréis bautizados con el Espíritu Santo dentro de no muchos días. El 6, ¿verdad?
0: El 8.
2: Amén, dice el 8. Pero recibiréis poder cuando haya venido sobre vosotros el Espíritu Santo, y me seréis testigos en Jerusalén, en toda Judea, en Samaria y hasta lo último de la tierra. Amén. Amén.
0: Gloria a Dios.
2: Gloria a Jesús.
0: Aleluya.
2: Poderoso, poderoso.
0: Poderoso, lo estamos gozando.
2: Amén.
0: Me gozo.
1: Quiero saludar rápidamente al pastor Vicente Hernández, está conectado con nosotros. Amén. Y la pastora Ibe Ortiz, la obrera Ibe Ortiz,
2: amén,
1: de nuestro concilio, Iglesia de Jesucristo Montemoria. Amén. Le saludamos.
2: Gloria,
1: Luis Fernández. Luis Fernando, Dios te bendiga mucho. Merly García. Amén. Qué bueno. Gracias por estar con nosotros. Amén.
2: Amén. Amén. Dios bendiga más.
0: Gloria al Señor. Ahí también vemos al pastor Víctor Pavón.
1: ¡Aleluya!
0: ¡Ay, Dios! ¡Aleluya! Bueno. ¡Poderoso! Bien, ¡candela! Bien. Nos gozamos en el Señor, mis amados. Me llamó la atención porque es el complemento de todo lo que hoy Dios nos está hablando a nosotros. Y nos está hablando que tiene que haber la disposición. Me llamó la atención esa palabra, la disposición, ¿verdad? Que debe haber en nosotros como creyentes, de que el Señor haga el trabajo,
2: amén,
0: en nosotros.
2: Amén.
0: De que Él haga esa obra de purificación, de santificación. Y me llamó la atención, y es que los discípulos obedecieron al llamado. O sea, cuando Él le dijo a Mateo, Mateo, sígueme, eso, que era Leví que se llamaba, Él le siguió. Cuando al mismo Pedro le dijo, óyeme Pedro, ya tú no serás pescador de peces, tú serás pescador de alma, o sea, lo cambió. Entonces, todos estos hombres que Jesús llamó fueron hombres, ¿verdad?, que le siguieron y obedecieron al llamado de Dios.
2: Estaban dispuestos.
0: Había, amén, una disposición.
2: Amén.
0: Entonces, número uno, para Dios poder comenzar a obrar en ti, operar en el ministerio, instruirte, tú tienes que estar dispuesto.
2: Amén.
1: Y está, y lo encierra, porque el llamado lo encierra. Dice, sígueme y los haré. O sea, si ustedes no me siguen, no puedo hacer nada con ustedes. O sea, tiene que haber una disponibilidad, tiene que haber una intención de ustedes mismos, voluntariamente, de aceptar el llamado.
2: Amén.
1: Para que entonces Dios opere en la vida de ese individuo, y ahí es que viene el proceso de santificación. Viene ese proceso de preparación, porque es que primero tenemos que santificar. sea, no puede haber ministerio sin santificación. Así Jesús es. Tuvo que prepararlo, santificarlo por la palabra de Dios. ¿Usted está limpio? Por la palabra. Para que entonces luego venga ese proceso donde el Espíritu Santo opera de manera poderosa. Amén. Y podemos entonces ejecutar ese llamado que Dios nos ha dado.
0: Pastor, usted está soltando algo muy fuerte en esta hora, Dios mío. Porque podemos ver muchas veces que hay ministerios que están en la pancarta, que están en las redes. Uh-huh. En realidad, que cuando tú lo pasas por el filtro del Espíritu, ¡ay, Dios mío! ¡Ay, santo, santo, santo!
1: Yo me atrevo a decir, mire, hermano, cuando Jesús, y discúlpeme que tome este momento, porque ese día, cuando ya entramos en el libro de los Hechos, hermano, estamos viendo que Jesús habla con ellos y le dice, y me seréis testigo. Hermano, eso es algo tan poderoso que ellos entendieron muy bien. O sea, le está diciendo, ustedes van a morir. Ustedes más van a ser testigos con su vida de la fe que están profesando por esos labios.
0: Wow.
1: Porque ser testigo es, serán mártires. O sea, era necesario ver a Jesucristo resucitado para entonces estar firme en lo que ellos iban a predicar. Porque lo que iban a testificar ellos era que el que crucificaron está vivo. Y que está en el cielo, en la diestra del Padre, y que va a regresar.
0: Aleluya.
1: Eso decirlo frente al César, frente a cualquiera, era la muerte.
0: Poderoso.
1: O sea, el llamado era un llamado especial, específicamente para con un propósito. Pero ese llamado tenía que ir con fe. Y para eso tenían que estar preparados y ser llenos del poder del Espíritu Santo.
0: Había un compromiso en los discípulos. Esta gente se comprometieron con su asignación. Y eso es lo que hoy Dios quiere de nosotros. O sea, que podamos entender que la entrega que hubieron los discípulos, se entregaron al ministerio, pero primero fueron preparados. Primero fueron instruidos. El Señor les dijo, no se muevan de Jerusalén hasta que ustedes no sean investidos del poder de lo alto. Dios mío, hay dos factores importantes dentro del llamado. Número uno es la capacitación, la formación, y lo segundo es la manifestación del poder de Dios.
1: Amén.
0: O sea, el Espíritu Santo era quien le iba a garantizar a ellos la victoria. Y estos hombres entendieron el compromiso que había con el llamado. Estaban dispuestos a servir, pastor. Eran hombres que cuando Jesús les dijo, yo vengo en breve, dice la Biblia que ellos vendían sus posesiones y se las repartían entre ellos y se las daban a los pobres.
1: ¡Aleluya!
0: Dios mío.
2: Gloria a Dios.
0: Eran hombres que ministraban el evangelio, lo hacían, servían a Dios sin ningún compromiso. ¡Ay, Dios mío!
2: Incondicionalmente.
1: Correcto. Sí.
0: Óyeme, fueron hombres que a donde había que moverse a soltar la palabra, ellos iban y predicaban la palabra. Amén. Tenían todo en común. El propósito de ellos era predicar al Cristo crucificado. Pero hoy en día, ¿qué está pasando? Pastor, esto está fuerte. Esto está muy fuerte. Yo no sé la gente que nos está viendo en este día cómo va a recibir esta palabra. Pero hoy Dios vino a bajar alineamiento. Hoy Dios vino a traer instrucciones. Aleluya.
1: Aleluya.
0: Porque necesitamos hombres que estén comprometidos con la palabra, comprometidos con el llamado, comprometidos a predicar la palabra de Dios y no volverle a una preventa. Ay, Dios mío. Se puso serio esto aquí.
2: Ay, papá.
0: Se puso serio aquí. Los mortales, yo no sé qué va a pasar esta noche.
1: Aleluya.
0: Dios mío, Padre amado. Pero es que necesitamos, alguien tiene que hablar la palabra correcta, la palabra de verdad.
2: Amén.
0: Porque la gente hoy en día ha hecho un mercader muchas veces hasta de los dones y los ministerios. Lo voy a meter profundo aquí en esta hora, pastor. Porque dentro del llamado de Dios, tiene que haber ese compromiso, esa responsabilidad y esa seriedad.
1: Eso es amén.
0: Dios mío. Y estos discípulos lo entendieron. El problema es de hoy en día es que muchos no quieren recibir la instrucción.
1: Instrucción.
0: Dentro de las instrucciones se sometieron a un líder, a Jesús, como la máxima autoridad. Pero Dios ha delegado autoridad dentro de la iglesia que hoy muchos no quieren someterse.
3: Qué bien, Dios.
0: Entonces, una de las cosas lindas del llamado es la humildad, es el servicio que habían en estos hombres, la entrega que hubieron los discípulos en aquel tiempo. Y dice la Biblia que todas las cosas las tenían en común y que repartían lo que tenían entre ellos. O sea, había humanidad, había hospitalidad, había amor. Y eso es lo que Dios quiere. Hoy en día nosotros vemos muchas cosas en las redes. Hoy en día nosotros vemos muchos hombres que no están formados, que cuando usted lo pasa por el filtro del Espíritu, mis amados, ¿cuántos años le ha costado a uno? El que hoy le está hablando a usted, hermano, ha pasado mucho tiempo detrás del telón. Mucho tiempo de preparación en Dios. Mucho tiempo de desierto, de prueba. Para tener la formación que hoy Dios nos ha dado. Para estar donde Dios nos ha llevado. Porque la gente te ve muy bonito. La gente ve muy bonito el ministerio. Ay, la gente ve el saco, la corbata, el viaje. Alaba luz. ¿Dónde está la gente aquí en esta noche? Dios mío, yo veo a la gente prendida aquí en el chat. Dice,
2: Están ahí.
0: O sea, pero la gente no sabe que hay que pagar un precio. Que hay que haber un compromiso. Y que este evangelio lo estamos dando por gracia. Porque lo hemos recibido por gracia. Y ese fue el compromiso que recibieron los discípulos. Por gracia. Y necesitamos hombres que estén dispuestos a ser mártires. Dios mío, Padre amado, por el evangelio. Mis amados, hombres que fueron aserrados, hombres que fueron apedreados, hombres que entregaron todo por causa del evangelio. ¿Qué tú estás dispuesto a hacer por causa del evangelio?
1: Aleluya.
0: ¿Qué tú estás dispuesto a hacer por causa del llamado? Alábalo.
2: Gloria.
0: Se prendió este asunto aquí.
2: Aleluya.
0: Dios mío. Y eso es lo que hoy Dios quiere. Por eso es que el apóstol Pablo, cuando le habla a Timoteo, o sea, el apóstol Pablo, un hombre que había sido preparado, y dijo, sé imitadores de mí, como lo yo soy, ¿de quién, pastor?
1: De Cristo.
0: De Cristo.
2: Amén.
0: Porque Cristo es el modelo.
1: Amén.
0: Es el norte a seguir. Y los alineamientos que había en el mismo Pablo, que fue llamado por el mismo Cristo, también fueron los mismos alineamientos que él se lo transmitió a sus hijos en la fe. Y necesitamos hombres que estén dispuestos a recibir instrucciones.
1: Eso está bien.
0: Hombres que estén dispuestos a recibir la formación de la palabra. ¿Qué le dijo el Señor a Timoteo? En primera de Timoteo capítulo 4 versos 11 y 12.
1: Dice, esto manda y enseña, ninguno tenga en poco tu juventud, sino sé ejemplo de los creyentes en palabra, conducta, amor, espíritu, fe y pureza.
0: Ay, Dios mío. No, pastor, usted tiene que repetir eso. Usted tiene que repetir.
1: Esto manda y enseña.
0: Dios.
1: Esto manda y enseña. Que no es solamente predicarlo. Tienes que enseñarlo con tu vivencia.
0: Wow.
1: Da ejemplo. Ninguno tenga en poco tu juventud, sino sé ejemplo. De los creyentes en palabra. ¿Sabe cuánta falta de respeto a veces hay?
0: Padre amado.
1: Conducta.
0: Suéltalo, pastor.
1: Amor. Habrá amor entre nosotros realmente. Nos amamos. Porque la palabra nos enseña que no nos amemos de palabra solamente. Santo. No de labio, sino de hecho. Espíritu, fe y pureza.
2: Amén.
0: Dios mío. Óyeme, esto está tan fuerte. Esto manda y enseña. Está nuevamente hablando de instrucciones.
1: Instrucciones.
0: Enseñanza, mis amados. Si algo quiere Dios con el ministro es que haya disciplina.
1: Amén.
0: Dentro de la disciplina está la formación. Y hoy nosotros podemos ver cómo la gente, hermano, la falta de respeto que hay hacia los líderes, a los pastores, a los ministros. Y la gente se dice cuántas cosas. Hermano, el Señor nos ha llamado a ser luz, a ser ejemplo de los creyentes en palabra. Cuando yo hablo, ¿qué sale de nuestra boca? Que la gente percibe como yo como ministro, cuando me le pongo en una plataforma, cuando tomo un púlpito, ¡ay, Sakima! Yo siento a mi Padre en esta noche, Dios mío, que sale de nuestra boca. Si la palabra que hemos recibido es para edificar,
1: aleluya,
0: es para restaurar,
1: Dios mío,
0: es para sanar, es para conectar al hombre para con Dios. Hoy Dios nos está hablando a nosotros. Dice, esto manda. Es un mandato de Dios. Esto no es si tú quieres.
1: Eso.
0: Es que el ministro, el que sirve en el ministerio, tiene que tener estas cualidades. Tiene que tener amor. Tiene que ser una persona, tener conducta. Tiene que tener fe. Porque el que se acerca a Dios crea que le hay.
1: Amén.
0: Esto es por medio de la fe. Y la fe viene por el oír. Y el oír la palabra de Dios.
2: Amén.
0: Cuando alguien me escucha a mí, tiene que escuchar que la palabra de Dios está en mi boca.
1: Ay, santo.
0: Dios mío, yo siempre he dicho que la Biblia es un tesoro que está lleno de otro tesoro. Y que hay demasiado de qué hablar dentro del tesoro escritural de la palabra de Dios para bendecir a la nación.
2: Amén.
0: Y hoy Dios no le está hablando a ministros. Hoy Dios le está hablando a pastores. Hoy Dios le está hablando a evangelistas. Hoy Dios le está hablando a profetas. Hoy Dios le está hablando aún a aquellos que no conocen a Dios. Deben entender que hay un plan de salvación y hay un plan de redención.
2: Amén.
0: Pero los ministros, los que han sido llamados al servicio de la obra, deben entender que tienen que hacerlo con amor.
2: Amén.
0: Y el hecho de que Dios te haya bendecido, de que Dios te haya puesto en gracia, tú tienes que hacerlo con toda humildad. Dios mío, alabo la gloria de Jehová.
2: Amén, gloria a Dios.
0: ¿Cuánto nos falta en este día humildad? Eso nos queda muy grande a muchos de nosotros, humildad. Porque hoy la gente quiere que nos vean. Wow, pastor.
1: Aleluya.
0: Hoy la gente quiere que nos aplaudan.
1: Quisiera en cuestión de la disciplina en los ministerios, esto es lindo porque hallamos un ejemplo en el Viejo Testamento con un rey muy conocido y fue el rey Saúl. Este hombre desobedeció. Algo tan sencillo te puede costar, hermano, la pérdida de un trabajo de toda una vida. Porque el profeta Samuel había hablado a Saúl, al rey Saúl, que esperara 7 días, que esperara que él llegara para entonces ofrecer los sacrificios. Eso está en el primer libro de Samuel, capítulo 13. Ahí vemos, hermano, que la desobediencia, hermano, es terrible en la vida de un ministro. En la disciplina tiene que haber obediencia. Hay que sujetarnos a la palabra que el líder ya nos ha dado. En este caso, Samuel era el líder,
0: el profeta,
1: el hombre de Dios, el que él puso ahí, el que usó para ponerte en ese lugar. Y en el versículo 8 dice la Biblia del capítulo 13, y él esperó 7 días conforme al plazo que Samuel había dicho. Pero Samuel no venía a Gilgal y el pueblo se le desertaba. Esto ocasionó que Saúl se desesperara e hiciera algo que no le correspondía. Samuel muy bien le dijo, siempre esté atento a lo que yo te voy a decir, porque lo que yo te digo, eso es lo que tú tienes que hacer.
0: Eso es.
1: Pero aquí, al ver el pueblo que se desertaba, él por dejarse llevar, quiso hacer para quedar bien con el pueblo y hizo lo que no tenía que haber hecho. Entonces el versículo 13 dice, entonces Samuel dijo a Saúl, locamente has hecho, no guardaste el mandamiento de Jehová tu Dios que él te había ordenado, pues ahora Jehová hubiera confirmado tu reino sobre Israel para siempre, mas ahora tu reino no será duradero. Jehová se ha buscado un varón conforme a su corazón, al cual Jehová ha designado para que sea príncipe sobre su pueblo, por cuanto tú no has guardado lo que Jehová te mandó. Le da la oportunidad. Ahora en el capítulo 5 vuelve y comete un error. Y Samuel en el capítulo 22, el versículo 22 le dice, y Samuel dijo, ¿se complace Jehová tanto en los holocaustos y víctimas como en que se obedezca a la palabra de Jehová? Ciertamente el obedecer es mejor que los sacrificios. y el prestar atención que la grosura y los carneros. Aquí no se trata de tener mucha unción y de tener y estar en mucho flyer. Hermano, la obediencia es lo que te abre puerta. La obediencia es que te lleva al propósito de Dios. Aleluya. La obediencia que es disciplina.
0: Eso, disciplina.
1: Se tenemos que prepararnos. Todo comienza con disciplina. De resto, Dios se encarga.
2: Amén.
0: Y algo poderoso, y es que si el mismo Saúl se hubiera llevado de las instrucciones, quizá hubiera tenido un tiempo de reinado más prolongado, pero no se llevó. Entonces, así es, siguiendo esa misma línea, es lo que el Señor quiere y hoy nos está enseñando a nosotros. Este llamado que Dios nos ha hecho, lo ha hecho con un compromiso, lo ha hecho con un propósito, y es de que nosotros podamos edificar. Oiga esto, escuche esta palabra, edificar. Es el propósito de los ministerios, es el propósito de los dones, de lo que nosotros hemos recibido, es para edificar el cuerpo de Cristo.
2: Amén.
0: Dos, es para que el nombre de Dios sea glorificado.
2: Amén.
0: Porque hoy la gente cree que el ministro es el dueño del don, el que
1: eso
0: tiene
1: es.
0: La unción. El, no, hermano.
1: Eso es.
0: Usted solamente es un administrador.
1: Es correcto.
0: De esta gracia. Usted es un administrador de ese don. Usted es un administrador de esa unción que se le ha sido delegada por gracia.
2: Amén, amén.
0: Hermano, ¿cuánto le costó a usted? No le costó nada. Porque Cristo pagó el precio. Ahora, tiene que haber un compromiso. Y sabe algo, dentro de la disciplina, vamos cerrando ya. Dentro de la disciplina está lo que es la formación. Y dentro de la formación nos enseñan la forma de cómo conducirnos. La forma de cómo predicar, de cómo usar la palabra de verdad. Someternos a nuestros líderes. Amado, hoy en día hay personas que andan que tú no sabes. Ah, mi cobertura es fulano de tal, el apóstol tal. El apóstol, ni ellos lo conocen bien, ni el apóstol lo conoce. Entonces, ¿qué cobertura tú me estás hablando a mí? ¿Sí o no? O sea, ¿qué cobertura tú me estás hablando? O sea, hay una formación, hay un alineamiento. Y todo hombre de Dios, todo ministerio tiene que regirse. Y el Señor le dijo a sus discípulos, no se muevan de Jerusalén hasta que no sean investidos del poder del mal. Y el día que el Espíritu Santo descendió sobre los discípulos, la vida de ellos no fue la misma. La vida de ellos fue mudada. La vida de ella fue cambiada, transformada. Y pudieron ver la manifestación del poder de Dios, amado pastor. Porque eso es lo que Dios quiere. O sea, lo que Dios le ha proveído al ministro, al creyente, es para bendición. Es para edificación. Es para que seamos bendecidos. Pero debemos entender que lo que hemos recibido, bendecido para bendecir.
2: Aleluya.
0: Pero hoy en día, mis amados, ay, ¿lo digo o no lo digo, padre?
1: Diga.
0: Hay que decirlo en esta noche, mis hermanos. Hay que soltarlo. Esta es la noche donde hacemos un llamado a todo aquel que ministra la palabra del Señor. Y debe entender que lo que ha recibido, lo ha recibido por gracia. Y no estamos hablando de la honra, porque sabemos que la Biblia dice honra a quien honra merece.
1: Amén.
0: Pero sabemos, hermano, que hoy en día hay hombres que muchas veces han empañado el evangelio. Y el llamado de Dios conta de compromiso, de seriedad, de respeto. Alguien tiene que pararse en la plaza. Imagínese a Bacú en este tiempo. Imagínese a un Isaías, a un Jeremías en este tiempo, hablándole al pueblo de Dios. Oh, Dios mío, siento tu presencia.
2: Gloria.
0: Y hoy Dios nos trae el consejo y nos dice, yo te he llamado con un propósito. Yo te he llamado para bendición. Yo te he llamado para salvación. Yo te he llamado para que tengan todas las cosas en común. Cuando nosotros podamos entender este nivel de revelación, pues entonces vamos a entender que el trabajo de Cristo en la cruz del Calvario, de redimir y de salvar. Entonces vamos a ser creyente, ministerio, iglesia, fructífera, victoriosa.
2: Amén.
0: Plantada, firme, edificada en lo que es la palabra de Dios.
1: Nos gozamos, hermano, porque
2: amén.
1: El llamado, fíjense que los 12 discípulos eran gente común. pero a la misma vez con un mil defectos. Tenían miles de defectos, pero Jesucristo los preparó,
0: así es,
1: los comisionó y los envió. Este mensaje, quisiéramos destacar entre todos que Dios está haciendo un llamado a usted que está ahí sentado, usted que está escuchando, usted que está desanimado, usted que hay que ha caído, hay que ha fallado, que todavía Dios tiene propósitos contigo. Dios puede llamarte, te levanta, te prepara, te educa, te envía y vas a ver la gloria de Dios. Amén. Es una bendición servirle al Señor, hermano. Amén. De que lloramos, de que se sufre. Claro, se llora, se sufre. Pero Él dice, tranquilo, confía. Ya yo he vencido el mundo.
0: Así es.
1: ¿Sabe? Esa paz y esa confianza que Dios nos da, nos da la herramienta para poder sobrellevar cualquier situación. Pablo fue ejemplo de esto que te estoy hablando. Ese hombre llevaba las marcas de Jesucristo en su vida. Ese hombre estimó todo lo que había ganado en un pasado por basura. Amén. Porque cuando conoció a Cristo, se dio de cuenta, hermano, que las riquezas estaban en el cielo, hermano, no en esta tierra. Y Dios está haciendo un llamado. Está haciendo un llamado a usted. Sé valiente, esfuérzate, como le dijo a Josué. Y había un detalle muy bonito para que Josué fuera prosperado en el llamado, y era que se mantuviera en la palabra, en lo que le enseñó su líder Moisés, que no se apartara de ella ni a derecha ni a la izquierda, porque entonces todo le saldría bien, hermano. Esto es una palabra que compromete a Dios. Él está diciendo, si tú te mantienes, si tú haces como corresponde, todo te saldrá bien. Y nuestro Dios no es mentiroso.
0: Amén. Eso es así.
1: Y cuando dice que todo saldrá bien, bueno, mi Biblia dice todo.
0: Todo.
1: Yo no sé cómo dice la tuya, porque hoy es que tenemos una situación que hoy quieren cambiar la palabra porque han salido cosas nuevas y unas traducciones nuevas. Y yo no sé lo que está pasando. Esto está trayendo confusión. Dios. Pero mi Biblia dice que a Josué le dijo que todo te saldría bien.
0: Gloria a Dios.
1: Y yo le solto al pueblo, yo le solto a los amigos, que sean valientes.
2: Amén.
1: Que acepten el llamado, como hablamos al principio, el llamado al arrepentimiento, a salvación.
0: Gloria, gloria.
1: Como aquel llamado, aquel hombre que estaba en la cruz. Amén. También crucificado con Jesús. Él entendió que merecía la muerte y aceptó a Jesucristo como Salvador. Y fue salvo en aquel momento. O sea, amén. Dios quiere salvar tu alma. Dios quiere santificar tu alma. Dios quiere darte nombre. Amén. Amén. Qué lindo es el Señor. Amén.
0: Poderoso pastor.
2: Amén. Y quiero añadir también ahí en la misma línea del pastor, entender que nosotros los creyentes estamos en el camino del Señor. Y es recordarle que el objetivo aquí, hermano, de nuestro Señor Jesucristo es nuestra redención. El Señor quiere salvar nuestras almas, pero hay una responsabilidad que ha puesto en nuestras manos, un compromiso que debemos de asumir y entender que en este transcurrir del camino del Evangelio, como dice la palabra, en el mundo tendréis aflicción. Pero como mencionaba el pastor, confiar, yo he vencido al mundo. Mano, esa es la esperanza que tenemos un Dios que ya venció por adelantado. Ya wow. Él venció.
0: Poderoso.
2: Y como Él venció, nosotros también venceremos. Y también nos dijo, y no los dejaré solo, sino que dejaré con ustedes al Espíritu Santo, el cual los guiará a toda verdad y a toda justicia. O sea que por aflicciones, hermano, no nos desanimemos, no soltemos la toalla. Tenemos que ser valientes como el Señor le ordenó a Josué. Esfuérzate y sé valiente. Mano, y en el nombre del Señor vamos a vencer.
0: Poderoso, amén. Poderoso. No hay Canaán si no hay proceso. No hay Canaán si no hay desierto.
2: Gloria a Dios.
0: Hay que entender esto, y muchos quieren Canaán pero no quieren pasar el
1: desierto. Aleluya.
0: Dios mío. Muchos quieren estar en la pancarta, pero no quieren pasar el proceso.
1: Estamos ahí.
0: Quiere ver a Dios, tiene que ser procesado.
2: Amén.
0: Quiere ver a Dios, tiene que pasar el desierto. Quiere comer de los frutos de Canaán, tiene que pasar por el desierto. Nosotros hoy, conclusión, le hablamos a una generación que hay una voz de Dios, hay una palabra de Dios para restaurar, para levantar, para salvar, para cambiar. Hay una palabra direccionada de parte de Dios para con su pueblo, para con su iglesia. Y es tiempo de que entendamos que el Señor no ha llamado a que haya un compromiso total. Y que si nosotros queremos alcanzar algo en Dios, debemos esforzarnos, debemos batallar, debemos luchar por encima de lo que sea, debemos mantenernos en Dios. Hoy le hablamos a una generación que si queremos ver cambio, vamos a tener que hacer cosas diferentes a las que hace el montón. Tenemos que volver a la palabra, tenemos que volver al ayuno, tenemos que volver a la oración, tenemos que volver a Dios. Es el llamado que hay hoy y Dios tiene propósito. Yo quiero que oremos, pastor.
1: Claro.
0: Gloria al Señor, y así entregarle esta parte a usted para que pueda cerrar este tiempo. Vamos a orar por todas aquellas vidas, ¿verdad?, que están ahí, que necesitan restauración, que necesitan un levantamiento. Otros que fueron golpeados en el ministerio, en el llamado, se cayeron y sienten que no pueden levantarse. Vamos a orar a Dios para que Dios lo levante.
2: También los que han hecho peticiones. Claro.
1: Por ejemplo, en YouTube, Ruthie dice, pida la oración por mí hoy y por mis hijos, protección y por nuestra salud. Por favor, oren.
0: Gloria al Señor. Vamos a estar orando entonces por todas esas peticiones.
2: Amén.
0: Hermanos que están ahí, ¿verdad?, que tienen necesidades, familiares enfermos, ¿verdad?, que necesitan el 911 del cielo.
2: Amén.
0: Gloria
2: a Dios.
0: Vamos a estar orando.
2: Amén.
0: Padre, en el nombre de Jesús, oramos delante de tu presencia.
2: Oramos.
0: Creemos, Señor, Padre, que esta palabra ha sido direccionada,
2: Padre,
0: Dios mío,
2: gracias,
0: para edificación,
2: Señor,
0: de tu pueblo, para edificación, Dios mío, de tu iglesia, del alma sedienta. Ahora nos levantamos, nos ponemos de acuerdo, Señor, en esta hora, para que sea tú ministrando, Señor, obrando. Ministra sanidad ahora, Dios mío. Mira esas vidas que piden la oración por YouTube, por Facebook, Dios mío, por los canales de transmisión ahora. Oramos, Dios mío, por cada uno de sus hermanos que pide la oración, para que seas tú obrando a su favor. El que esté enfermo, sánale. El que está caído, levántale ahora, Dios mío. Oramos para que la mano de Dios,
1: levante,
0: el abrazo de Dios, levante ahora en el nombre de Jesús para la gloria de Dios. Aleluya. Creemos que hay una unción, Dios mío, que está cubriendo en esta hora a distancia. Que todo el que ve esta transmisión sienta que el Espíritu de Dios está ministrando su vida para restaurar, para levantar, para cambiar en esta hora, Dios mío. Quebranta, restaura los corazones, Dios mío, que han sido heridos. Esos ministerios que se han caído, levántalo con nuevas fuerzas, Jehová, en esta hora. Que creemos, Señor, que tú estás ministrando. Si hay alguien, Señor, que está ahí, Dios mío, Padre,
1: sí,
0: que no te conoce, Dios mío, en esta noche, que pueda conocerte, renovar el pacto, que pueda reconocer a Jesús como único y suficiente Salvador. Que la sangre de Cristo todavía siga limpiando, redimiendo de pecado. Señor, gracias, Dios amado, por todo lo que estás haciendo. Gracias por cada pastor, por cada hermano que se ha conectado en esta hora. Gracias, Dios amado, Señor, por lo que tú estás haciendo. Gracias por lo que hará, Dios mío, Dios mío, en aquella convención, el tiempo ya. Gracias, Señor, aleluya, por todo lo que tú estás haciendo. Los jóvenes, Dios mío, Padre, oramos por aquellos hombres de ministerio que están allí, Dios mío, los que están fluyendo, los que están levantándose, Dios mío. Oramos por ellos, aquellos que quieren hacer la obra, Dios mío, Padre, pero que el enemigo se levanta. Oramos para que tú le entregues la victoria. Gracias, Señor, que podamos reconocer que hay un llamado de Dios para con nosotros, Dios mío, de entrega, de compromiso y de propósito.
2: Gracias.
0: Gloria al Señor. Gracias al pastor por aquí, ¿verdad? Agradecemos a Dios.
2: Amén.
0: Este maravilloso tiempo que nos ha permitido participar, ¿verdad?, en esta poderosa transmisión. Gloria,
2: amén,
0: al Señor. No quiero pasar, ¿verdad?, sin saludar también la vida de mi hermano Jason Ávila, ¿verdad?, de lo que es el Ministerio Star Media Production, ¿verdad? Un hombre también,
2: amén,
0: que amamos desde Illinois,
2: más,
0: y a cada uno de sus hermanos que están ahí en conexión.
1: Amén. Nuestra hermana Raquel quiere dar palabras de despedida.
2: Amén, amén. Agradecerle, ¿verdad?, por estar ahí conectados a este programa, que cada semana está ahí el pastor dando una palabra. Y agradecer a Dios por su infinita misericordia que nos ha permitido estar aquí esperando en el Señor que esta palabra que se han expuesto en esta noche germinen en nuestras vidas y nos sean de fortaleza para seguir adelante así en la vida de ustedes igual. Dios les bendiga mucho.
1: Amén. Agradecido por la participación de ustedes.
2: Amén.
1: Amén. Rogamos al Señor que el Señor los siga guiando y llevándolos ¿verdad? Hasta donde Él quiere llevarlo. Amén. Me gozo, lleven saludos a su pastor allá. Amén. Y a su congregación, y esperamos vernos allá pronto en República Amén. Dominicana.
0: Ya lo esperamos.
1: Amén. 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Hermanos, sigamos hacia adelante.
2: Amén.
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0: educativa, fortaleciendo y evolucionando nuestro currículo y llevándolo a temperarse a estos tiempos, creando jóvenes preparados para enfrentar los nuevos retos del mundo laboral actual, el cual es muy diferente a tiempos pasados. En lo deportivo, en tan solo 2 años, hemos escalado los primeros lugares en diferentes disciplinas, tales como el baloncesto, voleibol y béisbol, siendo nuestra carta de presentación el desarrollo de cada uno de nuestros jugadores, entendiendo que el talento, sin sacrificio y dedicación, hace imposible que alcancemos nuestras metas.
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noche invitar a alguien muy especial para mí. Ella es la princesa de mi casa, mi hija Alira Rivera. Yo quiero invitarla a que ella venga junto a mí a adorar al Rey de Reyes y Señor de Señores. Amén. Decía el salmista David: las misericordias del Señor cantaré perpetuamente. De generación en generación haré notoria tu fidelidad con mi boca. Y yo creo que no hay cosa más grande que uno pueda ver como mamá y papá en el Señor, que ver a sus hijos también sirviéndole al Señor. Y si hoy estamos aquí, nos levantamos por ellos también. Y declaramos, oh Dios, que la lluvia tuya de bendición y de avivamiento cae sobre nuestros hijos y nuestras generaciones.

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podemos ofrecerle al Señor. Ningún ángel ha llorado jamás, por lo tanto no conocen la canción de la consolación.

salvación. Tú y yo vamos a llegar al cielo en esta hora. Vamos a llenar el trono de Dios. Vamos a cantar alabanzas que solo nosotros podemos cantar. Alabanzas que los ángeles no le pueden decir. Los ángeles en esta noche están guardando silencio.

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favor. Solo tienes que creerlo. Cercano está Jehová aquellos que le invocan. Aquellos que le invocan de verdad. Aleluya. Gracias, Espíritu Santo.

quiero en esta noche invitar a alguien muy especial para mí. Ella es la princesa de mi casa, mi hija Alira Rivera. Yo quiero invitarla a que ella venga junto a mí a adorar al Rey de Reyes y Señor de Señores. Amén. Decía el salmista David: las misericordias del Señor cantaré perpetuamente, de generación en generación haré notoria tu fidelidad con mi boca. Y yo creo que no hay cosa más grande que uno pueda ver como mamá y papá en el Señor, que ver a sus hijos también sirviéndole al Señor. Y si hoy estamos aquí, nos levantamos por ellos también. Y declaramos, oh Dios, que la lluvia tuya de bendición y de avivamiento cae sobre nuestros hijos y nuestras generaciones.

amados. Dios le bendiga a todos. Vamos a estudiar la palabra del Señor. Y escuche bien el tema, hermano. Cuando se apartan los hijos. Hermano, el creyente que entiende lo que es la salvación. Cuando un hijo se aparta, eso es como arrancarle el corazón a un papá, a una mamá que entiende lo que es la salvación del alma, ¿cierto? Mira lo que dice Proverbios 4, 19 al 27, escucha bien. El camino de los impíos es como la oscuridad. No saben en qué tropiezan. Hijo mío, está atento a mis palabras. Inclina tu oído a mis razones. No se aparten de tus ojos. Guárdalas en medio de tu corazón. Porque son vida los que la hallan y medicina a todo su cuerpo. Sobre toda cosa guardada, guarda tu corazón, porque de él mana la vida. Aparta de ti la perversidad de la boca y aleja de ti la iniquidad de los labios. Tus ojos miren lo recto y diríanse en tus párpados hacia lo que tiene delante. Examina la senda de tus pies y todos tus caminos sean rectos. No te desvíes a la derecha ni a la izquierda. Aparta tu pie del mal. ¿Cuánto le han dicho la versión puertorriqueña de esas palabras a sus hijos? La versión puertorriqueña a sus hijos, ¿cuánto se lo han dicho? ¿Es verdad o no es verdad? De toda cosa guarda tu corazón, porque de él mana la vida, ¿cierto? Mire Proverbios 5:1. Hijo mío, está atento a mi sabiduría y a mi inteligencia. Inclina tu oído. Nosotros los padres queremos que nuestros hijos, hermanos, puedan caminar donde nosotros estamos caminando. Que puedan perseverar en los caminos del Señor como nosotros estamos perseverando. Bendito Dios para siempre. Ahora, ciertamente es un proceso duro y doloroso para cada padre cuando ve que sus hijos dejan al Señor. Eso no es algo fácil, hermano. Es algo que crea dolor, preocupación, inseguridad en los padres por sus hijos. Las palabras de Proverbios 4, 19 al 27 y 5:1 son las dichas por muchos padres a sus hijos continuamente. Y muchas veces cuando se lo hemos dicho a nuestros hijos, la reacción que tiene esa joven en su rostro es parecida a la reacción que tienen nuestros hijos cuando nosotros le hablamos esas palabras. Usted ve el rostro como que te está, no te estoy escuchando. ¿Cierto o falso? No te estoy escuchando. No me interesa el tema de lo que me estás hablando. Muchas veces son aceptadas y otras son rechazadas por nuestros hijos. Ahora, hermano, lo primero que debemos preguntarnos es, ¿por qué se apartan nuestros hijos del Evangelio? ¿Cuál es la causa por la cual muchos de nuestros hijos están dejando a Dios? ¿Por qué, hermano, están dejando a Dios? En estos días yo estaba escuchando, Maísa me estaba contando de una madre que le dijo que cuando su hijo tenía 10 años no quiere volver para la iglesia. Y ella, pues, como él no quiso volver para la iglesia a los 10 años, ella lo dejó. Y se apartó. ¿Por qué nuestros hijos muchas veces se están apartando del Evangelio? Primeramente, se apartan porque no han sido instruidos en los caminos del Señor. Escuche bien lo que yo estoy diciendo. No han sido instruidos. Instruir significa educar, enseñar. No es implantar. No es simplemente imponer. Es instruir, educar. Proverbios 22:6. Instruye al niño en su camino. Enséñale al niño en su camino. Y aun cuando fuere viejo, no se apartará de él. ¿Cierto o falso? Aun cuando fuere viejo, si tú le enseñas, si tú le educas, él cuando fuere viejo no se aparta del camino.
Normalmente nosotros le imponemos un sistema de vida sin explicarles o educarlos en lo que están haciendo o por qué lo hacen. Hoy tú vas a estar en ayuno. Y un nene de 7 años le dicen, hoy está en ayuno. ¿Qué piensa el nene? Él no dice, ay, qué bueno que me voy a consagrar a Dios. Dice, me chavé. Hoy no voy a comer. ¿Ve? Que no es hoy va a estar en ayuno. Se supone que nosotros eduquemos a nuestros hijos de lo que es el ayuno. Y le enseñemos lo que produce el ayuno. Y le enseñemos cómo ayunar. Y le motivemos para que ellos ayunen porque desean ayunar. ¿Cierto o falso? Hay que instruirlos, hermanos. Los padres son los pastores de sus familias. Donde Dios quiere que guiemos nuestros hijos a una experiencia y a un encuentro con Cristo. Las palabras de Josué, hermano, en Josué 24:15 son bien, bien importantes. Josué le dice al pueblo, ustedes escojan a qué Dios ustedes le van a servir. Pero, yo y mi casa le serviremos a Jehová. Josué, como jefe de la casa, había determinado que él y sus hijos le iban a servir a Dios. Ahora, para que sus hijos le sirvan a Dios, hay que educarlos, hay que instruirlos, hay que enseñarles. ¿Cierto o falso? No es simplemente imponerlos. Debemos enseñarles a hablar con Dios, a adorar a Dios y a participar del culto. Cógelo, Benji, que estamos por allí. Mira, hermano, se te fue. Debemos enseñarle a hablar con Dios. Hermano, ¿qué es orar? Hablar con Dios. Usted sabe, hermano, cuántos padres pentecostales han castigado a sus hijos con la oración. Cuando hacen algo malo, lo agarran con la correa en mano y lo hincan 15 o 20 minutos a orar. ¿Usted cree que le está enseñando a hablar con Dios? Ya nada más el enfoque de este niño hacia lo que es hablar con Dios es un castigo. Hablar con Dios es tormentoso. Hablar con Dios es un castigo. No, yo le voy a enseñar a mis hijos a hablar con Dios, que es la oración. Pero también le voy a enseñar adorar a Dios. Le voy a enseñar a adorar a Dios para que ellos participen conmigo en la adoración. Porque si yo adoro a Dios, yo siento a Dios. Si mis hijos adoran a Dios, ellos van a sentir a Dios. Y ya están teniendo sus propias experiencias con Dios. ¿Cierto o falso? No los traigo al culto a jugar con juguete. No le traigo cajito y muñequito y tablets para que jueguen en la iglesia. ¿Cierto? No. La iglesia es para adorar a Dios. La iglesia es para hablar con Dios. La iglesia es para que Dios nos hable a todos. ¿Cierto o falso? Bueno, en Israel, en el tiempo de Moisés, no había nursery. No existía ningún nursery. Los niños, los jóvenes, los adultos en el mismo sitio, oyendo la misma palabra. ¿Es cierto? Entonces, hay iglesias que no tienen nursery en los templos, pero lo tienen en los bancos. Porque tienen el cajito en el banco, la libreta en el banco, para que escriban mientras se está predicando, mientras se está adorando a Dios. ¿Cierto o falso? O lo tienen en el banco acostado durmiendo. ¿Eh? Pero en casa no se duermen cuando son las 9 de la noche y están viendo televisión. Pero llegan a la iglesia a las 7:30 y se fueron en un éxtasis. ¿Cierto? Porque no le hemos enseñado. Hay que enseñarle, hermano. Miren lo que dice Deuteronomio 4:9. Escucha bien. Por tanto, guárdate y guarda tu alma con diligencia, para que no te olvides de las cosas que tus ojos han visto, ni se aparte de tu corazón todos los días de tu vida. Antes bien,
las enseñarás a tus hijos y a los hijos de tus hijos. ¿Quiénes son los hijos de tus hijos? Los nietos. Pero mire la palabra clave aquí, hermano. La enseñarás. ¿Cierto o falso? No es la impondrás, la enseñarás. Va a enseñarle a tus hijos las maravillas que yo he hecho en tu vida. Y le va a enseñar a los hijos de tus hijos las maravillas que yo ha hecho en tu vida. Mira el Salmo 92, 12 al 15. El justo florecerá como la palmera. Crecerá como cedro en el Líbano. ¿Cómo va a crecer? ¿Cómo va a florecer? Plantados en la casa de Jehová. En los atrios de nuestro Dios florecerán. Aún en la vejez fructificarán. Estarán vigorosos y verdes para anunciar que Jehová mi fortaleza es recto y que en él no hay injusticia. ¿Qué yo voy a hacer con mis hijos? Cuando están en la casa de Dios, yo los voy a plantar. Yo me voy a asegurar que de la casa de Dios ellos se alimenten. Que ellos se alimenten de la casa de Dios. Se van a alimentar con una buena palabra. Se van a alimentar con una buena bendición. Y a la misma vez que están recibiendo la palabra y están recibiendo la bendición, le estoy abonando. ¿Por qué? Porque están siendo partícipes del culto. Y no están jugando con lápiz, ni con papeles, ni con cajitos, sino que están participando del culto como yo estoy participando, para que ellos experimenten como yo estoy experimentando. ¿Cuál es el problema? No lo estamos enseñando. Lo estamos trayendo. Hermano, observe. Niño acostado en los bancos. 6, 7, 8 años. Tirado en los bancos, acostado, durmiendo. Y todavía apenas ha empezado el devocional. ¿Es cierto o no es cierto? Después nos preguntamos por qué no quieren venir a la iglesia. Pues si no han asimilado nada. No han sido alimentados en la casa de Dios. ¿Cierto o falso? Y ya a los 10 años no quieren volver a la iglesia. Porque nosotros no le instruimos, no le enseñamos. Bendito sea el nombre del Señor. Mire, hermano, vemos muchos hijos de los cristianos que llegan a dormir a la iglesia y a jugar con sus juguetes durante el culto. Hermano, le digo más. ¿Cuántos hermanos aquí creen que la palabra de Dios es lo más importante para el hombre? Hay dos o tres, por lo menos. Los demás todavía no lo han entendido. Pues eso que lo entendieron. Si la palabra de Dios es lo más importante para mí, no debe ser lo más importante para mi hijo. ¿Por qué yo gasté 169 pesos en comprarle un 10 al nene que tiene 6 años y ya está jugando 10 y todavía no está leyendo la Biblia? ¿Y por qué el hijo mío tiene un PlayStation que vale 300 y pico pesos? Un Xbox que vale 400, tiene 7, 8, 9 y 10 años, pero no tiene una Biblia. Pero no digo yo que la Biblia es lo más importante. La palabra de Dios, entonces, para él no es importante. Es para mí que es importante. Es el que se lo lleva el diablo. El que no conozca a Dios, después que yo conozco a Dios. ¿Será eso así? No, hermano, algo anda mal. Algo anda mal que nuestros hijos no estén caminando con Biblia. Algo anda mal. No lo estamos fundamentando, no lo estamos plantando. Y lógicamente, no van a florecer en la casa de Dios. Lo que van es dar candela. ¿Cierto? Lo que van es dar candela, no van a florecer. No van a crecer, van a estar torcidos. No van a crecer como el cedro. ¿Sabe lo que pasa con el cedro? El cedro es un árbol alto, pero derechito. Alto, pero derechito. Nuestros hijos están creciendo torcidos. Porque no lo estamos alimentando con lo mismo que nos estamos alimentando nosotros. Y ese es el problema. Si el alimento es bueno para mí, tiene que ser bueno para mis hijos. Por eso que le dice que lo instruyamos, ¿cierto o falso? Plantar significa que se alimente en la casa de Jehová, con la palabra y con experiencia. Pero las experiencias vienen participando en el culto. Si no participan en el culto, no van a tener ¿qué? Experiencia, ¿cierto o falso?
¿Usted sabe cuántos padres se sientan al frente y los hijos están atrás relajando y jugando? Y los padres acá al frente como si fueran solteros. Y los hijos allá creando problemas y levantando situaciones y no dejando que los que están al lado de él echen para adelante y oigan el culto o están molestando. ¿Es verdad o no es verdad? ¿Cómo no se lo van a apartar, hermano? Pero muchas veces estamos esperando que cumplan los dichosos 12 años para que se relacionen con Dios haciendo caso a lo que dijo un loco. Sí, porque el que dijo se fue un loco. Que hay que tener 12 años para bautizarlo. Y que hay que tener 12 años para que se conviertan a Cristo. Hay niños que se han convertido a los 6 años, los 7 años, soy misionero hoy para la gloria de Dios. ¿Eh? La cosa es que tú lo lleves una conversión a los 6, a los 7, a los 8, a los 9 años. No, hay que parar que tengan 12. Cuando tienen 12 ya están tan lejos que lo menos que quieren es entregar su vida a Jesucristo. Porque tienen otros ¿qué? Otros intereses. ¿Cierto o falso? Muchas veces le hacemos caso al diablo y vamos a adorar a Dios, pero dejamos los hijos en casa o en el cuido jugando. Mire Éxodo 10:10-11. Moisés le dice a Faraón: deja ir a mi pueblo para que le adore. Mire lo que le sugiere Faraón. Y él les dijo: así sea Jehová con vosotros. ¿Cómo os voy a dejar ir a vosotros y a vuestros niños? Mirad cómo el mal está delante de vuestro rostro. No será así. Id ahora vosotros los varones y servid a Jehová, pues esto es lo que vosotros pedisteis. Y los echaron de la presencia de Faraón. ¿Qué le dijo Faraón? Vayan ustedes y adoren a Dios, pero los nenes me los dejan aquí. De tus nenes me encargo yo, en lo que tú vayas y adoras. Eso no es lo mismo que le está diciendo el diablo a un montón de padres. Vete para el culto, asegúrate los nenes en la casa, déjalo con el mayor en la casa, jugando PlayStation, jugando DS, viendo televisión, en lo que tú adoras a Dios. Y los papás le están diciendo: está bien, vamos a hacer ese negocio, porque ahora yo me voy para la iglesia, no tengo que estar pendiente del nene que está chavando en el culto, y adoro a Dios libre. ¿Y tus nenes qué pasa? ¿En las manos de quién lo dejaste? En las manos de Satanás. Tú en las manos de Dios y ellos en las manos del diablo. ¿Qué va a pasar a la larga? Tú te vas a pasar y tus hijos se te pierden. ¿Se te pierden? ¿Se te apartan del evangelio? ¿Por qué? Porque nunca le enseñaste, nunca lo encaminaste, nunca lo llevaste. Segundo, ¿por qué se apartan? Primero, porque no lo instruimos, no le enseñamos, no le educamos. Segundo, se apartan porque no los corregimos correctamente. Escuche bien esto, hermano. Proverbios 13:24. El que detiene el castigo a su hijo aborrece, mas el que lo ama desde temprano lo corrige. Así que mañana temprano, hermano, a las 6 de la mañana, usted se levanta y le mete 4 pelas al nene. Y cuando él le diga: papi, ¿qué tú? ¿Por qué? Es que te amo. Y la Biblia me dice que me levante temprano a corregirte. No, ahí no se refiere a eso. Se refiere a que desde pequeño se le corrige. ¿Usted ha visto a los bebés cuando empiezan a caminar? ¿Qué hacen los bebés cuando piensan que lo quieren coger todo? Sí, ahí se van las figuritas de yeso, ¿cierto? Se van los vasitos, ¿verdad que sí? Pero, ¿qué usted hace con ese nene? Usted no le enseña que eso no se coge, ¿cierto? Y usted le da la manita porque eso no se coge y él aprende que si toca, ¿qué? ¿Verdad? Entonces, por que no le den papá, ¿o qué hace? No toca. ¿Es verdad o no es verdad? Usted lo está corrigiendo. Él está relacionando lo que yo hago malo me trae una consecuencia negativa. ¿Ve? Si yo no lo corrijo, lamentablemente, ¿qué va a pasar? No va a aprender la diferencia entre el bien y el mal. Por lo tanto, fácilmente va a caer en el mal. ¿Es cierto o no es cierto? Pues nosotros tenemos que corregir nuestros hijos, hermano. Mire Proverbios 29:17. Corría a tu hijo y te dará descanso y dará alegría a tu alma. Y el verso 20, capítulo 23 de Proverbios 13:14. No rehúses corregir al muchacho, porque si lo castiga con vara, no morirá.
lo castigará con vara y librará su alma del Seol. ¿Qué es el Seol? El infierno. Si tú lo corriges, lo va a poder librar del infierno. ¿Cierto o falso? Mire ese retrato, hermano. El papá le está tratando de decir dos o tres y él se está tapando los oídos. ¿Ah? Un hijo tuyo le hace eso. Usted le coge así, le dan las dos manitas así. Y los dos dedos se unen y hacen así. Dentro de la cabeza. Es una falta de respeto. Eso hay que corregirlo. ¿Cierto o falso? Eso no se puede aceptar. Ellos tienen que aprender a respetar. ¿Cuánto adoran a Cristo? ¿Ve? Hermano, escuche bien, escuche bien. No es simplemente castigarle o pegarle. Es que él aprenda algo de la vara o del castigo. Tú tienes que explicarle a tu hijo por qué tú le estás pegando. ¿Cuál es el propósito de tú pegarle? ¿Que está de mal humor? Pues mira, él no aprendió nada. Él aprendió, déjame hacer las cosas cuando papi está de buen humor. Y así no me pega. La corrección no es cuando uno está de buen humor. La corrección es siempre que se hace algo fuera de orden. ¿Me está escuchando? Tenemos que explicarle por qué le estamos pegando o por qué le estamos castigando, para que él entienda que sus malas acciones le acarrean castigo. Si no lo aprenden con usted en su casa, lo van a aprender con el policía y con el juez. ¿Cierto o falso? Y no en su casa, en la corte. Es mejor que lo aprendan con usted en su casa y no con el policía y con el juez en la corte. Que aprenda, que entienda. Mi hermano, mis dos hijos yo los crié, y si yo le iba a pegar, mi esposa sabe que yo me sentaba con ellos y decía, te voy a dar una pela por esto, por esto, por esto, por esto. Toda la vida que ellos estuvieron conmigo, cuando yo les iba a corregir, yo les explicaba por qué. Porque el propósito era que ellos aprendieran. Ellos aprendieran algo, hermano. Porque si no aprenden nada, pasaron los años, mi hijo mayor se casó. Y cuando se casó, creo que tenía ya su bebé, la Mari. Yo lo llamé un día. Dije, quiero hablar contigo. Y le dije, si yo te he ofendido en algo, como padre, yo te pido que tú me perdones. Y él me dijo, papi, no. Hoy yo soy el hombre de respeto que soy, porque tú me corregiste. Y tú me castigaste. Y nadie, tiene 40 años. Y no es un irrespetuoso con nadie. Donde quiera que trabaje, cae en gracia porque es respetuoso. Porque aprendió algo. Quiere decir que mi trabajo no fue en vano. Y un día le va a servir a Cristo. ¿Cuánto adoran a Jesús? Este fue el error que cometió David con su hijo Adonías. Mire esto, hermano. Escuche bien. Primera de Reyes 1:6. Y su padre nunca le había entristecido en todos sus días con decirle, ¿por qué haces así? Además, este era de muy hermoso parecer y había nacido después de Absalón. Adonía, hermano, era un hijo engreído, un hijo consentido. ¿Usted nunca ha visto un hijo consentido, hermano? ¿Usted no ha visto un niño consentido? Acá entre nosotros, con toda sinceridad, ¿cuánto usted ha visto un niño así que usted dice en su mente, dice, si fuera hijo mío, en su mente, si fuera hijo, hágame así con los ojos, si fuera hijo mío, ya yo lo hubiese sonado? ¿Es verdad o no es verdad? David nunca corrigió a su hijo, nunca le llamó la atención, y lo que crió fue un consentido y un engreído que creía que se lo merecía todo. ¿Y sabe lo que pasó? Se encontró con su hermano Salomón, y Salomón dijo, yo no te voy a consentir, yo no te voy a consentir. ¿Cierto o falso? Ese es el problema cuando no corregimos a nuestros hijos, hermano. Se apartan del evangelio, se apartan del Señor, porque lo dejamos ser lo que ellos quieran. Mire, hermano, nos echamos de enemigo al pastor, nos echamos de enemigo a los hermanos, nos echamos del enemigo los diáconos, pero que no me toquen los nenes, que no me regañen los nenes.
porque los nenes míos son ángeles. Mira, se cayó. ¿Quién se cayó? El ángel. Ah, pues un ángel. Mira, se cayó. ¿Quién se cayó? El ángel.

Él no lo hizo. Entonces el adulto es un mentiroso. ¿Es cierto o no es cierto? Pero fue él. Porque lo tenemos consentido, no lo corregimos. Bendito sea Dios para siempre. ¿Cierto? Mire, hermano, vemos tantos hijos de líderes que no deben tomar parte en las iglesias, pero lo hacen porque sus padres son los pastores o los líderes y no le han enseñado que ministrar en la iglesia no es algo vano, sino un privilegio para los que honran a Dios. Gente que están parados en el frente, hermano, que deben estar sentados. Más que con verlo, usted sabe que deben estar sentados. Pero como es el hijo del líder, como es el hijo del pastor. Esta es la parte de la conferencia que el sábado no va a gustar. Esta es la parte que no va a gustar. ¿Es cierto? Pero mire el Salmo 1, verso 1. Bienaventurado el varón que no anduvo en consejo de malo, ni estuvo en camino de pecadores, ni en silla de escarnecedores se ha sentado. Es bienaventurado el que tú hayas enseñado, instruido a ese niño correctamente. Pero dice el verso 5: mas no se levantarán los impíos en la congregación de los justos. Entonces, si yo soy el pastor y es hijo mío un impío, no debe tomar parte. No debe tomar parte. El hijo mío, lo siento. Canta como un ángel, lo siento. Es un músico tremendo, lo siento. Lo siento. Y lo que llevan conmigo aquí 31 años, saben que al mío yo lo senté. Al mío yo lo senté. A los 12 años se me desvió. Lo saqué de la batería. No tocó más la batería en la iglesia. ¿Eh? A los 12, 13, 14 no dio testimonio. Yo no lo bauticé. Pero si yo no bauticé el mío, ¿y el tuyo? ¿Lo voy a bautizar? No, si no da testimonio no lo bautizo tampoco. Porque no es más lindo que el mío. ¿Cuánto adoran a Dios? ¿Usted me entiende, la? Elí le hablaba a sus hijos, pero los dejaba ministrar, sabiendo que no estaban bien. Y Dios se molestó con él. Escuche bien, Elí corrigía a sus hijos, pero viendo que no arreglaban, los seguía dejando ministrar. Escuche esto. Pero Elí era muy viejo. Y oía de todo lo que sus hijos hacían con todo Israel. Y cómo dormían con las mujeres que velaban a la puerta del tabernáculo de reunión. ¡Ay, padre! Eran unos adúlteros. Eran unos adúlteros. Y los tenía todavía ministrando, siendo adúlteros. Escuche. Y les dijo: ¿por qué hacéis cosas semejantes? Porque yo oigo de todo este pueblo vuestros malos procederes. No, hijos míos, porque no es buena fama la que yo oigo. Pues hacéis pecar al pueblo de Jehová. Si pecare el hombre contra el hombre, los jueces le juzgarán. Mas si alguno pecare contra Jehová, ¿quién rogará por él? Pero ellos no oyeron la voz de su padre, porque Jehová había resuelto hacerlos morir. Ellos no escuchaban la corrección de su papá. ¿Qué se supone que hiciera su papá? Le cortara la participación. Ya tú no ministras más. Todos los privilegios que tú tenías como sacerdote se acabaron. Todos los beneficios que tú tenías como sacerdote se te acabaron. Porque tú eras un pecador. Elí no hizo eso. Elí les habló, pero los dejaba ministrar. ¿Ves? Escuche bien. Y vino, escuche bien. Y el joven Samuel iba creciendo y era acepto delante de Dios y delante de los hombres. Y vino un varón de Dios a Elí y le dijo: así ha dicho Jehová, no me manifesté yo claramente en la casa de tu padre cuando estaba en Egipto en casa de Faraón. Y yo le escogí por mi sacerdote entre todas las tribus de Israel para que ofreciese sobre mi altar y quemase incienso y llevase efod delante de mí. Y di a la casa de tu padre todas las ofrendas de los

los hijos de Israel, ¿por qué habéis hollado mis sacrificios y mis ofrendas que yo mandé ofrecer en el tabernáculo? Escuche, escuche, escuche. Y has honrado a tus hijos más que a mí, engordándoos de lo principal de todas las ofrendas de mi pueblo Israel. Por tanto, Jehová el Dios de Israel dice: yo había dicho tu casa, que tu casa y la casa de tu padre andarían delante de mí perpetuamente. Mas ahora ha dicho Jehová: nunca ya yo tal haga, porque yo honraré a los que me honran, y los que me desprecian serán tenidos en pocos. Palabra fuerte para un padre, ¿sabe? ¿Sabe lo que yo le estaba diciendo? Tú honra a tus hijos más que a mí. A ti te importan más tus hijos que yo. Y yo te voy a sacar a ti y a tu familia del sacerdocio. ¿Eh? Porque mira, mira, escucha bien, mira ese último verso. Porque yo honraré a los que me honran, y los que me desprecian serán tenidos en pocos. Pregunto yo, ¿a quién le está diciendo Dios que estaban despreciando a Dios? A los hijos de Elí. Sí, pero también a Elí. También a Elí. Elí se sintió menospreciado por Dios. ¿Usted sabe cuántos pastores están menospreciando a Dios por sus hijos? Que sus hijos son unos delincuentes y están tomando parte. Son unos desobedientes de siete suelas y están tomando parte en la iglesia. ¿Ah? Esta es la segunda parte de la confesión del sábado que no va a gustar. ¿Ah? Pero ve, usted ve lo serio de esto, hermano. Porque no corregían sus hijos. Hermano, mire, hermano, hay veces que yo voy a bautizar y yo digo: yo no puedo. Yo no sé cómo está tu hijo. Yo me siento con los papás. Tú sabes cómo está tu hijo. ¿Lo bautizo o no lo bautizo? ¿Eh? Y ha habido momentos que yo le he dicho a los papás: no lo voy a bautizar. A tu hijo no lo voy a bautizar. ¿Por qué? Porque yo oigo las quejas del papá. ¿Cómo lo voy a bautizar si no está dando testimonio? ¿Cierto o falso? Pero hay padres que no, bautízamelo, que está sabiendo que está mal, bautízamelo. Están honrando más a quién, a sus hijos que a Dios. ¿Cierto o falso? He aquí viene el día en que cortaré tu brazo y el brazo de la casa de tu padre, de modo que no haya anciano en tu casa. Wow, mire qué sentencia. No van a llegar a viejo lo de tu casa. Verás tu casa humillada mientras Dios colma de bienes a Israel. Y en ningún tiempo habrá anciano en tu casa. El varón de los tuyos que yo no corte ni de mi altar será para consumir tus ojos y llenar tu alma de dolor. Y todos los nacidos en tu casa morirán de la edad viril. Y te será por señal esto, que acontecerá a tus dos hijos, Ovni y Finés. Ambos morirán en un día. Y yo me suscitaré un sacerdote fiel que haga conforme a mi corazón y a mi alma. Y yo le edificaré casa firme y andará delante de mí ungido todos los días. Yo voy a buscar un sacerdote que me sea fiel a mí, que no me ponga los hijos por encima de mí. Eso es lo que Dios está diciendo a Elí, hermano. ¿Ah? ¿Usted no cree que en este tiempo que vivimos hay muchos pastores que han puesto sus hijos por encima de Dios? Que lo primero que deben estar sentados en la iglesia son sus hijos. Y por ello no ponerlos. No, porque es que si yo le corto la participación, se me van a ir al mundo. En el mundo están. ¿Están o no están en el mundo? No, porque si yo le corto la participación, se pierden. ¿Y quién te dio que están encontrados? ¿Quién te dio que están salvos? Si con esa poca vergüenza que están haciendo, están más perdidos que un buey bizco. ¿Hello? No, pero para que no se vayan de la iglesia. Entonces, hermano, viene el problema en la iglesia. Vienen los conflictos en la iglesia, porque el hijo del pastor, el hijo del líder, es un cabezón. Es un desobediente, se le está dando parte. ¿Cuánto adoran a Cristo? No lo estamos corrigiendo correctamente. Dios veía a Elí como participante de los pecados de sus hijos. Verso 29 y 30. ¿Por qué? Porque habéis hollado mis sacrificios y mis ofrendas. Él no dice ellos, él dice tú y ellos. ¿Cierto o falso? Que yo mandé ofrecer el tabernáculo y has honrado a tus hijos más que a mí,
engordan dos de lo principal de todas las ofrendas de mi pueblo Israel. Por tanto, Jehová, el Dios de Israel, dice: yo había dicho que tu casa y la casa de tu padre andarían delante de mí perpetuamente, mas ahora ha dicho Jehová: nunca yo te halaga, porque yo honraré a los que me honran, y los que me desprecian serán tenidos en pocos. Oye, hermano, él veía esto como Elí honrando a sus hijos por encima de Dios. Tenían a sus hijos Elí por encima del lugar. Dios estaba en el corazón de Elí en segundo lugar. Primero estaban sus hijos, después estaba Dios. Y eso no funciona así. Jesús dijo: el que no tiene a padre, el que ama a padre, madre, hijo por mí, más que mí, no es digno de mí. ¿Cierto o falso? Cosa que Jesús mismo dijo que si lo hacemos, no seremos dignos de él. Mateo 10:37. El que ama a padre o madre más que a mí, no es digno de mí. El que ama a hijo o a hija más que a mí, no es digno de mí. Hay que hacer una evaluación a veces, hermano. ¿A quién estamos amando más, sabe? ¿A quién estamos amando más? ¿A Dios, a su obra o a nuestros hijos? Hay que evaluar eso. Bendito Dios para siempre. Muchos ministros han cambiado la doctrina que habían predicado por años porque sus hijos no están dispuestos a someterse a ella. Y eso, hermano, en este tiempo lo estamos viendo por montones. Pastores que cuando sus niños tienen 3, 4, 5, 6 años, ¡wow!, sin santidad nadie va a ver a Dios. Ahora los nenes tienen 14, 15, 16, no quieren someterse a la doctrina. Eso no es nada. No los presionemos, que son jóvenes. No lo echemos al mundo, que son jóvenes. Hello, ¿cierto o falso? Mire el nene como está regañando al padre, y el padre achicado. Prefieren que se le contamine toda la iglesia que disciplinar a sus hijos. Hello, ¿cuánto adoran a Jesús? No solamente no los corregimos, sino que nos molestamos con los que lo corrigen. Ay, hermano, yo he tenido problemas porque le he corregido los hijos a alguien. Hermano, yo he tenido problemas porque le he corregido los hijos a algunos hermanos de aquí. Y yo he tenido problemas porque he corregido los hijos de algunos ministros. Y eso cayó como bomba. Como bomba. Porque yo le corría el hijo a un pastor. Pero a mí no me importa. Nos olvidamos que muchas veces nuestros hijos se han apartado de Dios mucho antes de apartarse de la iglesia. Mire la preocupación. Es que se van a apartar. Hermanos, si están apartados, estando en la iglesia, están apartados de Dios. Los que se van a apartar es de la iglesia, porque de Dios están apartados hace tiempo. ¿Cierto o falso? Al aceptar otro evangelio, uno liberal, moderno, se han apartado de Dios, aunque estén todavía en la iglesia. ¿Cierto o falso? Gálatas 1, 6 al 8. Estoy maravillado de que tan pronto os hayáis alejado del que os llamó por la gracia de Cristo para seguir un evangelio diferente. No que haya otro, sino que hay algunos que os perturban y quieren pervertir el evangelio de Cristo. Mas si aún nosotros o un ángel del cielo os anunciare otro evangelio diferente del que os hemos anunciado, sea anatema. ¿Cierto o falso? Segunda de Juan 8:9. Mirad por vosotros mismos para que no perdáis el fruto de vuestro trabajo, sino que recibáis galardón completo. Cualquiera que se extravía y no persevera en la doctrina de Cristo no tiene a Dios. El que persevera en la doctrina de Cristo, este tiene al Padre y al Hijo. Entonces, si mi hijo ya no tiene la doctrina de Cristo y todavía está en la iglesia, ¿no está apartado? ¿Ya no tiene el Padre? ¿Está apartado? ¿Está aceptando otro evangelio? ¿Cuánto adoran a Cristo? ¿Cierto o falso? Tercero, escuche bien. Primero, porque no le enseñamos. Segundo, porque no lo corregimos correctamente. No le cortamos la parte. Hermano, a veces le duele al nene porque quiere tocar, ¿cierto? Pero como quiere tocar, pero no está en condición para tocar, le duele que le quitaron eso, y eso lo puede motivar a arreglar lo que tiene que estar mal. ¿Es cierto o no es cierto?
Tercero, ¿cuál es la otra razón por qué se apartan? Porque aunque le hemos enseñado correctamente el camino, simplemente no velaron o no valorizaron el legado que le hemos dejado. Lamentablemente usted le puede enseñar bien, lo puede corregir bien y toman la decisión de apartarse. ¿Cierto o falso? ¿Qué vamos a hacer? Bueno, ahora que yo le digo ya mismo lo que vamos a hacer. ¿Qué debemos hacer cuando entendemos que nuestros hijos se han apartado? Estoy esperando que se aparte de la iglesia. No, si ya está apartado de Dios, que está en la iglesia. ¿Cierto? ¿Por qué voy para que se vaya de la iglesia? Déjame pelear por él ahora que estoy en la iglesia, a ver si se arregla, ¿cierto? ¿Qué es lo que voy a hacer? Aunque todavía vayan a la iglesia, pero estén apartados de Dios, honramos a Dios por encima de ellos y le cortamos la participación en la iglesia. Se lo cortamos. Tú no me tocas, tú no me participas, va en la iglesia por un tiempo. A veces, hermano, nosotros los padres tenemos que disciplinar a nuestros hijos. No tenemos que esperar que el pastor lo discipline, porque a veces el pastor no sabe lo que está pasando en casa, en la escuela, ¿cierto? Pero los papás lo saben. Te corta la participación. Si somos pastores, los sentamos y disciplinamos como cualquier miembro de la iglesia. Si somos miembros de la iglesia, hablamos con el pastor para que el pastor lo siente. ¿Eh? Y usted puede venir donde mí, porque yo con esa dulzura me lo llevo para la oficina, hermano. Y con esa dulzura yo le digo que está sentado. Yo se lo digo con dulzura. Pregúntale a sus hijos para que usted vea que se lo he dicho con dulzura. No soy un monstruo como la gente se creen que soy. Se lo digo con dulzura. Miren Deuteronomio 21, 18 al 20. Escuche. Si alguno tuviera un hijo contumaz y rebelde, que no obedeciere la voz de su padre ni a la voz de su madre, y habiéndole castigado no le obedeciere, entonces lo tomarán su padre y su madre y lo sacarán ante los ancianos de su ciudad y a la puerta del lugar donde viva, y dirán a los ancianos de la ciudad: este nuestro hijo es contumaz y rebelde, no obedece a nuestra voz, es glotón y es borracho. Ahí dice que le ocultemos al pastor la poca vergüenza que hace el nene. No, llama a los ancianos. Llama al pastor: pastor, este hizo esto, esto, esto y esto. Y el pastor lo sienta. Y el pastor lo disciplina. Y el pastor lo corría. En ese tiempo no lo disciplinaban. ¿Sabe? Lo apedreaban. Lo apedreaban. Pero mire lo que dice ahí. Los padres eran responsables de ir donde los ancianos. Esto es un cabezón, esto es un repugnante, un grosero conmigo. Y los ancianos lo cogían fuera de la ciudad y lo apedreaban. Ahora no tiramos piedra, pero lo sentamos. Quédate sentadito ahí. ¿Cierto o falso? No, ahora no, ahora no molestamos cuando el pastor lo sienta. Hermano, mire, yo discipliné a un joven de esta iglesia, hermano, y él aceptó la disciplina, él aceptó. Y su mamá no le gustó. No le gustó y se fue de la iglesia. Y eso que yo no le di una disciplina de 3 meses, ni de 6 meses, ni de 8 meses. Yo le di una disciplina de 1 mes. Y le dije: al mes nos sentamos a hablar. Y si todo está bien, tú tocas. Si insiste en lo mismo, no tiene parte por 3 o 4 meses. Yo fui justo con él. A él me dijo: pastor, está bien. Él aceptó la disciplina. Pero cuando se lo dio a su mamá no le gustó. Y se fue. Se fue de la iglesia. Pero mire qué grande es Dios. Yo le doy la disciplina un viernes por la noche. El sábado por la mañana tenemos un ayuno de 6 a 6. El predicador de las 9 de la mañana llega y está predicando. Y cuando está predicando dice, que no tiene que ver nada con el mensaje. Dice: mira, dale gracias a Dios que te sentaron el nene. Nadie sabía que Dios estaba hablando. Yo estaba sentado allá atrás. Y yo dije: wow, Señor, qué grande tú eres. Nadie sabe que yo discipliné al muchacho, más que la mamá y él, porque yo la llamé a ella. ¿Qué le estaba diciendo Dios? Es correcto lo que se hizo con tu nene. Se fue, lamentablemente. Porque hay padres que no le gustan que le corrían sus hijos.
Pero hermano, para eso estamos los líderes, para corregir lo que está mal. ¿Cuánto adoran a Cristo? ¿Cierto o falso? Si no honramos a Dios, Él no está comprometido a honrarnos a nosotros con la restauración de ellos. Porque nosotros pusimos a ellos primero que Dios, encima de Dios. Te dice, tú no me honras a mí por tus hijos. Pues tus hijos se van por la borda. Se pueden ir por la borda, hermano. ¿Cierto o falso? ¿Usted no me cree? Yo quisiera que usted vaya a las cárceles de Puerto Rico para que usted haga una encuesta. ¿Cuántos de esos presos son hijos de cristianos? Hijos de cristianos que no lo corrigieron cuando tenían que corregirlos, que no lo pusieron en su lugar cuando tienen que ponerlo en su lugar, y como ellos no lo hicieron, el juez lo hizo y ahora están presos. ¿Cuánto adoran a Cristo? Les exhortamos y los amonestamos. Escuche, a nuestros hijos nosotros les vamos a exhortar. No te canses de exhortarles. No que te pelean, que te alzan la voz. ¿A cuánto le han alzado la voz cuando usted le exhorta? ¡Déjame a mí! ¡Yo soy grandecito ya! ¿Cierto? Hermano, pero usted no se cansa de exhortar y amonestar. Mire lo que dice Efesios 6:4. Y vosotros, padres, no provoquéis a ira a vuestros hijos, sino criarlos en disciplina y amonestación del Señor. Vamos a estar continuamente disciplinando, estableciendo las reglas, eso es disciplinar, establecer reglas y ver que las reglas se cumplan. Y amonestar significa exhortar, hablarles. Ahí no dice molestar, ¿cierto? Que antes estaba alguien hablando aquí que yo lo estaba molestando a ustedes. Yo no me acuerdo quién fue. ¿Quién fue que dijo antes que yo estaba molestando? El pastor lo está molestando a cada jato. Él no dijo molestar, dijo amonestar. ¿Ves? No es molestar, es amonestar. Exhortar, aconsejar. No te canses de aconsejarlos. Aunque se molesten contigo, tú sigues aconsejándolos. Claro que no va a estar como una macacoa encima de ellos, sino que con sabiduría, ¿cierto o falso? Aunque se molesten, hermano, hay que amonestarlos, hay que exhortarles, pero hay que corregirlos. Bendito Dios para siempre. Entonces, una vez nosotros hacemos eso, vamos a comenzar una guerra espiritual y de fe contra Satanás y los demonios que lo quieren destruir. Nosotros en esta iglesia, yo no sé ni cuántos años llevamos, que todos los domingos aquí hay gente en ayuno por nuestros hijos. ¿Qué significa eso? Mire, quizás este domingo yo no me levanté en ayuno por mis hijos, pero se levantaron 10 hermanos, 12 hermanos, 15 hermanos por nuestros hijos. Ahí están los míos metidos. Y ahí están los suyos, y los suyos, y los suyos, y los suyos. Están todos metidos ahí en ese ayuno. O sea, estamos llevando a cabo una guerra espiritual, ¿cierto? Pues en estos días hemos visto resultados buenos de esa guerra. El hijo de Judy Quintana se reconcilió con el Señor. Y los dos nietos están yendo a la iglesia. Mire qué bendición. El hijo mío con su esposa se reconcilió con el Señor. Gloria a Dios. O sea, estamos guerreando y estamos viendo resultados, ¿cierto o falso? Porque hay que guerrear por ellos, porque ellos no saben guerrear, porque ya son prisioneros, ¿cierto o falso? Esto lo hacemos con ayuno y constante oración y una batalla de fe. El diablo nos dice que lo van a meter preso, que lo van a matar, que lo van a hacer esto, que van a hacer aquello, y nosotros decimos que el diablo no va a hacer eso, ¿no? Y peleamos con el diablo y peleamos con los demonios por nuestros hijos, ¿cierto o falso? El ayuno constante hace que Dios rompa las cadenas y las ataduras que el diablo haya puesto sobre ellos. Mire, hermano, yo aprendí algo de esa señora que está ahí en la esquina, Zoraida Díaz. Zoraida Díaz siempre ayunaba los jueves por sus hijas. Todos los jueves ella ayunó, no sé si todavía lo está haciendo, pero ayunaba, lo está haciendo. Ya por poco me tiran una piedra, si le digo. Lo está haciendo. Claro, claro, pero lo está haciendo. Entonces, ¿qué pasa? Yo y Marisa aprendimos eso de Sori. Y Marisa y yo, todos los jueves, estamos en mutuo acuerdo por nuestros hijos, por sus esposas y por nuestros nietos. Y llevamos años. Todos los jueves, el ayuno de nosotros es por nuestros hijos. ¿Qué estamos haciendo? Estamos peleando con el diablo por ellos. ¿Por qué? Porque ellos no pueden pelear, son esclavos, son prisioneros.
Ellos no pueden, no tienen las armas para pelear, pero nosotros las tenemos. ¿Cierto o falso? Y como nosotros las tenemos, estamos peleando por ellos. Y continuamente seguiremos peleando. Y mire, gracias a Dios, ya hace un mes se reconcilió el hijo mío menor con su esposa. Y está yendo a la iglesia con mis nietos. Gloria a Dios. Pero sigo peleando por ellos. Aunque estén en la iglesia. Mire lo que dice Isaías 58:6. No es más bien el ayuno que yo escogí, desatar la ligadura de impiedad. Cuando tú ayunas por tus hijos, tú estás rompiendo lo que lo liga a ellos, ¿al qué? Al pecado. Soltar la carga de opresión. Perdón. Desatar la ligadura de impiedad, soltar la carga de opresión. Y dejar ir libre los quebrantados. Y que rompáis todo yugo. Esas cuatro cosas es el ayuno. Cuando yo hago un ayuno por mis hijos, en mutuo acuerdo, hermano, mi esposo y yo estamos agajándonos de la palabra. Si dos se ponen de acuerdo, ella y yo, por mis hijos, para que Dios rompa las cadenas, las ataduras, las ligaduras de impiedad, cualquier yugo que el diablo quiera poner sobre ellos, estamos ayunando para que Dios los rompa. Hermano, yo le voy a decir una cosa. El diablo está peleando con Dios por mis hijos. ¿Quién usted cree que va a ganar? Dios va a ganar. Dios está 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
Entonces, tenemos que aprender a ser constante. Entonces, ¿qué pasa? Tú empiezas a pelear por tus hijos y se ponen más bravos y se ponen más rebeldes. Y es porque el diablo lo que quiere es que tú te frustres y te rindas, te des por vencido. No, no, no. Te estás poniendo rebelde. Eso significa que el diablo está tratando de desanimarme porque sabe que estos ayunos que estoy haciendo por ellos, Dios se va a glorificar en su vida. Y seguimos peleando. ¿Cuántos pueden adorar a Cristo? La oración acompañada del ayuno y de nuestra fidelidad hace que Dios los cerque para que el diablo no los pueda destruir. Hermano, el diablo sabe una cosa. El diablo sabe que cuando tú estás peleando por tus hijos, Dios te lo tiene cercado. Mire lo que el diablo le dice a Dios acerca de Job. Job 1, 9 y 10. Escuche. Respondiendo Satanás a Jehová dijo: ¿acaso teme Job a Dios de balde? ¿No le ha cercado alrededor a él y a su casa y a todo lo que tiene? Al trabajo de sus manos ha dado bendición, por tanto, sus bienes han aumentado sobre la tierra. Miren lo que dice el diablo a Dios: ¿acaso Job te sirve de balde? ¿Job sabe que te saca provecho por servirte? ¿No lo tienes tú cercado a él y a su casa y a todo lo que tiene? ¿Ah? ¿Y qué todo lo que tiene? Los hijos. Nuestros hijos están cercados por Dios. Mientras tú y yo estamos peleando por ellos espiritualmente. ¿Se acuerdan el testimonio, querido, de aquella anciana que llevaba 17 años orando por su hijo, que estaba en el vicio de la droga? Y una tarde, esta señora, frustrada porque su hijo no salía de la droga, habló con Dios y le dijo: no vuelvo a orar más por mi hijo. Llevo 17 años orando por mí y tú no lo salvas. No oro más por él. Esa noche que ella dejó de orar por él, se lo mataron. Qué pena. Su oración lo tenía cercado. Nuestros ayunos por nuestros hijos los tiene cercados en lo que Dios hace, lo que va a hacer. ¿Cuántos pueden adorar a Cristo? Hay que pelear por ellos. Nuestra fe es lo que hará, en combinación con lo anterior, que obtengamos la victoria sobre Satanás y sus demonios sobre nuestros hijos. No, mira cómo te tengo el nene. Tú lo vas a tener que soltar. Mira cómo te lo tengo atado. Tú lo vas a tener que soltar. Llevo 10 años, no importa, lo vas a soltar. Llevo 20, no importa, lo vas a soltar. Porque yo no voy a dejar de pelear por ello. Y tú vas a ser derrotado. Tenemos que envolvernos en esa batalla de fe. Hebreo 11:1. Es pues la fe, la certeza de lo que se espera, la convicción de lo que no se ve. Mire, hermano, antes de yo venir a pastorear esta iglesia, yo fui a visitar a un anciano en Isabela. Tenía 94 años. Cristiano por muchos años. Crió a sus hijos en el evangelio y todos sus hijos se apartaron. Y él, moribundo en la cama, nosotros lo fuimos a visitar. Y él nos dijo: yo llevo muchos años orando por mis hijos. Y yo sé que se van a convertir a Cristo. Y aunque yo me muera ahora, aunque mis ojos carnales no lo vean, yo sé que ellos le van a servir a Dios. Y ese viejito murió.
murió, hermano. Después que ese viejito murió, a los pocos meses o años, todos sus hijos se convirtieron a Cristo. Es una batalla de fe. Hay que pelear por ellos continuamente. No se pueden soltar, hermano. Por más que el diablo te diga, lo tengo destruido, mentira, tú lo vas a soltar. Voy a acabar con él, mentira, tú lo vas a acabar. Tú no vas a acabar con él nada, tú lo vas a soltar. ¿Cuántos pueden adorar a Cristo? Mire primero de Juan 5:4. Porque todo lo que es nacido de Dios vence al mundo. Y esta es la victoria que ha vencido al mundo, nuestra fe. Hay que pelear, hermano, esta batalla de fe por nuestros hijos. No lo podemos soltar. Por eso es que Él quiere quitarnos nuestra fe, dejándonos ver que Él va a destruir nuestros hijos. Pero la última palabra sobre nuestros hijos la tiene Dios. No la tiene el diablo ni sus demonios. La tiene Dios, hermano. Hechos 16, 27 al 33. Despertando el carcelero y viendo abiertas las puertas de la cárcel, sacó la espada y se iba a matar, pensando que los presos habían huido. Mas Pablo clamó a gran voz diciendo: no te hagas ningún mal, pues todos estamos aquí. Él entonces, pidiendo luz, se precipitó adentro y temblando se postró a los pies de Pablo y de Silas, y sacándolo les dijo: señores, ¿qué debo hacer para ser salvo? Ellos dijeron: cree en el Señor Jesucristo y serás salvo tú y tu casa. Y le hablaron la palabra del Señor a él y a todos los que estaban en su casa. Y él, tomándolos en aquella misma hora de la noche, les lavó las heridas y enseguida se bautizó él con todos los suyos. Y hay predicadores que nos quieren quitar esos versos, hermano, que eso era para el carcelero. La Biblia dice que no hay ningún verso con interpretación privada. Eso también es para nosotros. Miren, mi esposa se convirtió a Dios en abril. Y cuando ella se convirtió a Dios, yo no era creyente. Y yo me molesté con ella cuando se convirtió. Y un día íbamos guiando, hermano, yo tenía una virgencita en el dash del carro. La cosa más linda. Y en una ella está hablando y agarra a la virgencita así. Y me la despegó del dash. Y a mí me dio una calenta. Me dio una calenta. Pero ¿sabe una cosa? Al mes, ella se convirtió en abril. En mayo 23 me convertí yo. ¿Cierto? Me convertí yo. No todos los que están aquí se convirtieron a la misma vez. ¿Es cierto o no es cierto? Algunos se convirtió primero, luego vino otro. Delia Vázquez vino primero. Se convirtió, se reconcilió con el Señor. Un día dimos un culto en la calle, en casa de Delia Vázquez. Y Pidito estaba encerrado en el cuarto. ¿Te acuerdas, Pidito? Escondido en el cuarto. Y allá Dios estaba usando a la predicadora y señalaba para el cuarto y le hablaba y le hablaba. Mira a Pidito ahí. Mira a Pidito ahí. ¿Cuántas veces tuvo Lidia? ¿Cuántos años tuvo Lidia orando por Denny? ¿Cierto? ¿Cuántos años tuvo Lidia orando por Denny? Y así mismo tenemos casos aquí, ¿cierto? Gente que se han convertido. ¿Quién fue el primero que llegó ahí? César, ¿verdad? César o Cristina, uno de los dos fue el primero que llegó al Evangelio. Después de llegó el otro y después llegó Luis Carlos, ahí que trajo un mapa en la cabeza. Y poco a poco, ¿te acuerdas, Luis Carlos? El primer domingo que se sentó ahí en esa esquina se sentó y detrás del piso me lo dejó bien brillosito. Porque me le pasó el mapa al piso atrás de él. Poco a poco. ¿Van llegando o no van llegando, hermano? Dios se glorifica. Hay que pelear una batalla de fe por nuestros hijos. El diablo nos va a gritar, nos va a decir que no, mentira del diablo. Él no tiene la última palabra, la última palabra tiene Dios. Y va a ser a favor nuestro, bendito Dios para siempre. Cuando se apartan los hijos, ¿qué vamos a hacer? ¿Nos vamos a dar por vencidos? ¿Nos vamos a lamentar? ¿Nos vamos a lamentar porque se apartaron? No, vamos a pelear por ellos y pelear por ellos y pelear por ellos y pelear por ellos hasta que se conviertan a Jesucristo. Hasta que se conviertan, amados. Y sabe una cosa, se van a convertir. ¿Sabe por qué? Porque nosotros vamos a pelear por ellos.
quizá cometimos unos errores cuando los criamos, no los corregimos, no le enseñamos, pero ahora vamos a pelear. Vamos, no cometimos los errores, pero vamos a arreglar los errores que hemos cometido. Y si no cometimos los errores con ellos, con más razón peleamos por ellos. Porque el diablo no nos lo va a arrancar. No se van a perder, bendito Dios, para siempre. ¿Cuántos pueden adorar a Jesús? A su nombre. Sí, que amado, yo espero que esta enseñanza sea de bendición.

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no se escucha, dice por aquí José Dávila, Consuelo Pinzón, Dios le bendiga, Pastor Casilla, gloria al Señor, Pastor, no se escucha, vamos a esperar ahí, gloria al Señor, ¿verdad? Amén, pero los hermanos, ahora sí, dice nuestro hermano Diego, chacho, Diego está al pie del cañón, ¿sabe? Gloria al Señor, aleluya, Diego está, gloria al Señor para siempre, amén, coménteme ahí si ahora se escucha el Pastor Kenny Casilla, gloria al nombre del Señor, amén. En esta preciosa mañana del Señor. Les saludamos en el amor de nuestro Señor Jesucristo, a tu hermano Andrea Borler. Ahora me escucha, me escucha, me escucha. 1, 2, 3 probando. Gloria al Señor, aleluya. 1, 2, 3 pescado. Gloria a Cristo para siempre. Amén. Coménteme si se escucha allá. Gloria al nombre del Señor, aleluya. Amén. Gracias, hermano Cristian Samuel. Le damos la bienvenida. Gloria al Señor, aleluya. Amén. A este el programa de Rodillas con el Pueblo. A los que le gusta que los saludemos con la mano. Dios bendiga a Giancarlo Delgado, que le gusta que los saluden con la mano. Tiene que madrugar, Giancarlo. Gloria al nombre del Señor, aleluya. Amén. Dios bendiga a cada uno de estos hermanos por ahí de Rubencito. Dios le bendiga a Raymond Hernández Rivera, Dios le bendiga, Consuelo Pinzón, Dios le bendiga, Andrea Borler, Dios le bendiga, Odalis Polanco, Dios le bendiga, gloria al Señor, aleluya, amén.

0: Qué bueno el Señor. Hoy vamos a tener la lectura de la palabra del Señor, Papo Alomar. Dios te bendiga, Dios bendiga a cada. Salmo 51, amado, Salmo 51. Por ahí tenemos a nuestra hermana Wanda Rubio, la pastora María Santellano Sala desde Amén, México. Gloria al Señor. Yaneli Rivera Vega, Dios le bendiga. Gloria al Señor en esta mañana preciosa del Señor. Aleluya. Amén. Dios bendiga por acá también. Gloria al Señor. Jonathan Sol. Dios le bendiga, Kobe Bryant, gloria al Señor, Dios te bendiga, Dios bendiga por ahí también, gloria al Señor, hasta hermano Daniel Salzuela, activo pastor, Dios le bendiga, hermano Consuelo Pinzón, gloria al Señor, aleluya, amén, Dios es bueno, 2012, Dios es bueno, gloria al Señor, aleluya. Amén, todo el tiempo, all the time, God is good. Ah, ¿dónde está Alfonso, mi maestro de inglés? Aleluya, qué bueno. Salmo 51, Dios bendiga a esta hermana María Martínez, a esta hermana María Yol, Dios le bendiga a este hermano Wei Chapman. Bueno, llegó la hora, gloria al Señor para siempre, amén, qué bueno es el Señor, amén, y nos gozamos en esta preciosa mañana, verle ahí conectadita, conectadito, gloria al Señor, aleluya. Amén a lo que es la transmisión en esta mañana del programa de Rodillas con el Pueblo. Gloria al Señor, sé que vaya uniéndose, vaya compartiendo. Dios bendiga a tu hermana Ruth Vázquez. Gloria al Señor, Dios bendiga por ahí también. Ay, mi hermano Acosta, de allá de la iglesia de la pastora Ruth Berrío. El nombre, el que se me... Él lo escribe siempre por mensaje de texto. Así que nos gozamos en esta preciosa mañana, mis amados. Encarecidamente le pedimos oración por una hermana de nuestra iglesia. Dios bendiga a este hermano Joshua Yeriel Rivera Agosto. Dios le bendiga. Gloria al Señor, que en la noche de anoche, ¿verdad? Pues tuvo un percance, ¿verdad? Gloria al Señor. Un vehículo le impactó. Pero, ¿verdad? Pues le pedimos encarecidamente, gloria al Señor, las oraciones. Amén. Gloria al Señor. Para que Dios se glorifique, ¿verdad? Pues en nuestra hermana Shirley, y también nuestra hermana María Elena Casilla, también le pedimos la oración. Gloria al Señor, que Dios sea glorificado, gloria al Señor para siempre, ¿verdad? Pues cosas que a veces, ¿verdad? Pues Dios las conoce y le pedimos al Señor que intervenga. Dios bendiga a la pastora, amén, Maribel Peña. Dios le bendiga a la pastora y al pastor también, gloria al Señor, Joel Peña. Dios les bendiga, amados pastores, gloria al nombre del Señor. Bueno, amado, gloria al Señor. Dios bendiga a tu hermano Josué, José Rodríguez. Vamos, aleluya, gloria al Señor, aleluya. David Sosa, Dios le bendiga. Dios bendiga por ahí también esta preciosa mañana, a la elegancia. Aleluya, tu hermano Wei Chapman, gloria al Señor. También oramos por nuestro hermano Oscar Gotti. Dios te bendiga, Oscar Gotti, gloria al Señor, aleluya. Amén. Damos gracias al Señor en esta preciosa mañana del Señor. La lectura de la palabra del Señor se encuentra en el Salmo 51. Salmo 51. ¿Qué ocurre ahí, pastor? Bueno, ese es el resultado de cuando Dios, gloria al Señor, habla a tu vida. Te confronta lo que Dios quiere que ocurra. Ocurra en ti y en mí. Cuando David fue confrontado por el profeta Natán, gloria al Señor, Dios bendiga a nuestra hermana Juana Cabrera, a nuestra hermana Carmen Milagro Mili, la bendiga el Señor a ella, a sus niñas, a sus pastores, a los pastores, hermana Carmen, dele saludo a los pastores Irizarri del pastor Kenny Casilla, por favor, al igual que se lo digo a la hermana Gladys Batista. Una vez, gloria al Señor, David fue amonestado, ese Salmo 51, gloria al Señor, es el reflejo, gloria al Señor, Dios bendiga a esta hermana Brenda Colón, es el reflejo de lo que Dios quiere que ocurra en nosotros cuando recibimos la corrección de Dios. No es que te justifique, no es que te... no. El salmista en ese Salmo 51, usted lo ve a él, gloria al Señor, en una actitud de humillación, en una actitud de reconocimiento. Gloria al nombre del Señor. Por eso es que cuando, amén, gloria al Señor, la Biblia resalta también, amén, los pecados, gloria al Señor, de estos hombres que cometieron, pero los vemos también procediendo a la humillación. Y uno de los ejemplos más claros, gloria al Señor, es este, porque una vez que David peca con Betsabé, mujer de Urías Heteo, manda a matar a Urías Heteo. Gloria al Señor. Jehová envía, aleluya, gloria al Señor, al profeta Natán. Gloria al Señor. ¿Para qué? Para confrontar el pecado de David. Para confrontar a David. Por eso es que yo soy de los que creo que mire, hermano, en una iglesia donde a usted no le confronten el pecado, con la dirección del Espíritu, no es que me dijeron, no es que yo estoy por ahí de investigador privado, no, hombre, no, déjese de eso. Eso lo hace el Espíritu Santo de Dios, que nos conoce, nos revela a los pastores, al predicador, al evangelista. Mire, mi hermano, a quien sea le revela a Dios la condición suya, y así me dice el Señor que te diga. Tú estás en la carne, tú mandaste a matar a Urías Heteo, tú hiciste esto, porque una cosa yo le voy a decir algo. Cuando Dios habla, Dios no habla con un ojo así y el otro medio abierto, Dios habla claro. Y cuando usted ve a Natán haciéndole la historia de aquel hombre rico, Que llegó un visitante, se lo estoy parafraseando, llegó un visitante, gloria al nombre del Señor, amén, gloria al Señor, donde ese hombre rico, aleluya, era mostrando lo que David había hecho con Betsabé, mujer de Urías Heteo. Fue confrontado. Mire, pastor, mire, pastora. Hay momentos que el Espíritu de Dios, aleluya, te da la palabra de confrontación. Haz lo que Dios te está diciendo que hagas. Confróntalos por la palabra. Si hay arrepentimiento, gloria a Dios. Porque aquí vemos un ejemplo de un hombre que se humilló, se arrepintió, pidió perdón, se humilló delante de la presencia del Señor. Pero la Biblia dice que, aleluya, Natán le dijo de parte de Jehová, la espada no se apartará de tu casa. Que yo quiero decirte en esta mañana que el pecado trae consecuencias. Y esas consecuencias son inevitables. Si tú tuviste una vida de pecado, si tú hiciste algo, gloria al Señor, para siempre, hay consecuencias de ese pecado. Porque a veces la gente quiere borrar de un pasado unos hijos. No, Señor, si usted tuvo unos hijos de un pasado, esos hijos usted no los puede borrar. Ese vínculo es hasta que la muerte, amén, los separe ustedes. Y no estoy hablando ahora del matrimonio, estoy hablando del vínculo entre un padre y un hijo, una madre y un hijo. Gloria al nombre del Señor. Lo que Dios comienza a hacer en nosotros es ponernos orden, porque Dios comienza a ponernos orden. Gloria al Señor. ¿Cómo es posible, gloria al Señor, que yo me pare aquí a predicarle a ustedes y yo sea un desordenado con mi pasado? No, mi hermano, no. Dios comienza a poner todo en orden. ¿Cómo es posible que yo me trepe al altar a predicarle a la iglesia, gloria al nombre del Señor, y yo todavía no le hablo a mi hijo? Y yo todavía, como padre, gloria al Señor, no busque a mi hijo. Aunque haya sido, aleluya, amén, algo, aleluya, del pasado, un pecado que yo cometí, un adulterio. Estoy hablando un ejemplo. Yo no, Dios me libre, Dios me guarde. Pero estoy hablando de los resultados de algo que yo hice por causa del pecado. Y a veces, amado, gloria al Señor, predicamos, aleluya, nos llenamos la boca con una palabra. A conveniencia, hermano. Con el manipuleo. Entonces, gloria al Señor, para siempre. Tuvimos los hijos, amén, del matrimonio. Pero allá el diablo nos enredó, hicimos, aleluya, amén, desastres por fuera. Y esos hijos también necesitan a un padre, aunque usted haya hecho las cosas mal. ¿Sabe? Pues entonces, de modo que si ahora uno está en Cristo, nueva criatura. Ahora mi comportamiento con ese niño, porque él no tiene culpa de lo que usted como adulto hizo. Ahora usted tiene, gloria al nombre del Señor, una responsabilidad. Sí, porque a veces no, eso fue un error. No, eso es un niño que necesita el cariño de un padre, que necesita el afecto de un padre, aunque usted, aleluya, haya hecho, amén, las cosas como no eran. ¿Me entendió? ¿Me explico? David ahora, Natán le dice, la espada no se apartará de tu casa, consecuencia de mi pecado, consecuencia de mi pecado. Y las consecuencias de nuestros pecados muchas veces, hermano, las queremos eludir. No las eludas. Antes de predicar en un altar, predica con tu testimonio primero. Habla más duro tu testimonio que el mensaje que tú predicas. ¿Me entendió? Hello. Porque a veces, hermano, gloria al Señor, nosotros pensamos que eso quedó en el olvido. No, ahí hay una criatura que necesita una serie de afectos. Que ahora que usted está en Cristo, usted es una nueva criatura. Debe buscar mi hijo, debe compartir. Déjame ir a la graduación de mi hijo. Déjame ir a la de, yo no me acuerdo ni cuándo es. Que el Señor ahora es en octavo, yo creo, antes era en noveno y en cuarto año. Le voy a hablar del tiempo mío. Tiempo mío se graduaba uno de sexto, se graduaba uno de, gloria al Señor, de noveno, y se graduaba uno de cuarto año. Pues hace falta que el papá, aunque tú tengas una vida hecha, que tú vayas a esas actividades, porque eso no se vuelve a repetir. Y yo soy pro, óigame bien, y voy a empezar ahora a leer la palabra. Yo soy pro de que usted, amén, gloria al Señor, cuando hay una graduación de su hijo, cuando hay un cuadro de honor de su hijo, de su hija, mire, hermano, el trabajo, mire, por favor, no seamos irresponsables. No seamos irresponsables. No te enojes con el cartero, enójate con el que te esté enviando la carta. Seamos responsables. Espérate, que hoy es la graduación de mi hijo. Espérate, que hoy es la graduación de mi hija. Porque eso no se vuelve a repetir. Eso no vuelve para atrás. Eso no regresa. Y tu trabajo te botan y tú te buscas otro. Mas sin embargo, la graduación de tus niños no va a volver. Eso es un momento especial para tus hijos. Así que el que tiene oídos para oír, oiga lo que el pastor te está aconsejando en esta mañana. Me encanta. ¿Sabe por qué, amado? Porque a veces se nos olvidan esos detalles. Kenny Casillas, una sola vez. Y era porque tenían un compromiso, un pasaje sacado. Y fue en universidad ya de Kenny Luis Casillas que yo no pude estar. Mira, hermano, con sentimientos, le pedí yo perdón a mi hijo. Le dije, no puedo estar esta ocasión en un reconocimiento del cuadro de honor. No era la graduación, era el cuadro de honor. Y me excusé con él. Y le pedí perdón. Pero con todo y eso, ese día, le dije a mi esposa, llámame FaceTime. Y lo pude ver. Eso no regresa jamás. Ya él está trabajando. Ya mi hija está trabajando. Pero en los momentos clave, hermano, a veces nos colgamos. A veces somos tan, bueno. Vamos a la palabra, hermano. Gloria al Señor. Y después queremos que las cosas cambien. No, hermano. ¿Cómo van a cambiar si tú no eres un padre presente? ¿Cómo van a cambiar? ¿Tú no eres una madre presente? Ah, que vaya el pai. Que vaya el pai. Y tú como madre, tú no estás. No, tú tienes que nacer de nuevo. Ay, el hermano que es nuevo, bendito me. El hermano que está por primera vez con nosotros. ¿Esto es así? Ay, bendito. Vamos al Salmo 51. No se enoje con el cartero, enojese con el que le envía la carta. Gloria al Señor. Vamos para adelante, mis amados. Escucha lo que la palabra del Señor dice en esta preciosa mañana. Salmo 51. Se le da lectura a la poderosa palabra del Señor, a la gloria del Padre, del Hijo y la comunión de su Santo Espíritu. La iglesia del Señor escribe, amén, escribe el amén, apresúrese que vamos a dar lectura a la palabra del Señor y escuche cómo David se expresa en este salmo poderoso. Saludamos a todos los hermanos que están a través de la 1460 AM. Saludamos, gloria al Señor, a todos los que están ahí conectaditos. Gloria al Señor, saludamos, amén, gloria al Señor, a todos los hermanos que están a través de la 92.7 FM allá en Kissimmee, Florida. Dios les bendiga en esta preciosa mañana del Señor. Escuche, amado, ten piedad de mí, oh Dios, conforme a tu misericordia. Conforme a la multitud de tus piedades, borra mis rebeliones. Escuche, dice, lávame más y más de mi maldad y límpiame de mi pecado, porque yo reconozco mis rebeliones y mi pecado está siempre delante de mí. Contra ti solo he pecado y hecho lo malo delante de tus ojos, para que sea reconocido justo en tu palabra y tenido por puro en tu juicio. He aquí en maldad he sido formado y en pecado me concibió mi madre. He aquí tú amas la verdad en lo íntimo y en lo secreto me has hecho comprender sabiduría. Purifícame con hisopo. Escuché el proceso ahora. Y seré limpio, lávame y seré más blanco que la nieve. Hazme oír gozo y alegría, porque el pecado te entristece. Gloria al Señor. Y se recrearán los huesos que has abatido. Esconde tu rostro de mis pecados y borra todas mis maldades. Eso es un hombre humillándose delante de la presencia del Señor. Crea en mí, oh Dios. Escucha esta expresión. Crea en mí, oh Dios, un corazón limpio. ¿Sabe cuánta gente tiene que decirle al Señor esto? Porque el corazón lo tienen rebelde. El corazón no lo tienen limpio. Y nadie, nombre, título, nadie se levanta para la nube con un corazón sucio. Nadie. Crea en mí, oh Dios, un corazón limpio y renueva un espíritu recto dentro de mí. No me eches de delante de ti y no quites de mí tu Santo Espíritu. Vuélveme el gozo. Se puede perder la salvación. Se puede perder. Vuélveme el gozo de tu salvación. Ve, por eso es que esto no es cuestión de una religión. Esto es cuestión de ser salvos por gracia. Dice la palabra que por gracia es que somos salvos. Y espíritu noble me sustente. Entonces enseñaré a los transgresores tus caminos. Mire lo que está diciendo David. Mire lo que está diciendo David. Entonces enseñaré a los transgresores tus caminos. Y los pecadores se convertirán a ti. Por eso es que usted no puede dar lo que usted no tiene. No lo puede dar, hermano. Usted no, si usted no es ejemplo, usted no puede darle ejemplo a los demás. No, si usted no está viviendo la palabra, usted no puede decirle a otro que la viva. Y esto nos toca a nosotros los pastores, a los evangelistas. Gloria en nombre del Señor, porque sería un espíritu de fariseísmo el que estuviera con nosotros, hermano. Líbrame de homicidios, oh Dios. ¿Ves? Había cometido homicidio. Gloria al Señor para siempre. Él no lo mató, pero lo mandó a matar. Gloria al Señor. Oh Dios, Dios de mi salvación, cantará mi lengua tu justicia. Señor, abre mis labios y publicará mi boca tu alabanza. ¿Sabe algo? Gloria al nombre del Señor. Aleluya. Mire lo que está expresando David. Señor, abre mis labios. Sus labios, hermano, usted no puede adorar a Dios en esa condición, ¿no? Y publicará mi boca tu alabanza, porque no quiere sacrificios que yo los daría. No quiere holocausto. En esas condiciones, ¿usted se cree que Dios recibe? No. En esas condiciones Dios no. Tiene que ser purificada, purificado. Los sacrificios de Dios son el espíritu quebrantado. Ahí viene la humillación. Al corazón contrito y humillado, no desprecias tú, oh Dios. Haz bien con tu benevolenciación. Edifica los muros de Jerusalén. Entonces te agradarán los sacrificios de justicia, el holocausto u ofrenda del todo quemada. Entonces ofrecerán becerros sobre tu altar. Dios bendiga su santa poderosa palabra en esta mañana preciosa. Vamos así, mis amados, gloria al Señor, aleluya, al clamor de esta mañana, gloria al Señor. Déjeme prender esto aquí, gloria al Señor. Déjeme salirme de aquí, que esto, gloria al Señor, se enlaza ahora ahí. Amén, ahí se enlazó ya. Gloria a nuestro Dios y vamos para adelante en el nombre de Jesús. Gloria al Señor. Ore con nosotros, amado. Ore con nosotros, clame con nosotros. Gloria al Señor, aleluya, en esta preciosa mañana del Señor. Aleluya, oramos al Señor. Amado Dios y Padre Celestial, te damos gracias. Gloria y honra damos a tu nombre por esta bendición tan hermosa, mi Señor. Gracias te damos, Padre eterno, aleluya, porque tu misericordia, Señor, se renueva en esta mañana. Señor, una misericordia nueva que tienes de cada uno de nosotros, esperando, mi Señor, que en esta mañana seas tú bendiciendo este amado pueblo, tanto los que están, aleluya, conectados en vivo como los que verán el programa, Señor, grabado, que tú, Dios mío, bendiga sus vidas de manera poderosa, de manera especial. Señor, gracias, gracias damos a tu nombre, Padre bueno, Padre santo, aleluya, porque, aleluya, nos permite, Señor, dar lectura a tu palabra. Hay lugares donde tu palabra, Señor, aleluya, no se puede tener, Padre mío, aleluya, oh Señor, en la China comunista, oh Padre eterno, aleluya, en cuántos lugares y en tantos lugares, Señor, aleluya, que se ha cerrado, aleluya, para la voz del Evangelio, la ventana 1040, la ventana verde, Padre mío, tantos lugares, Señor, aleluya, que tú glorifiques tu poder sobre todas las cosas, obra tú de manera poderosa, de manera especial en esta preciosa hora, aleluya, no te olvides de cada uno de mis hermanos, de cada una de mis hermanas, Padre eterno, tú eres soberano, tú eres poderoso, no hay otro como tú no hay otro. Glorifícate de manera poderosa, de manera especial. No te olvides de mi hermana Andrea Borler, que tú le fortalezca, le bendigas, Padre eterno. Tú eres poderoso para obrar, aleluya, en cada petición de mis hermanos. Mira a mi hermana Dorín Maldonado, yo te pido por la hermana Dorín Maldonado. Seas tú glorificándote de manera poderosa en sus hijos. Mira, Padre mío, mi hermano Osvaldo Méndez, su esposa, sus dos niñas, Padre mío, que sea tu nombre glorificado de manera poderosa. Para ti no hay distancia, nos une, aleluya, esta tecnología. Señor, alabanza tu nombre, que aunque él en Chile, aleluya, conectado, Padre eterno, pero tu presencia está aquí y está también con él allí. Espíritu Santo de Dios, que seas tú fortaleciendo a mi hermana Ruth Vázquez. No te olvides de sus peticiones, no te olvides de su familia, Padre eterno. Glorifícate de manera poderosa, de manera especial, Señor, aleluya. Acuérdate de mi hermano José Dávila, fortalece tú su vida, Padre mío, aleluya. Contesta cada petición, Padre de la gloria, Señor, aleluya. Mira a mi hermano Rubén Rubén Lartiga, Padre mío, Señor, desde Chile, fortalece tu su vida, Padre eterno. Mira a Ryan Hernández, Señor Rivera, fortalécele de manera poderosa. Mi hermana Consuelo Pinzón, que seas tú fortaleciéndole de manera especial y poderosa. Gracias por lo que sigues haciendo, aleluya, pues se trata de ti y no de nosotros, Padre mío. Que seas tú fortaleciendo a cada pastor, a cada pastora, Padre eterno, aleluya, a cada hermano, a cada hermana, aleluya, necesitamos, aleluya, que seas tú fortaleciendo la vida de cada hermano, de cada hermana, Señor, aleluya, tú eres soberano. Mira mi hermana y pastora Cándida Torres y su esposo Aurelio, los pastores Cándida y Aurelio, que tú les fortalezca, Señor. Acuérdate, Padre mío, de mi hermana Veradís Pagán, gracias por lo que tú estás haciendo. Tú comenzaste, Señor, una obra poderosa, sigue obrando en la vida de Veradís, Padre mío. Señor, transforma tú su vida, Padre de la gloria. Oh Espíritu Santo de Dios, aleluya, que tú le des experiencias poderosas contigo, Padre amado. Glorifícate de manera poderosa. Mira mi hermano Pedro Juan Rodríguez, mi hermano José Luis Vázquez, Padre mío, fortalece tú su vida. Mira a nuestra hermana Yaneli Rivera Vega, su esposo, Padre mío, que tú les bendigas de manera especial, Señor. Mira mi hermana Elena Hernández, fortalece a mi hermana Rose Morales. No te olvides de mi hermano Jesús Rosado, fortalece tú su vida. Mira, Padre mío, aleluya, yo te presento a mi hermano Jesús Pavón y el personal de la barbería Millennium, Señor, que tú le bendiga, le fortalezca de manera poderosa, de manera especial, Señor. Mira a mi hermana Luz Intrón Villegas, acuérdate de Luz María Mangual, acuérdate de Carmelo Mangual, Padre mío. Mira el pastor José Escobar, mira, Padre mío, la pastora Ruth Vélez, fortalece tú su vida. Acuérdate de José González Casilla, Señor, y Francesca Calderón. Mira Yechua, no te olvides de Yechua, este joven, Señor, está delante de tu presencia. Mira mi Señor, yo te presento a Chelian, Señor, Chelian, Padre mío, que seas tú obrando y glorificándote de manera poderosa, de manera especial, Padre de la gloria. Acuérdate de nuestra hermana Chirly Pérez, Señor amado, aleluya, glorifícate de manera especial en todo este proceso. Mira a su hija, Señor, todo se trastoca. Yo te pido que seas tú obrando y glorificándote de manera poderosa. Nuestra hermana María Elena Casilla, que seas tú obrando y glorificándote de manera poderosa. Mira a Luis Pérez, mira, Padre mío, Luz Ivette Martínez. Acuérdate de Sandrinelis Lugo. Glorifícate en esta joven, Padre mío. Señor, te pedimos que tu propósito de gloria sea cumplido. Mira a Marcelín Sánchez, Padre mío. Mira Steven Cruz, Señor, aleluya, acuérdate de Vianis Cruz, Padre mío, su niña. Oh Espíritu Santo de Dios, glorifícate de manera poderosa, de manera especial. Nuestra hermana Iraida Díaz, nuestra hermana Carmen Santana, Padre mío, Señor, mira los dos hijos de Carmen Santana, glorifícate de manera poderosa, de manera especial. Señor, te presentamos a Orlando González, rompe toda cadena. Mira John, mira Carlita, acuérdate, Padre mío, de Edwin González, su esposa y su niña y su niño, Padre mío. Mira Iraida González, Padre de la gloria, acuérdate de mi hermano Marcos Pavón. No te olvides, Padre mío, de Yunyun Pavón, aleluya, oh Espíritu Santo, y de Nilka Pavón, glorifícate de manera poderosa. Mira mi hermana Carmen Casillas, mira Carmen Omaira, mira Nisuga, mira Mesti Ramos, Señor, que tú glorifiques tu poder. Mira la pastora Katy Rivera Rosario, Señor, acuérdate de Iris Espinosa, oh Señor, que seas tú fortaleciéndole de manera poderosa, de manera especial. Acuérdate de la hermana Iris Aguilda Gómez. Mira la hermana Raquel Parrilla, su salud. Mira Estrella, Señor, glorifícate de manera poderosa. Acuérdate del pastor Samuel Mateo, la pastora María Mateo. No te olvides del obispo Samuel Morales. Fortalécele en su labor. Señor, dirígele en su labor. Mira a la hermana Ana Nilsa William. Señor, aleluya. Oh, Padre mío, la labor realizada. No te olvides de esta sierva tuya, Padre mío. Mira a nuestra hermana Norma Agosto. La responsabilidad delegada de parte de tu presencia. Señor, que tu Dios mío, aleluya, le fortalezca. Le dirija, Padre mío, aleluya. Mira a su señora madre. Mira, Señor, su tío. Glorifícate en procesos, aleluya. Obra tú de manera poderosa. Revélate a la vida de José Ramón Díaz. Señor amado, aleluya. Revélate a su vida. Oh, Espíritu Santo de Dios. Mira a mi hermana Erika Castro. Acuérdate de mi hermana, aleluya, María. María Isabel Betancourt. Mari González. Acuérdate, Padre mío, del, aleluya, mi hermano José Rodríguez. Acuérdate de Benito Pacheco, el papá de Beni. Mira el pastor, aleluya. Carlos Julio González. Mira Miguel González. Revélate a la vida, mi Señor, aleluya, de Jessy Massa. Lo que para nosotros es imposible, para ti es posible. Revélate a la vida de Jessy Massa. Tú eres el único Dios que transforma. Tú eres el único Dios que pone un cántico nuevo. Tú eres el único Dios que de lo vil y despreciable, de lo vil y despreciable levantas tú para avergonzar los sabios. Señor, si levantaste a José Fuentes Ayala, si levantaste a, aleluya, a David Fines, si levantaste a Norberto Morales, si levantaste, Padre mío, a Alexander Capó Carrillo, Señor, si levantaste a Marcelino Santiago, si levantaste a Andy Mangual, ay, mi Señor, ¿qué no eres capaz de hacer? Acuérdate de Luis Serrano, mis amigos. Julio González, Andino, Pablo, Santiago, Félix Maisoné. Ay, mi Señor. Gracias por lo que tú eres capaz de hacer. Acuérdate de Cifredo González, de Luis González Gómez, Padre mío. Acuérdate de Ezequiel González Gómez. No te olvides de la oración que está en tu presencia, Señor, en tu redoma. Espíritu Santo de Dios, acuérdate de la pastora, oh Padre eterno. Señor, fortalece la pastora Judith Rivera. Mira, Padre mío, mi hermana Wanda Villarini, su esposo Ramón Corsino, el pastor Javier Maltorar, el evangelista Javier Ponce. Acuérdate de Carly Díaz, de Carisa Díaz, de Carmen Marisa, oh Padre eterno, Bausó, Señor González Bausó.
1: Mira Grisel, mira Marco, acuérdate del pastor Dani Reyes, la pastora María Reyes, Señor, que sea tú obrando, glorificándote de manera poderosa, mi hermano Justo Boglio, acuérdate de mi hermana Maribel Miranda, no te olvides de la pastora Tutis Maldonado, mira Jenny Fernández, sus hijos, acuérdate de mi hermana Iris Pastrana Hiraldo, Señor, mira a Erin Benítez, mira a su esposa, mira a sus niños, Señor, Señor.

¡Ay, Señor! ¡Ay, Señor! Mira a mi hermano Javier Rivera, a mi hermana Iris Osorio, mi hermana Loida Gómez, acuérdate de Araceli, Padre Eterno Fernández, vuélvele a ti, Padre mío, oh Espíritu Santo de Dios, mi hermana, oh Padre Eterno, Amarilis Echevarría, Alessandra Álvarez, Padre mío, acuérdate de mi hermano Anthony Rivera, Señor, mira Lucián Mato, obra tú de manera poderosa, de manera especial, nos unimos al clamor de los padres, de mi hermano Pablo Santos, Santiago, glorifícate de manera poderosa, Señor, por encima de la salud está la salvación del alma. La salvación.

Y dale, hermana Marielena, la casilla, Señor, mi tía, glorifícate. Mira, Padre mío, mi hermano Eric Oscar Pérez, mi hermana María Rodríguez, fortalece tu su vida, Señor, aleluya, acuérdate, Padre mío. De mi hermana Clara Ramos, fortalece tu su vida, mira sus dos niñas, no te olvides, Padre mío, Dibeli, oh Señor, Luz Ulari, Señor, glorifícate de manera poderosa, de manera especial, Señor, acuérdate de mi hermana, aleluya, fortalecele, obra tú de manera especial, mi hermana Dachalis García, los pastores Delgado Borges, fortalece tu su vida, no te olvides del pastor Rafael Pica, Señor, el pastor Juan Correa, Señor, el evangelista John Narváez, oh Padre mío, su esposa Rebeca Berrío, mira mi hermana Carmen Sánchez, acuérdate de mi hermana Juana Cabrera y su hijo Edwin Luis Mejía, mira Luis Andino, mira Jeremías Andino, acuérdate de mi hermana Carmen Milagro Mil y sus dos niñas, sus pastores, los pastores Irizarri, confesorio Leida, Padre mío, que tú me los guardes y me los bendiga, Señor, mira, Padre mío, obra tú en Juan Santiago, Padre mío, Glory Medina y Ailín Rosa, oh Espíritu Santo de Dios, glorifícate de manera poderosa, mira mi hermana Ida Luz Hernández, no te olvides, Padre mío, de mi hermana Ivy Río, fortalece tu su vida, Padre de la gloria, obra tú de manera poderosa, mira Harold López, Señor, revélate a la vida de este hombre. Tú eres el único que transforma al ser humano. Mira a su hijo, nuestro hermano Harold López Sánchez, Señor, mira a su esposa Iván Marí Pérez, mira a Ariel. Mira Ariel y Padre mío, mi hermano Pablo Robles, Señor, acuérdate de aleluya, Anaíri González, mi vecina, Señor, acuérdate de Anaíri. No te olvides, Padre mío, de José Maldonado, su compañero. Por amor de tu nombre, obra tú en los hijos de Anaíri. Acuérdate de Nilsa, Padre mío, Carolyn y Nicole, Eliú, Padre mío, mira a Tito, su esposa y sus niñas, y José, su hijo. Glorifícate de manera poderosa, de manera especial. Ayúdanos, ayúdanos, ayúdanos.

increíble. Tú eres el Dios de lo imposible. Ay, ay, ay, ay. Acuérdate, Padre mío. Oh, Señor, de cada hermano, de cada hermana. Mira, de hermana Mili Mejía. Acuérdate, Padre, de la gloria de Yasmín Carrasquillo. Mira, Padre eterno, mi hermana Sonia María Santiago, mi hermana Nilda Cirilo. Acuérdate de mi hermano José Cruz. Acuérdate de Isaí Mirali, Señor Martínez. Glorifícate de manera especial el pastor Jeremías Morales. Señor, que tú le bendigas y le fortalezcas. No te olvides, Padre mío, de mi hermana Virgen Almera, mi hermana Mari Figueroa, mi hermana Mari Colón, mi hermana Mari Linda Colón, Señor, mi hermana Besaida Ocasio. Oh, Padre eterno, acuérdate de mi hermana Besaida Santiago Amaro, mi hermana Besaida Navarrete, mira a Edi Navarrete. Acuérdate de Ana Rivas, Padre mío, la pastora Ana Mari Malque, el pastor Andrés Malque. Señor, no te olvides de cada hijo tuyo, Padre mío. Mira el pastor Edgar Dávila. Mira la pastora Julián Alvarado. Mira la pastora Julia Mena. Acuérdate del pastor Samuel Rivera y la pastora Clara Rivera. No te olvides de tus hijos. Fortalece tus vidas. Glorifícate de manera poderosa en mi hermana Gladys Batista, en sus niñas, Padre mío. Acuérdate de mi hermana Jovita Rodríguez. Fortalece tus vidas. Mi hermano Alex Roldán. Obra tú de manera poderosa, de manera especial. Grande tu misericordia. Acuérdate de Jaime Mato, Padre mío, Jimmy. Señor, acuérdate de Yayi Dávila. No te olvides de mi hermana Lizeth Méndez Malpica. Mira a su esposo, Señor. Acuérdate de Oscar Benítez. Espíritu Santo de Dios, Señor, tú eres poderoso para obrar lo que para nosotros es imposible, para ti es posible. Acuérdate de mi hermana María Candelaria, mi hermana Inés Reyes Martínez, mira mi hermano William Santiago Pérez, fortalece tu su vida. Mira mi hermano William Rodríguez, oh Padre eterno, mi hermana Greicha Ortiz, Brenda Colón, cuánto por lo cual hay que orar. Mira Carmen Escobar, no te olvides de Omar Escobar, de Abiezer Escobar, del pastor José Escobar y la pastora Erika Serrano. Mira mi hermana Grisel Arroyo, fortalece tu subida. Mira la pastora Marisa Pagán, Padre mío, no te olvides de Antonio Nieves Jr. Mira mi hermana Antonia Luna, mi hermana Rosa Ayala. Acuérdate de mi hermano Tito Sabatel y su esposa. Glorifícate de manera poderosa. Mira Greicha Rodríguez. Oh, tanto por lo cual hay que orar. Mira mi Mari Colón, Señor, mi hermano Osvaldo Gómez, mi hermano Augusto Andrade, Javier Andrade, Rey Andrade, Padre mío, glorifica tu poderoso nombre. Acuérdate de Ramona Santiago. Oh, Padre eterno, mi hermana María Judith Rodríguez, Señor, mi hermano Xavier Morales, la pastora, oh, Padre eterno, su mamá, que tú glorificas tu poder de manera especial y maravillosa. Señor, acuérdate, Padre mío, de Celinés Betancourt, del pastor Ángel Luis Ortiz. Señor, fortalece tu su vida. Mira mi hermano Ángel Figueroa, acuérdate de mi hermana Leslie Ocasio, Leslian y Angelí. Mira, Padre mío, el matrimonio de Leslian, Señor, su esposo. Acuérdate de Sisto Casio, Wanda Ramos, Señor, tanto por lo cual hay que orar. Mira mi hermana Leslie Caraballo, mi hermana Vilma Meléndez García, a Isa
Pachuca, Señor. Oh Padre eterno, aleluya. Glorifícate, mi hermano Jay Boria, mi hermano Jonathan y su esposa Yomaira Quiñones. Fortalece tu subida de manera poderosa, de manera especial. Acuérdate de Daniel Cruz Maldonado y sus dos niñas. No te olvides de su esposa, Padre mío. Mira a mi hermano Sergio Ramírez. Acuérdate de Emily, Señor Pasante. Mi hermana Rosa Adorno Vélez. Fortalece cada hermano. Acuérdate de mi hermano Ángel Luis Quiles Mato. Su esposa, nuestra hermana Mercedes Dávila. Fortalece tu subida, Padre eterno. Acuérdate de Ana Luz Rosario. Fortalece, mis hermanos. Mira, Padre mío, aleluya. La alabanza sea tu nombre para siempre. Se trata de ti, no de nosotros. Mira, mi hermana Yanerra, aleluya, Romero. Aleluya, Rosa Adorno Vélez. Fortalece a mi hermana Wanda Alce. Mira, Juniel, Señor Rivera. Mi hermana Leisca Rodríguez. No te olvides, Padre mío, aleluya, de Elizabeth Bosque, Padre mío, mi hermana Dorín Maldonado, Señor, aleluya, mi hermana Rosario Alejo Polo, cuídame a Rosario Alejo Polo, mira a su familita, a sus niños, dámele la victoria. Dámele la victoria. Mira a Guille Lescano. Ale, Señor, Padre eterno. Fortaléceles. Fortalécenos. Fortalécenos. Y ayúdanos. Mira el cuerpo de pastores que con oh Padre eterno componemos el distrito 14. Señor, fortalece cada pastor, cada pastora. Señor, que tu fortaleza sea con cada uno de nosotros. Mira, Padre mío, aleluya, la pastora Marcolina Pizarro. Señor, fortalécele, Padre de la gloria. Aleluya, obra tú de manera poderosa, de manera especial. Señor, mira, aleluya, William Manuel Marque, mira William Marque, mira Araceli Colón, mira Willeiri, mira mi hermano Ángel Colón, mira mi hermana Raquel Casilla, mi hermano, aleluya, José Antonio Pérez. Fortalece cada uno de mis hermanos. Acuérdate, Padre mío, aleluya, oh Padre mío, de mi hermano Anthony Carrero. Este joven está delante de tu presencia, que tú le fortalezca y le bendiga. Mira a mi hermana Rose Morales. Fortalece tu subida de manera poderosa, de manera especial, aleluya. Vuelve a aquellos que se apartaron un día de ti. Vuélvelos a redimir.

Vuélvelo a revivir. Vuélvelo a redir. Vuélvelo a redir. Levántalo, levántalo. Ay. Que no olviden la abundancia de pan que hay en la casa de su padre.

Que puedan decir como el pródigo, que puedan decir como el pródigo. 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

Espíritu Santo, Espíritu Santo de Dios, definitivamente que no vienen tiempos mejores, Señor. Tú has venido a buscar y a salvar lo que se había perdido. Acuérdate de Jordan Calderón, de Shakira Calderón, de Michael Calderón, de Vitito, de Manuel, Señor. Vuélveles a ti. Glorifícate, acuérdate de mi hermano Moisés Torres. No te olvides de mi hermana Ruth Pérez. Mira Ruth Naomi Torres. Mira, Padre mío, acuérdate de Nancy Parrilla. No te olvides de mi hermano Frankie Camacho. Mira, Padre mío, aleluya, Luz Virginia. Mire Manuel Guadalupe, mira Libeli Guadalupe, mire Manuel David Guadalupe, mira el pastor Josué Aguayo, mira, Señor, su nuevo compromiso con esta responsabilidad. Acuérdate, Padre mío, de cada pastor, de cada pastora. Mira la pastora Lady Pérez y el pastor Ángel Torres. Señor, acuérdate de mi hermano, pastor y pastora, Padre mío. Mira, Padre mío, la pastora Erika Canales. Señor, acuérdate de mi hermano Pedro Cruz. Señor, no me lo deje, fortalece a mi hermano Pedro Cruz, su hermana, Padre mío, Sara, revélate a su vida. Señor, acuérdate de, aleluya, oh Padre mío, de cada uno de mis hermanos. Mira el pastor Ángel Michel, la pastora Vanessa Michel. Señor, no te olvides de mi hermano Wade Chapman, Padre mío. Acuérdate de mi hermano Edwin Carrión, Milagro Gómez, Edwin Gómez. Señor, acuérdate de Onel Carrión, de Maricelis Carrión. Señor, aleluya, no te olvides de Daneris Carrión, de Milagros Carrión, de Efraín Carrión, Padre mío. Mira a mi hermana Marilyn Rosario Casilla. Acuérdate, Padre mío, de mi hermano, oh Padre eterno, aleluya, Millito, Padre mío. Mira, Padre mío, aleluya, glorifícate, Dios del cielo, en Sarita, en Amy, en Leonardito, Padre mío, aleluya, en Loriani, en Julián, en Natalia. Mira el matrimonio de Natalia. Señor, revélate a la vida de Julián, de Natalia, Natalia, de mis sobrinas, de mis sobrinos. No te olvides, Padre mío, de Génesis, de Joan, de Richard, de Giovanni, de Maylin, Padre mío, oh Señor. Mira, Padre de la gloria, yo te presento de manera especial, aleluya, a Félix Quintero Valga, mi suegro. Señor, revélate a la vida de este hombre, Señor, aleluya, a Félix Quintero Valga, mi suegro. Señor, revélate.

familia, de sus hijos, de su hija, de su esposa. Señor, glorifícate de manera especial. No te olvides, Padre mío, aleluya, de mi hermana Neri Cintrón. Acuérdate de Neri. Acuérdate, Padre mío, de Emilio Gómez. Señor, acuérdate de Mayra Liz. No te olvides de Rubén García. No te olvides de Marilú Díaz. No te olvides, Padre mío, aleluya, de Carol. Y Dios mío, esta niña qué grande está, Señor, que tú la bendiga. Mira a sus pastores, el pastor Edgar Esquilín y su esposa Rita Luz García. Acuérdate de Carlos Esquilín, de Misael Esquilín, Padre mío, de Iván Cedeño. Gracias por lo que tú estás haciendo en la vida de Iván Cedeño. Acuérdate de Lisa Gómez, Señor, aleluya, Lisa Gómez. Mira a su hermano, Señor, aleluya. Tienen la semilla sembrada. Mira a Tony, Señor, aleluya, Rosario, Ñeneira, Rosario. Señor, tienen la semilla sembrada. Señor, aleluya, vuélveles a ti. Señor, acuérdate de mi hermana María Castellano. Mira a mi hermana Yolanda Marcusi, mi hermano Luis Marcusi y mi hermano Juan Marcusi. Y la familia, Padre mío, fortaléceles de manera especial y poderosa. Mira a Giselle y Señor Tolentino. Señor, fortalece de manera especial Ismari Castillo Vargas, Padre mío, mi hermano Rafael Lebrón, Padre de la Gloria. Señor, aleluya, obra tú de manera especial. Mira el pastor José Quiñón y la pastora Ibeliz Casilla. Señor, acuérdate de, aleluya, Nachito, Padre mío, Quiñones. Mira la pastora, oh Padre eterno, aleluya, Gladys Montes. Acuérdate de su esposo, el pastor José, aleluya, Quiñones. Acuérdate de Glorian, allí donde está Glorian, donde está Glorian, tú estás, donde está Glorian, tú llegas, donde está el Glorian, tú entras. Yo no puedo entrar, yo no puedo llegar donde está Glorian, pero tú sí. Yo no puedo llegar donde está Teddy Vergara, pero tú sí. Tú sí, tú sí, tú sí. Yo no puedo llegar, Señor, al calabozo de más adentro.

Ay, mi señor. Nosotros no podemos llegar al calabozo, señor, al cepo de más adentro.

intensivo, a intensivo crítico, a intensivo neonatal. A Niku, no podemos nosotros, pero tú sí. Pero tú sí. Tu presencia sí. Ay, cuando la iglesia estaba reunida en la casa de Juan Marco, orando, orando, orando, orando por Pedro.

entrar. Ay, ay, nosotros no podíamos entrar al sepulcro donde estaba Lázaro, pero tú sí. Mi alma se engrandece. Fortalece. Fortalece a la pastor. Se quebranta la salud de los pastores. Te pido que tú intervengas. Pastores con alta presión. Pastores, Señor, ayúdanos a clamar por nuestros hermanos y hermanas, los pastores. Mira el pastor Elías Pérez, fortalécele, cuida a tu siervo. Mira el pastor de Fajardo, Señor, que tú le bendigas en aquel lugar. Que sea tu presencia en aquella casa. Señor, que tú sigas añadiendo a aquel lugar los que han de ser salvos. Señor, que tú reprendas la opresión del enemigo. Señor, aleluya. Que sea tu presencia. Señor, aleluya. Mira, Padre mío, la familia de Marco Antonio López. Señor, fortalece cada familia. Mira el pastor Arturo Ochoa. Señor, que tú le bendigas y le fortalezcas. Señor, aleluya. Tú eres poderoso. Mira a mi hermano Edwin Carrasquillo. Señor, acuérdate de mi hermano David, Padre eterno, vasallo. Señor, tú eres poderoso. Obra tú de manera especial. Mira aquel bien, Señor. Obra tú de manera poderosa. Oh, Nazareno de gloria. Tu presencia no se trata de uno. No se trata de mí. Se trata de ti, de tu presencia. Que tu presencia corra. Corra, corra tu presencia. Porque donde yo no puedo llegar, donde yo no puedo llegar, ay, esa presencia que corre, ay, ay, por eso es que se trata de ti, si somos de

estemos preparados. Qué duro será perderse. Qué duro será perderse. Ay, perdónanos, perdónanos. Perdona nuestra desobediencia. Perdona lo que hemos hecho, que ha provocado que gente tenga en poco el Evangelio. Perdona la falta de testimonio de muchos de nosotros, que ya el mundo ve la iglesia nos tildan a todos los pastores y pastoras como buscones, porque vivimos y que pendiente a las ofrendas. Señor, reprende todo ese pensamiento por los malos obreros. Pero aquel día que vendrá, nos pararemos un día frente al trono. ¡Ay! ¡Ay! ¡Ay! ¡Ay! ¡Ay! ¡Ay! ¡Ay! ¡Ay! ¡Ay! ¡Que podamos

mal, me da cuenta. ¡Ay, ay, ay, ay, ay, ay! ¡Cuidado! ¡Cuidado, cuidado! ¡Cuidado! ¡Espere todavía!

Qué terrible será escuchar. Que el siervo malo y negligente. Se ha echado al lago de fuego, se ha echado a las tinieblas de afuera. ¿O qué recibiremos? Ven, buen siervo fiel, sobre poco fuiste fiel, sobre mucho te pondré, entra en el gozo de tu Señor. Ayúdanos a llegar, ayúdanos a no convertirnos en mercaderes del Evangelio. Aquellos que han tenido y tienen el Evangelio como una fuente de ganancia. Un día tendremos que rendir cuenta. Ayúdanos, Señor. Abre los ojos del entendimiento, porque la viña es tuya, la viña es tuya, las ovejas son tuyas, y un día pedirás cuenta de qué hicimos con lo que eres. Con lo que nos pusiste en las manos. Acuérdate de mi hermano Diego Silva. Mira a su esposa, mira a sus niños. Mira, padre mío, el pastor Julio Ramos, la pastora María Hernández. Acuérdate, padre mío, aleluya, de sus niñas, mi Señor. Nayeli, Destiny. Estas niñas, padre mío, acuérdate de nuestro pastor y presidente, nuestro hermano Héctor Delgado, el pastor Héctor. Mira a la pastora Jennifer Carraquillo. Gracias porque tú le permitiste a Santi y a Román cumplir un año más. Que tú la bendigas, Señor. Señor, cuida, Dios mío, revélate a la vida de Santi. Mira a Joel Delgado, Señor. Su esposa Limar y su niño Yaciel Joel están disfrutando de este tiempo de vacación con ellos y su familia. Mira, Señor, su suegro Ángel Carraquillo. Mira María Rivera, su suegra. Mira Ángel Pito Carraquillo. Mira la esposa de Ángel Pito Carraquillo y sus niños. No te olvides, padre mío, de todos mis hermanos, de mis hermanas, Huelio Ojeda, Yesenia, su esposa, sus tres niñas, el pastor Carlos Monserrate, el pastor Andy Mangual, mi hermano Eliu Calderón, acuérdate de Eliu Calderón. No te olvides de nuestro presidente del movimiento, nuestro hermano Adrián Rosario. Señor, que tú le des dirección y directriz, Señor. Padre mío, aleluya, para dirigir esta organización, Padre eterno, bajo tu presencia. Señor, aleluya, acuérdate de mi hermano Giancarlo Delgado. Señor, acuérdate de Adeli, Señor, y Fernando, Padre mío. Mira Karina Mercado Cancel. Mira mi hermana Norma López. Mira la pastora Giné, aleluya, R. Acuérdate, Padre mío, aleluya, de cada uno de mis hermanos, la pastora Jackie Tapia, mira a mi hermana María Cortés, mira a mi hermana Ana María Victoria Calderón, acuérdate, Padre mío, la pastora Dominga Montañez, oh Padre mío, mi hermano Luis Figueroa, obra tú en cada uno de mis hermanos. Gracias por tu ante este tiempo en tu presencia. Que tú bendigas toda la programación de Maranata, el programa Un Nuevo Despertar. Señor, acuérdate de mi hermano Alfonso Luis Otero. Mira las finanzas de Maranata. Yo te pido que seas tú bendiciendo las finanzas de Maranata.
y aquellos que se comprometieron contigo, Señor, tú seas premiando su esfuerzo, Padre mío, aleluya, y que bendigas al pastor Wilber Antonio Lara en Nicaragua, que bendiga a los pastores, Señor, de la iglesia, Señor, allá en Nicaragua, Señor, los niños que están siendo alimentados diariamente, Señor, te pedimos también por los comedores en Guatemala. Señor, obra tú y glorifícate en las finanzas de Maranata. Señor, acuérdate de mi hermano Oscar Gotti y su esposa Arisleida. Cada petición en cada uno de los chats, tú la conoces. Yo no las puedo ver, pero tú las ves, pues tu palabra dice en el Salmo 139 que aún no está la palabra en nuestra voz, en nuestra lengua, y tú la sabes toda. Señor, acuérdate, Padre mío, de los comedores en Villamella, los comedores en Haití, en África, Padre mío, que tú glorifiques tu poder. Bendice, Padre mío, la programación de esta, aleluya, mañana, Padre mío, cada pastor que se ha acercado pidiendo y hablando el consejo, que tu Dios mío te glorifique en cada situación particular. Señor, aquel hombre que habló con nosotros, Señor, que seas tú fortaleciendo esa área emocional. Señor, ¿quién conoce el corazón de nosotros, los pastores, sino tú? ¿Quién sino tú? Por eso te pedimos mucho por las familias pastorales. Mucho te pedimos por las familias pastorales. Que tú fortalezcas cada uno de mis hermanos. Recibe la gloria, pues tuya es. Te lo pedimos, Padre, en el nombre poderoso de Jesús. Amén, Señor. Qué bueno el Señor. Dios bendiga a cada uno de nuestros amados hermanos en esta preciosa mañana. Damos gloria al que gloria se merece. Gloria al Señor. Se trata de Él y no de nosotros, ¿sabe, mi hermano, mi hermana? Qué grande es la misericordia de nuestro Dios, que nos tiene de pie por esa gracia y por esa misericordia. Y escúcheme bien. Nosotros le dimos lectura al Salmo 51. Un salmo poderoso, hermano. Un salmo poderoso. Y créame que cuando uno va a esta escritura, como yo le decía al comienzo del programa, es aquí donde usted ve el resultado. Esto que usted encuentra aquí es el momento en que el profeta Natán de parte de Dios, de parte del Señor, pues amonesta al rey David. Este hombre, es para que usted vea que nosotros ante la presencia del Señor, esto se encuentra en segunda de Samuel capítulo 12. Ahí se encuentra este relato acerca de, ¿verdad?, de lo que Dios hace o envía a hacer al profeta. Y yo quiero que usted escuche rapidito. No voy a tomar mucho tiempo. En segunda de Samuel. Déjeme buscar aquí un momentito. Segunda de Samuel,
capítulo 12. Y esto es lo que yo quiero que usted escuche. Ese capítulo 12 de Segunda de Samuel dice: Jehová envió a Natán a David. Jehová envió a Natán a David. ¿Tú sabes qué es esto? Que Dios envía a tu pastor, al evangelista, a hablarte, ¿verdad? Cuando se pide la dirección del Espíritu, cuando uno va a la presencia del Señor y el Señor le da el mensaje a uno. Y uno tiene un compromiso, no con usted, no con su familia, no con mi papá, no con mi esposa, no con mi esposo, en el caso de la dama, no con tu esposo. Tú tienes un compromiso con el Dios que te envió. Y hay momentos, hermano, que al predicador se le da una palabra que es sí o sí, porque quien la da es Dios. Entonces, yo siempre he pensado que hay dos tipos de líderes. Hay dos tipos de pastores. No pastores, hay más. Hay dos tipos. Dos tipos nada más. Y le confirmo. Moisés era un líder que iba a la presencia del Señor. Y en el monte Sinaí Jehová le dio el llamado. Cuando la salsa estaba ardiendo. Lo llamó Dios. Los hombres que Dios llama no se comprometen con nadie, sino con Dios. Para que usted entienda, hay gente que Dios te pone a tu lado, como le puso a Aarón al lado de Moisés. Pero fue por la persistencia de Moisés. Pero oiga bien, hay líderes que son como Moisés. Hay pastores que son como Moisés y hay pastores que son como Aarón. Dos tipos nada más. Y te explico sencillito. Los que son como Moisés van a la presencia del Señor y no importa las caras largas, no importa para quién le caiga el sello. Aquí le cayó el sello, ¿sabe a quién? Al rey David. Y Natán tenía que cumplirle a Dios con lo que Dios le había mandado a decir. Nosotros tenemos que cumplirle a Dios con lo que Dios le mande a decir. Así sea para la esposa de Kenny Casilla, así sea para la esposa del evangelista, así sea para el esposo de la pastora, así sea para quien sea. Aquí hay que cumplirle a Dios, porque un día nosotros nos vamos a parar frente a Dios. Y aquí Natán se para frente a David y comienza ese relato de 2 de Samuel capítulo 12. Y comienza diciéndole, ¿verdad?, lo que usted ya conoce: un hombre rico y el otro pobre. Y el rico tenía muchas numerosas ovejas y vacas, pero el pobre no tenía más que una sola corderita. Y le explico, y no he terminado en el aspecto de, me faltó Aarón. Pues Aarón sabe que es el tipo de líder y pastor que le da al pueblo lo que el pueblo le pide, lo que el pueblo quiere que le den. El pueblo le pide: becerro, déme todo el oro, vamos a prepararle un Dios ahí. Mire, mi hermano, si usted está dejando que el pueblo sea el que le pida a usted lo que quieren oír, porque la gente lo que quieren, mire ahí, que le endulcen el oídito. Y tú le das lo que ellos te están pidiendo versus lo que Dios le estaba dando a Moisés. Tú tienes que saber que un día tú te le vas a tener que dar cuenta a Dios. No, es que el pueblo. No, es que no quería. No. Si tú eres el tipo de líder, si tú eres el pastor igual que Aarón, tú tienes un problema serio. Tú tienes un problema en serio con el Dios del cielo. Porque si tú estás permitiéndole al pueblo lo que el pueblo le parezca, vivir de la manera que ellos quieran, no te vayas, quédate ahí. Escucha lo que te van a decir de parte de Dios.
Porque, hermano, a mapucharle a la gente el pecado es que el pueblo quiere escuchar lo que a ellos les parezca. Aquí hay que escuchar lo que Dios dice en el monte. Y en el monte, aleluya, se le reveló a Moisés. Y hay gente que, amén, gloria al Señor, esto no le agrada. Esto no es cuestión de que te agrade a ti, es que el pueblo no es tuyo ni es mío. El Salmo 100 dice que somos pueblo suyo, que somos ovejas de él. Esto no es tuyo ni es mío. Esto le pertenece a Dios. Las ovejas son de él. Nosotros somos hasta de él también. Entonces, líderes conforme al corazón de Aarón, que le dan al pueblo lo que el pueblo le pide. Dame un becerro, dame esto, dame mundo. No me hables muy duro, no me hables muy recia la palabra. Pastor, usted grita mucho. Que Dios nos ayude, ¿sabe? Porque aquí yo veo un hombre valiente en Natán. Cuando en el versículo... versículo 7 que le da coraje a David, gloria al Señor. El 5 dice: entonces se encendió el furor de David en gran manera contra aquel hombre, y dijo a Natán: vive Jehová, que el tal es digno de muerte y debe pagar la cordera con cuatro tanto, porque hizo tal cosa y no tuvo misericordia. Pues ¿sabe qué? Cuando el líder está virado, hay que decírselo en la cara. Entonces dijo Natán a David: tú eres ese hombre. Tú eres aquel hombre, así ha dicho Jehová Dios de Israel. Yo te ungí por rey sobre Israel, y te libré de la mano de Saúl, y te di la casa de tu señor y las mujeres de tu señor en tu seno. Además, te di la casa de Israel y de Judá. Si esto fuera poco, te habría añadido más. ¿Por qué? Pues tuviste en poco la palabra de Jehová, haciendo lo malo delante de sus ojos. Te podrás esconder de mí, te podrás esconder del que tú quieras, pero del Dios del cielo no te vas a esconder, porque Él te pedirá cuenta de lo que te puso en las manos. Dios te bendiga. Por eso en el Salmo 51, que fue el que leímos, vemos a David humillándose después de haber recibido esta amonestación, esta confrontación. Hay pastores que no le dicen a la gente por la palabra, no los confrontan con su pecado, y queremos ver gloria de Dios. Arregla tu vida con el Señor, búscale, dale al pueblo la verdad, no le des al pueblo una liviana palabra que los deje dormidos. Porque la trompeta va a sonar. La trompeta va a sonar. Y tú y yo somos los responsables de decirle al pueblo lo que dice Dios. No lo que ellos quieren oír. Si ellos quieren oír pachanga, tendrán líderes como Aarón. Si ellos quieren oír, aleluya, amén, vivir el mundo y un pie en el mundo y un pie en la iglesia, le darás tú, aleluya, amén, lo que ellos quieren. Dale lo que Dios te dio. No le des a ellos lo que ellos quieren. Así que Dios te bendiga. Dios te guarde. Será si el Señor lo permite. Hasta mañana en otro programa más de Rodillas con el Pueblo. Llévatelo, Diego. Dios les bendiga.

Oh.

0: Señor.
1: Bendito Jehová. Bendito Jehová.
0: Bendito Jehová. Oh, santo, bendito aquí está el pueblo santo de Dios.
1: Bendito Jehová.
0: Qué lindo Dios.
1: Dale la mano.
0: Dale, dásela, dásela, hermano.
1: Decía en el principio. Aquí el tiempo es lo último que se tiene que mirar. Dale libertad al Espíritu Santo.

0: Gloria al Señor. Gloria al Señor. Gloria a Dios. Dios bendiga. Dios le bendiga a todo ese lindo pueblo que está en la sintonía. A través de Maranata Radio Ministry. Eso, ¿ve? Sube ahí. Gloria al Señor. Así que bueno, saludamos a todos sus hermanos que están ahí en la sintonía a través de Maranata Radio Ministry. En esta maravillosa mañana, Señor, estamos contentos, agradecidos de parte del Señor por esta bendición preciosa que nos brinda a poder compartir con todos y cada uno de ustedes en este horario precioso de la mañana. Así que saludamos a todo ese lindo pueblo. Amén, que está conectadito con nosotros. Dele like, dele compartir, invita a alguien más a que disfrute con nosotros en esta maravillosa mañana del Señor. Mañana que Dios nos regala. Gloria al Señor, mañana que Dios nos brinda. Gloria al Señor. Así que bueno, gloria a Dios. Sigue compartiéndolo, dándole like. Bueno, hace 10 años, Julito, Dieguito.
1: Cuéntame.
0: Hace 10 años puse un estado aquí y
1: Me lo trajeron a memoria.
0: Me lo trajeron a memoria hace 10 años.
1: ¿Qué dice?
0: Mira lo que puse hace 10 años en un estado. Voy a ponerlo público para que la gente lo comparta. Sí, que sí. Yo no sé que la gente, en vez de compartiendo tantas cosas,
1: no comparten editar
0: privacidad. Sí, lo que tienen que compartir no lo comparten.
1: Exacto.
0: Adiós, pero está público. ¿Qué le pasa a esto? Guardarlo. Que lo comparta. Mira, no sale público. Bueno, anyway. ¿Será que?
1: Vuelva a recompartirlo.
0: Sí, porque mira, dice, un evangelio que no confronta el pecado no es el evangelio de Jesucristo.
1: Ahí está.
0: Y puse hace 10 años de esta publicación y sigo pensando igual. Mire, mi hermano, si no confronta el pecado, olvídate de eso, lo que usted está chachareando.
1: Exacto.
0: Para que lo sepa. Si no confronta el pecado, si el que está en pecado no se siente redarguido. De hecho, usted lo que está hablando es pamplina, para que lo sepa. Usted lo que está dando es una terapia psicológica.
1: Si no te retan. Acuérdate que la humanidad es una pecar. Mi humanidad es pecar.
0: Oye, la naturaleza de nosotros es a lo que desagrada.
1: Exacto.
0: A Dios.
1: Ya estamos perdiendo.
0: Oye, la Biblia dice que Dios miró que todo designio del hombre era continuo al mal.
1: Ya.
0: La inclinación del ser humano por naturaleza es lo que desagrada a Dios.
1: Ya.
0: Dígale a un niño que no toque algo. A un niño.
1: Me lo dice a mí.
0: Dile, no lo toque. Y él te mira y hace así.
1: Oh.
0: Anda
1: a la espalda.
0: ¿Ah? Con toda la inocencia que tienen. ¿Ve? La naturaleza de nosotros es lo que desagrada a Dios. A lo que reta. Amén. Lo establecido por Dios. Esa es la realidad. Por eso el mensaje, la exhortación tiene que ir en contra de eso. Y esa es la mayor manifestación de amor. Y esa es mi muestra de que quiero lo mejor para ti. De que anhelo lo mejor. Que esa verdad fue la que me cambió. Que esa misma verdad fue la que me transformó. Que esa misma verdad fue la que me hizo entrar en razón. ¿Ve? Esa es la realidad.
1: Exacto.
0: De lo contrario, usted lo que está haciendo son fans.
1: Muy bien.
0: Te has convertido en el más viral.
1: Eso es como que papi y mami no me regañen nunca.
0: No.
1: Ay,
0: mira,
1: dice la. Son cool.
0: Sí. Ay, mi papá es mi amigo, ¿no? Yo no. Hey. Amigo tienes tú de más. A ti te hace falta un papá. Yo soy amigo de mis hijos, no. Usted tiene que ser papá. Usted tiene que ser mamá. Porque amistades van a tener ellos de más. Exacto. Ahí lo que le hace falta son papás. Papá que te diga, esto lo hiciste bien, pero esto lo hiciste mal. Ve, aquí te aplaudo y te apoyo, aquí no, no aquí no. Aquí me fallaste. Aquí me desilusionaste. ¿Ve? Uh-huh. Ese es el rol de papá.
1: Claro.
0: Porque amistades no, amistades. El amigo siempre te va a aplaudir lo que tú hagas, bueno o malo, te lo va a aplaudir. Esa es la realidad. O sea, hoy en día la sociedad ha evolucionado tanto. Y yo soy amigo, no. Amén.
1: No,
0: aquí nosotros no estamos llamados a ser amigos de los hijos. Aquí nosotros lo que estamos llamados es a ser papá y a ser mamá. Por eso Dios te dio ese privilegio.
1: Una línea finita, porque a veces por ser amigo no lo corrijo para caer bien, para que ya no se sienta
0: incómodo. No.
1: Y termino riendo.
0: ¿Y qué le hacemos? ¿Y qué le hacemos?
1: Un daño.
0: Nosotros estamos llamados a ser papá, a ser mamá. ¿Ve? Gloria a Dios. Y mamá va a tener el balance de decirte cuando estás bien y decirte cuando estás mal. Porque es mamá, porque quiere lo mejor para ti. Pero las amistades no, las amistades aún tú caminando por un, para un risco, te dicen, dale por ahí que vas bien, te va a quedar brutal.
1: ¿Ah? Te vas a ir viral.
0: Sí, te vas a ir viral.
1: Es ridículo, sí, fíjate.
0: Es la realidad. Pero hoy en día, hermano, todo eso se ha ido desvirtuando, hermano. Y por eso tenemos el tipo de sociedad que tenemos hoy, hermano. Esa es la verdad. Así que, bueno, vamos para encima. Ese es el saludo de la mañana.
1: Estamos calientes últimamente, empezando.
0: Ay, santo Dios. Ayer no hubieron casi saludos. Pero mira, hermano, te hablo con toda sinceridad. Se indigna uno, hermano. Se indigna uno. Sinceramente, con ver el tipo de panorama que se ve hoy y el tipo de comportamiento que se ve hoy y que lo tenga un impío, pues es normal. Pero que lo tenga gente que profesa en conocer a Dios y que la bendición que Dios nos ha dado, la bendición y el privilegio que Dios nos ha dado
1: de tener el Espíritu Santo, angelito, que es el que nos ayuda y nos corrige y nos dirige. ¿Dónde está el Espíritu Santo en esas personas? ¿Dónde está? Entonces lo han entristecido.
0: Ajá, esa es la verdad.
1: Lo han entristecido, no escuchan ya. Porque mira, aquí nadie es perfecto. Pero una cosa que yo he aprendido es ser sensible al Espíritu Santo.
0: Sí.
1: Que te dice, hey, oye, te fuiste ahí, no. Lo diste de la manera equivocada, ve y pide perdón, arréglalo.
0: Sí, es así. ¿Ve?
1: Y uno va poco a poco, lo arregla, va mejorando, redarguye. Pero cuando yo silencio esa voz, ahí se notan los frutos.
0: Sí, así, es así. Es así. Esa es la realidad. Así que, bueno, eso tiene que ser algo que nosotros de alguna manera reflexionemos, hermano. Reflexionemos para que nosotros realmente, hermano, realmente desarrollemos en nuestra vida el propósito de Dios. Porque a la medida que nosotros nos exponemos, no nos exponemos a la palabra que nos corrige, a la palabra que nos amonesta. No, mi hermano, no, usted no va a crecer. Exacto. Usted no va a crecer. Esa es la realidad. Si el pastor de usted es verdad, con mucho respeto, muy blandengue, olvídese de eso, usted no va a crecer.
1: Tiene que retarte.
0: Usted no va a crecer. Y es igual que cuando, amén, nosotros como papás somos muy ñoños con los nenes, muy ñoños. Muy ñoños. Pues mire, yo quiero decirle algo. Usted no está preparando a ese muchacho para la sociedad donde va a tener que desenvolverse. Una sociedad que lo va a retar todos los días. Que con esa ñoñería, esa bobería, allá afuera se lo va a comer vivo. Usted tiene que formarlo, hermano. Formarlo, un hombrecito, una dama, con carácter, con identidad, que sepa quién es en Dios, que sepa, amén, lo que Dios espera de ella, que sepa lo que Dios espera de ellos, como, amén, como papá y en el rol del Señor, hermano. Esa es la realidad. Y a veces, bueno, en estos días hablaba yo de esto con mi nena pequeña, tiene 21 años ya, y yo le decía, ¿sabes qué? Que esa niña a mí me da miedo, tiene, me parece son 17 años. Ahí, por ahí yo creo que está. Y en la manera que me habla, yo la hallo tan inocente, hermano. Tan inocente que yo digo, Dios mío, padre, qué peligro. Amén. Con tanta maldad que hay en esas universidades y tanta maldad que hay en esa. Tachis, hermano. Pero ahí vuelvo y repito. Ahí el rol necesario, hermano, el rol del papá y de la mamá para la formación de esos valores, de esa identidad, de ese carácter, que de alguna manera se le proyecte o se le deje claro saber a lo que se va a enfrentar, lo que va a retar, lo que le va a desafiar, hermano. Esa es una realidad. Prepararla. Y cuando tú miras, cuando tú lo analizas, hermano, eso es una formación. Es un proceso de formación. Yo se lo decía porque, mira, yo hablaba en estos días con mi nena y allá lo compartí con los muchachos allá en la finca, a un momento dado, porque estábamos hablando de algo. Y yo decía, no, mi papá llegaba a la casa, ya yo casado, hermano, ya yo casado, pero yo dejaba mi carro y me iba con él para el trabajo. Trabajábamos en el mismo sitio. Y él llegaba en la mañana y me decía, estoy ahí a tal hora, en el mismo sitio. Y él llegaba en la mañana y me decía,

0: a prepararte cuando yo te toque bocina. Uh-huh. Es para que estés ready cuando yo esté ahí. Entonces, hoy en día, hermano, hoy en día, eso hace falta demasiado, mucho ñoñería. Cuando tú me ves esos muchachos, no, hermano, no quieren trabajar, no quieren hacer nada, no, no tienen meta, no saben para dónde van, no saben para dónde se dirigen. No, hermano, esa es la verdad, esa es la realidad de la sociedad que tenemos hoy. La gente piensa en un dichoso teléfono, ya con eso, haciendo videitos y esto ya. Y como hoy en día hay gente que le ha funcionado, y haciendo cuántas sandeces en las redes sociales, con eso se han pegado, pues la gente piensa que eso ya es...
1: Se inclinó por ahí.
0: Sí, sí, esa es la realidad. Y tú ves que lo que quieren ser son youtubers, hermano. Y tristemente eso es lo que muestra el deterioro de la sociedad que nosotros estamos desenvolviendo, hermano. Que esto va cada vez más para atrás. Y no que, ¿verdad? Que, pero realmente nosotros, hermano, lo que tenemos la bendición de que Dios nos haya puesto en esta posición de poder estar expuesto, claro, a una audiencia, hermano, tenemos una responsabilidad. Tenemos una responsabilidad. Hay que despertarle la conciencia a la gente, hermano. Usted tiene hijos, usted tiene... No, es que tenemos una responsabilidad con los hijos. Hay que dedicarle tiempo a los hijos. Hay que dejarle saber a los hijos qué espera Dios de ellos, qué espero yo, qué espera Dios de ti y qué espero yo de ti como papá. Amén.
1: Claro.
0: ¿Hasta dónde tú te complaces a ti? ¿Hasta dónde me ofendes a mí como papá? ¿Hasta dónde tú llegas con tu, ¿verdad? Con tus metas y hasta dónde, amén, tú me ofendes a mí con relación a la labor y a la intención que yo he tenido contigo como papá? ¿Ve, hermano? Y todo eso es lindo y eso no es pamplina lo que estoy hablando, eso es una realidad, hermano. Y eso lo digo para que después usted no se avergüence, hermano. No se avergüence, porque dice la Biblia en el libro de Proverbios que el padre que no corrige a su hijo viene a ser una vergüenza para él. Si usted no se encarga de ocuparse de eso ahora, amén, después no se avergüence cuando tenga que acompañarlo allá al tribunal, tenga que acompañarlo allá a la institución penal, tenga que... Esa es la realidad, hermano. Esa es la realidad. Y cuando usted viene a ver mucho de ese mal comportamiento, es un reflejo, amén, que se pudo haber lidiado con él desde la niñez. Y claro, y hay sus excepciones, y hay gente que tuvo tremendos papás y tuvo tremendo ejemplo y creció en una familia muy estable, muy... hermano, pero si somos sinceros, esa no es la gran mayoría. No, porque yo crecí en un buen hogar y yo tuve un buen esto y terminé siendo un... Bueno, pero esa no es la gran mayoría. Vamos a ser honestos. Eso no es... Eso es... claro que hay un porcentaje de eso, sí, pero es mínimo. Es mínimo. No podemos generalizar. La realidad es que en el hogar donde no hay norma, donde no hay una estructura, donde no hay una estabilidad familiar, no hay una estabilidad emocional, pues es una gran, ¿verdad? Una gran oportunidad de que ese muchacho y esa muchacha crezcan y se desarrollen sin unos valores, sin una imagen correcta de lo que es la familia y de lo que es la sociedad. No, esa es la realidad.
1: Y que yo, como dijimos ayer en la Biblia, procura, ¿verdad?, presentarte ante Dios como obrero aprobado.
0: Claro.
1: Yo voy a hacer lo que me toca.
0: Eso es.
1: Yo voy a llegar, ¿sabes?, cuando vaya a pedirle que me pidan cuenta, mira, este está aprobado, lo hizo bien. Allá fue el hijo que decidió.
0: Sí.
1: Pero
0: sí,
1: yo lo hice bien.
0: Sí. No, y mira, yo, oye, esto arrancó como que medio, no sé. Mira, y yo te voy a decir una cosa, hermano. Mire, yo se lo digo con toda honestidad. Hace unos añitos atrás, mi niña mayor tiene 24 años. La pequeña ahora tiene, yo creo, 21. Y hace añitos atrás yo me senté con ella en mi casa, hermano, en el mueble. Y ahí yo le traje la historia de Elí. Cómo Elí, siendo un sacerdote, desagradó a Dios. ¿Por qué desagradó a Dios? Porque toleró, hermano. Hermano, pero ¿cómo que toleró? Bueno, porque el hombre, Dios esperaba que corrigiera a sus hijos. Y fíjese, hermano, lo que dice la Biblia. Fíjese lo que dice la Biblia. No es que Elí no los corregía. Búscalo para que usted vea. Lea esa porción bíblica para que usted vea. No es que Elí no corregía a sus hijos. Es que no los corregía como Dios esperaba que los corrigiera.

0: Exacto.
1: Porque si usted mira y usted lee esa porción bíblica, él le dice, hijo mío, no es buena cosa la que yo escucho de ustedes. Y no es buena, no es correcto lo que ustedes están haciendo. Pues entonces los corregía. Lo que pasa es que no los corría con el carácter que tenía que corregirlos, exacto, hermano.
0: Por ser, ¿verdad?, la familia sacerdotal.
1: Pues.
0: Por ser, tenía que tener, ¿cómo se dice?
1: Una postura, una posición.
0: Exacto, exacto.
1: Claro. Tiene que haber unas consecuencias. Exacto. ¿Me entiendes lo que te digo? Porque el padre dice, no hagas esto, no lo hagas así. ¿Por qué? Porque si no vas a tener que lidiar con estas consecuencias. ¿Ves? Entonces, Dios claramente entonces te deja saber que entonces la intención que usted tiene es correcta. Ahí llegó ahí para acumular puntos. Dios bendiga, Julito. Santa.
0: 20.
1: No, ese es mi pana. Ese es mi
0: daño. Ah, no, pero no.
1: Sí, por eso tú ves.
0: No.
1: Entonces, cuando usted mira, él los corregía, porque entonces le dijo, mira, mis hijos, no es bueno lo que yo escucho de ustedes, ¿eh? Pero no asumió la postura que Dios esperaba que asumiera, hermano. Entonces, dice la Biblia, dice, yo voy a corregir la casa de Elí. Oiga esto, hermano. Yo voy a corregir la casa de Elí por el pecado que él sabe. Ahí la palabra clave es que él sabe.
0: Eso fue.
1: ¿Eh? Esa es la palabra clave ahí, hermano. Esa es la palabra clave. Porque que sus hijos estén en un comportamiento que desagrada a Dios y usted lo desconozca, exacto, bueno, pues Dios no te va a juzgar por lo que tú no sabes.
0: No.
1: Dios te va a juzgar por lo que tú sabes y tú lo has pasado por alto y tú has hecho de la vista larga. Eso es lo que desagrada a Dios. ¿Ves? Eso es lo que desagrada a Dios. Porque Dios lo que espera es que usted sea un freno, que usted sea un límite. Ve, que usted represente, exacto, a ver, los valores de Dios.
0: No, que lo
1: eso es lo que Dios espera.
0: Para que lo haga en la calle, que lo haga en casa.
1: No, mira, no me digas esa expresión, que eso a mí me prende.
0: ¿Qué?
1: Me prende. No, para que lo haga con otro, que lo haga con usted, un charlatán también.
0: Para que fume en la calle, que fume en su cuarto, está en casa.
1: Sí.
0: Yo lo he escuchado.
1: Es un charlatán. Una charlatana. Si usted le abre la brecha a sus hijos para cosas que desagradan a Dios, para que lo haga con otra, pues no lo haga ni con otra ni con usted. Charlatana, no le dé usted ese ejemplo. ¿Ve, hermano? Esa es la sociedad que tenemos hoy. Entonces, ¿cómo usted quiere que salga monaguillo? Si usted nunca lo lleva a hablar con el cura. ¿Cómo va a salir monaguillo si no sabe lo que es ir a la iglesia? ¿Me está entendiendo, hermano? Pues claro, hermano. No puede ser así. No puede ser así, con mucho cariño y mucho respeto se lo digo, no puede ser así, hermano.
0: No se puede.
1: Entonces, a lo que voy es, hermano, a lo que voy es que yo me senté con mis hijas y se lo dije, yo lo he testificado aquí anteriormente, pero yo le he dicho a ustedes, hermano, con mucha sinceridad, no que yo sea perfecto, yo quizás puedo fallar, amén, en muchas cosas, hermano, pero tenemos en el corazón y en la conciencia hacer lo que agrada a Dios. Entonces yo le dije a mis hijas, yo le voy a decir algo a ustedes, yo no le voy a fallar a Dios por ustedes.
2: Alábalo.
1: Yo no voy a ofender a Dios por
2: ustedes.
1: Escuche
2: eso, hermano.
1: Ustedes ya son grandes, ustedes saben lo que Dios espera, ustedes saben elegir entre lo bueno y lo malo. Yo no le voy a aplaudir cosas a ustedes que voy a desagradar a Dios. Y yo me acuerdo, hermano, que fue una imagen muy linda la que estuvimos en mi casa, terminamos los cuatro llorando, hicimos una oración, amén, hermano. Y yo no te digo que mis hijas sean perfectas, hermano, pero mis hijas tienen respeto a solo de Dios.
0: Claro.
1: No te estoy diciendo que mis hijas sean perfectas, pero mis hijas tienen respeto.
2: No, Ángel,
1: y de Dios la miran con respeto.
2: No, Ángel, y perdonando, ¿verdad? Que ahora mismo ella, tú le metiste a ella, ¿verdad? Le inculcaste el temor a Dios. Y ellas, a la hora de proceder, ellas se van a acordar de la
1: instrucción
2: de papi.
1: Porque es lo que te digo, que tú como papá, es que tú, mira, la mayor influencia que reciben los hijos es de los padres.
0: Ya.
2: Vayan a donde vayan.
1: La mayor influencia que reciben los hijos es de los padres. Ya. Hijo de gato.
0: Casa ratón.
1: Ya.
0: Hijo de tigre.
1: ¿Qué hace?
0: Rayado. Lo dicen que es rayado, pintito.
2: Okay. Ya, Dieguito.
1: Mira que estaba hablando con Alfonso ayer, Y me dijo, mira, ¿qué le dijo un jaguar a otro jaguar?
0: ¿Qué le dijo?
1: ¿Y qué le dijo a Pilla? Jaguar G. No, no, el chiste no es ese. El chiste es que si usted la escucha riéndose a él, es como si olvídate de él. No, ese muere la risa. Ese muere la risa. Él rompió con ese chiste. Él es barato.
2: Mira, ¿y qué le dijo una iguana a otra iguana?
1: ¿Qué le dijo?
2: Somos iguanitos.
1: Claro que sí. Es lindo, hermano, es lindo. Es lindo que nosotros. Mira, Frank dice mongo. Gloria al Señor. Y es lindo que nosotros. Nosotros.
2: No, eso es la instrucción, Ángel.
1: Hacho, sí, hermano.
2: La instrucción.
1: Y vuelvo y te digo, hermano. todo
0: ejemplo,
1: eso.
0: Instrucción con ejemplo.
1: Hacho, sí.
2: Con ejemplo.
0: Con modelaje. Sí, sí.
2: Mira, un día yo le vas a. Cielo tuyo.
1: Gloria al Señor. Y mira, hermano, nosotros. En la medida que despertamos esa conciencia, hermano, tenemos una responsabilidad. Por eso usted ve que dice la Biblia, que el padre que ama a su hijo, ¿qué hace?
2: Lo corrige.
1: Desde temprano lo corrige, hermano. O sea, la manifestación del amor que yo siento por ti va a ser la formación que yo te dé. Ese reflejo de ese amor. Por eso en momentos dados te voy a tener que decir, no lo hiciste bien. ¿Ves? Y cuando lo hagas bien, lo voy a celebrar contigo. ¿Ves? Y cuando lo hagas mal, voy a estar ahí y te voy a brindar una nueva oportunidad, pero no te lo voy a aplaudir. ¿Ves, hermano? Tiene que ser así. Tiene que ser así. Y hermano, dejemos de estar delegándole la responsabilidad a nuestra familia, ni a la iglesia,
0: ni a la escuela,
1: ni a la vecindad, ni a abuela,
2: ni al pastor, no, ni
1: abuela, a abuela ya crió sus hijos.
0: Ni al campamento, sí. Ni al boy club.
1: No, mi hermano. Ni al PlayStation.
0: No, ni al TikTok.
2: No.
0: Óyeme.
1: ¿Ah?
0: Tú sabes una de las, ¿verdad?, de la historia bíblica, que cuando Moisés va a sacar al pueblo de Israel, ¿verdad?, de Egipto, en una faraón le dice, no, váyanse ustedes y déjenme a sus hijos. Búscalo. Váyanse ustedes, está bien, váyanse ustedes, pero déjenme a sus hijos.
1: Dijo faraón.
0: Eso es lo que estamos haciendo hoy día, ¿no?
1: No, papá.
0: Le estamos dejando a nuestros hijos a faraón, que se los críe bajo los régimen de los egipcios, la cultura, de la cultura mundana, de lo que está sucediendo hoy día. No, vámonos, déjenle ahí tranquilo, que está tranquilo. Tranquilo viendo que, mira, hermano,
1: sí.
0: Yo soy bien estricto con lo que ven mis hijos. Y yo estoy bien, la gente me dice, Diego, bájale dos. No, yo no le voy a bajar porque yo he visto cosas. En esos muñequitos, mira, que parecen inocentes.
2: Oye, yo vi cosas. En
1: oye, pero muñequitos. Es que lo que te quiero decir es que hay una agenda diabólica
0: para
1: dañar la niñez.
0: Pero agresiva.
1: Sí.
0: Es agresiva.
1: De frente.
0: De frente.
1: Totalmente de frente. O sea, ellos saben lo que quieren. Lo que no sabemos lo que queremos somos así, nosotros.
0: Así mismo.
1: Pero ellos saben lo que quieren. Ellos saben. Bueno, dice la Biblia, los discípulos hablando a Jesús. Mira que, y él dijo, yo vi a Satanás caer como un rayo.
0: Óyeme.
1: ¿Por qué?
2: Nacho, él sabe.
1: Porque él sabe que le queda poco tiempo. Los que estamos en la Lalandia somos nosotros, hermano. Dormió en los laureles. Pero el diablo sabe que le queda poco tiempo.
2: No, y la instrucción de los para con los niños en lo que son las redes sociales, hermano, están doctrinando a los niños para la nueva época, sí. El nuevo adoctrinamiento mundial.
1: Sí, hermano.
2: Uno lleno de sin principios bíblicos. Yo vi una muchacha que le dejaba el teléfono al niño y el niño dale botones y dale para abajo y para abajo y para abajo. Y cuando estaban los muñequitos que estaban cantando acerca de los demonios.
0: ¿Eh?
2: Y los demonios, esto, los demás. Y el nene que gozándose viendo eso. Y dije, Dios mío, ¿qué es esto?
1: Y mira,
2: una cosa terrible. No, el EBGTT. Un montón de cosas que están doctrinando a los niños.
1: Sí, para que el tema o la forma sea algo totalmente normal para ellos. Y hay una que yo la ataco a capa y espada, hermano. Y es la puerquita esa.
0: Esa también.
2: Peppa Pig.
1: La esa. Peppa Pig, esa es diabólica, pero hasta la médula.
0: Sí.
1: Eso es diabólico, malísimo, hermano. Y no es que. Y no es que uno esté en fanatismo ni en extremismo, hermano.
2: Sí, pero no.
1: Pero
2: eso,
1: mire, hermano.
2: Es una influencia muy
1: hay
2: fuerte.
1: Cosas que para nosotros son sublimes, para Dios son abominables.
2: Eso es así.
1: Entonces, yo miraba en un momento dado, yo estoy con mi sobrinita y estoy ahí compartiendo con ella. Y estaba ella con su tablet, que no la soltaba ni pa', hermano. Eso, esa nena con esa tablet, oye, que no la soltaba. No soltaba la tablet esa. Y pudieran estar nosotros allí buscándole juegos y ella con su tablet.
0: Así es, mujer.
1: La cosa es, hermano, que me pongo yo a mirar esa de esto también. Y me pongo a atender
2: lo que ella está viendo.
1: Lo que ella está viendo. Y yo digo, le digo, Lely, es que la nena tiene el mismo comportamiento de esa, de la puerquita esa. Míralo, sí, para que tú veas. Míralo. Míralo. Que no comparte. No. Que es una malcriada.
0: Aislada.
1: Búscala para que tú veas. Acho,
0: por eso es que me mira, porque me critiquen, que mis nenes sigan haciendo reguero, me pintan las, sí, paredes. Claro está, ¿verdad? No lo voy a, sí, hacer. No voy a admitir. Pero yo los dejo que se aburran.
1: Sí. Mire, hermano, cuando yo me puse a escuchar, véalo para que usted vea. Para que usted vea que usted tiene ese niño ahí, 2 horas, 3 horas, pendiente una tabla ahí, mire el carácter que está adoptando. Después se pone malcriado, se tira al piso, le tira una perreta a usted porque está de acuerdo, no está de acuerdo con aquello otro que quiere esto, que no quiere compartir. Que, hermano, ese mismo comportamiento de la puerquita esa, hermano. Es una cosa bien triste, ¿verdad?
0: Mira ese corte, mira este corte, chequéate, que esto es de una serie en Netflix para niños. Un cortecito rapidito para que ustedes vean lo que les quiero decir. Mira esto.

0: Eso, o sea, mira qué clase. Entonces, cuando tú miras, eso no es lo que tenemos como sociedad, hermano.
1: Ya. Pacho, mira, a mí me se me pone el corazón malo.
0: Eso no es lo que tenemos como sociedad. Eso es lo que tenemos como sociedad. Ahora, hoy en día le llaman relaciones abiertas. ¿Quieres abrir la relación? ¿Se oye o no se oye?
2: Así es, Ángel.
0: ¿Quieres abrir la relación? ¿Y qué es abrir la relación? Bueno, pues tú sabes que la esposa tuya la está compartiendo con otro. Y eso es normal.
2: Oye, sí, eso es
0: los normal, swingers, es normal.
2: Los swingers.
0: Porque
2: swingers.
0: Tú, ¿cómo te digo? Ay, no seas muy. Ellos usan un término.
2: Tienes que ser open mind.
0: Sí, hay un término que ellos usan que no es. No sea. ¿Sabes? Como de antes. ¿Cómo se llama esto? Muy.
2: Anticuado.
0: Sí, como anticuado. Ellos usan otra. Otro término. No, hermano, no se puso el audio. Lo que se puso fue la imagen.
1: Sí,
0: solamente.
1: Yo lo describí exacto, pero el audio no.
0: Sí.
1: Busque lo que está por ahí, pero el audio no lo
2: pero escucha. Es la verdad.
0: Pero lo que vamos es, hermano, que nosotros estamos ajenos a lo que esos muchachos están viendo.
2: Muchas veces les soltamos el teléfono, los dejamos en la iglesia, pero ellos están, el diablo está metiéndose por ahí. Arcaico.
1: Esa es la palabra. Sí,
0: como arcaico.
1: Ah, arcaico, ya eso.
0: Tú sabes, mira, como que
2: yo vi uno de nenes chiquitos, de más chiquititos, de niños pequeñitos, donde había un amigo de ellos en la oscuridad. El amigo de la oscuridad. ¿Tú sabes lo que es eso? Eso le está dando paso a los demonios que lleguen al cuarto en la oscuridad y que ellos se relacionen con eso. Esto está malo, de verdad. Sí,
0: ¿la qué?
2: Mira, yo por lo menos Disney World. Disney, a mí no hay quien me haga trabajar con eso.
0: Hay que tener mucho cuidado, hermano.
2: Allá cada cual, ¿verdad? Pero yo he tenido mi experiencia. No,
0: lo que hay, que pretender, hermano, ¿verdad? Con sabiduría. Yo no estoy hablando que usted sea un agente del FBI, esa no es la intención. Porque el que me conoce a mí, esa no es mi. Eso no es lo que me describe a mí. Yo no voy a proyectarle algo a usted que no es una realidad. Pero sí, hermano, me siento con mis hijos. ¿Y cómo tú estás? ¿Y qué estás viendo? ¿Y qué es lo que tú estás viendo ahí? ¿De qué es eso? ¿De qué trata esa serie? ¿Y de qué trata eso que tú estás viendo? ¿Y de qué esa novela? ¿Y tú estás viendo esa porquería?
1: Ya voy
0: y tú
1: a estar bien.
0: Y tiene, la mía tiene 21 y 24.
2: Mira,
0: ay, papi,
2: esto.
0: Por favor.
2: No, pero está tremendo. Pero mira esto, Ángel. Hoy en día, la mayoría de la gente tienen familias divididas.
0: Ajá,
2: papá, mamá, se divorciaron y qué sé yo. Póngale, hermano, que parte de la familia pues son cristianos, pero parte no. Tú has visto eso, ¿verdad, Diego?
1: Claro.
2: Parte familia. Parte de la familia del papá que se divorciaron, pues a lo mejor son cristianos.
1: Sí, tienen exacto.
2: Pero cuando van para casa de yo no sé quién por allá, vienen virados.
1: Sí, sí, una realidad.
2: Entonces, ¿sabes? Como una confusión. Pero lo que yo quiero traer con esto es que esa parte de la familia que son cristianos, sigan enseñándole valores. Y sigan enseñándole la Biblia. ¿Sabes por qué? Porque en un momento dado, el muchacho va a entender. Que ¿sabe? Va a ser diferencia entre una cosa y otra. Porque la realidad es que hay niños, y yo te lo digo por experiencia propia, hay niños que en la casa de los padres que no le sirven al Señor no pueden dormir,
1: sí.
2: Se enferman. De hecho, bueno, una cosa tremenda. Pero al lado de allá, yo he visto el trato de estas personas con esos niños allá. De hecho, es una bendición. Y los nenes son locos con estar allí porque se siente la presencia de Dios. Y eso. Eso es una diferencia y cuando el muchacho esté un poquito más grande, pues va a decidir por lo mejor que...
0: No, y que va a tener la capacidad, va a llegar el momento, hermano, que él va a tener la capacidad de elegir qué
2: quiere.
0: ¿Qué modelo ha sido el correcto, hermano? ¿Qué estilo de vida? Amén. ¿Qué estilo de vida? Es más preferible vivir porque él no va a ser niño toda la vida, hermano. No va a ser niño toda la vida. Va a llegar el momento que, y yo se lo digo sinceramente, yo en mi En mi juventud, en mi adolescencia, hermano, tomé muchísimas malas decisiones porque me fui detrás de lo que era atractivo para mí. Pero después de cierta edad, pasando un término de tiempo, pues uno dice, ay, pon de rayo, yo me dirigía, pon de esto, yo estaba corriendo. Mira, el resultado vaya que iba a tener era el mismo. Así que esto se lo, ¿verdad?, lo compartimos, y tú sabes que los temas en la mañana pues son espontáneos, hermano. Pero realmente, hermano, nosotros tenemos que despertar la conciencia. Y todo esto nació este tema de un estado que puse hace 10 años, hermano.
2: ¿Qué pusiste?
0: 10 años. El mensaje que no confronta el pecado no es evangelio de Jesucristo, hermano. No es evangelio.
2: Porque el pecado,
0: el mensaje que va en contra del pecado, que amonesta el pecado, que redarguye, amén, el pecado, hermano, pues ese mensaje viene de Dios, porque el mensaje de Dios es en contra, amén, de lo que nos separa del Señor, que no es otra cosa que el pecado, hermano. Y esto, ¿verdad?, tenemos que nosotros hacer conciencia con relación a eso y nosotros entender que con el Señor tenemos una responsabilidad. Síguelo ahí, Julito.
2: Gloria a Dios. Y esa responsabilidad no es, esa es responsabilidad solo recae sobre usted, hermano. Entonces, mire esto, hermano, que cuando tú tienes unos hijos, el Señor te va a pedir cuenta por la instrucción, claro, de los hijos. Claro. Sí, porque los hijos son herencia de Jehová, quien te permite tener hijos es el mismo Señor. Pero tú tienes que ser sabio en la forma de instruir a los hijos. Mira, ahora mismo, mira, Diego, las hijas mías, cuando estaban más chiquititas, mi esposa, nosotros estábamos a lo loco, nosotros estábamos al garete, pero dentro de la loquera de nosotros, tú nunca viste a mis hijas con el ombliguito por fuera.
1: Yo era así también.
2: Yo nunca viste a mi hija de que con los pantalones que se le viera nada.
1: Yo era así, o sea, también, y la ponía a bailar el reggaetón, no, en las fiestas familiares, no, que moviera la...
2: Nada de eso.
1: Que se sentaran en la falda los...
2: No, seguro que no. ¿Por qué, hermano? Porque como quiera que sea, tú tienes que tener el cuidado con tus hijos, sentido, tú tienes que saber común, lo que es bueno.
1: Sentido común,
2: hermano, también. Eso es sentido común. Y hay gente, mira, ahora mismo yo estaba en un puesto de gasolina, hace un par de tiempito, ¿verdad? Estaba en un puesto de gasolina. Entré en esos puestos de gasolina de por la noche, eso que es el único que está abierto por, ajá, ahí cerca. Así fui para allá. Había un reggaetón encendido y había un grupo de muchachos bebiendo cervezas y todo eso con una rueda. En el medio, lo que había era una nena como de 7 o 8 años.
1: Yo le vi.
2: Oye, ahí, Dieguito, ahí, casi desnuda. Y la mamá estaba allí con un palo en la mano también, ¿sabes? Con un trago en la mano también. Uh-huh. Hermano, mira eso, tú te ríes de eso ahora y tú te gozas con eso ahora. Tranquilo, que esa nena va a crecer. Y si viene por ahí, y si va por ahí, por ese mismo camino, yo no quiero saber qué va a pasar a los 16. 10 añitos nada más, o quizás si menos. Dios mío, que alguien, ¿sabes?, que Dios la cuide, que alguien la viole, que alguien le haga una cosa como esa. Lo traje, fui a otro puesto de gasolina, había un varón con un paquete, con dos paquetes de cerveza en la mano. Uh-huh. Pero detrás estaba el nene que tenía como 9 años con un cispá también, cargándoselo al papá. No, hermano, de verdad, la instrucción. En estos días, hermano, entonces nos quejamos cuando el chamaquito cae preso. Nos quejamos cuando hay que llevarlo para Capestrano. Nos quejamos cuando hay que llevarlo para entregárselo a la policía porque no podemos más nada bregar con él. Pero cuando tú miras a ver, es la instrucción, eso fue lo que tú le diste, nunca lo llevaste. Mire, mi hermano, mi papá y mi mamá me soltaban con unos pastores que venían a buscarme a mi hermana y a mí para clase bíblica. Amén, gloria a Dios. Y allí yo recibí lo que es la instrucción. Me daban donitas, chistri, los limber y todo eso. Pero mira, la palabra del Señor, hermano. Y en casa, aunque mi papá y mi mamá no le servían al Señor, eso de darle a las nenas, eso de hablar paz,
1: bendito,
2: no supo una palabra mala. ¡Bim, bam! Ya hecho mal, nunca yo hablé palabra mala dentro de mi casa. Pero ¿sabe qué? Hay gente que cogen a los nenes, dile tal cosa, fulano, díselo. Sí. Y eso es reírse.
1: Háblale malo,
2: el nene. No, la cosa es que el nene vamos a tener que ir a visitarlo a la institución penal.
0: Esa es la realidad,
2: que hay que ir a celebrarle un velorio.
0: Mira,
2: al hijo tuyo, porque tú no lo instruiste como... ¿sabes? Porque la Biblia dice, instruye a tu hijo corría a tu hijo con vara y lo librarás del Seol, lo librarás del infierno. A tiempo, hermano. Hoy en día, mira, vamos para Bayamón. Estos chamaquitos no pasan de 25 años. No pasan de 25 años. Diego, tú estabas preso. No pasan de 25 años. Tanto esos chamaquitos, cuando tú los ves, los padres no están adictos, haciendo perpetua. Los papás están alcohólicos. La mamá, tacho, mire, hermano. Y esa es la instrucción, la que le da la calle y la que le dan unos padres que son unos irresponsables. El mismo Elí, cuando yo llegué aquí, Ángel estaba hablando de Elí, el de la Biblia, que los vio pecando. Mira, no hagan eso. Cállate la boca. Déjame a mí, metiendo mujeres al templo, agarrando de lo que no tenían que agarrar, robándole a Dios de la ofrenda de Dios, ¿sacho? Haciendo un montón de cosas. ¿Y sabes qué? Al final, él no los corrigió porque le dio más honra a los hijos que al mismo Dios. ¿Qué le pasó, hermano? Que el mismo día se murieron los tres. Y cuando nosotros vemos eso, hermano, estamos hablando de una muerte física, ¿verdad? En ese momento, que por consecuencia va a llegar en algún momento. Pero, hermano, ya había una muerte espiritual. Ya había una muerte espiritual. Sí,
0: pero esa muerte se da en manos de Dios, hermano.
2: Por eso.
0: Es Dios que le quita la vida. Que eso es algo fuerte. Ahora, ¿por qué Dios le quita la vida? Dios le quitó la vida, hermano, para ponerle un límite al pueblo. Para enseñarle al pueblo que las cosas de Dios son serias, hermano.
2: No hay que yo.
0: ¿Y porque qué pasa, hermano? Que eso la casa de Elí estaba patas arriba y Elí era el sacerdote.
2: Y Dios le había prometido a él que iba a estar con él.
0: ¿Y qué ejemplo estaba dándole Elí al pueblo, hermano? Cuando el sacerdote se supone que sea el que transmite el sentir de Dios. Y sea el modelo a seguir.
1: El modelo, oye. Entonces,
0: por eso es que tú ves que cuando el Señor amonesta a Moisés, ¿qué le dijo? Tú no me has honrado delante del pueblo. ¿Ves? ¿Por qué? Porque Dios le está diciendo, es que tú eres el reflejo de mi relación. Tú eres el modelo. Ajá. Entonces tú no me has honrado a mí, ¿ves? Tú no me has honrado a mí, tú no me has dado mi lugar, ¿te acuerdas? Por eso fue que el Señor amonesta a Moisés, hermano. Entonces Elí recibe la amonestación de Dios porque Dios dice, por el pecado que él sabe, hermano.
2: Él está claro de eso.
0: Entonces hay gente que nos está escuchando ahí, hermano, que tú sabes la conducta que tienen tus hijos. Entonces tú no puedes honrar más a tus hijos que a Dios. Pues estás ofendiendo a Dios, porque esos hijos quien te los dio fue Dios. Bueno, la Biblia es tan clara que dice que los hijos son herencia de Jehová.
2: Y lo dice, bienaventurado el que tiene su casa lleno de ellos.
0: Entonces, nosotros tenemos la responsabilidad, claro, y nuestros hijos van a tomar decisiones y hay cosas que no van a estar bajo su control. Pero usted y yo vamos a tener una conciencia limpia, hermano.
2: Mira,
0: una conciencia agradable delante de Dios.
2: El mismo Samuel. Cuando tú miras a Samuel, cuando ya Samuel estaba, ¿verdad?, anciano, ya estaba en su descenso, ¿qué pasó? Mira que ahí están los hijos de Samuel, y él mismo dijo, ya yo los míos no. El pueblo mismo dijo, no, los de Samuel no. Samuel era un hombre de Dios, pero estos son unos demonios. ¿Eh? Estos no van a gobernar.
0: Entonces, fíjate qué cosa tremenda, hermano. Fíjate qué cosa tremenda. En Primera de Reyes, capítulo 1, verso 6, que hace referencia, oiga bien, hermano. Oiga, esto está sabroso, hermano. Ya ahorita viene Piña a enderezar el barco.
2: Ay, tanto.
0: A enderezar el barco, pero estamos aquí compartiendo con ustedes, hermano, palabra de Dios.
2: Como a 7000 leguas.
0: Oiga esto, hermano. Primera de Reyes, capítulo 1, verso 6. Hace referencia a la crianza del rey David. Le dio a su hijo Adonías. Describe cómo, oiga esto, ay Dios mío,
2: se fueron.
0: Dice, describe cómo David fue un padre ausente en cuanto a la corrección y disciplina. David estaba presente en el palacio, sí, donde estaba presente era en la vida de sus hijos. David estaba presente delante del pueblo, donde no estaba presente era en la vida de sus hijos.
1: Estaba peleando y todo, yendo a la...
0: Mas sin embargo, te pregunto, ¿Adonías vivía como el hijo del rey? ¿Vivía con los beneficios del hijo del rey? Claro, lo que vivía era como si no tuviera señor. Como si no tuviera un padre quien darle cuenta. ¿Por qué? Porque David, bueno, eso lo dice la Biblia.
2: Dice que nunca lo entristeció.
0: Dice que nunca lo entristeció en todos los días de su vida. Si dice que nunca lo entristeció en todos los días de su vida, fue que dice claramente la Biblia que David nunca lo corrigió.
2: Nunca lo corrigió.
0: Nunca lo corrigió, hermano. Por eso usted tiene que lograr entender, hermano, que la responsabilidad es de nosotros con nuestros hijos. Es de nosotros con nuestros hijos, hermano. No puede ser la iglesia. No puede ser la iglesia. Gloria a Dios, la iglesia va a tener su labor. Amén, y va a tener, amén, su influencia. Allá no van a tener su labor. Pero ¿qué le toca a usted? ¿Qué me toca a mí? Que yo no puedo delegárselo a nadie. No puedo delegárselo, hermano. ¿Ve? Entonces, hoy en día, hermano, todo eso lo hemos tomado demasiado de liviano. Demasiado de liviano. Ah, pues déjalo ahí. Ah, pues déjalo, que no quiere ir. Ah, pues déjalo, que él se queda ahí tranquilo. Él está ahí jugando. Él está ahí. Efra, what you doing, man?
1: What?
0: What's the matter with you?
1: Good morning, how are you?
0: Oye, anda sin gorra. ¿Qué está pasando? Vete a la guagua a mí, búscate una gorra allí, que tú sin gorra.
2: No, el hombre se ve bien, Eso es estilo,
0: Sí, pero el hombre se ve...
2: Estilo.
0: Bueno, así no, que...
2: Sí, es verdad, mira, y ahora mismo...
0: Mira, lo encuentro en Facebook, aquí ya está.
2: Mira eso, Ángel. ¿Cuál fue el revolú de David? El revolú de David fue con los hijos, después que pegó y se fue fuera de la instrucción de Dios. Oye, ¿qué pasó? Mira, a Salón se le puso bravo el mismo. A Salón se puso bravo con David. Y no lo pudo controlar tampoco.
1: No pudo.
2: Hasta que lo mataron por allá abajo.
1: No había reversa.
2: No había reversa. Pero Dieguito, cuando tú vienes a ver, es un padre que no puede predicarle a su hijo de moral. Ay, eso es loco. El rey David no le pudo predicar a Salón de moral.
1: Eso es lo más triste, que tú prediques con palabras, pero tus acciones son contrarias.
2: Mira, hijo, no hagas tal cosa.
1: No fumen.
2: Cállate tú.
1: Aquí porque no fumen. Y tú.
2: Cállate tú, que tu tiempo tú fumabas.
1: Con el que tú
2: y ya.
1: No, y que aún lo siga haciendo.
2: Bendiga, mi hermano. El novio, papá. Eso es, mira.
0: Ahí va a coger una gorrita de Milano. Vete con una gorrita ahí en la guagua. Ahí. Coge el color que tú quieras, ¿viste?
2: Y tráeme una para mí también.
1: Espérate. Y una para mí.
2: Y una para Diego.
0: Efra, para ti, eso es
2: exclusivo. Llévate las toas. Mira, pero y cuando tuviera a ver, hermano, David no le podía predicar de moral a sus hijos. A Salón se levantó en contra de él. Y él no lo pudo controlar. Lo mataron por allá abajo, y él lloró muchísimo. Pero pues, son gente, mi alma la ve el Señor, que es como dice Ángel, trabajan, le dan los chavos a los niños, pero nunca hay un consejo, nunca hay una corrección. Mire, hermano, cuando yo llegaba a mi casa después de 2 semanas de viaje por allá, por yo no sé dónde, Mari me decía, mira, las nenas hicieron esto, hicieron lo otro, para que vaya y la regañe. Hola, ¿cómo yo la voy a regañar si yo llevo 2 semanas por fuera? Llego yo a regañar nada más, me van a coger repelía a mí. Cógelo tú, regañalas tú. Y por eso es, mi alma la ve el Señor, que yo era un padre permisivo, que las dejaba hacer lo que les daba la gana.
0: Y ahí tú estás tocando un botón ahí fuerte. No, porque tú sabes qué pasa, hermano. A la medida que nosotros nos sentimos desarmados en ese sentido, moralmente hablando, hermano, por eso es que nos convertimos, lo que dice Julito, en padres permisivos. ¿Por qué? Porque no tenemos la moral para decirle al hijo, eso no está bien.
2: No tenemos.
0: No tenemos la moral para decirle al hijo, chico, tú no estás haciendo eso bien. ¿Ve? O tú no lo hiciste bien. O tú no viste eso de mí. O yo no te he dado ese ejemplo. ¿Ve, hermano? ¿Ve? Yo no te he dado ese ejemplo. Tú no has visto eso en mí. Tú no has visto que yo trato así a tu mamá. Tú no ves que yo trato así. Amén. Yo no te trato a ti así. O sea, nosotros... Amén. Somos de alguna manera de influencia para nuestros hijos.
1: Claro, hay conductas que son aprendidas, claro, hermano. Que a veces yo hago y vale.
0: Claro.
1: Mi papá era así, Dios mío, tengo que hacer morir eso.
2: Claro.
1: Y uno, esas conductas aprendidas somos como esponja. Sí. Mira, hay actitudes que uno tiene que las ve en el papá de uno.
2: Sí.
0: Es así.
1: Igual
0: es
1: que
0: así.
1: Las buenas o las malas.
0: Sí, es así.
1: Tú le hablaste ahorita, tu papá cree en ti, hay irresponsable de palabra. Sí, a las 8 ahí. Pero cuando ve un par irresponsable, no.
0: Y mi papá es bien estricto, Así es. Pero, ¿cómo le digo, hermano? Eso me enseñó a mí, ¿verdad? Y no que yo sea perfecto, pero me estableció límites, hermano. Me desafió en el carácter personal y muchas veces, pues yo le decía a mi esposa, una situación que, ¿verdad? Que a veces uno ve, de las cuales uno se expone, y yo le decía, esa persona, ya mi papá lo hubiera dicho, fulano, mañana nos vamos a sentar, a las 6 estamos sentados en la mesa. A las 6 mañana no haga compromiso que tiene que sentar conmigo. Ese era mi papá. Así es mi papá. A las 6 tú te sientas conmigo ahí y nosotros vamos a hablar acerca de ese asunto tuyo. A ver qué fue lo que pasó ahí. Esa es la forma de ser de mi papá. Y yo le hablaba a Lely de una situación y yo le decía, tuve ese tipo de persona. Ese ya papi le hubiera dicho, usted se sienta a hablar conmigo para ver dónde usted está, para dónde usted va, para dónde usted se dirige. Pero aquí en mi casa usted no va a seguir haciendo y deshaciendo, porque esta casa es mía, esta casa es de mi fa.
2: Así es, así es.
0: Mi papá, no, esta casa es mía, esta casa la pagué yo, esta casa es de tu mamá. Aquí usted hay unas normas y aquí usted me tiene que decir a mí dónde usted está y para dónde va y cómo es la cosa aquí. Pero aquí usted no puede andar como un chivo sin ley, porque usted está en mi casa.
2: Y cuando usted sea grande, usted mande en su casa, pero aquí
0: mando. El día que usted salga por esa puerta, usted va a tomar sus decisiones. Pero en cuanto usted esté en mi techo, usted está bajo mis normas y los estatutos establecidos aquí en mi casa. Ese es mi papá, hermano, en blanco y negro. Así. No, punto. Y ubícate y dime en dónde estamos para saber cómo vamos a manejar esto.
2: Y mañana hay que picar la grama y bota la basura y
0: sí, hermano.
2: El cuarto, que no vaya a ser que yo vaya y me meta para allá. Y
0: vamos a ver qué es lo que va a pasar. Hermano, yo me casé a los 19 años. Y cuando yo le dije, papi, Lely está embarazada. Ah, qué bueno, Lely está embarazada. Pues, vas a tener que afrontar eso, te vas a tener que casar. Y vas a aprender a ser un hombre. Así me dijo. Y vas a aprender a ser un hombre.
1: ¿Pero qué lo mantuvo?
2: No.
0: Vas a aprender a ser un hombre. Y ya tú sabes que de ahí yo seguí trabajando con él. Y eso eran las mañanas por ahí que iba de camino con él para el trabajo. Y ya tú sabes, las responsabilidades de la casa, me preguntaba por ella y Lely. Y las responsabilidades. Y esto. Y Lely. ¿Está todo bien? Y está todo en orden. O sea, ahí, hermano, pero ¿qué formó? Formó un padre de familia. Que sea perfecto, hermano. Yo puedo tener 20 errores y cometer 20 fallas. Pero fue. ¡Ay, Sam!
2: ¡No!
0: Llegó Main Black. ¡Ay, santo! Formó, hermano. Formó un padre de familia, hermano. ¿Ve? Entonces, nosotros, hermano. Nosotros tenemos que despertar la conciencia en ese sentido. ¿Usted sabe por qué? Porque ese niño que usted está consintiendo hoy va a ser el padre de mañana. Ese va a ser el responsable de tus nietos. Ese va a ser el responsable de tus nietos. Si tú no quieres terminar criando tus nietos, coge y ponle disciplina a ese manganzón para que se haga responsable de la casa, de los nietos tuyos. ¿O tú quieres terminar criando a los nietos tuyos?
1: Ay, pa, esto está...
2: No, es la verdad.
1: Ah, bueno.
2: Es la verdad.
0: ¿Ah? ¿Por qué a veces terminamos criando a los nietos nosotros? Porque tú no criaste a ese hijo para que asumiera responsabilidad.
2: Mira, hermano, yo le di copy a una nota que yo encontré terrible. Mira, padres de algodón, hijos de cristal. Dice, los padres de algodón están centrados en que sus hijos no se frustren, tengan todo lo que quieran, no hagan esfuerzo, no encuentren dificultades, no tengan que tolerar un no, que no se enojen. ¿Sabe? Los padres de algodón tratan a sus hijos para que los hijos no se enojen, que no sufran, que no viajen en transporte público, que no caminen, que no vean familiares enfermos, que no asistan a funerales, que no tengan obligaciones, que exijan sus derechos y satisfagan sus deseos, que manejen los tiempos de la familia. ¿Tú sabes eso, hermano? No, el nene no le gusta eso, papá. Vamos a hacerle otra cosita. Decidan aún aquello para lo que está, para lo que no están preparados. Los hijos de cristal se desmotivan fácilmente, no tienen tolerancia a las frustraciones, quieren todo rápido, no saben transitar el proceso, no tienen recursos para vencer la dificultad ni superar los obstáculos, carecen de perseverancia, no están dispuestos. Pues
0: era lo que yo estaba hablando ahorita, Julito. Es que no estamos formando, usted no está formando un hombre, usted no está formando una dama ahí.
1: Se quitan.
0: Mira, Dios mío. Mira, en estos días estaban hablando en mi casa, sentado con mis hijas, con relación a una persona, ¿verdad?, que conocemos. No quiere estudiar. No quiere estudiar, tiene, ¿verdad?, unos años, no quiere estudiar, no sabe qué va a trabajar, no sabe.
1: Perdido.
0: No sabe. Pero yo le decía a Leslie, pero tú sabes cuál es el resultado de eso, que todos se lo pusieron en las manos,
2: nada, y que pasaban horas muertas jugando.
0: No sabe lo que quiere, no sabe qué quiere estudiar, no sabe lo que quiere trabajar, no sabe. Entonces ahora que tiene casi la mayoría de edad, ahora están buscando a ver. Pero eso, hermano, eso es una formación que se viene desarrollando desde más temprana edad, hermano. ¿Ves? Entonces, a veces los padres proyectan la frustración de ellos. Ellos estudiaron yo no sé qué. El hijo, deja que tu hijo se desenvuelva conforme a su capacidad.
2: Deja que estudie lo que...
0: Deja que en lo que él quiera, en lo que él haya pasión, en lo que sea lo que le interese. Porque, ¿para qué yo quiero una hija a mí estudiando algo que no le guste? ¿Para complacerme a mí? Unos grados académicos y termina trabajando deja que se desenvuelvan, ellos tienen vida propia. Se supone que nosotros los formemos y le demos herramientas para que ellos se desenvuelvan el día de mañana allá afuera. Amén, tiren para adelante, se desenvuelvan, pero ellos se van a desenvolver de acuerdo a lo que le gustó, a su pasión, a su interés. Santo.
2: Seguro que sí.
0: Es la verdad, hermano. Ah, no, que como tu hermano estudiaron yo no sé qué, que yo quiero que tú seas. No.
2: No, no, es así.
0: Es la realidad.
2: Pero mira, Ángel, y mira lo que sigue diciendo. Dice, no están dispuestos al esfuerzo para obtener logro. No aceptan los límites. Creen tener derecho a todo y la irresponsabilidad con nada. Son frágiles. La comodidad limita el desarrollo de su potencial. No tienen recursos. Mira, no encuentran sentido a su vida. No descubren su vocación. Esperan que todo lo hagan por ellos. Y lo resuelvan por ellos.
1: Esa es la generación de ahora.
2: Sí, todo debe ser rápido, de inmediato, gratificante. Necesitamos estímulos constantes que los lleven al límite. Y no se sienten aptos para la vida. Hermano, mira, no sé.
0: Porque es que no lo formaste, Julito.
2: Mira,
0: eso es lo que te quiero decir.
2: Tú me perdonas, pero las hijas mías. Las hijas mías se empezaron a ganar las cosas en mi casa. Las hijas mías comenzaron a ver que las cosas no son el regalar ni son dar. Que aquí tú tienes, desde pequeño, tú tienes que empezar a crearle responsabilidades, a ganarse las cosas. Mi papá me decía, ¿tú quieres unos tenis? Sí. Gente, que tenemos que montar una reja y tenemos que hacer...
0: Vente, papá.
2: Mira, que hay unos portones, no, que una señora quiere que le pinte con unos portones. No, pero es que yo... Ah, bueno, pues quédate ahí. Confórmate con la comida que dejas de tu maíz. Si tú no te... Esos tenis caras y todo eso, tienes que trabajarla.
0: Eso es así, hermano.
2: Y así es la vida. Tú los preparas para la vida.
0: Y nosotros podemos decir, que antes eran muy rigurosos los padres. Sí, pero creaban gente para
2: desenvolverse. Gente de provecho, gente brava.
1: Hoy pudo haber uno que cometió ese error, pero no, era la estructura que era, era la fórmula ganadora.
0: Sí, era que te desarrollaban.
1: Exacto.
0: Desarrollaban. Mira, hermano, ¿cómo le explico? En mi casa, hermano, yo de chamaquito salía a lavar el carro.
1: Y yo.
0: Me iba con un cubo. La esponja, me iba con mi cubito por ahí y le decía al vecino, te lavo el carro.
1: Achilló.
0: Mire, vecino, le lavo el carro. Y eso era porque me quería comprar algo. Ajá. Quería comprar unas tenis, había visto algo que me gustaba y salía a ganármela.
1: Y yo tenía que lavar los carros de casa todos los viernes, los tres carros, el de abuelo, el de mami y el de papi.
0: Y habían veces que yo decía, papi, yo quiero tal cosa. Y me decía... que tú quieres dar. Pues córtate la grama.
1: Exacto.
0: Córtate la grama, lavarle el agua a tu mai. ¿Tú me entiendes? Córtate la grama, lavarle el agua a tu mai. Y
1: al patio, sabes, a la vecina.
0: Como quien dice, mire, mi hermano, papi podía dármelo.
1: Exacto.
0: Pero te enseñó a gánatelo.
2: A ganártelo.
0: Después, el sentir tuyo es gratificante porque eso no te lo regalaron, tú lo trabajaste. Exacto. Y habían veces, hermano, que porque llegó el momento que ya para la superior, pues ya yo me compraba mis cositas. Entonces, ahora yo miraba y decía, yo tú sabes cuántos carros tengo que lavar para esas tenis.
2: Ahora para ensuciarla. Ay, no, yo no lo voy a ensuciar. Ahora,
0: yo decía, no me voy a comprar estas, son más baratas.
1: Exacto, le da valor, ¿entiendes?
2: O no, mira, o te las puedes comprar la cara, vamos. Pero ahora tú las cuidas.
0: Claro.
2: Ahora tú tienes cuidado de esto. Claro. Porque tú le compras unas cosas nuevas a los nenes que no lo sudaron, hermano.
0: No le importa nada.
1: Y las bici vienen por ahí.
2: Y la rompen y cogen la bicicleta que tú le compraste. Y la tiran para abajo. Pero cuando ellos la tengan que comprar, ellos la van a cuidar.
0: Es diferente. Es diferente. Pero todo eso se puede ver de manera simple, pero todo eso es aprendizaje.
1: No es simple, exacto.
0: Eso es aprendizaje, eso es una formación.
1: Exacto.
0: Hermano, eso es una formación. Eso es una estructura. Entonces, ¿a qué es lo que vamos, verdad? Que hemos compartido en esta mañana. Despertándonos la conciencia con relación a la responsabilidad, hermano. Y es bueno, y yo sé que hay gente que nos escucha, que son gente trabajadora, que se esfuerzan por sus hijos, por... cada vez la vida está más desafiante, la vida está más difícil, más cara. Y yo sé que tener una familia, pues cada vez es más fuerte. Y gloria al Señor. Pero qué lindo, hermano, qué lindo que nosotros estemos presentes en la vida de nuestros hijos, hermano. Estemos presentes en la vida de nuestros hijos. Que haya tiempo, hermano, para nuestros hijos. Porque, ¿sabes qué? El tiempo no vuelve para atrás, hermano. El tiempo no vuelve. Y lo que usted no le enseñó de niño, de grande no espere que lo aprenda.
2: Alábalo.
0: Se cayó el nene en la cuna.
2: Sí.
0: Lo que usted no le enseñó de niño, lo que usted no le modeló de niño, y la influencia que usted no tuvo con ellos de niño, no pretendas de grande enseñárselo.
2: No pretenda.
0: Que por ahí, había un proverbio que el palo que se tuerce... Mira, Julito, cómo te pone.
2: No se puede enderezar.
0: Después tú le puedes meter un espeque. Después tú lo puedes presionar. Pero nació doblado. Cuando pudiste haberlo enderezado, no lo enderezaste. De grande, no lo vas a enderezar.
1: Eso es como un árbol. Como un árbol.
0: Lo que te estoy diciendo.
1: Y deje lo que eche raíz y depende de
0: con. Mira, la gente de campo que está aquí, ¿sabe?
1: Está.
0: Usted sabe que usted hace con un árbol, hermano, cuando usted lo planta, usted le pone una varilla.
1: ¿Para qué?
0: Para que esa varilla le dé fortaleza y usted se asegure de que la manera que él va a crecer es de la manera correcta.
2: Una vara, es verdad.
0: Usted le pone una varita, le pone un espeque, amén. Y ahí que usted quede amarradito ahí, no lo tiene que amarrar tanto, sino que le permita que esté ahí sujeto a eso. Eso le va a dar para que usted se asegure que va derechito para arriba. Pero si usted lo deja ahí, endeble ahí, que cualquier viento lo mueva, cosa lo pueda influenciar, cualquier cosa que te le dé, te lo vira. Y si no lo endereza a tiempo, eso va a crecer torcido, va a crecer doblado.
2: Eso es así, hermano.
0: Ay, es la realidad. Ahora, después de crecer, ¿lo logras enderezar?
2: No.
0: Ni con un digger.
2: No se puede. Y así mismo es la crianza de los hijos.
1: Ocho, lo puedes meter a tinchales, lo puedes meter a torla.
0: Después le puedes decir, hijo mío, pero ¿qué tú quieres? Sí, pero ¿qué hago por ti? Pero no.
1: Hay que dejarlo que Dios lo coja y lo...
0: Amén, hermano. Tiene que meterse, le dio por dentro, hermano.
1: Óyeme, y cuando Dios va a enderezar lo torcido, duele.
0: Claro.
1: Bueno.
0: Así que bueno, le amamos, hermano, en Señor, ¿verdad? Que compartimos lo hacemos a modo de edificación. Familias perfectas no tenemos.
2: No las hay.
0: No las hay. Nosotros mismos perfectos no somos. Pero conforme a hacer lo que es correcto, pues ahí está el reto de nosotros.
1: Y hermano, lo que nos toca.
0: Claro, hacer lo que es correcto. Desafiarnos con relación a lo que es correcto. Y estamos seguros que si en el deseo de su corazón está hacer lo que es correcto, Dios lo va a honrar. Y Dios lo va a ayudar. Seguro, y Dios lo va a sacar adelante. Amén, hermano.
2: Amén.
0: Y aún las promesas de Dios te las va a ver cumplidas en sus hijos. Eso es así. Amén, hermano. Gloria, señor. Vámonos, sí, vamos a un coro que nos vamos. Vamos. Ya por ahí está Mr. Miyagi.
3: Espérate, pero no hemos saludado ni nada.
0: No hemos saludado a la gente. Últimamente no estamos saludando ni nada.
2: Estamos directo al grano.
0: Estamos a sangre fría aquí.
3: 5 minutos de salud.
0: Bueno, Marilis Caraballo, conectadito, López Einar, conectadito por ahí, Diana Carrasquillo, Wanda Rubio. ¿A cuánto le edificó lo que hemos estado hablando en esta mañana?
2: Claro.
0: Escríbanos ahí, vamos, lo que. Y una breve, si pudiera poner una breve, una breve reseña, algo que usted haya vivido o algo que le haya llamado la atención que hemos hablado, siéntase la libertad de escribirlo ahí.
2: Seguro. Gloria, señor. Seguro que sí.
0: Dímelo, Julito, ¿qué tienes por
2: gloria ahí? Gloria al Señor, buscando. Gloria al Señor. Por aquí está Frankie Beltrán. Dios te bendiga, Frankie Beltrán. Está Reinaldo por ahí también. Ángel, amén. Gloria a Dios. Está J.D. Nay Rivero, Joselito y Natalie. Leti Guzmán saludando, dice aleluya, su nombre es Gloria. Dios les bendiga, Erudina García. Iglesia Pentecostal, sin Dios somos nada. Mira, ahí cuando el papá regaña, entonces ahora ellos dicen, ah, pues yo me voy con mi abuela.
0: Y no.
2: Con mi abuela, tú te quedas aquí. Eso es así.
0: Eso es así, hermano.
2: Giancarlo Delgado, sí, porque los abuelitos son abuelitos. Pero tu casa es esta.
0: Claro.
2: Y tú no te vas para ningún caso de ninguna abuela tuya, nada.
0: Sí, eso es aquí.
2: Eso es así.
0: Mira, vamos por aquí. Ay, yo no hay saludos, Diego.
2: No
0: mira,
2: saludo.
0: Marilés Caraballo, López Ginal, Diana Carrasquillo, Wanda Rubio, Ixa Rivera, Angelina Licea,
2: ahora,
0: María Rodríguez. Pompón un coro, vámonos. Mira.
2: Edwin Corujo, Dios bendiga Corujo.
0: Mira, Corujito, Dios te guarde, papá.
2: Gladys Ortega de Piñero dice, muy cierto, mi hijastro le encanta estar aquí con nosotros porque hay estructura, hay paz de Dios, seguro
0: eso
2: que
0: es,
2: sí.
0: Eso es, eso es.
2: Gloria a Dios, pastor Ayaki Tapia, Josué Guevara. Dios te bendiga, pastor. Adelante,
0: Dios te bendiga,
2: San Lucy.
0: Ministro.
2: Juan Marcucci. Eso es, Ángel, que está de que profundo, dice.
0: Sí, estamos profundo. Marcucci.

0: recuerde, hermano, que el 6 de junio, que hay el 6 de junio.
1: I don't know.
0: ¿Cómo que I don't know?
1: El retiro de herida.
2: Oh my God.
0: Que se va a estar llevando a cabo aquí en Río Grande, 6 de enero. Anótalo por ahí. Ni tercero, porque Dios.
1: Primero.
0: Segundo ni tercero.
1: Sí, porque el señor es primero.
0: Mira, dale. Mira, Rey dice, dile a Piña que no le quita el torque.

Aleluya, estaremos con la iglesia de mi hermano Miguel. Bajo el tema No es tu fin. El lugar frente al antiguo negocio de Yuyo Velázquez.

0: levanté, gloria a Jesús.
1: Amén, qué bueno, qué bueno.
0: Eso es, así que, gloria a Jesús.
1: Tiene que estar ahí, Diego.
0: Entonces, tranquilo, tranquilo. Ya. Vamos encima, Carmen Torres conectadita, Edith Jesús conectadita por ahí, David Sosa, Yaneli Rivera Vega. Bueno, ¿quién es este 6 de junio? 6 de junio, ¿quién es este? Ah, Claudio, gózate, Claudio. Saludamos a Nori, que está conectadito por ahí. Dios te bendiga, Nori. Gloria a Jesús.

Gladys Ortega conectadito por ahí. Mira, Rubén de Pineda Park conectadito por ahí. Usted bendiga a Rubén. Gloria a Jesús. Yaneli ahí gozándose.

0: cumplió año ayer. Gloria al Señor. Vamos a felicitar a los hermanos que están cumpliendo año hoy. Que se reporten por ahí los hermanos que están cumpliendo año hoy.
1: Que bendiga a Bahamundi.
0: Dios te bendiga, ministro. Dios te guarde. Dios bendiga a los hermanos que están conectaditos ahí.
1: Víctor Roena está por ahí también.
0: Dios te bendiga, Victorio.
1: Corujo, Dios te bendiga más, me dice. Mira.
0: Gloria.
1: Dios bendiga a los hermanos. Gloria al Señor.
0: Gloria al Señor. Así que bueno, nos gozamos.
1: ¿Qué pasó?
0: El retiro es el 6 de enero, el 6 de junio, perdón. El 6 de junio.
1: Sí.
0: Dios bendiga. Amén. Dios bendiga a nuestra hermana Xiomara. Gloria al Señor. El 6 de junio, el retiro herida. No se pierde esa bendición, que nos vamos a disfrutar ese retiro herida que se va a llevar a cabo acá en Río Grande el 6 de enero. ¿Ok, hermano? Así que
1: el 6 de enero.
0: El 6 de junio. Señor, reprenda. El 6 de junio. Gloria al Señor. Así que bueno, nos gozamos. Gloria al Señor. Mira, Dieguito. Vente, vamos a darle un tono de cumpleaños.
2: Ya tengo el zapacón.
0: Vamos a darle un tono de cumpleaños.
1: Esto no puede ser.
2: ¿Cuándo lo trajiste hoy?
0: Gloria al Señor.
1: Ayer, antier, el lunes. ¿Cuándo fue este?
0: Está bien, mi amor. Eso va a pasar. Diego. Vente, mi amor, para darle un tono de cumpleaños a los hermanos que cumplen años, para irnos para la pausa.
1: Mira, Katia CM cumple 44, un tono vintage.
0: ¡Eso!
1: ¿Qué es vintage?
0: Aleluya, en junio.
3: Eso es como un color, pero...
0: 6 de junio.
1: Vamos a ver qué...
3: También como
0: Gloria al Señor, así que bueno, felicitamos a todos los hermanos. Amén. Gloria al Señor, el 6 de junio. Estamos seguros que va a ser de mucha edificación.
1: Antigua,
0: ¿ok?
1: Un tono antiguo.
0: Un tono antiguo.
1: Sí, para vintage. Eso tenemos a nuestro hermano Alfonso Otero.
3: No.
0: ¿Para qué?
3: Un tono vintage. No se lo diga en español.
1: Yo no fui el que di el tono antiguo.
4: No, yo dije tono antiguo, yo no mencioné eso.
1: Tono clásico.
4: Yo no mencioné a él.
1: Tono clásico.
3: Exacto, un clásico.
0: Antaño,
3: como,
0: dice.
3: Como el Camaro 68.
0: Dios mío. Gloria a Dios. Estamos listos, preparados.
1: Dios bendiga a Nolo.
0: Amén, hermano.
1: Amén.
0: Dime, Diego.
3: Amén, estamos ready.
0: Estamos ready, ok. Vamos al conteo de tres, señor director Alfonso, vamos.
4: Vamos.
0: Uno, dos, tres.
5: ¡Telo!

0: ¡Impresionante!
1: Leo, no ponga eso, man.
2: Ah, no, eso no es.
1: Leo, porque tú no estás desmoralizando a nosotros.
0: No, eso es. Claro, como, señor. Eso muchas como, felicidades.
2: Una trompetilla, la después.
1: No, ese es como que.
0: Gloria al Señor. Así que bueno, muchas felicidades a todos los hermanos que están cumpliendo años en el día de hoy. Nos gozamos en esta maravillosa mañana que nos regala el Señor. Bueno, Julito, llevaron oración, que nos vamos a poner una pausa rapidito y regresamos y seguimos aquí.
1: Seguro que sí, felicidades a todos los que cumplieron años, gloria al Señor, incluso a la mamá de Héctor ayer también. Amén. Felicidades a Katia CM, gloria al Señor y a todos los que cumplen años. Así que vamos a orar. Padre Santo, Dios Padre de gloria, Dios amado. Bueno, eterno, maravilloso, milagroso, Dios. Padre amado.
0: Gracias.
1: Te damos gracias, Señor, porque tú estás aquí, Señor, juntamente con nosotros, Padre amado, cuidándonos, Señor, guardándonos, sana, Señor.
2: Restaura, glorifica.
1: Bendiciendo a este pueblo maravilloso que te alaba y te goza contigo, Padre amado. Te pido, Señor, que seas tú rebundando sobre cada uno, Señor. Sana y salva y liberta y rompe cadenas. Perdona los pecados, Señor, y dale fuerza a aquel que no tiene ninguno. Dale alegría y gozo, Padre amado, a aquel que está afligido en esta hora, en el nombre maravilloso de Jesús. Y te presentamos, Señor, a todas las familias de Puerto Rico, del mundo, de Estados Unidos, Señor. Posa sobre ellos de manera especial. Gracias, Señor, en el nombre de Jesús. Amén.
0: Amén. Vamos a una pequeña pausa rapidito, hermano. Y regresamos y seguimos en esta bendición linda. ¿Por dónde?
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0: Gloria al Señor. Gloria al Señor. Saludamos a todos sus hermanos que están conectaditos ahí a través de Mara. Ahí, viste, Diego. Ahí.
1: Mira, Dieguito, abre el mío.
0: Gloria al Señor.
2: Ah, yo me siento. Sí, ah, sí, me siento sí, como si tuviera.
0: Carro nuevo.
2: No, me siento
0: mira
2: como.
0: Mira, que usa linda piña, mira.
2: Ah, no.
0: Ay, ay, ay.
2: Qué calenco, es un calenco.
0: Eso, piña de, como diría piña, eso es circo grande. Mira. Ah,
2: ahora se fue. ¿Qué pasó aquí?
0: ¿Qué pasó?
2: No, no, no.
3: Julio, lo que pasa es que entonces el mío se había ido, entonces
2: no,
3: ahora
2: no,
3: se va.
2: Se oye mal, se oye mal. No, ahora pues, no se oye.
3: Bueno, pues arregla.
0: Atiende eso. El tuyo, es que tú estás conectado a lo mejor donde no, ¿eh?
2: Ahora sí. Ahora sí. Ahora,
3: viste, viste.
2: Hay que poner todo.
0: Mira, saludamos a todos los hermanos que están conectaditos ahí a través de Maranata Radio. Déjate formar. Dale like, dale compartir, hermano.
3: Déjate formar.
2: Estamos tan contentos con estos audífonos nuevos,
0: sí,
2: fíjate.
0: Sí, dale like, dale compartir, por favor.
2: Mira, se fue hasta el chat, se fue.
0: Hasta el chat se fue. Vamos, dale like, dale compartir, que nos vamos a gozar en esta maravillosa mañana del Señor. Mañana que Dios nos regala.
2: Sí, señor. Es precioso el Señor.
0: Mira, Dieguito, y tu nena, ¿te escribió, Dieguito?
4: Mira
0: si la nena te escribió.
2: ¿Cómo es que se llama ella?
0: La nena dice, papi, yo estoy viendo el programa, pero no te veo.
3: Estoy viendo a piña, pero que se quedan los cuatro.
0: Estoy viendo a piña, pero... Qué chula. Dios la bendiga. ¿Qué edad tiene esa? ¿Qué edad tiene la nena de Dieguito? ¿Como tres o cuatro años?
3: Cuatro añitos y medio.
0: Ay, ya, padre. No te veo. Ella le dice a Diego... papi, pero Angelito es mi tío. Sí, él es tu tío. Ya la te ve la nena. Saluda a la nena, Diego. Saluda a la nena. Dios te bendiga, linda. Dios te guarde, mi amor. Bueno. Gloria al Señor. Así que saludamos a la nena, Dieguito. Gloria. ¿Cómo se llama ella, Diego?
4: Cadieli.
0: ¿Cómo?
4: Cadieli.
0: Cadieli, la dueña del Camaro. Ay, Sama.
2: Ay, Sama.
0: El Camaro.
3: Cadieli la... Silva.
0: Aleluya, gloria al Señor. Bueno, reconocemos como siempre la presencia, amén, del multifacético, del jefe.
2: El de los siete, ese es el de los, ¿cómo es? El del bulto de guerra, ¿cómo se llama? Ah, el de está hablando Julito.
0: No, chico, iba a mencionarte a ti, piña.
2: Ah, no, no me quite título de, no me ponga título de. El hombre de los audífonos también.
0: El hombre de los audífonos. El de los audífonos nuevos.
2: Sí, ahí.
0: El del Corolla con la bocina.
2: Es como la sangrihuela. Dame.
3: No, el título, dame adiós.
0: Ya tú sabes. El hombre del Jaguar.
2: Eso es. How are you?
0: Alfonso Luis Otero Alejandro, ¿qué está pasando, Peñito?
2: Dios bendiga a toda esa gente linda que están con nosotros en esta hora. Nos sentimos contentos de esta bendición linda de poder llegar aquí, ¿verdad? Y escuchar palabra del Señor y, ¿verdad? Oírlos con los comentarios de los hermanos que escriben, ¿verdad? Leerlos igualmente, ¿verdad? Lo que se habla a través de esta plataforma. Amén, siempre, ¿verdad? Con temas actualizados de lo que realmente estamos viviendo. Mira, hay algo que yo le digo a mi esposa, que es un disco rayado que yo tengo, que porque es una realidad, le han dado tanto derecho al ser humano, que ya está indomable, el ser humano está indomable, porque es que le han dado tanto derecho, y todo esto es plataforma del mismo diablo. A ver, que todo... mira, ahora mismo, cualquier persona me roba a mí. Mira cómo es esto.
0: Hemos restado a lo legítimo, a lo verdadero, por tal de darle...
2: Sí, porque es que lo bueno le van a decir malo, y a lo malo van a decir bueno. Eso es. Entonces, cuando tú miras, una persona me roba a mí, la cogen, oye esto, con lo que me robó. La cogen ahí. Lo primero que te van a preguntar, ¿tú lo viste? ¿No lo viste? No hay caso.
0: Ya.
2: Wow. Y ya, ese hombre se va como si nada hubiera pasado. ¿Sabes? Que hay tanto derecho, hay tanto derecho. Que han dado el ser, por eso tú ves que todos estos casos se caen.
0: Pero mira, ahora mismo, ¿verdad?
2: Hay casos que están de opinión pública bien sonado en Puerto Rico, están a punto de caerse.
0: Pero vamos, ¿verdad? Hablando con...
3: Sí, por tecnicismo.
0: En la habichuela, es una plataforma aquí. La situación de la niña... De la niña que murió tristemente allá en Ay Bonito.
2: Ese caso,
0: yo te hablo sinceramente, ese caso no pinta bien, hermano.
2: No, ese caso. No, y ese igualmente, ya tú ves, mira, Lorenzo nunca, hermano.
0: Nunca.
2: y por ahí para abajo. Entonces, tú sabes, esto es bien triste. ¿Por qué? Porque, hermano, esto lo que hace es que por eso es que vemos la generación que estamos viendo, que se está levantando, una generación de cristal, como le llaman, sí, y a la misma vez, pues ya tus hijos conocen, ya saben lo que, ya saben. Mire, hermano, en Estados Unidos, las escuelas, los niños van a la escuela en pijama. En pijama.
3: ¿Cómo va a ser?
2: En pijama. A la escuela en pijama. En chancleta, en pijama. Ya niños en intermedia toman el caos. Como 80 tatuajes encima.
3: Sí, es verdad.
2: ¿Sabes? Que es una cosa cuando tú miras y dices, no, varón. Mire, hermano, usted tiene que saber que si Cristo. Esto es algo que tiene que ser algo lógico. Usted busca eso, es lógico.
3: Común.
2: Lo que dice la Biblia. Hermano, si Cristo no viene, aquí no se salva nadie. Si Cristo se tarda en venir, no se salva nadie. Porque esto no se va a mejorar. Esto va de mal en peor. Y realmente, hermano, va a llegar el momento que no se va. No. Ahora es mito, por eso es que la Biblia dice, hay de los que críen en este tiempo.
3: Wow.
2: Hermano, está la cosa, es la cosa, es bíblico, pero no es una cosa es leerlo y otra cosa es verse en ella, ¿ves? Vivirlo. Y por eso, ahora es cuando más la iglesia tiene que someterse a Dios, ahora es cuando más nosotros tenemos que hacer la voluntad del Señor, predicar en tiempo y fuera de tiempo. Entonces, ¿qué pasa? Mira, mientras ustedes hablaban eso, ¿verdad? Yo traigo este tema que Dios me dio para compartir con nosotros en esta hora. Yo pensaba en eso, porque eso mismo está pasando en la iglesia. Eso está pasando en la iglesia. O sea, el mundo, la iglesia está reflejando lo que está pasando en el mundo. ¿Sabes? Hoy en día, la generación de cristianos que estamos viendo, tú te metes al internet, tú te metes a YouTube, y tú miras a esa gente, y tú te metes a los canales cristianos de este país. Estoy hablando de este país. Vamos. Amén. Y tú miras, y eso te da lágrimas, te da tristeza. Hermano, te da tristeza como la gente. ¿Por qué? Porque, hermano, estamos en ese tiempo, estamos en un tiempo bien difícil. Amén. Y no es eso. Vamos a dejarnos de poca vergüenza y vamos a dejarnos de paquete y de estar justificando.
3: Claro.
2: No, hermano, no, porque estamos en otra generación.
3: No,
2: pero la Biblia es la misma, la palabra es la misma.
3: Exacto.
2: Amén. Entonces, no se puede, no, por eso no se pueden, no, porque hay que buscar otra forma, porque estamos en otra gente. No, mi hermano, no. Le está hablando a alguien que fui adicto a las drogas 20 años. Yo tuve 16 años preso. Le está hablando a alguien que fue un delincuente. Que de maldad te puedo hablar yo a ti. De maldad yo te puedo hablar. De maldad yo te puedo hablar. Porque la cárcel es una universidad de maldad. Es donde más maldad tú aprendes, en la prisión. Y yo te puedo hablar de maldad. No, cuando Cristo llega, Cristo cambia la vida del hombre. Y el cambio no es mediocre, es un cambio radical, es un cambio completo. Amén,
3: sí,
2: hermano. Esto nos vamos a dejarnos de cuento y vamos a de estar justificando a la gente y estar justificando la conducta de la. Por eso es que estamos como estamos.
3: Claro.
2: Por eso es que estamos en la condición que estamos. Amén. Pastores sin llamado. Gente metida en los altares, gloria al Señor, sin testimonio. Gente que, mire si esto está terrible. Que un hombre, un hombre, que él mismito expresa. Yo no sé mucho de esto, yo no. Que él mismo expresa, ni habla de que se congrega, ni habla de que tiene una iglesia, sino de que tiene una relación con Dios. Él dice, ¿verdad? A través de una experiencia de un cáncer que le dio. Y tú puedes creer que ese hombre lo están llevando a los altares. Y allí mismo el que le entrevistó dice, te voy a no, ya estás comprometido con mi iglesia, tú tienes que ir a testificar de mi iglesia.
3: Una experiencia con
2: un hombre que no ha tenido, que él mismo testifica, yo no sé de esto, yo no sé nada de esto, yo lo que voy a hablar, lo que me pasó a mí, si usted quiere, mira cómo decía, si usted quiere seguir lo que me pasó a mí, si usted quiere seguir por ese camino, pues yo le puedo decir que tengo una relación personal con Dios. No, hermano. Cuando tú miras eso, tú te das de cuenta, hermano, que realmente nos salimos hace rato, que nos salimos del contexto bíblico.
3: Claro.
2: Entonces está la otra parte. ¿Cuál es la otra parte? Amén. La otra parte está que entonces hay gente que no se han preparado. Hay gente que, ¿verdad?, persisten en lo que ellos conocen, ¿verdad? Gloria al Señor. Entonces son, como dijo Pablo, amén, genealogía, fábula, entonces son esos guasimilleros que se paran en los altares a predicarse a ellos mismos, que ellos lo que están buscando es impresionarte, pero cuando tú miras, gloria al Señor, ves, no hay un fundamento bíblico, su predicación no te lleva a amar a Dios, su predicación no te lleva a acercarte más a Dios, su predicación no te lleva a buscar la manera de agradar cada día más a Dios, amén, una predicación situación superficial, donde tú oíste un hombre gritando, donde tú viste un tipo hablando lengua y hablando,
0: amén, bonito.
2: Y hablando filosofía y tirando, amén, cuentos de vieja, pero saliste igual, no hay cambio, gloria al Señor. Y esto es una cosa, hermano, que es el reflejo de lo que está pasando en el mundo. Lo que está pasando en el mundo se está reflejando en la iglesia. En vez de la iglesia ser, porque la iglesia es un agente de, de influencia.
0: Claro, claro.
2: Porque es la sal. Donde quiera que tú metas sal, tú sabes que ahí hay sal.
3: Claro. Eso es así.
2: Entonces, está haciendo al revés. El mundo es el que está sazonando la iglesia. Mire qué diablura, hermano.
3: Dice que la iglesia que de nada sirve, Alfonso.
2: Entonces, cuando nosotros miramos esto, esto hay que hablarlo, porque esto no. Mire, ese es el problema. ¿Por qué usted cree que todas estas leyes que han hecho, llega el momento que ya los cristianos tienen miedo de hablar de lo que la Biblia dice que hay que hablar?
3: Eso es así.
2: Y esa es la mentalidad del diablo, que se vuelva común en ti, que se vuelva normal en ti, que tú le digas bueno a lo malo sabiendo que es malo. Entonces ya estamos en esa, hermano, ya estamos en esa. Y hay pastores que no se atreven a tocar el pecado. Y hay pastores que no se... No, hermano, pues estamos en una generación, esa gente, aquí la gente tú tienes que dejarlo. Porque entonces la otra tumbao que usamos es, yo dejo que Dios sea el que haga la obra.
0: Así que yo no me meto en eso.
2: No, hermano, no. Entonces lo vamos a sufrir, lo vamos a sufrir. Por eso tú ves que tu hijo se aparta, vuelve, se aparta, no hay cambio. Por eso tú ves que tu hija se fue con el novio, aún tú criándola en el evangelio, porque es que te están predicándole un evangelio de entretenimiento, un evangelio donde yo no quiero compromiso. Ve, y no, hermano, porque nosotros no somos por encima de nadie, pero nosotros hemos conocido la verdad y nosotros no podemos meterle embustes a la gente, ni mentiras. Ve, gloria al Señor. Entonces nosotros tenemos que tener claro, hermano, que esto es una relación con Dios que lleva un compromiso. Anoche yo hablaba en la cumbre ministerial de eso, del compromiso. Esto es un compromiso, hermano. Yo tengo un compromiso, dice la Biblia, amén, que el que es tomado como soldado no se enrede en los negocios de la vida con tal de agradar a aquel que lo tomó como soldado. Entonces estamos enredados, la gente está enredada en cuanta cosa hay, menos en el compromiso de qué, de serle fiel a Dios. ¿Qué dice el Señor? Se me fía hasta la muerte y yo te daré la corona. Entonces yo creo que estas plataformas y estas emisoras deberíamos de aprovechar el tiempo, amén, contrarrestando todo ese veneno que esa gente están recibiendo, toda esa basura, amén, que la gente está recibiendo, amén, gloria al Señor, de maestros falsos predicadores, amén, falsos pastores, falsos apóstoles. Entonces, todo eso, hermano, gloria al Señor. Ahí, mira, yo estaba diciendo, esa palabra me la dio el Señor anoche, que tú sabes que la Biblia dice que Dios está buscando un hombre que se ponga en la brecha y que haga vallado. Pero dice la Biblia que no lo hallé. ¿Qué es un vallado? Hermano, un vallado es una pared.
3: Claro.
2: Pero ¿qué es una brecha? Una brecha es un roto en una pared. Eso es una brecha. Y él está buscando a alguien que se pare ahí para defender a la gente que está adentro. Amén. O sea, tiene que arriesgar su vida porque él está en la brecha ahí para que nadie se meta dentro de la ciudad y acabe con la ciudad. Pero no lo halló. ¿Sabes? No hay mucha gente que se pare en la brecha. Y yo creo que estas emisoras, amén, gloria al Señor, están para eso. Hay que pararse en la brecha.
3: Claro.
2: Amén, por el bien de ese pueblo. Exacto, por el bien de ese pueblo, por el bien. Los pastores deben de pararse en la brecha. Tú le predicas una cosa, amén, pero tú no puedes seguir con ese cuento de vieja. Tú no puedes seguir con ese pase de mano, amén. Tú tienes que saber que te lo están envenenando, amén. Por YouTube, te lo están envenenando por esas esferas cibernéticas, amén, gloria al Señor. Entonces tú tienes que convertirte en un contrarrestante de toda esa basura, amén, que esa gente está recibiendo, hermano, amén. Y vuelvo y le digo, eso es lo mismo que está pasando, amén. Por eso tú ves, ¿qué hace? Se van para otra iglesia. Amén, se van para otra iglesia cuando tú le dices la verdad, se van para otra iglesia. Amén, cuando tú vas, gloria al Señor. No, entonces, ahí entonces la otra vertiente. Amén, gente que se van de la iglesia, pues se están muriendo ahí. Son gente que tienen un fundamento, que conocieron una verdad y saben que tú lo que haces es entreteniendo la iglesia. Y saben que tú lo que haces es hablando pamplina, amén, desde el altar. Porque ellos saben que tú no vives lo que tú hablas. Porque ellos saben que tú estás buscando otra cosa. Porque tú tienes un combo. El combo tuyo son los que te aplauden tus poca vergüenza, que te aplauden las cosas tuyas. Hermano, alguien tiene que pararse en la brecha y hacer el vallado. y la iglesia tiene que despertar. No estamos en tiempo de dejarnos entretener. Usted tiene que saber a quién usted oye, hermano.
3: Amén.
2: Yo oigo mucho predicador, pero yo sé a quién yo oigo. Yo no oigo a cualquiera. Amén. Yo oigo a la gente que me edifica.
3: Amén.
2: La gente que me corrige, la gente que me habla las cosas que realmente yo necesito saber. Amén, gloria al Señor. Pero hay gente que no, lo que quieren alimentar. Entonces esta carne, ¿qué le gusta esta carne?
3: Ya tú sabes.
2: Esta carne lo que le gusta es eso, lo liviano.
3: Claro.
2: Esta carne lo que quiere que le digan lo que ella quiere escuchar. Esta carne lo que le gusta es que le hablen bonito. Eso es lo que le, comezón de oír, eso es lo que tiene esta carne. Entonces, ¿cómo es posible, hermano? Amén, que nosotros teniendo la verdad, dice la Biblia que cuando tú no le hablas la verdad al hermano, se la está escondiendo, se la está robando.
3: Está robando
2: la tú le estás hurtando la palabra a esa gente.
3: Claro.
2: Tú eres un ladrón. Alábalo si puedes.
0: Santo, te quería que Alfonso cuadrara la caja.
3: Ahí está cuadrada.
0: Gloria al Señor, y es así, hermano. Y es así, esto es algo que Dios está poniendo en el corazón, amén, de nosotros, hermano. Porque ya basta el tiempo, hermano. Hay gente que tiene que poner un límite, tiene que poner un hasta aquí ya. Hay que poner un límite, tiene que decir ya está bueno, amén. No podemos seguirle arrastrando los pies, no podemos seguirle evadiendo, hermano. Es hora de asumir responsabilidad. Gloria al Señor, y saber lo que nos toca y saber lo que Dios espera de nosotros. Y nosotros esforzarnos por darle el grado que Dios espera que nosotros le demos. Amén, hermano. Y nosotros tenemos una responsabilidad con la familia, tenemos una responsabilidad con los hijos, tenemos una responsabilidad en la iglesia, tenemos una responsabilidad como ministerio, hermano, de todo. Y realmente, hermano, realmente hay que establecer prioridades, hermano. Prioridades. ¿Por qué, hermano? ¿Por qué prioridades? Porque el reflejo de lo que usted le dedica el tiempo es el reflejo de lo que eso significa para ti. O tú mira, lo de Dios está en un segundo plano. Lo de Dios es si hay break, si hay tiempo, si se puede. No, mi hermano, lo de Dios tiene que estar en primer lugar, hermano.
3: Eso es.
0: Lo de Dios tiene que demandar lo mejor de nosotros. Lo de Dios es primero, lo demás son añadiduras, hermano. Gloria al Señor. Y en la medida que eso haga convicción en nosotros, y usted ve, el cambio que usted anhela ver en su vida, lo va a ver. Pero a la medida que usted busque a Dios de verdad. Amén. Y eso lo vemos como reflejo de la palabra de Dios en nuestra vida. Vamos para el tema, Alfonso.
2: Capítulo Santo. 18 del libro de Jeremías.
0: Mira, Alfonso, yo creo que la pastora Yoli viene para acá hoy, ¿oíste, Alfonso?
2: Anzalaya,
0: dime. Ay, santo. Sí. Yo creo que la pastora Yoli viene para acá hoy. Bueno, voy a leerte el mensaje.
2: Ajá, dime.
0: Cuando
2: dame un test.
0: Ok, eso fue a las 10:53. Me dijo... Cuando presente a mi pastor, añádele el título de Aquaman.
2: Anda, parcilla.
3: Yoli.
0: Ok, está bien. Eso tiene.
2: Y eso fue a las 10:50 y pico.
0: 10:50 y pico.
2: Eso es cuando estaba hablando yo lo que estaba hablando.
0: Ok, me puso. Ya mismo, oye, ya mismo voy por ahí con el almuerzo.
2: Ah,
0: Dios mío, mi alma, señor. Te alaba. Y el menú que me dio la otra vez. No,
2: callé y boqué y no digáis. Callé y boqué y no digáis. Que puede ser que se venga alguien por ahí. Alábalo. Amén.
0: Vamos al tema, al
2: ok, gloria al Señor. Mira, aquí alguien dijo: estaba buena esa vena.
0: Ay, santo. 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Amén. La gente de Jaila, con el señor, mira el celebrito ahí. Le enseño que no está.
2: Oye, aquí. ¿Verdad? Sí.
0: Ya tú
2: me
0: sabes.
2: Me tiene loco, porque hace así.
0: Dándonos aroma en el ambiente. 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Vamos al tema. La gente de Facebook, compártalo, hermano. Sí. Dele like, dele compartir para que esta palabra sea de edificación a alguien más.
2: Mira lo que dice la Biblia, el libro de Jeremías, capítulo 18, en el versículo. Amén, gloria al Señor, número 6. Mire lo que dice. No podré yo hacer de vosotros como este alfarero, oh casa de Israel, dice Jehová. He aquí que como el barro en la mano del alfarero, así soy vosotros en mi mano, oh casa de Israel. En un instante hablaré contra pueblos, contra reinos, para arrancar, para derribar, para destruir. Pero si ese pueblo se convirtiere de su maldad, contra la cual hablé, yo me arrepentiré del mal que había pensado hacerle, y en un instante hablaré de la gente y del reino para edificar y para plantar. Padre, gracias te damos por tu palabra. En el nombre poderoso de Cristo Jesús te pedimos estas cosas creyendo que tú las vas a hacer y que están hechas. Gracias, mi Padre, en esta hora, en el nombre de Jesús. Espíritu Santo, sopla de los cuatro vientos en esta hora, imparte vida con esta palabra en el nombre poderoso de Jesús. Amén, amén. Y el tema de hoy es déjate formar. Y hoy queremos usar, ¿verdad?, esta palabra, la que usa el Señor para hablarle a Jeremías, darle un mensaje que él tenía que darle al pueblo. Y este mensaje también tiene que ver con nosotros, hermanos, porque nosotros estamos en esas manos de ese alfarero. Es bueno que usted sepa que su vida está en las manos del alfarero. Y la Biblia dice que el que comenzó la buena obra en usted la va a perfeccionar hasta el día de Jesucristo. Amén. Hoy yo quiero que usted entienda esta palabra y que podamos, amén, asimilar esta palabra. Porque hoy Dios lo que nos quiere hablar a través de esta palabra es que Él es el soberano Dios. Y que le guste a usted o no le guste, Dios le está dando forma. Amén. O sea, cuando nosotros vamos a esta palabra y la actualizamos, amén, es lo que dijo Pablo. O sea, dice la Biblia claramente, ¿quién eres tú, oh barro, para que alterques con tu Dios? O sea, quiere decir entonces que nosotros tenemos que entender que nosotros estamos en un proceso. Pero oiga lo que quiero que usted entienda. El barro no hace resistencia, pero usted y yo sí hacemos resistencia. Ay, ay, ay. ¿Ve? El barro no puede hablar. El barro, ¿verdad?, no puede resistirse porque es barro, es una materia. Pero nosotros sí nos resistimos. Nosotros sí nos movemos fuera, amén, del alcance, gloria al Señor, de lo que están haciendo en nuestra vida. Y hoy yo quiero decirle a todo el que me está escuchando que tú no puedes divorciar a Dios de lo que tú estás viviendo. Lo que pasa es que dentro del misterio, amén, dentro del misterio de lo desconocido de Dios, de nosotros, dice que lo oculto le pertenece a Dios, es que Dios nos ha dado un libre albedrío con un límite, amén. O sea, el libre albedrío tuyo y mío tiene un lindero, ¿ves? Gloria al Señor. Pero usted sabe algo, aún así, dice la Biblia, amén, que Jehová logrará su propósito en ti. Entonces, cuando tú miras esta palabra que Dios le da a Jeremías, tú te vas a dar cuenta que la obra que él hacía se echó a perder en sus manos. Ve, gloria al Señor. Eso habla de que de ti y de mí. Que hay a veces que nosotros no entendemos, amén, la forma que nos están dando. A veces no entendemos cuál es. Mira, hay algo que dice el libro de Eclesiastés, que dice que Dios le ha dado un trabajo al hombre. Para que se dedique a él. Ese trabajo está hablando, hermano, tu papel debajo del sol. Lo que Dios determinó para ti. ¿Ve? Hay un trabajo, gloria al Señor, que tú tienes que hacer, ¿verdad? Y tú a veces lo haces sin darte cuenta que lo estás haciendo. ¿Ve? Gloria al Señor. Tú no sabes que ahora mismo que eso que tú estás viviendo, eso donde tú estás metido, es parte del programa de Dios para tu vida. ¿Ve? Pero dice la Biblia: sin que el hombre logre entender la obra de Dios desde el principio hasta el final. O sea, en el principio, cuando Dios lo está haciendo, tú no lo logras entender. Tú le echas la culpa al diablo, tú te crees que es cuestión de que no estás orando mucho, tú le echas la culpa a la gente, porque tú no logras entender el principio de esa obra. Hello, se oye, ¿ve? A veces ese principio de esa obra no lo logramos entender, porque a veces el principio de la gloria del Señor se torna difícil. Mira el principio de José. ¿Cuál fue el principio? El principio, hermano, fueron sus hermanos. ¿Qué hicieron? Lo vendieron. Ese fue el principio de un propósito. Amén, gloria al Señor. Llegar a la casa de Potifar. Correr desnudo. Amén, por una mujer que quiere violarlo. Todo eso, hermano, era parte de la obra que Dios estaba haciendo. Por eso es que cuando usted ve que él le dice a sus hermanos, no, ustedes no fueron, fue Dios que me trajo aquí para preservar. Uh-huh. Dios los usó a ustedes, todo lo que ustedes hicieron, fue Dios usándolo. Uh-huh. Pero cuando José estaba en eso, José no sabía eso. José no sabía lo que tú y yo hacemos, sabemos ahora, tocante a él. O sea, no se crea que José dice, no, yo voy a tener que correr el snoop porque yo voy a llegar a la cárcel y de allí me van a sacar para un rey. Uh-huh. No, él no sabía nada de eso. Entonces hay gente que oye esta palabra, usted tiene que entenderla, ve, gloria al Señor, ve, usted está en las manos del alfarero y le están dando una forma, Y esa forma ya comenzó hace rato. Óyelo. Que esa forma ya comenzó a formarte. Lo que pasa, amén, gloria al Señor, que ese formato de Dios, esa manera de Dios contigo, no es la misma que conmigo. ¿Ve? Porque él tiene, dice, como él le pareció mejor hacerla. Ajá. Él tiene un plan conmigo, él tiene un plan contigo. Yo no estoy hablando de salvación, yo estoy hablando de lo que Dios mostró como un propósito, el camino, amén, por donde Dios me lleva. No tiene que ser exclusivamente por donde te lleva a ti, amén. ¿Por qué? Porque nosotros, le dije que no somos barro. O sea, en términos de que nosotros hacemos resistencia, uh-huh. Nosotros sentimos, el barro no siente, alábalo. Uh-huh. Nosotros pensamos, el barro no piensa.
3: Razonamos,
2: ve, gloria al Señor, tenemos emociones. El barro no tiene emociones, uh-huh. Pero sigue siendo Dios soberano. Claro. Sigue siendo Dios dominando sobre tus emociones. Amén, gloria al Señor. Y hoy hay gente que tienen que escuchar esta palabra. Amén. Porque mira, eso fue lo que le pasó a Job. ¿Qué hizo Job? No culpó a Dios de despropósito alguno. En todo vio un propósito de Dios. Entonces hoy hay gente que tienen que escuchar esta palabra, que si duele, bueno, hermano, por si acaso, porque hay teólogos de esos flojos por ahí que enseguida dicen, no, pero lo que yo estoy viviendo, esto es el diablo. No, pues si el mismo diablo lo usa Dios, no lo usó con Pedro, un aguijón, uh-huh. Un mensajero de Satanás, uh-huh. Que lo estaba golpeando, ¿ve? O sea, nosotros no podemos en esta hora tratar, mire, yo he dicho esta palabra mucho porque es la realidad. Nosotros justificamos nuestro proceder, claro, justificamos claro. Nuestro pensar, justificamos nuestras emociones. Ah, Dios sabe por qué yo me siento así. Usted está justificando, estamos justificándonos mucho y por eso la justicia suya y la mía es un trapo de inmundicia. Un trapo de inmundicia habla de que no tiene fruto. Siempre tu justificación es a conveniencia. Ve, gloria al Señor. Entonces, por eso es que Dios no trabaja con tu justicia. Porque la tuya es trililí, la mía. Es a favor de nosotros, es a conveniencia. No, la justicia de Dios para lograr su propósito en ti. Amén. Para lograr el plan que Él trazó ya contigo. Ve, gloria al Señor. Por eso en este día, usted tiene que escuchar esta palabra. Usted lo están formando. Amén. Pero no están formando un empresario. Alábalo, a ver. No están formando un empresario, un hombre de éxito. Alaba. Están formando un hombre preparado para toda buena obra. Amén. Están preparando un hombre que se parezca a Cristo. Amén. Eso es lo que están preparando. Están preparando no una Barbie. Alábalo. Para que te paren en ese altar, enseñar tus carnes. Alábalo. No. Amén. Están preparando una mujer, amén, gloria al Señor, para que esté preparada para toda buena obra. Alábalo si pueden esta hora. Dime algo.
3: No sé qué decir.
0: Gloria al Señor. Gloria al Señor. Y es una realidad, hermano. Es una realidad.
2: Dime algo.
3: No sé qué decir.
0: Gloria al Señor. Gloria al Señor.

0: Por eso es que Dios abre este pueblo y le dice, no podré hacer yo, amén, como este alfarero o casa de Israel. Esa es la enseñanza que Dios le está trayendo, hermano. Y hay gente que nos está escuchando ahí, que en vez, como decía mi hermano Alfonso, de justificar, hermano, amén, tus errores, justificar tus actitudes, amén, que yo soy así. No, mi hermano, pues usted tiene que darle oportunidad a Dios para que Dios lo cambie. Amén. En la medida que usted sea de una forma, no significa que usted esté correcto. O tú vas a permitir, amén, que esa mala actitud, ese mal proceder, o esos errores, o esa deficiencia que tú puedas tener en cierta área en tu vida, sea, amén, eso que te impida alcanzar el propósito que Dios tiene para ti. Dios lo que te está diciendo es, amén, que como ese barro se echó a perder en las manos del alfarero, y él tuvo la capacidad de volverlo a tomar y volverlo a formar conforme él le pareció mejor hacerlo. Amén, hermano. Dios está queriendo traer esa aplicación a nuestra vida de tal manera que nosotros entendamos que no importa cuántas veces nosotros quizás nos echemos a perder, Dios tiene la capacidad de obrar nuestra vida y llevarnos al propósito que Dios quiere llevarnos. Eso es a la medida que nosotros entreguemos el razonamiento. Entrega tus puntos de vista, entrega tu idea, entrega tu meta, entrega todo eso, porque hasta el día de hoy no te ha funcionado. Hermano, hasta el día de hoy tus argumentos no te han funcionado. Ah, hermano, bueno, pues mira dónde tú estás. Mira cuál ha sido el resultado de tus acciones. Pues entonces no te ha resultado. Que tienes que lograr entender que tienes que dejarte moldear, que tienes que dejarte darte forma, porque a tu manera y a la mía no funciona, funciona la de Dios. En la medida que nosotros abrazamos el propósito de Dios, llegamos a la meta. Llegamos a lo que Dios tiene para con nuestras vidas. Mire, mi hermano, a veces, y yo, ¿verdad?, predico esto con ahínco, con la fuerza de mi corazón. Esta gente, hermano, esta gente no fue que leyeron el libro de Petete, hermano. ¿Tú no oíste, Alfonso, hablando ahorita que de maldad te puede hablar él? Sí. O sea, como una persona puede ser transformado y cambiado de un extremo a otro. Dios. Dios. Julito, Dios, Héctor, Dios, hermano. Pero eso nosotros lo logramos ver a la medida que nos dejamos formar. El problema es usted, hermano. El problema no está en lo que usted conoce ni lo que se le está hablando. El problema es que usted puede escuchar, puede decir es verdad, puede decir tiene razón, pero usted no lo aplica. Alfonso compartía hace tiempo atrás, y por cierto, hace tiempito que no lo escucho, que lo dice. Dice que en la institución iba un predicador y hablaba de ayuno y él amanecía ayudando. Hablaba de vigilar y él se amanecía vigilando. Hablaba de lectura bíblica y se metía en la Biblia. O sea, ¿con qué expectativa iba él a escuchar el mensaje de Dios? En la de recibir. ¿Y qué Dios estaba haciendo? En medio de su proceso, en medio de la institución, lo estaba formando. Lo estaba formando, le estaba dando forma de acuerdo a lo que Dios quería hacer. Lo hizo nada más con Alfonso. Lo hace con todo aquel que se entrega de manera absoluta. ¿Por qué absoluta? Porque a la medida que tú tengas reserva, no, esto no. Ah, pero esto sí, pero esto no. No, mi hermano, no. Entonces, cuando tú ves, hay gente que quiere. Sí, porque tú puedes tener el mejor deseo, la mejor intención, pero tienes áreas que no quieres entregar. Esa es tu realidad. Y hay temas que no se pueden tocar contigo. Y hay puntos de vista que tú no los negocias. Ah, pues está bien, hermano. ¿Quién es el que está haciendo de impedimento para ver tu milagro? Tú mismo. Tus propias actitudes, tu propio parecer. Esa es la realidad, hermano. Ahora, Dios tiene la intención. Por eso es que Él dice, no podrá hacer. O sea, no tengo yo la capacidad de hacerlo de nuevo. No tengo yo la capacidad de hacerte de ti una vasija. O sea, Dios tiene la capacidad. Nosotros tenemos que dejarnos formar. Dímelo, Julito.
1: Señor, el barro, como está diciendo el hermano Alfonso, y me gustó eso porque el barro no habla.
0: Claro.
1: Cada vez que tú no hablas y aceptas la voluntad del Señor, tú vas a alcanzar la forma que Dios quiere. Pero cuando nosotros comenzamos a hablar ¿verdad?, y a argumentar, entonces nos echamos a perder, porque eso es lo que dice aquí, que la vasija de barro que él hacía se echó a perder en su mano. Fue la vacía porque no es el alfarero, y volvió y la hizo otra vacía según le pareció mejor hacerla. Por eso es que muchas veces cuando la gente pega a pelear por la forma que Dios le está dando, entonces va a tener Dios que hacer otra cosa, porque como tú la echas a perder siempre. Mire, hermano, tan pronto yo me reconcilié con Dios, yo levanté las manos y yo dije, bueno, pues ya hasta aquí llegué. Saulo de Tarso cayó al suelo y le dijo, Señor, ¿quién eres? ¿Sabes?

0: Llamó jefe rápido, señor, ¿quién eres? Dueño mío, ¿quién tú eres? Yo soy Jesús, a quien tú persigues, pero ahora levántate, que te voy a dar forma, te voy a poner como ministro, te voy a hacer esto, esto y esto y lo otro. Y ese es en el mejor de los casos que se lo dijo y le habló. Pero nosotros, ¿qué vamos a hacer, hermano? Nosotros tenemos que quedarnos callados, porque ¿sabe qué? El dejarse formar es aceptar la voluntad del Señor. Y empezar a aprender, mi alma la ve, Señor, y desaprender lo que nosotros aprendimos mal, porque nosotros muchas veces aprendimos mal según la crianza de nuestros padres, según lo que la vida nos enseñó, según las cosas que nos hicieron en el mundo. Así es que somos nosotros, hiriendo, engañando, siendo engañados, pero a la vez que nosotros venimos al Señor, hay una palabra y hay algo establecido.
1: Y mire, hermano, mire, para abundar en esto que estaba hablando hace un momento, hermano, mire, la realidad es que nosotros podemos admirar los ministerios y admirar ese hombre o esa mujer usado por Dios, pero no estamos dispuestos a hacer lo que ellos hicieron. Uh-huh. Esa es la realidad. No estamos dispuestos a hacer lo que ellos hicieron. Por eso es que usted ve que no es que Dios hace acepción de personas. Es que hay gente que escucha y aplica, y hay otros que sencillamente se complacen en decir, es verdad, déjame ver, ya tú verás que yo, bueno, eso es pamplina, eso te complace a ti. Pero ¿cuántos años tú llevas en lo mismo? ¿Cuántas iglesias tú has visitado ya? ¿Cuántos pastores tú has tenido? Dios, entonces mío, la fiebre no está en la sábana. Es que tú no te dejas formar. Porque tan pronto la cosa va bien, entre tanto no hay profundidad. Porque cuando empezamos a apretar y ajustar, brincamos de iglesia. Salimos de ahí. Nos vamos. Una vez te digan cuatro verdades y te logren identificar de la pata que tú cojeas, basta con que ese hombre ya... Ve, hermano, ya se acabó la instrucción. No nos dejamos formar. Entonces, cuando tú miras, hermano, mira en la iglesia, hermano, vamos a hablar con toda sinceridad. En la iglesia hay un montón de gente inconclusa espiritualmente hablando. Procesos inconclusos espiritualmente hablando. Ahora, yo no estoy hablando del que está comenzando, el que lleva unos cuantos meses. Estoy hablándole de gente que llevan años en lo mismo. Y esto era un tema que yo estaba hablando el lunes, antes de comenzar la predicación. Años llevan en esa iglesia, escuchando mensajes, escuchando predicaciones, escuchando testimonios, y no cambian. Mira, hermano, no le busque muchas patas al gato, tiene nada más que cuatro. Déjese formar, déjese pastorear, déjese dar forma. Amén, aleluya. Guarde, resérvese sus argumentos, sus pretextos y sus ideas, y abrace la voluntad de Dios en su vida. Mira, dímelo, Alfonso.
2: Mira lo que el Espíritu Santo ministra a mi vida en esta mañana. Mira, quiere decir que según esta palabra que estamos trayendo, hay gente que nos está escuchando, pues que tienes que entender que te echaste a perder en sus manos. Uh-huh. O sea, te saliste. A ver, no entendiste. Entonces, ¿qué tienes que hacer? Él la volvió a tomar. Quiere decir que todavía hay esperanza. Claro. O sea, hay gente que ahora mismo tú tienes que volver donde tu esposa. Porque tú brincaste el proceso, tú tenías que soportar. Mm. Hay gente que nos está escuchando. Tú tienes que llamar a tu marido, tú tienes que humillarte. ¿Por qué? Porque Dios te está santificando a través de tu matrimonio. ¿Ves? Dios está usando tu matrimonio para Dios darte paciencia. Pero entonces tú te echaste a perder, no entendiste, no comprendiste. Hay gente que ahora mismito me están escuchando. Mire, hay gente que no es que tu pastor te puso bozal, es que era un proceso. Oye, entonces, todas son cosas, ¿ves? Y yo hablo, ¿verdad?, con responsabilidad. Hay gente que se van de las iglesias porque realmente, hermano, ¿verdad?, tienen que irse porque se están muriendo ahí, porque el pastor no está haciendo lo que tiene que hacer. Pero hay otros, hermanos, realmente, gloria al Señor, que están en un proceso. Y ese pastor Dios lo está usando para bregar con tu carácter. Uh-huh. Y ese pastor Dios lo está usando para bregar con tu ansiedad. Ve, gloria al Señor. Y para que tú aprendas a soportar. Y igualmente tus hijos, ve, pues tú, hay cosas que tú tienes que volver. Entonces tú tienes, ¿qué dijo él? Si ellos se arrepienten, yo hablaré para edificar y para construir. Ve, pero yo tengo el poder para destruir. ¿Ve? Pero yo también tengo el poder para construir. ¿Ve? Entonces, ¿qué sucede? Hay gente que hoy tienen que entender esta palabra. O sea, si te echaste a perder, si no me entendiste, amén, que te estaban dando forma, pues hoy te está diciendo el Señor, déjate formar, amén. Vuélvete, ves allá, pide perdón donde tengas que pedir perdón. Amén, gloria al Señor, reconoce tu equivocación. Pues si tú no eres el único, mira, Job, yo hablaba lo que no entendía. Cosas demasiado maravillosas para mí que yo no comprendía. O sea, yo hablaba lo que no entendía. Y hay a veces que no entendemos que Dios nos está dando forma y comenzamos a hablar. y nos comprometemos. Entonces ahí se mete el ego de lo que dijiste. Pues no, porque tú no tienes aquí, tú importante no eres tú. Aquí lo importante es el Señor, el que te está dando forma. Y por eso la Biblia dice que el atleta para ser coronado tiene que, ¿qué tiene que hacer?
0: Luchar
2: legítimamente. Claro. O sea, esto tiene que ser legítimamente. O sea, ¿y qué es legítimamente? Conforme a la norma, conforme a lo que Dios determinó. O sea, y Dios determinó eso en tu vida, pues tú tienes que luchar legítimamente. Tú no puedes brincar. Tú no. ¿Qué le pasó a Ben Johnson? ¿Te recuerdas el atleta claro, aquel que ganó sí. los 100 metros? Uh-huh. ¿Qué sí. pasó? Se le quitaron el campeonato porque no luchó, no corrió legítimamente. Había metido anabólico. ¿Ve? Gloria al Señor. Entonces, hay gente que no, tú saliste corriendo, pero tú tenías anabólico. Por no decirte demonios, alábalo si puede. O sea, hay gente, pues el enemigo te ganó terreno, te puso a mirar el hombre, te puso a mirar lo que te hicieron. Y no miraste que era un plan de Dios, que era un propósito de Dios. Te metiste anabólico, alábalo si puede que esté ahora. ¿Ves? Hay gente que permitieron, gloria al Señor, que el diablo los engañara. Y hoy, ¿qué hace? Por eso es que te sientes triste, por eso es que te sientes, amén, así, desanimado. ¿Por qué? Porque estás fuera de la mano del alfarero. O sea, estás en el piso, pero qué bonito que hoy él te vuelve a recoger. Alábalo. Amén. Y vuelve a ponerte en la rueda, porque siete veces cae el justo, vuelve Jehová y lo levanta. Amén. La Biblia dice que cuando el hombre cayere, no quedará postrado porque Dios lo sostiene en su mano derecha. Amén. Mire, hermano, y yo le digo honestamente a todo el que me está escuchando, hermano, mire, hace poco yo estaba en una iglesia predicando y me acuerdo que me tiré el altar, hermano, y empecé a hablar con el Señor en lo que me daban la parte. Y, ¿verdad? Yo derramaba mi corazón delante de Dios porque, hermano, mire, mientras más uno conoce la palabra del Señor, más uno ve la necesidad que uno tiene de Dios.
0: Seguro que sí.
2: Y más uno ve lo incompetente que uno es, hermano. Y, ¿verdad? Y yo le he dicho a ustedes que ya yo salí de esa ignorancia de que si Dios me use, ¿no? Ajá. A mí es que Dios bregue conmigo, que yo quiero irme para el cielo. ¿Veis? Y ese es mi clamor, y ese, ¿verdad? Yo oro por mis hermanos, y oro por las actividades donde voy, pero mi oración, ¿verdad?, principal es por mi vida, hermano. Claro. Y el Señor me traía a la mente, hermano, pues me traía a la mente el Isaías 26:3. Tú guardarás en completa paz aquel cuyo pensamiento en ti persevere, porque en ti ha confiado. Entonces el Señor me ministraba, porque, hermano, mire, pues yo no soy perfecto, nadie es perfecto. Amén. Pero como yo le decía al Señor cuando derramaba mi corazón, dice, Señor, no estoy a la altura que debería de estar por la razón de que soy un humano y estoy luchando con todas estas mis debilidades y todas estas luchas y batallas que tengo como ser humano. Pero tú sabes que mi pensamiento persiste en ti. Amén. Sabes que yo no soy ni la sombra, por eso hablo con esa autoridad que hablo de los cambios. Yo no soy la sombra de lo que yo era. O sea, yo no estoy pensando en diablura, yo no estoy en una doble vida, yo estoy, pues tengo, pero entonces, ¿qué pasa? Pues, pero no quiere decir aún que estoy completo, como dijo Pablo. No es que lo haya alcanzado ya, pero prosigo a la meta, ¿ves? Entonces hay gente que, usted, yo, ¿cuántas veces yo me he caído en las manos del alfarero? Cosas que han venido de parte de Dios para probarme y en el momento dado no he sabido reaccionar, no he sabido actuar. ¿Ves? Son cosas que a todos nos pasan en nuestro diario vivir. Amén. Pero entonces lo bonito es vivir en esa conciencia de que yo estoy en las manos de alguien que me está dando no la forma que yo quiero, sino la forma que él diseñó. Ve, gloria al Señor. La forma que él diseñó, ve, y esa forma que él diseñó, ¿verdad? Los códigos los tiene él, ¿verdad? Gloria al Señor. Yo no tengo los códigos. Y por eso es un día a día. Amén. Entonces, por eso hoy hay gente que nos está escuchando que esta palabra te va a hacer bien, porque esta palabra te va a hacer recapacitar. Amén. Tú tienes que recapacitar. ¿Quién será aquel que diga que sucedió algo que el Señor no mandó? Alábalo si puede, ve. O sea, Dios nos está diciendo en esta hora, yo tengo el control, yo soy soberano, amén. Pero yo te he dado un libre albedrío en el cual pues tú a veces lo usas, amén, ¿verdad? Y traspasas, gloria al Señor, los linderos que no puedes traspasar. Y te pones a decidir cosas que el único que lo puede decir es Dios, no eres tú. ¿Ve? Entonces, nosotros tenemos que saber que en lo espiritual el hombre no puede recibir nada si no le he dado del cielo. Amén. En lo espiritual. Amén. O sea, usted lo espiritual, no, usted no se da crecimiento, el crecimiento lo da Dios. Amén. Usted no revela palabra, el que se la revela es Dios. Dios el que le da conocimiento, Dios el que ilumina, Dios el que pone palabras en tu boca, Dios es el que te da sabiduría, la sabiduría proviene de Dios, la inteligencia proviene de Dios. Ve, gloria al Señor. Esos son linderos que tú no llegas ahí, alábalo. Por eso cuando tú ves el libro de Eclesiastés que habla de que todo tiene su tiempo, pero no es en el tiempo tuyo, porque tú no decides el tiempo de nacer, pero tampoco decides el tiempo de morir, alábalo, ve. Tú no, ese tiempo lo decide Dios, ve, gloria al Señor. Pero tú tienes que funcionar dentro de esos tiempos. Si es tiempo de reír, pues ríete, pero dándole gloria a Dios. Acuérdate que es Dios el que te trajo ese momento. Si es tiempo de llorar, llora con la conciencia. Amén, que es parte del formato. Tiene que haber lágrimas y tiene que haber gozo. Alábalo si puede. Amén, como parte de la formación que Dios te está dando. Por eso en este día hay gente que yo sé que hoy esta palabra te va a ayudar a qué? A volver a las manos del alfarero. Señor, me salí ahí, es verdad, yo no tenía que irme, es verdad, yo no tenía que salir en esa actitud, es verdad, yo no tenía que entregar los cargos, yo no tenía que hacer eso, yo tenía que salir a pelear la batalla. Yo me acuerdo de un evangelista, lo testifiqué anoche, amén, que su esposa cayó en una depresión y su esposa, gloria al Señor, comenzó a actuar, ¿verdad?, como una mujer que estaba depresiva, a hacer loqueras y hablar loqueras, y, ¿verdad?, y el hombre vino y entregó el ministerio, dejó de ministrar, ¿ve?, por la condición de su esposa. Y cuando yo hablaba con él, él mismo decía, yo cometí un error. O sea, yo me moví sin guianza de Dios y solté el ministerio y dejé, ¿verdad? Porque no supe bregar con ese momento, hermano. Hay cosas que usted y yo no vamos a entender, hermano, pero Dios nos manda a perseverar hasta el fin. Dios nos manda a que guardemos la misma solicitud del principio hasta el fin para plena certeza de la esperanza. O sea, aquí hay que, aunque la higuera no florezca, aunque las vides no haya fruto, amén, si bien me estaré quieto el día de la angustia, dijo Habacuc, amén, ve, me voy a estar tranquilo porque ahora yo sé que aunque la higuera no florezca, amén, aunque las vides no haya fruto, tú vas a hacer mis pies como de sierva y en las alturas me vas a hacer andar. Y hay gente que hoy tienen que escuchar esta palabra, recibe esta palabra, mujer que me está escuchando, gloria al Señor. No, tu marido es un instrumento que Dios está usando porque tú te crees el peine último para el pelo, alábalo si puede, amén. Tu marido, tú tienes que ir y pedirle perdón a tu mujer porque tú te crees que todavía tú no eres Tarzán, alábalo, amén, tú no eres Tarzán, tú no puedes andar por ahí con taparrabo, alábalo si puede en esta hora, ve, tú tienes que hacer lo que te toca a ti hacer, amar a esa mujer como Cristo amó a la iglesia. Tú tienes el amor, todo lo soporta, el amor todo lo puede, el amor todo lo vence, el amor no deja de ser, el amor no es ansioso, el amor no busca lo suyo, el amor no se irrita. Amén. Dice la Biblia que todo lo cree, todo lo puede, el amor. Mira a ver qué fue lo que pasó. Amén, gloria al Señor. ¿Dónde fue que te caíste? ¿Dónde fue que se te cayó el hacha? Alábalo. Amén. Y vuelve a tomarla y sigue. Amén, gloria al Señor. Amén. En ese formato que Dios te lleva. Dime algo, Julito.
0: Gloria a Dios, está tremendo. De verdad que la forma que Dios nos quiere dar es la perfecta. Por eso es que la Biblia dice en 1 Corintios 12 que uno procura los dones mejores, pero Él tiene un camino más excelente. Él tiene un camino más excelente porque la misma Biblia dice que así como son más altos los cielos que la tierra, así son los pensamientos de Dios más altos que los de nosotros. Y cuando nosotros muchas veces miramos a nuestro alrededor, queremos la forma que tiene aquel, queremos la forma que tiene el otro, y automáticamente nos salimos del formato de Dios, de la formación que Dios nos quiere dar, porque no todo el mundo juega la misma posición. Aunque todos estamos en el Señor, hermano, y todos estamos en el Señor, no todos jugamos la misma posición, y hay entrenamientos, hermano, dentro del camino del Señor que no son iguales, no necesariamente lo que te están formando a ti, para lo que te están formando a ti, me están formando a mí. Hay gente que tiene un llamado pastoral, hay gente que tiene un llamado evangelismo, hay gente que son maestros de escuela bíblica, hay gente que son aquellos, gente que son los otros. Gloria al Señor. Y el Señor es lo que, el Señor es el que determina qué forma es la que nos va a dar a nosotros. Pero nosotros, cuando miramos alrededor, nos gustan ciertas cosas y peleamos por eso. Entonces automáticamente nos echamos a perder en las manos de Dios. No, hermano, entonces nosotros cuando pegamos a resistir, porque eso prácticamente es una resistencia, hermano, estamos resistiendo la voz de Dios, estamos resistiendo la mano de Dios. Y hermano, obviamente el alfarero no va para la derecha y tú vas para la izquierda, porque no pueden estar los juntos si no están de acuerdo. Todas estas cosas hacen que se apague el espíritu en la vida de nosotros, hermano. Mi alma, el Señor tiene una forma ya desde el principio, que a lo mejor como no la entendemos, pues la resistimos. No la entendemos, la resistimos porque estamos acostumbrados a que aquel hizo o aquel otro hizo, o que este hombre dijo una cosa y tú te fuiste por ahí porque te agradó y te gustó. Pero no necesariamente es eso lo que quieren contigo, hermano. A aquel le dieron 5 talentos, a este le dieron 2, a este le dieron 1, y cada uno dará cuenta según como, ¿verdad? Y se lo dieron conforme a su capacidad. Pero cuando enterramos el talento que Dios nos dio, lo enterramos. Hermano, somos malos, somos negligentes. Por eso es que él dice, no podréis hacer vosotros como este alfarero, casa de Israel. Es aquí como barro en la mano del alfarero. Así sois vosotros en mi mano, oh casa de Israel. Yo te quiero dar la forma, pero yo no me dejo porque a mí me gusta tal y tal cosa. Mira, hay gente, por lo menos, y yo le voy a hablar de mi caso, ¿verdad? Cada cual, ¿verdad?, tuvo su experiencia en el mundo. Pero hermano, a mí yo me acostumbré a los aplausos. A mí yo me acostumbré a que la gente me abriera las puertas. A mí yo me acostumbré en las primeras clases. A mí yo me acostumbré a eso, hermano. Yo estaba acostumbrado a esta vida. Mas sin embargo, eso no era el formato. Yo andaba 36 años de mi vida fuera de la voluntad de Dios, haciendo lo que yo quería. Las cosas me fueron mal, las cosas no me arreglaron y me funcionaron. Pero esta misericordia se manifestó en la vida mía cuando vino el Espíritu Santo a tratar de gobernar mi vida. ¿Y qué yo hice, hermano? Bueno, lo que pasa es que yo estoy acostumbrado a esto. Y ahora yo pienso que aquí también yo voy a hacer lo que yo quiero. Pero aquí, solo que con una salvación. No, hermano, entonces aquí cuando el Señor empezó a ponerme vergüenza, empezó a arrancar las cosas que a mí me... ahora todo el mundo, ahora me faltaban el respeto, ya no tengo los chavos de antes, ya no tengo las cosas de antes. ¿Y qué yo voy a hacer, hermano? Antes yo resolvía las cosas de cierta manera, y de cierta manera era como me salían prácticamente bien, entre comillas. Pero ahora cuando llego aquí me doy cuenta que ya yo tengo que levantar las manos y tengo que dejar que él haga. Mira, yo conocí un hombre que dijo, lo que pasa es que Dios es muy lento. Pero cuando tú miras la vida de él, Alfonso, nunca he hecho nada. Nunca he hecho nada. ¿Por qué? Porque como él piensa que Dios es lento, no. Lo que pasa es que él te está poniendo a esperar por él. Porque nosotros somos demasiado de muy desesperados. Y aunque estamos en la rueda, nos pegamos a mover y pegamos a hacerle, a tocar puertas, a movernos de iglesia en iglesia, de aquí para allá. Hoy soy evangelista, mañana soy pastor, después soy maestro de escuela bíblica, no, escatología, ¿qué? Y cuando tú vienes a ver, estás corriendo con las modas de la gente. Estás corriendo con la corriente del mundo. Bendito el nombre maravilloso de Jesús. Por eso es que Pablo dice, olvidando lo que quedó atrás, metiendo lo que está delante, a ver si logro así aquello por lo cual fui asido. Porque si tú no logras, si a ti no, si Dios no te lo, si tú no te dejas agarrar por las manos del alfarero, hermano, tú nunca vas a alcanzar lo que Dios te prometió. Y por eso es que la gente terminan apartándose de Dios, terminan apartándose porque como no recibieron lo que ellos pensaban que iban a tener, hermano. ¿Por qué? Porque nunca se dejaron formar, nunca se dejaron formar, hermano. Yo, a mí me dijeron que aquí, y yo siempre lo digo, Alfonso se acuerda de eso. A mí me dijeron que los cambios los va a hacer Dios.
2: Amén.
0: Pero yo tengo que llegar a mi punto de encuentro. Yo tengo que llegar al altar de Dios. Señor, los persigo. Señor, subo a la ciudad. Señor, me quedo acá. Sigo los merodeadores. No, hermano, porque tú no puedes creer que la batalla, la primera batalla, tú la ganaste. Y así mismo van a ser todas las batallas. No, hermano, son diferentes. Y por eso es que tú tienes que tener una relación con Dios. Pero te tienes que congregar. Tienes que ayunar. Tú tienes que orar para que Dios te rompa tu forma de ser. Porque si tú no, si, hermano, si tú... y termino con esto, ¿verdad? Para él, mi hermano. Si tú no obedeces esto, hermano, tú vas a terminar apartado.
2: Mira, por eso, Julio, por eso cuando tú miras, ¿verdad? Que estamos hablando sobre eso. Por eso cuando tú miras el libro de Eclesiastés, donde habla de eso, de tiempo de abrazar, tiempo de tenerte a abrazar. Todo eso, hermano, pues es la voluntad de Dios, porque es el tiempo de Dios. Él lo hace todo hermoso en su tiempo. Pero ¿qué sucede? Para Dios lograr ese propósito, Dios necesita tu cooperación. Dios necesita de que tú cooperes. Por eso dice que somos colaboradores. Dice que tenemos que cuidar esta salvación con temor y con temblor. ¿Ve? O sea, que hay una parte que nos corresponde a nosotros. ¿Cuál es la parte que nos corresponde a nosotros? Bueno, someternos a esas manos. Amén. A esas manos, como dice Pedro, dice la Biblia, humillado bajo la mano poderosa de Dios. hasta que Él os exaltare, hasta que llegue el día, el momento que Él nos va a exaltar. Ve donde Dios va a hacer lo que ya Dios planeó hacer. Pero eso lleva a un proceso. Por eso la formación lleva a un proceso. Toda formación lleva a un proceso que te lleva a la formación, a la forma que Él quería que tú tuvieras. Es un proceso. Entonces, cuando tú miras, mira qué tremendo, el Espíritu Santo me da esa palabra mientras yo oía a mi hermano Julio. Cuando tú miras a Jonás, vamos a ver a Jonás, mira cómo son los propósitos de Dios y las formas de Dios. Si tú miras, Jonás tenía un problema. ¿Cuál problema tenía Jonás? Se recuerda que por eso no quiso ir, amén, a Nínive. Porque había un problema de carácter en él, había un problema de ira, de enojo. Había amargura en el corazón de él contra la gente, amén, de Nínive. ¿Usted se fija? ¿Y qué hace Dios? Lo envía para Nínive. ¿Pero qué hace él? Se va para Tarsis. ¿Qué estamos hablando? Un hombre que no se está dejando formar. Porque aún Dios usándote, Dios te está formando. Ay, papá, es una malanga. Dios mío,
0: Señor.
2: Eso es una malanga, alábalo, ¿ves? O sea, Dios usándote, Dios te está formando. O sea, él ir a Nínive, era Dios formándolo a él también, porque Dios sabía que el hombre tenía raíces de amargura, porque el hombre no quería ir a Nínive por lo malo que eran ellos, y por eso el Señor le dijo, pero ¿y por qué te enojas tanto? ¿Ves? O sea, que había un hombre con un problema de carácter, ¿ves? Gloria al Señor. Entonces, hay a veces, hermano, que nos pasa lo mismo, y mira que Gloria al Señor, cogió la nave, o sea, tuvo dinero para pagar su pasaje, se montó en la nave y en medio del mar, en medio del viaje, se levantó una tempestad. ¿Qué nos enseña eso?
0: De parte de Dios.
2: De parte de Dios, o sea, está bien, amén, tú no te dejas formar, pero viene la tormenta,
0: Dios mío,
2: amén, Señor. Esa tormenta es la que te va a hacer recapacitar, amén, gloria al Señor, y llegar a Nínive, alábalo si puede, ve. Esa tormenta es la que Dios va a usar para volverte a traer al propósito. ¿Ve? Para que vuelvas a las manos del alfarero. ¿Ve? Gloria al Señor. Entonces hay gente que hoy, no, esa tormenta no se va a acabar hasta que tú no reconozcas que tú estás fuera de rumbo. Alábalo. Hasta que tú no reconozcas que tú te saliste de la mano del alfarero. ¿Ve? Esa tormenta va a seguir, esa tormenta. Yo me acuerdo de aquel pastor, hermano, que renunció al pastorado. Y yo lo llamé y le dije, varón, le voy a decir dos cosas. Número uno, ¿Dios lo llamó a usted? Sí, Dios me habló muchas veces. Ah, pues lo segundo te voy a decirle que si Dios te llamó, tú tienes un grave problema con Dios.
0: Padre.
2: Amén. Cuando la mano de Dios te caiga arriba, ya tú sabes cuál es la solución. Tienes que volver a tu lugar. Amén. Gloria al Señor, porque Dios no se equivoca. ¿Ve? Entonces hay gente que realmente, hermano, me están escuchando. Amén. No, tu tormenta es parte, gloria al Señor, de lo que Dios está haciendo para volverte a llevar al propósito de Él. Es necesaria esa tormenta. Aquel Pablo dijo que tuvieron un naufragio, que perdieron toda esperanza de vida, para que su confianza no tuviera en ellos, sino en Dios. ¿Ve? Gloria al Señor. Y hay a veces que Dios nos lleva ahí al naufragio. Amén. Donde se acaba toda esperanza para que vuelvas a las manos del alfarero, para que reconozca. Y eso es lo que pasa este julio. Tú ves que la gente, cuando cae en un hospital, ay, Señor, si tú me sanas, yo vuelvo para allá, Señor. Si... No tienes que esperarle eso. No tienes que esperar eso.
0: Aleluya.
2: No tienes que esperar entrar en un hospital. No tienes que esperar caer en una enfermedad. No tienes que esperar tener un rompimiento en tu matrimonio para decirle al Señor, para entrar en negocios con Dios. Amén. No, tú lo que tienes que hacer es reconocer que te caíste, que te saliste de las manos del alfarero. Amén. Que hablaste lo que no tenías que hablar, que hiciste lo que no tenías que hacer, que tomaste decisiones que no tenías que tomar. Entonces, mientras hay vida y esperanza, vuélvete hoy. Dios te está diciendo, vuélvete, déjate formar, quédate allí, aguanta presión, alábalo. ¿Qué dice la Biblia? Someteos a Dios, sométete a Dios, para que puedas resistir al diablo. Hay gente que tienen que oír esta palabra. Amén, gloria al Señor. Sométete a Dios. Amén. Sométete a Dios. Ponte en las manos de Dios, no de boca. Alábalo, amén. Sino que tu vida, gloria al Señor, se rinda. Amén, gloria al Señor, en las manos del Señor. Dime, Julito.
0: Gloria al Señor. Así que déjate formar, hermano. Déjate formar. El proceso a lo mejor no te gusta. Es una forma distinta, ¿verdad? De trabajar, de proceder. pero esa es la forma que te va a sacar hacia adelante, eso es lo que te va a ayudar, eso es lo que te va a hacer que tú, gloria al Señor, comience a, ¿verdad?, a alabar a Dios, gloria a Dios, porque en la formación, hermano, mira, la formación de David, al principio era con el oso y el león en el anonimato, donde nadie lo veía. Porque mire, hermano, ver la vasija ya puesta, ya sacada del horno y pintadita, ya yo, cualquiera quiere eso. Cualquiera quiere ser el rey David, cualquiera tiene, gloria al Señor, ¿verdad? ¿Verdad? Tener los logros y los logros alcanzados. Pero hermano, ahí hay un oso y con el león hay que pelearlo. Hay que pelear el oso y hay que pelear el león. Hay que pelear el anonimato, hay que pelear en el desprecio, hay que pelear allá abajo, es que hay que hacer. Ahí es, chacho, el pedir perdón. Eso es parte de la formación. Lo que pasa es que la gente no quiere meterse por ahí. Pero eso es lo que te va a formar, eso es lo que te va a hacer a ti, gloria al Señor, alcanzar el otro paso, el próximo paso. Hermano, cuando a alguien no lo van a tirar a la guerra así porque sí, tiene que haber una formación, tiene que haber un examen físico, tiene que haber un examen intelectual, y todas esas áreas Dios las quiere trabajar contigo, porque tú tienes que ser preparado, un hombre preparado para toda buena obra.
2: Eso
0: tú
2: es.
0: Mira, la misma Biblia dice, si alguno se limpia de estas cosas,
2: ajá,
0: será un vaso útil.
2: Yes.
0: Un vaso útil. ¿Y qué es un vaso útil, hermano? ¿Qué está haciendo el alfarero? Pues un vaso útil, un vaso para preparado para toda buena obra. Pero si tú no te dejas formar, si a ti no te meten en el horno, si a ti no te dan las vueltas que hay que darte, ven, alma, alaba al Señor, hermano, tú no vas a poder alcanzar. Y hermano, te vas a quedar postrado en el desierto. Aquella gente quedaron postrados en el desierto. ¿Por qué quedaron postrados en el desierto? Hermano, porque nunca se dejaron formar. Y Dios ha dado tantas cosas. Dios puso la columna de nube, la columna de fuego, trajo los codornices, la envió, la ropa crecía con ellos, los zapatos, los pies no se hinchaban. Oye, nunca aprendieron, nunca se dejaron formar. Todo el tiempo era mirando para atrás, todo el tiempo era mirando para Egipto, todo el tiempo era confiando en el hombre, todo el tiempo era poniendo el brazo del hombre antes que el de Dios. Y ese es el problema, hermano. Ese es el problema de todos nosotros, hermano. Que cuando pensamos que ya los tenemos, mi alma del Señor, caemos, nos echamos a perder. Mira lo que dice, pero el fundamento de Dios está firme. Teniendo este sello, conoce el Señor a los que son suyos. Apártese de iniquidad todo el que invoca el nombre de Jesucristo. Pero en una casa grande no solamente hay utensilios de oro ni de plata, sino de madera y de barro. Son para usos honrosos y otros para usos viles. Así que si alguno se limpia de estas cosas, será instrumento para honra, santificado, útil al Señor y dispuesto para toda buena obra. Entonces le manda una recomendación y le dice, huye también de las pasiones juveniles y sigue la justicia, la fe, el amor, la paz con los de corazón limpio, a los que invocan al Señor. Entonces mira esto, Dios bendiga, aleluya.
2: ¡Aleluya!
0: Entonces llegó la...
2: Se metió el Señor aquí
0: la gloria, bajo la nube.
2: Aquí hay que hacer un par de ramadas aquí, gloria a Dios.
0: Sí, Señor, pero mira esto, hermano, y ya para, ¿verdad?, terminar con mi participación. Cuando tú miras, hermano, ¿qué le pasó a Salomón cuando habla en un capítulo que dice, pasé por casa del hombre perezoso?
2: Ajá.
0: Del hombre que
2: falto de entendimiento.
0: Y ahí es donde está el problema, en la falta de entendimiento.
2: Yes.
0: El hombre falto de entendimiento, su piedra, su verja de piedra estaba echada a perder, que se le subieron las ramas, las espinas y todo eso. Y cuando dice que él pasó por ahí, dice que vio esto y puso eso en su corazón para tomar consejo y no caer en el mismo error de aquel. Bendito el nombre de Jesús. Por eso es que dentro de las iglesias tú ves, hermano, que hay gente que sí, pero hay gente que no. Entonces tú tienes que poner esto en tu corazón, cruzar los brazos, un poco de dormital, un poco de sueño, un voy ya mismo, un no puedo ahora, un Señor, tú me conoces, y ahí pegamos a justificar. Sí, ahí pegamos a justificarnos. Y cuando te dice, bueno, pues cuando tú quieras, me avisa, cuando estés dispuesto me avisa. Y siguen pasando los años, y cuando tú vienes a ver, Efraín, que lo que significa es fructificar, dice que los extraños devoraron su fuerza, cayeron canas sobre él, él ni lo supo. ¿Por qué? Porque los extraños devoraron su fuerza, se apagó la fuerza del hombre por no dejarse formar. Efraín, yo lo enseñaba a andar y él hacía saumerio a lo de esto. Yo lo guié y él no comprendía que yo lo guiaba.
2: Era él, exacto.
0: Él no comprendía que yo lo guiaba, pero nunca se quiso convertir. Lo llamé con cuerdas de amor, lo usé cuerdas humanas y el asirio terminó siendo su rey.
2: Eso es.
0: Ya, y se acabó el hombre y venga el otro. Exacto. Y este ya, olvídate de esto, sigue para adelante. Mira esto. En el 18 él habla con el alfa, él habla y le dice, vente que te voy a enseñar para la casa del alfarero. Pero en el 19, ¿tú sabes lo que le dice? Lo llevó a Tofet. Tofet es un vertedero. Y cogió una vasija seca y se llevó a todos los líderes y le dijo, miren esta vasija. ¡Pra! Y la rompió en Tofet diciendo, se acabó, terminé la obra contigo. Y yo no voy a, no voy a seguir detrás de ti. Eso es lo que pasa con nosotros, hermano. Que si nos secamos en las manos del alfarero, nos secamos, ya él no va a tener, va a poder darnos forma. Pues hay gente, gloria al Señor, que son tan rígidos y tan fuertes para bregar, que el Señor dice, ya, se acabó, no voy más. Fíjate eso, nunca se dejó formar.
2: Qué lindo es el Señor, qué linda es la palabra del Señor. Amén. Y esa palabra, hermano, es vida, esa palabra es espíritu, esa palabra no vuelve atrás vacía. Esa palabra hará todo aquello por el cual Dios la envió. Y yo sé que en este día, hermano, esa palabra ha fluido de una manera especial. Y esa palabra Dios nos la dio a nosotros para compartir. Nos habló a nosotros, te habla a ti. Y lo importante de todo esto, hermano, es no endurecer el corazón. Si Dios te habló, pues vuélvete. Si tú reconoces ahora mismo a través de esta palabra que eso te pasó a ti, que eso es lo que tú estás viviendo, pues ya, ¿qué tienes que hacer? Derramar tu corazón delante de Dios, Señor. Aquí está, vuelvo de nuevo. Y como te dije, arrepiéntete. ¿Y qué arrepentirse? Volver, vuélvete. Vuélvete de tu mal camino, vuélvete de lo que hiciste, de la decisión que tomaste, porque no entendiste lo que estaban haciendo contigo, ¿verdad? Gloria al Señor. Y ya tú vas a ver que Dios no es hombre para mentir, ni hijo de hombre para arrepentirse. Dios hará todo lo que dijo que iba a hacer, Dios lo va a hacer. Amén. Pero Dios necesita que usted entienda, amén, que Dios no se equivoca. Todo lo que pasa en tu vida tiene un propósito, tiene una razón de ser. Nada pasa por pasar. Todo tiene una razón de ser. Por eso en este día saludamos a toda esa gente linda que nos han escuchado. Amén, esta preciosa mañana. Le damos gloria a Dios por Jesucristo. Le damos gracias a Dios por, ¿verdad?, esta oportunidad. Saludamos a la gente de, amén, de, ¿verdad?, don Nico allá, Gaby, su esposa, los empleados. Dios bendiga a toda esa gente linda. Dios bendiga a los hermanos allá de Fuente de Salvación Misionera en Connecticut, donde estaremos este fin de semana, viernes, sábado y domingo. Estaremos allá en Connecticut, en la iglesia Fuente de Salvación Misionera. Allá, gloria al Señor, estaremos gozándonos allá. Amén, gloria al Señor. Y ya pronto vamos para el aniversario de David Cordero, amén, de la iglesia Jóvenes Cristianos allá en, ¿cómo es que se llama el sitio allá?
0: Pet and Boy,
2: alábalo. Pet and Boy, a gloria al Señor. Y aquí, amén, aquí tenemos, amén, los hermanos, amén, de la iglesia Maranata de Fajardo, alábalo.
0: Eso es, amén, ahí está Yoli, Félix.
2: Amén, y Félix, y están ahí. Gloria al Señor, vinieron a alimentar los profetas, alábalo. Amén, así que estamos contentos en esta hora preciosa de esta bendición linda.
0: Trajeron una bandeja, amén,
2: que
0: ahí,
2: Dios, que Dios nos ha concedido. Amén. Así que recibe esa palabra, amén, deje que Dios le ministre, amén, y usted va a ver la mano poderosa de Dios a favor suyo. Así que, amén, vamos a orar para despedirnos. Amén, gloria al Señor. Y, ¿verdad?, estamos en esta bendición linda y creemos en esta hora que usted, amén, va a escuchar la voz de Dios. Usted no va a endurecer el corazón. Usted va a hacer, aleluya, lo que Dios quiere que usted haga. Vamos a orar en esta hora.
0: Sí,
2: oramos. Padre, en el nombre de Jesús, te damos gracias por tu amor. Te damos gracias por tu misericordia. No a nosotros, siempre a tu nombre será la gloria. Y te pedimos que bendiga este pueblo, que los enfermos los sane, que los cautivos los liberte, aleluya, en esta hora. Y que vivifique nuestro espíritu con tu palabra. Y que nos ayudes a ser hacedores de tu palabra, Dios, en esta hora. En el nombre de Jesús declaro salud para cada cuerpo enfermo, sí, cada señor, petición de salud. Vamos. Declaramos salud, mire, Manuel, Dios mío, que le van a sacar salva, ese cordal, Dios mío. Glorifícate en la vida de Manuel, su papá, su mamá. Cuídalos, guárdalos, su familia. Señor. En el nombre de Jesús, bendice a cada hermano. Ayuda a los padres. Mira a Keila Pacheco, mira a mis hermanos en esta hora que necesitan milagros, sí, tuyos.
0: Dios mío,
2: Marisol Bamundí, Dios mío, bendice a mis hermanos, oh, con salud. Por la llaga de Jesús, declaramos salud para Rafael, señor. Pica. Amén. Y para todos mis hermanos en esta hora. Sí, mira, señor. Ñeco, Dios, te pedimos salud. Neco, amén. Por mi hermano Ñeco, mira a los pastores que están enfermos. Sánalo por la llaga de Jesús. En el nombre de Cristo Jesús, gracias,
0: glorifícate,
2: Dios.
0: Señor.
2: Amén, amén, amén,
0: amén. Amén, gloria al Señor. 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
14: Mi papá sí lo veía cuando llegaba borracho, era alcohólico. Él nunca soltó que él tenía problemas con la bebida, ¿me entiendes? Pero pues eso lo vine yo a aprender según pasaron los años. Cuando vine a ver un día me dice, mira, tengo un cinquito aquí. De, ¿qué es eso? Ah, oh, Perico, ¿quiere? Y yo, pa, pues ve. Y como que algo en mí como que se activó por dentro, ¿me entiendes? Como que, sí. Esto no es lo que tú me estabas dando, ¿me entiendes? Ahora es otra cosa que me gusta. Como digo yo, el cabro siempre tira para el monte, ¿verdad? Entonces un día cogí y me fui a la guagua a comprar y me cogen en la guagua. La policía llama al jefe mío, somos a Way Patrol, que mira que tenemos a Fulano aquí, lo cogimos en tal lado. Yo fue eso. Me coge un look con el jefe.
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15: Dios le bendiga, Dios le guarde. Este es su hermano Martín Mejía. Este es su programa de Lo Vil y Menospreciado por Maranata 911. Hoy nos encontramos en el hogar de rehabilitación Maranata. Aquí estamos hablando con, conversando con uno de los muchachos participantes. Digo muchacho, ¿verdad? Por decirle algo, pero aquí estamos hablando con un abuelo, con un don, con don Francisco. Estamos aquí conversando hoy de lo que ha sido de su vida, cómo llegó a este lugar, la bendición que puede ser este lugar para su vida, pero sobre todo, ¿qué pasó con Francisco? Conoceremos la historia de Francisco, su testimonio, poderoso Jesús, que lo llevó al mundo de las drogas y a este lugar. Dios te bendiga, Francisco.
14: ¿Cómo estás? El placer es mío.
15: Amén. Francisco, ¿verdad? Como le compartí a los hermanos, don Francisco, un teenager aquí en el hogar, jovencito entre los muchachos, ¿eh? Sí. Con mucha sabiduría. ¿Cómo tú lidias con estos muchachos?
14: No es fácil, pero se puede. Uno, porque uno tenga un poco de paciencia. Amén. Con ellos, uno.
15: Amén. Esa es la clave, la paciencia, sí. Francisco.
14: La paciencia.
15: Francisco, cuéntanos, ¿de dónde es Francisco?
14: Yo soy de Aguadilla.
15: De Aguadilla. Francisco, ¿qué usted tiene?
14: Yo 58 años.
15: Es casi igual que Diego. Sí. Está allá a la par con Dieguito. Uh-huh. Ok. Francisco, y cuéntanos, ¿de dónde viene? ¿Qué es Francisco?
14: Yo vengo de Aguadilla, ¿verdad? Ingresé al Panamericano. Sí. Y de la noche a la mañana, pues ya se me había acabado los 7 días que le dan a uno. Me dijeron, mira, como yo pedí estar en un programa, sí, pero yo no sabía cuál. Cuando vengo a ver, estaba aquí en las puertas de la entrada. El muchacho que me recibió, que fue José Luis.
15: Sí.
14: Me dice, esto es así, esto es asado, esto es allá. Y yo digo, espérate, yo vine para una entrevista, tú sabes. Tú me estás diciendo una cosa como si ya me hubieras aceptado. Y me dijo, pues esto es así, esto es asado, te vas a quedar o te vas. La muchacha de la guagua me mira y yo, no, yo me quedo. Pues, llegué aquí de sorpresa.
15: Para Dios me sorpresa, Francisco.
14: Sí.
15: Dios, cuando quiere cumplir su propósito, aunque te traga el pez, te va a devolver donde
14: es. Eso es así, pero
15: puede montar en la barca y arrancar por ahí, y Dios te va a atrapar en el camino y te va a devolver a donde, okay, a donde él quiera. Amén. Entonces, Francisco, eres de Aguadilla, creciste allí. ¿Tienes hermano, Francisco?
14: Sí, una hermana.
15: ¿Sí?
14: Una hermana menor que yo.
15: ¿Y con quién,
14: menor que yo.
15: ¿Con quién creciste?
14: Con mi mamá y mi hermana.
15: ¿Sí?
14: Mi papá, pues, mi mamá lo había dejado hacía varios años.
15: Hablamos de tu niñez, ¿cómo era?
14: Fue una niña normal como todo el mundo, pero sí, pues, mi papá sí lo veía cuando era borracho, era alcohólico. Él nunca aceptó que él tenía problemas con la bebida, ¿me entiendes? Pero pues eso lo vine yo a aprender según pasaron los años. Okay. ¿Entiendes? Mi papá no tuvo escuela. Mi mamá tuvo un bien poquito, creo que hasta quinto grado, sexto grado, no sé, algo así. Sí, según yo recuerdo. Pero mi papá no tuvo la culpa de ser como él era, no fue de
15: sí,
14: de él, ¿me entiendes? Fue que se crió sin padre y sin madre, ¿me entiendes? Bruto, un hombre bruto. Yo decía que él era un hombre rough, él hablaba duro y no bajaba la cabeza y hacía como los pejos cuando tú le das que se van a esconder, ¿me entiendes? Porque llegaba y era bruto. Yo me acuerdo que la mano de él era como dos de las mías, que una garnata de él me bajaba la cara, ¿me entiendes? Y cada vez que llegaba y que yo hacía algo malo, ya tú sabes, eso era terrible para mí, ¿me entiendes? Pero viví, pues, después, como cuando tenía a los 14 años, yo conocí lo que era la marihuana.
15: Sí. ¿Comenzaste a experimentar a los 14 años?
14: Con eso experimenté.
15: ¿Pero tu papá a qué se dedicaba?
14: Mi papá era hijo de gato, casa, jatón. Yo soy Guido Troce.
15: Ok.
14: Y he sido siempre chofer. Okay. Tú me dices, vamos ahora mismo para Aguadilla, vámonos. Por ahí para abajo, te llevo rapidito.
15: ¿Sabes? ¿Te conoces la ruta?
14: Conozco la ruta de memoria, por arriba o por abajo, por el este o por el sur.
15: Amén.
14: Norte, oeste, todo.
15: ¿Y entonces creciste allí y fuiste a la escuela?
14: Sí, yo estuve en Agustín Estal de Aguadilla, que era la famosa escuela que decían la escuela de los guineitos, porque el suéter era amarillo y el pantalón era azul.
15: Sí.
14: En la escuela de los guineitos. Y pues me crié ahí.
15: ¿Y estuviste desde que graduaste?
14: Ok, yo salí de 18 años de la escuela José Diego de Aguadilla, que estaba ubicada en el malecón de Aguadilla.
15: Sí.
14: Al lado del Colegio San Carlos, que ya es antiguo Colegio San Carlos, porque ya eso ya no existe ahí. Me fui para Florida con mi papá.
15: Ok, ¿a los 18?
14: A los 18 años. Pues empecé a trabajar viendo troces con él, en el ambiente pues, de los camioneros y qué sé yo. Pero lo que él no sabía era que ya yo venía
15: consumiendo.
14: Que para esconderse a él era bien difícil.
15: Okay.
14: Pero como yo me ponía a beber con él, pues él lo aceptaba, ¿entiendes? Bueno, vino a descubrirlo cuando lo llaman una vez y dice, mira, somos Boston Police. Mentira, perdóname. Florida State Trooper, tenemos a su hijo preso.
15: Ok.
14: Te hablo de Boston porque viví en Boston después. Y mi papá, pues, habló con el jefe de él y dijo, mira, tengo un nene preso, que esto, que tú sabes, como yo no sé. Pues el jefe de él fue y me fió con 1.500 pesos. Okay. Me arrestaron con crack.
15: Okay.
14: Y pues ahí mi papá me dijo, no, tú aquí tú no puedes vivir. Cuando yo como que salí, que fui a la casa, pues sí. Ya él sabía y él era enemigo de la droga.
15: Okay.
14: Él prefería que yo estuviera borracho, tirado ahí, tú sabes, así. Pero él con la droga, él no cuadraba.
15: Okay.
14: Me dijo, te tienes que ir y después yo también me voy. Si te digo la verdad, yo esa noche, varias noches, dormí debajo de un puente.
15: Okay.
14: Allá en Okeechobee Road, en Hialeah.
15: Entonces, comienzas a experimentar a los 14 años con la marihuana.
14: Con la marihuana.
15: Cuéntame de ahí para adelante.
14: De ahí para adelante. Pues en la misma escuela José de Diego, pues con los muchachos uno salía, cuando faltaba un maestro, nos íbamos para el palo de los rockeros y qué sé yo. Entonces, vamos a hacer un angulito que tienes para fumar, tú sabes, el jangueo de los panes. Sí. Y uno por estar con el corillo.
15: Portarse para que te acepten.
14: Ajá, la aceptación es el corillo, que yo soy más títere, ¿sabes? En aquellos tiempos era así, ¿me entiendes?
15: ¿Todavía sigue siendo así?
14: Sí.
15: Había hoy los chamaguitos para que sean aceptados, o las nenas tienen que ser como ellos,
14: sí.
15: O ser, pues, o mostrarse más grande que
14: entonces
15: ellos.
14: Entonces nosotros teníamos pues, un palito, el palito de los rockeros, el palito de los salseros allá, el palito de los comerciantes, como uno dice, ¿me entiendes? Y pues, por ahí empecé. Cuando vine a ver un día me dice, mira, tengo un cinquito aquí. Dije, ah, ¿qué es eso? Ah, perico, ¿quiere? Yo, pa, pues ve. Y como que algo en mí como que se activó por dentro, ¿me entiendes? Como que, esto no es lo que tú me estabas dando, ¿me entiendes? Ahora es otra cosa que me gusta. Y me casé con el perico. Pues cuando llegué a Florida, yo tenía el vicio perico. Entonces el jefe de mi papá tenía un sobrino que tenía troces también, qué sé yo. Yo le guiaba a él.
15: Sí.
14: Pues él huelía perico y empezó a darme.
15: Y por ahí seguiste.
14: Y por ahí seguí, que dejé la marihuana, dejé la bebida. Era perico, perico, perico.
15: Eso fue ya 18 años allá.
14: Ya 18 años para arriba.
15: Wow. Y entonces, ¿tú te vas para allá porque termina el estudio?
14: Terminé el estudio y mi papá me dijo.
15: ¿O te botaron de Puerto Rico porque estaba
14: ahí? No, fíjate. No, todavía no me habían botado.
15: Ok. ¿Estabas tranquilo?
14: Sí, estaba tranquilo. Pero, tú sabes, como era un chamaquito, tú sabes, era un poco menos, entonces lo que hacía era fumar pastito, beber y.
15: ¿Estabas tranquilo?
14: Sí, estaba tranquilo. Pero, tú sabes, como era un chamaquito, tú sabes.

0: los cajos de cajera, deportivos, las mujeres, el bayú, el bim-bim, los chavos, las armas.
1: Okay.
0: Siempre me han gustado las armas. Yo veo, tú me pones a ver una película de armas y yo me quedo babeándome así, como un nene chiquito. Porque pues eso fue lo que siempre me gustó.
1: Okay.
0: A veces uno tiene algo por dentro que uno
1: sí.
0: le atrae. A mí lo que es el dinero y las armas y la droga, porque era el ambiente, la droga era la que sí. trae ese tipo de ambiente.
1: Y dentro de ese ambiente que tú vivías, ¿verdad? De ya estando en Estados Unidos con tu papá, comienzas
0: Pues después que mi papá me bota, ¿verdad? Pues yo te dije, yo viví varias semanas, como 3 semanas, que cada vez que salía del trabajo, que el jefe me daba ray, yo le decía, déjame aquí al lado del garaje. Y él, pero él parece que se quedó un día. Yo le dije aquí, salí mandado y salí para el garaje. El garaje estaba aquí, yo lo que tenía era que brincar para el otro lado, porque era debajo de la rampa.
1: Okay.
0: Y él parece que me vio cruzar y meterme por debajo del puente. Pero otro día por la mañana, donde me esperaba, yo llegué y me dice, y yo por ahí, entonces cuando yo voy pasando por abajo del puente, como que dice así, y me dijo, te voy a preguntar algo. ¿Dónde tú estás viviendo? Y yo le dije, pues me dio pena y te qué sé yo. Le dije, no, estoy viviendo ahí porque papi, que esto, pasó esto, aquello. Le expliqué y él me dijo, no te preocupes, que esta tarde lo vamos a ver y cuando salgamos. Me llevó a un hotel. Él me dijo, te pagué el mes, pero no te me vayas con otro a trabajar, ¿me entiendes? Yo dije, no. Porque pues, al ser gomero, pues aprendí la habilidad de desarmarco más rápido, sí. me hice más. Más monetizado, ¿eh? ¿Qué es la palabra? ¿Sabes? Y la gente pues me querían porque pues era uno de los gomeros más. Mira, si tú miras mis dedos, tengo un dedo partido explotado por una goma que me explotó. Tengo una cadera, esto aquí y una cadera. Se cayó las chapitas.
1: Sí.
0: Tengo una cadera desbaratada. Tengo una goma que cuando se revienta una goma en un tron, no es fácil. Me dio por aquí por el costado y a veces pues caminando ya. Son 58, papi. Allá había mucha competencia. En ese tipo de trabajo, es un trabajo competitivo allá en Florida.
1: Okay.
0: Ser gomero de goma, de troza. Pues a mí me gustaba el dinero, yo me ganaba 600 pesos. Se van a darle.
1: Wow.
0: Más la propina. Porque de diario yo me hacía mi 100, 120 pesos diario en propina. Cuando me pagan 10 pesos, yo estoy con las pistolas, rápido, pam, pam.
1: Y entonces.
0: Entonces, al uno ver eso, decía, coño, pues yo soy delgado, pero tengo fuerza.
1: Sí.
0: Tengo más fuerza de lo que aparento.
1: Bueno, imagino, va a haber con troces
0: con
1: y más de droga. No es como estos muchachitos, ¿verdad?
0: Estos muchachitos, tú los ves que se hinchan y se creen que son Hulk.
1: Entonces, Francisco, entonces estabas consumiendo cocaína.
0: Sí.
1: El jefe te lleva al hotel. ¿Qué pasa?
0: Seguí trabajando con él.
1: Ajá.
0: Pero, como digo yo, el cabro siempre tira para el monte, ¿verdad? Sí. Pero un día cogí y me fui en la guagua a comprar.
1: Okay.
0: Y me cogen en la guagua. La policía llama al jefe mío, somos a Way Patrol, que mira que tenemos a Fran aquí. Lo cogimos en tal lado. Ahí fue eso. Me coge Bulú con el jefe. Fue el hijo de él, fue y me pidió. Seguí trabajando con ellos. Pues, me dijeron, mira, no vas a usar la guagua, te quedas aquí en el patio. Pues yo hacía servicio, road service.
1: Okay.
0: En la cajetera. Y me dijo, pues no te puedo tener en la calle. Pero como tú eres de los buenos, pues te voy a tener aquí porque.
1: Sí.
0: En realidad lo que quería era hacer dinero.
1: Protegiéndote que no te vayas
0: a ir. No, era lo que estaba protegiendo sus intereses, no los míos.
1: Okay.
0: Yo quería que fuera así, pero.
1: Okay.
0: En realidad lo que hacía era proteger sus intereses, porque si me dejan en la calle, yo le podía haber vendido las pistolas, las mangueras, las gomas, parches, ¿sabes?
1: Sí.
0: No es los bobos.
1: Okay.
0: Eso es lo que yo podía vender. ¿Me entiendes?
1: Y cuéntame, ¿qué pasa después de ahí? ¿Cómo?
0: Después de ahí, pues, tuve un tiempo cuando vine para Puerto Rico. Porque me busqué más revoluces por allá.
1: Okay.
0: Me jodí una pistola de un camionero. Uno de los aficios de uno y los atrevimientos.
1: Sí.
0: Entonces, pues me estaban buscando.
1: ¿Y qué estabas consumiendo ahí? ¿Cocaína todavía?
0: Cocaína con crack.
1: Okay.
0: Ya ahí fui, ya había,
1: ¿Y cómo tú
0: ya había subido otro
1: pero
0: peldaño
1: cómo,
0: más
1: pero
0: pasivo.
1: cómo tú brincas, cómo tú cambias de
0: Ah, porque

0: cuando me metieron preso la primera vez, cuando salí conocí a un panameño.
1: Okay.
0: El panameño, pues yo tenía ahora mismo 19, estoy un poco como
1: Sí.
0: trancado de nariz. Y es porque desde tanto oler perico se me dañó
1: Sí.
0: un poco esto. Si yo ahora mismo
1: Te
0: trato de oler
1: rompe.
0: perico, se me cae.
1: Sí.
0: Y me dijo, no, pero no tengo, yo tengo mamón. Te voy a enseñar cómo usted lo puede fumar. Y yo, ¿cómo? Yo no conocía el crack.
1: Okay.
0: El panameño fue el que me enseñó.
1: Wow.
0: Y ahí mi mente hizo plip, como que algo prendió dentro de mí. Como dije, este me gusta más. Y ahí
1: Y ahí te casaste con
0: me
1: él.
0: casé con el diablo ahí.
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8: Porque el que fuma crack se casó con el
9: crack. Créeme, yo he visto cómo yo vi familia destruirse por completo con el crack, porque el crack es un vicio que te pide más y
8: sí,
9: más.
8: Sí, ese es venga más. Sí. Es bien fuerte, ¿me entiendes? Aunque uno no quiera, cuando ya uno cae ahí,
9: sí.
8: Todo el mundo dice que la heroína, que no, yo te digo que el vicio de crack, yo por lo menos por mi sistema, así como tú lo ves, me enfermo cuando yo no lo tengo.
9: Sí.
8: Si yo tengo 20 pesos, 5 pesos encima, mi hermano, a mí me dan con evacuar y orinarme encima. Ya yo sé que eso es mi cuerpo pega a reaccionar y a darme cosas que le haría a un usuario de heroína.
9: Okay.
8: El mismo método que sufre un usuario de heroína, lo sufría yo. Y dice, coño, pero ¿por qué? Y en el caso mío era porque, pues, como yo soy bipolar esquizofrénico, según me diagnosticaron. Sí. Que va por la esquizofrénica, decidieron, me actúa distinto en mí,
9: sí.
8: A lo que tú podías reaccionar en ella. Sí. Pero nada, seguí.
9: ¿Llegas a Puerto Rico?
8: Llego a Puerto Rico, tuve un tiempo con mi mamá, pero con mi mamá no es fácil vivir, pero que mi papá. Pues volví para Boston.
9: Okay.
8: Me busqué mucho problema con mi mamá y muchas discusiones. Y pues yo no tenía que a veces jobar.
9: Sí.
8: Llegué a jobarle hasta ella, ¿me entiendes? Varias veces.
9: Sí.
8: Y ya, pues yo para no coger la cantaleta esa de ella, pues me fui para Boston con mi tía. Y de allá, pues, me busqué varios casos también y yo dije, no,
9: Por el crack, robando también.
8: Sí, haciendo locuras con el crack. El crack no es fácil, de verdad. Lleva a uno donde lo que uno no quiere hacer, uno doblega a uno, de verdad. Okay. Por más que el corazón bueno que tú tengas, te doblega.
9: ¿Y entonces qué pasa después?
8: Después, pues fui para Boston, como te digo, busqué 5 años.
9: ¿De cárcel?
8: El juez. No, el fiscal me dijo, tiene 2 opciones. Te voy a dar 2. Vas y me haces los 5 años o vas por un programa que yo te voy a mandar. Y yo, no, dame el programa porque yo no quería estar preso.
9: Sí.
8: ¿Entiendes?
9: ¿Quién quiere estar preso?
8: Nadie. Y menos 5 años. Pues hice negocio con él, me mandó, que fue para Casa Esperanza.
9: Mira, ¿quién quiere estar preso? Eso me lleva a la memoria a la libertad, ¿verdad?
8: Sí.
9: Lo parecía que era libertad, pero la realidad es que fuera del Señor seguimos estando presos.
8: Sí.
9: Mira, la palabra nos dice, ¿verdad? Y qué bueno que lo toca porque lo tengo aquí marcado ahora mismo. En el capítulo 8 de Juan, el Señor hablando, ¿verdad? Era otro tema, pero el Señor hablándole a este grupo de personas, una discusión que él tenía con fariseos y con toda esta gente de que buscaban problemas con el Señor, querían hacer que el Señor tropezara en algo. Pues llegan en esta discusión y en el capítulo 8 de Juan, verso 36, él le dice que si el Hijo del Hombre lo libertare, seré verdaderamente libre.
8: Uh-huh.
9: O sea, nosotros hablamos de libertad, nadie quiere estar preso, pero la realidad es que estamos presos.
8: Sí.
9: O sea, tú estás preso en una mente
8: de vicio.
9: El diablo te tiene la mente
8: cauterizada
9: ahí y como tú has dicho, con el dinero en las manos, con el dinero ahí, y lo que te viene a la mente es eso.
8: Sí.
9: Pero tú tienes que romper con eso. O sea, sí. eso es algo de lo que tú tienes que romper. Pero verdad que no quisiera brincarme mucho, pero vamos a pasar a los 20 años que tú estuviste bien.
8: Ah, okay.
9: O sea, porque mientras hablaba ahorita contigo, estábamos hablando y a mí me encantó esa parte donde tú me estás contando, ¿verdad? De cómo tú lograste por 20 años estar fuera del vicio.
8: Okay.
9: Y estuviste en un hogar y del hogar pasaste de ser un participante a líder y por ahí sigues escalando hasta ser parte de ellos.
8: Sí, déjame tocarte, pues vamos a volver a la historia de esa que te gusta tanto. Mira, en el 2000, yo me vine de Boston para Puerto Rico. Pues para casa de mi mamá, porque pues, la única persona que yo tengo que me va a recibir es mami siempre. Mami es la última. Pues ella tenía una casa. Y me dijo, yo me voy a mudar y yo te voy a dejar aquí. Tenía todo. Yo me quedé, conocí a otra muchacha y qué sé yo, y de esto. Pero me caí en el vicio, empecé a vender todo adentro del apartamento. ¿Entiendes? Porque pues, yo estaba en vicio, yo vine con un vicio perro de Boston. ¿Entiendes? Lo que ella no lo sabía. Sí. Ella no lo sabía. Entonces, un día ya yo estaba tan desesperado que miré así, para lado y lado, me vi sin nada, con una cama que estaba bien puesta,
9: sí,
8: a una cama dormida en el piso con colcha, todo.
9: Wow.
8: Topo de lumbre, tú sabes. Yo dije, no, o sea, con un silla aquí, salí caminando. Cuando vengo a ver, llego a Shopping Center de Aguadilla y de ahí llamó a mi tía y no cogió el teléfono, pero yo seguí caminando a pie, un corto y una camisa blanca,
9: sí,
8: porque más o menos yo sabía cómo vistiendo, lo de los hogares crea. Llego a la casa de ella y le digo, mira, yo necesito un favor tuyo, tía, que me lleves al lugar crea, que yo quiero ingresar. Pues ella hizo las acciones de esto, la primera vez no me aceptaron, me mandaron para otro lado de hogares crea, allá tampoco el tipo no me quiso. Y seguimos ese día hasta que yo llegué a pegar hogares crea,
9: okay,
8: en el 2020, en el 2000.
9: Sí.
8: Llegué a hogares crea y el hogar crea todavía estaba en la candela, como yo digo yo, que era el tratamiento viejo de antes, sí, que era pura disciplina,
9: sí,
8: ahora no, ahora cualquiera está allí. Y pues me gustó esa disciplina, como que era una estructura, era fuerte,
9: sí,
8: no era para cualquiera, ¿me entiendes? pero yo siempre he dicho que yo soy como soldado de línea, ¿me entiendes? Y me gustó y...
9: ¿Soldado de línea? ¿Qué es un soldado de línea?
8: Ah, el soldado que esté bien. Viene, pero todo para frente, viene y vamos primero para allá a matarnos. ¿Me entiendes? Eso es soldado de línea. Sí. Tú estás en las líneas, la primera línea a la que va. Oh,
9: que recibe órdenes.
8: El que recibe órdenes y las
9: acaba. Eso así.
8: Eso es soldado de línea. Pues yo soy bueno en eso. Me gusta pues la estructura. Hay una estructura de que yo me siento como que tengo que seguirlo. Sí. Porque no hay de otra. O es eso o es lo otro.
9: Sí.
8: Y yo soy de los que soy bueno siguiendo instrucciones y dándolo. Porque, pues. Para aguantar 20 años en CREA no es fácil.
9: Entonces llegas a CREA, estás ahí, te aceptan.
8: Me acepto, me hago nivel, que es la primera fase de ellos, sí. ¿Me entiendes? Sí, la primera fase es de grupo 1, grupo 2, sí. Grupo 3, grupo 4.
9: ¿Qué pasa? ¿Qué es
8: el vas nivel? Subiendo a nivel, nivel 1, nivel 2, hasta el nivel 5, sí. Que ya tú eres a punto de recibir la carta.
9: Sí.
8: En mis tiempos eran 5 cartas, ahora no, ahora son 3.
9: Sí, que eso antes era
8: difícil. Antes era bien difícil, era bien exigente y bien duro. Ahora no está tan duro, exige un poco, pero ya, sí. Ya no hay que vender, ya no hay que hacer varias cosas. Está un poco más. Sí. Acuérdate que esto es como yo digo, es contemporáneo a los tiempos. Ya, pues
9: y
8: ya.
9: Y se ha temperado
8: al nuevo, tiempo, nuevo sí. Sistema de tratamiento. Sí. Hay muchos sistemas de tratamiento, igual que esto, sí. ¿Me entiendes?
9: Entonces, llegas ahí.
8: Ah, llego ahí, pues me gradué, ya vamos para el 2004. Del 2000 al 2004. Conocí una amiguita, y me enamoré. Entonces, pues. Como la estructura de hogares CREA es estar más avanzado en lo que está pasando dentro sí. De lo que está pasando afuera, y yo estaba allá afuera,
9: sí.
8: Pues me desenfoqué. Me enamoré de una muchacha a la cual no debí enamorarme.
9: ¿Qué año fue eso?
8: Ya para el 2004.
9: Ok. Estamos hablando ya 4 años después de haber ingresado al hogar.
8: Sí.
9: Ya 4 años después ya tú terminaste con...
8: Sí, ya yo.
9: Ahora estás trabajando para ellos.
8: Ajá, ahora yo estoy trabajando para ellos. Me busqué problemas con esa muchacha y después pues seguimos. Después de eso, ya te voy a hablar para el 2010. Conocí a otra, mucho más bella, mucho más joven. Me desenfoqué. Porque ya yo llevaba tanto tiempo en hogares CREA, ¿sabes? Uno viendo macho nada más, no es fácil, que cualquier cosa uno lo ve bello y maravilloso, y me desenfoqué. Sí. Yo mismo admito que yo me desenfoqué.
9: Cuéntame, ¿cómo te desenfocaste?
8: Me desenfoqué porque empecé más a importarme en ella que importarme yo.
9: Okay.
8: Y ahí... Perdí el enfoque totalmente, pues entonces dejé de ser mío para ser de ella. Y ahí llegó la maldición otra vez. Como me desenfoqué, los sueños...
9: ¿Te enamoraste de ella?
8: Me enamoré lo divino de ella.
9: Sí, bien enamorado.
8: Bien enamorado, como un perro, bien enamorado. Bien, bien, demasiado. Se me fue el avión.
9: Sí.
8: Pero, pues, yo admito que el error fue mío. Ella no tiene nada que ver en esto, okay. ¿Me entiendes? Pero sí me desenfoqué. Ya estaba más pendiente a otras cosas que en mí mismo.
9: Ahora yo te pregunto.
8: Descuidé mi vida.
9: Un paréntesis ahí. Yo te pregunto. Dentro de todo esto que hemos hablado, y Dios.
8: Fíjate, yo sé...
9: Yo no te he preguntado todavía, porque yo quería ver dentro de todo ello... Si Dios estuvo en algún momento en el camino.
8: Fíjate, en hogares que así se practica, que viene gente de cultos y cosas, qué sé yo, pero nunca.
9: ¿Tu familia, alguno le servía al Señor?
8: Sí, mi abuela y mi tío.
9: ¿Tú conocías del Señor?
8: Sí, conocía a través de mi abuela, que íbamos a los cultos de Gigi Ávila y esas cosas, pero nunca.
9: O sea, que tú nunca le serviste al Señor.
8: No, nunca, nunca.
9: Ok.
8: Nunca había servido.
9: pasa la situación, estás con la muchacha, te enamora perdidamente, sí, con locura. Ajá.
8: Pues empecé a andar por las calles en San Germán, porque yo era de San Germán.
9: Ok.
8: No debí decir el nombre, pero en San Germán, y empecé pues a caminar por allí, a hacer mis cositas, qué sé yo, me desenfoco otra vez. Le digo a mi mamá, mira, yo voy a ingresar a CREA, a mí me buscan. Porque ya me conocían, ¿me entiendes? Sí. Y ya saben que yo estaba en vicio y me estaban dando la, sí, a otra oportunidad. Vuelvo a los hogares, CREA. Que ya estamos en el 2005. Vuelvo a los hogares, CREA, pero como que ya yo veía como que no, tampoco encajaba.
9: Sí.
8: Porque ya yo, uno con 58 años, uno no va a estar siguiendo órdenes de chamaquito.
9: Sí, pero eso fue ahora.
8: Sí, ahora, bueno. Sí. Me estaba, ya te llegué al 2000.
9: Sí, pero estamos hablando en 2020.
8: Al 2005.
9: 2020, es que tú tienes la recaída fuerte.
8: Sí.
9: Entonces, de ahí para adelante, ¿estuviste cuántos años consumiendo?
8: 5 años.
9: Hasta ahora.
8: Hasta ahora.
9: Hasta que llegaste a Maranata.
8: Sí.
9: Okay.
8: Tal vez la historia no te encaje, porque estoy tratando de acordarme. No, son muchos tiempos, muchos años, ya estoy ya viejo.
9: No te preocupes por eso, lo que pasa es que yo quiero que tú me cuentes como me contaste ahorita.
8: Ah, sí, pues. La cuestión, me enamoré divino, me desenfoqué. Yo entiendo que me desenfoqué.
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9: Mira, hablando en lo serio. Para nosotros a veces nos tiramos otro chistecito, sí. pero hablando seriamente, lo que pasa es que nosotros, si nos ponemos a poner la mirada en lo que no sea de Dios, sí, vamos a tener un problema.
8: Sí, ese es el problema.
9: Si tú coges y aún hoy estás en este hogar, que vamos a hablar de eso ahora, uh-huh, estás en este hogar, un hogar cristiano, donde el centro de todo este lugar aquí es Dios, ¿sabes? En todo lo que se mueve aquí, Dios tiene que ser el fundamento, el principio. Si tú te enfocas en eso, es diferente. Porque este no puede ser un creamado, un hogar más. No, este tiene que ser la diferencia, el último, sí, el definitivo. Pero, ¿qué ocurre? Tienes 58 años. 58 años que tú nunca has conocido a Dios.
8: No.
9: Este tiene que ser la oportunidad para ellos. O sea, si yo te trajo aquí, hay un propósito en eso.
8: Sí, eso, por eso me ha mantenido. Me ha mirado a ver si te gusta o no te gusta.
9: Lo que me gustaba ahorita era que compartíamos ahorita y yo me gozaba, ¿verdad? Nos gozábamos.
8: Sí, porque si yo te trato de poner la fecha, es un poquito medio complicado.
9: No, la fecha no importa. Aquí el punto es el siguiente. Que mientras tú me contabas ahorita, yo me lo gozaba, pero a la misma vez yo estaba pensando más allá. ¿Sabes? Yo me gozaba porque como tú lo estás contando y nos gozamos. Pero la realidad es que el problema es que cuando nosotros nos enfocamos en otra cosa que no es Dios, vamos a tener un problema.
8: Sí.
9: Y ciertamente la mujer es una bendición en la vida del hombre.
8: Sí.
9: Pero también la mujer puede ser una maldición.
8: Eso es así.
9: Como también el hombre es una bendición por una mujer, como también puede ser una maldición.
8: Sí.
9: O sea, por eso nosotros tenemos que estar enfocados en el Señor.
8: Funciona de las dos.
9: La palabra en hebreo nos dice que puesto los ojos en Jesús, que es el autor y el consumador de la fe. Si nosotros nos ponemos la mirada fuera de Jesús, nos vamos a tropezar.
8: Sí.
9: ¿Por qué en Jesús? Porque Jesús es el único que te va a dar un camino derecho y sin falla.
8: Yeah.
9: O sea, claro, un camino fuerte, pero un camino seguro.
8: Sí.
9: Pero si te desenfoca, como te pasó a ti, que te pusiste a mirar los ojos puestos en la mujer. Mira, compartíamos ahorita jocosamente de que quién hizo, ¿por qué la serpiente habló a Eva?
8: Era más fácil de arrojar.
9: Porque la mujer tiene un poder de persuasión bien grande, sí, de persuadir a un hombre. ¿Qué ocurre? Que si la serpiente hubiera ido donde Adán, Adán no le hubiera prestado atención. Fue donde era, porque ella era la que podía
8: hablarlo a él.
9: ¿Por qué? Porque la mujer tiene la capacidad de elevar un hombre a lo más alto o llevarlo a lo más bajo.
8: Sí.
9: O sea, la mujer tiene ese poder, que es un poder sobrenatural, una cosa que la mujer tiene que no hay explicación para eso. No. Pero la mujer te eleva o te tumba. Sí. Por eso es que la palabra dice que la mujer sabe edificar la casa. O sea, una mujer con sabiduría va a llevar su casa y a su hombre a un nivel, ¿sabes? Oye. Hermoso, a lo que Dios quiere, ¿sabes? Pero si tú te pones a enfocarte solamente en la mujer, te caes.
8: Sí.
9: Tienes que enfocarte en Dios, en los propósitos de Dios, en lo que Dios quiere hacer en tu vida.
8: Sí.
9: O sea, ahora bien, si tú no controlas tú el deseo tuyo de querer consumir, por ejemplo, que tú ves dinero, lo que te viene a la mente es ellos, o que estás viendo la televisión y de momento ves algo y se te da agua a la boca, ahí tienes un problema.
8: Mm.
9: O sea, por eso tienes que meterte con Dios, estás en este lugar, en esta bendición, porque este lugar tiene que ser de bendición.
8: Sí.
9: Este lugar tiene que ser, ¿sabes? Algo que realmente valga la pena.
8: Sí.
9: ¿Sabes? Y a tu edad más todavía.
8: Ya, o sea, a mi edad, muchacho.
9: ¿Tú tienes hijos?
8: No, no tengo.
9: ¿Sabes?
8: 50. Por el tipo de vida que llevé.
9: Pues sabes que pues, tú tienes que enfocarte, ¿sabes? En tener una vida para agradar a Dios. Mm-hmm. O sea, tienes una vida de agrado a Dios. O sea, no puedes pensar en otra cosa que no sea eso, porque te va a caer. Y ya que tú tienes 58 años, una caída.
8: No, ya, ya, no, no, probablemente no vuelva a
9: pasar. Sí. Continúa, decía. Sigue diciéndome.
8: Sigue. Pues, ¿qué te puedo decir?
9: Llegas a Maranata ahora.
8: Pues llegué aquí. No,
9: llegas
8: al Panamericano. Llego aquí, pero llego aquí de sorpresa. Yo venía con alguien que me dijo, mira, me van a llevar para el mismo programa que tú estás, pues me decimos usted.
9: Amigo.
8: Amigo y qué sé yo. Yo dije, pues vamos para allá, vamos a meter mano, yo te ayudo, tú me ayudas. Él no está aquí, yo sí. Él decidió, era un cajito loco, yo no iba a seguir un cajito loco. Le dije, pues vete papi, yo no esto, voy contigo.
9: Estos son retos.
8: Sí.
9: Y aquí realmente es para valientes.
8: Sí.
9: Valiente no es aquel que guapo, que,
8: no.
9: Que pelea, no.
8: Eso lo sé yo, a mi edad yo sé eso.
9: Exactamente, pero estos tíos no conocen eso. No. Esta es la verdadera valentía.
8: Sí. Ellos no conocen eso, yo sí lo conozco porque ya soy un hombre mayor. Yo sé que la guapería no. Yo cojo y te doy la espalda y sigo caminando. Te vas hablando solo ahí como los locos que van a venir, entonces puede ser peor.
9: Entonces llegas a Maranata.
8: Llego a Maranata y veo cosas que probablemente yo no pueda adaptar. ¿Me entiendes? Yo te digo que no. A veces no piensa en la calle, sí piensa en la calle. Yo digo, ponte, estoy aquí, yo estoy pagando renta. ¿Me entiendes? Estando aquí. Porque no quiero perder mi cantito, como uno dice. Y tener algo seguro, porque pues, uno no sabe si mañana yo esté aquí o me dan algo.
9: La realidad es que tu plan no es estar aquí para siempre.
8: Tampoco, ¿me entiendes?
9: Aquí la realidad es que tú tienes que estar aquí para llenarte el Señor, para que Dios trabaje contigo y transforme tu vida.
8: Sí.
9: Para que cuando tú salgas de aquí, salgas siendo una persona diferente.
8: Sí, eso sí.
9: O sea, que lo que tú viviste antes, ya no
8: sé. Vuelvas a pasar por
9: eso. Claro. Entonces estás aquí en Maranata, estás con los muchachos. Cuéntame cómo es tu vida aquí.
8: Mi idea de vivir aquí es, bueno, levantamos temprano, venimos aquí al templo, te oramos un poco, de ahí pues salimos a la brigada, estamos todo el día.
9: Y horas y
8: Sí, pues me busco qué compartir todo el día con los compañeros, con los muchachos, sí. Digo yo, pues, con los muchachitos, que no son fáciles, pero pues yo sé buscar mi propio espacio para no de esto, porque si uno me pongo con la mentalidad de ellos.
9: Te digo,
8: voy por chorro también.
9: Y entonces, porque a mí me gusta este lugar yo vengo aquí.
8: Sí, fíjate, es pacífico, me gusta porque es pacífico. Los muchachos más o menos, yo me adapto a ellos, ¿me entiendes? Ellos me ven como una persona mayor y no ven para cada viejo que es esto.
9: Yo vengo, cuando, las veces que yo vengo por aquí, ¿verdad? A verlos ustedes y compartir un rato, yo me gozo porque desde que tú entras a esos portones, aquí se respira tranquilidad.
8: Sí.
9: O sea, el silencio.
8: Eso es lo más que yo busco.
9: El silencio, tranquilidad. ¿Sabes? Y yo me gozo a este lugar, ¿sabes? Las veces tengo la oportunidad de venir porque es paz.
8: Sí.
9: ¿Sabes? Se siente esa tranquilidad del Señor, esa tranquilidad que el Señor nos da a nosotros. Se siente y a mí me gusta.
8: Fíjate, a mí me gustan las mañanas aquí porque pues, todos los demás se van, uno se queda solo. Yo me pongo a ver, yo por lo menos, porque ya soy mayor, ya me pongo a ver las noticias, me quedo ahí viendo las noticias, me entretengo, abro la puerta, ¡eh, qué hace! ¡Viene, vamos! ¿Qué café este?
9: ¿Está con los viejitos para allí?
8: Sí, los muchachos, yo los trato como, Francisco, ¿tienes café? Y yo, sí, el otro viene, vamos, viene, mira, tiene un poquito de azúcar, ¿tú sabes? Me siento como si estuviera la casa de vecinos, como digo yo, así, un barrio, y... Hasta eso, por eso
9: Chuchin,
8: me gusta.
9: ¿Con Chuchin ahí?
8: ¿Ah?
9: ¿Con Chuchin?
8: Con Chuchin allá también, que anoche estaba aquí en mi cuarto y podemos a veces jugar domino, la parte de atrás. Ellos juegan brisca, sí. A mí no me gusta la brisca, me gusta el dominó. ¿Entiendes? Pues hay otra liguita acá, sí. El dominó, ¿me entiendes? Pero la pasamos bien.
9: Qué bueno.
8: Lo mejor que él tiene es la tranquilidad que yo puedo recibir. O sea, que el ambiente tranquilo, acogedor, ¿me entiendes? ¿Y qué más te pudiera decir? Y que voy y hago una labor, ¿me entiendes?
9: Qué bueno,
8: yo no lo veo como trabajo, yo lo veo como una labor porque en mi caso, ya estoy mayor,
9: sí.
8: Yo no puedo quedarme en una cama tirado sin hacer nada.
9: Sí.
8: Yo necesito producir porque pues aunque yo tengo 58 años, mi corazón, yo lo siento como de a 15. Sí.
9: ¿Te gusta estar activo, trabajando?
8: Sí, yo puedo estar todo el día dando trimmer a mi paso, pero...
9: Y te pregunto, ¿y estás metido para la finca maíz, para las vacas?
8: ¿Para las vacas? No. Es que...
9: ¿No eres muy amigo de las vacas?
8: No me gusta.
9: Ok.
8: No, a mí si es mecánica y cosas así, pues yo... Ese ambiente de mecánica, de lavar carro, pulir carro.
9: Ah, mira para ahí, Diego, ya tenemos que nos puede lavar los carros,
8: yo
9: Diego.
8: Yo te dejo la guagua tuya. Tú me la traes un día, la tengo una sombrita así. Vamos a suponer que pudiera entrar la guagua aquí. Ahí. Ni un dealer te va a dejar la guagua como yo.
9: No, te estás vendiendo bien.
8: ¿Ah? Te estoy vendiendo bien porque ahí sí yo te lo garantizo.
9: Han ido a Belete y va a traer la guagua a él para que se la lave.
8: Pero pues, necesito, mira, una buena sombra.
9: Ángel está grande.
8: Bueno, una buena sombra. Ajá. Y un buen equipo de darle tratamiento, yo te lo doy cerámica. Te lo lavo por abajo, te lavo motor, te lavo.
9: Mira, Diego, esto me está vendiendo bien, oye. Se está vendiendo bien.
8: Garantizado, el trabajo mío es garantizado, no me paga.
9: Ah, a ver. Vamos a ver.
8: Trabajo mío es garantizado, te digo, toma.
9: Está bien.
8: Pero me echo mi tiempo porque ya no tengo 20 años.
9: Bueno, pues yo voy a ver si a guagua de la brigada tú las acicalas.
8: No, fíjate.
9: Esas son las que hay que acicalar.
8: Sí, aquí los muchachos las limpiaban y eso, pero pues no es lo mismo una guagua nueva como la tuya. A un poquito ya.
9: Pues esa está nueva también.
8: Sí, pero está media golpeada. Ah,
9: bueno, la golpea a ustedes, los muchachos, ¿verdad?
8: Sí, pero pues no es lo mismo un cajo más.
9: Sí.
8: Tú sabes lo que yo te digo.
9: Amén.
8: Bueno, la picó esa, a mí me encanta la Ford, la picó. Yo no me muero sin comprarme una picó.
9: Ok. Que son las mejores guaguas.
8: Sí.
9: Son buenísimas para trabajar, para moverse.
8: Sí.
9: Pues sí, Francisco. Francisco, qué bueno, de verdad, me he gozado contigo. Yo estaba ahí ahorita gozándome y yo decía,
8: sí,
9: no, esto está... Porque no es lo mismo, ¿verdad? Lo que se habla tras las cámaras,
8: sí,
9: que lo que hablamos aquí, porque tras cámaras pues hablamos,
8: sí,
9: diferente.
8: Sí.
9: Aunque este programa, ¿verdad? Va dirigido a que la gente vea la realidad, o sea, sin maquillaje ninguno. Estos somos nosotros.
8: Como somos
9: así. Somos nosotros y nos gozamos, ¿verdad? Pero
8: no te puedo vender a otro que no
9: sea. Como yo le decía, digo, Diego, tienes que grabar esto.
8: Sí.
9: Porque la realidad es que este programa es así, esto es espontáneo, nosotros nos gozamos en las conversaciones de nosotros. Sí. Y
8: ya a mi edad ya yo no puedo venderte un cuento.
9: No, que tampoco.
8: Tengo que vender la realidad.
9: Dejamos a los chamaguitos que vendan cuentos.
8: Sí, yo, mira, este está aprendiendo lo que a mí se me olvidó.
9: Ahora cuéntame algo, Francisco, ahora esto es más en serio todavía. ¿Qué tú piensas hacer ahora?
8: Yo,
9: sí.
8: Yo estoy aquí, eso mismo a veces me pregunto yo por las mañanas. Uh-huh. ¿Qué hago aquí? Pues, buscando. No te digo que vine aquí con esa idea de buscar de Dios, ¿me entiendes? Sí, estoy viendo, pues, la estructura, ver cómo yo me puedo acoplar, ¿me entiendes? Porque yo tengo 58 años, en algún lado tengo que estar. Yo no voy por Nursery Home.
9: Sí.
8: Porque si yo voy a Nursery Home, yo creo que yo me muero.
9: ¿O te quedas con aquello ahí?
8: No, me quedo con aquello. Uno de dos.
9: No, pero Francisco...
8: No, de verdad.
9: No sé, porque... mira, yo un consejo. Ya tienes 58 años. Ya tú sabes lo que es la vida.
8: Sí.
9: Ya tú sabes las consecuencias que trae el vicio.
8: Uh-huh.
9: Ya tú conoces todo eso.
8: Tú conozco lo bueno, lo bonito y lo malo.
9: Como yo le digo, ¿verdad? Cuando hablo con esto, con personas así, ya ustedes corrieron ya lo que ningún chamaguito está corriendo,
8: sí,
9: todavía. Y si todavía tú estás de pie... Es porque Dios ha tenido misericordia contigo.
8: Sí.
9: Porque era para verte.
8: Yo he tenido tres veces. Yo he podido contar tres o cuatro veces. Que era para haber estado muerto.
9: O sea, a eso es lo que quiero llegar.
8: Exacto. Que yo mismo lo reconozco.
9: Y Dios ha tenido misericordia contigo. Dios te tiene aquí. Pues sabes qué, Francisco.
8: Sí.
9: Tienes que aprovecharlo.
8: Sí, si no aprovecho, yo no sé cuándo.
9: No, porque posiblemente no tienes otra oportunidad.
8: No, es por eso.
9: O sea, la misericordia de Dios va a llegar un día que a veces, ¿sabes qué? Vamos viendo a Francisco.
8: Y que pase lo que pase con él.
9: Y entonces, ¿qué va a pasar? ¿Sabes? Yo no quiero parar un infierno.
8: No.
9: ¿Sabes? Yo no creo que tú quieras parar un infierno.
8: No.
9: ¿Sabes? Conociendo lo que conocemos hoy eso, pues entonces lo mejor es correr nuestras vidas, Francisco.
8: Sí.
9: O sea, ¿y tú te quedas familia viva, Francisco?
8: Pues mi mamá.
9: ¿Tu mamá está viva todavía?
8: Sí.
9: Ah, no, Francisco.
8: Mi mamá estuvo de 15 a 16 años.
9: Ah, no, mucho. ¿Cómo? Con más razón, Francisco.
8: Tiene 72.
9: Sí. Tu mamá ya está como coco todavía.
8: Sí, ella cuando va conmigo, habla con un dos. Cuando habla con las amigas de ella, le dice, el nene mío, y cuando las amigas de ella me ven, y dicen, pero, ¿eso es el nene tuyo?
9: Este viejo.
8: Este viejo. Y un viejo. Y tú le dices nene, pues, porque siempre sí, vamos gustando
9: los nenes. Ese es el amor de la madre. Sí. Nunca dejan de ser los nenes. O sea, hoy uno de los míos cumpleaños hoy, ¿sabes? Y sigue siendo los nenes de nosotros. Y eso es lo que pasa, que van a ser nuestros bebés siempre. Sí. ¿Sabes? Y tú tienes que coger cabeza allá, Francisco. Sí. Esto no puede ser un hogar más.
8: No.
9: ¿Sabes? Aprovecha esta oportunidad aquí.
8: Sí.
9: Busca de Dios, ¿sabes?
8: Sí, vos, ¿sabes? Dios, lo que necesitas es aprender un poco.
9: Dios quiere, mira, aquí se aprende en el altar del Señor.
8: Sí.
9: ¿Sabes? Nada como estar en la presencia del Señor.
8: Sí,
9: así que te sugiero, ¿verdad? Eso, te doy ese consejito. Es lo que a mí me ha ayudado, es lo que ayudó a Diego, es lo que ha ayudado a muchos de los que nos rodean hoy,
8: sí.
9: ¿Sabes? El buscarle al Señor. Porque Diego era para estar muerto y era para estar muerto, ¿sabes? No consumimos droga, pero era para estar muerto. Sí. Muchos consumieron y era para que se fuera un overdog.
8: Sí.
9: Y Dios, ¿sabes? Dios ha hecho como ha querido con nosotros, pero ha sido con un propósito.
8: Sí.
9: Así que encuentra el propósito de Dios para tu vida, Francisco, porque Dios quiere cosas grandes.
8: Estoy aquí probando el tiempo de Dios.
9: Amén.
8: A ver, porque no me queda de otro.
9: Amén. No, la palabra dice, es aquí, yo estoy a la puerta y llamo. Si alguno abriere, él entrará y cerrará con él y él con el Señor.
8: Amén.
9: Casi que el Señor está tocando tu puerta, Francisco.
8: Sí, ahora es el momento.
9: ¿Ah?
8: Ahora es el momento.
9: Eso es amén. Amén.
8: Amén.
9: Dios te bendiga, Francisco.
8: Bueno,
9: Dios te bendiga,
8: amén. Gracias por mí.
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4: Cada año hemos ido trabajando arduamente con la parte educativa, fortaleciendo y evolucionando nuestro currículo y llevándolo a temperarse a estos tiempos, creando jóvenes preparados para enfrentar los nuevos retos del mundo laboral actual, el cual es muy diferente a tiempos pasados. En lo deportivo, en tan solo 2 años, hemos escalado los primeros lugares en diferentes disciplinas, tales como el baloncesto, voleibol y béisbol, siendo nuestra carta de presentación el desarrollo de cada uno de nuestros jugadores, entendiendo que el talento, sin sacrificio y dedicación, hace imposible que alcancemos nuestras metas.
7: Mira, el plan de nosotros es bien claro. Nosotros queremos desarrollar la parte, ¿verdad?, física, mental y espiritual de cada jugador. La idea de nosotros, ¿verdad?, es desarrollar jugadores para
8: el balón. Porque fíjate que estabas ahí bastante enfocado en el deporte hasta que quizás el ambiente te fue desenfocando.
9: Sí, señor, comenzó a ver todo ese asunto y como que uno quiere ser parte de eso, no, claro, también quiere vivírsela.
8: Claro.
9: No se da 4 palos, se mete 4 pastillas y no se cree que... eres intocable. Uh-huh. Son los problemas, los negocios, los chinchorros. Y eso me trajo severas consecuencias. Estaban quitando la vida a mi compañero que estaba montado en la otra parte del camión en el estadio. Y recuerdo que mientras voy corriendo, yo siento que algo me da por la cabeza. Pero yo estoy viendo, estoy sintiendo, estoy escuchando, sé lo que está pasando. Veo cuando mi compañero cae al suelo. Mientras voy corriendo, siento que algo me entra por la costilla también. Pero estoy de pie, estoy viendo, sé lo que está pasando. Cuando uno está en ese mundo, tú estás en el kiosco con los muchachos de aquí para allá, tú le haces más caso y le das más criterio a lo que te digan los panas tuyos que a lo que te digan los viejos de uno.
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8: Gloria al Señor. Dios bendiga, Dios le bendiga a toda esa linda audiencia. Amén, que se conecta siempre con nosotros en este tu programa del narcotráfico al altar, un programa, amén, que persigue como meta, amén, alimentar, ¿verdad?, el conocimiento, amén, dar dirección de alguna manera que a través del consejo, de la predicación, de vivencia y experiencia que han vivido mis hermanos, amén, la vida de, ¿verdad?, de la juventud no siga sucumbiendo en las calles, en las prisiones. Gloria al Señor. Y para esta ocasión tenemos a nuestro hermano Carlos Carrión, que nos va a compartir su testimonio. Te bendiga, Carlos.
9: Amén. Dios le bendiga, man. El saludo. Nos encontramos aquí bien, gracias al Señor.
8: Qué bueno. Nos gozamos, Carlos, que esté con nosotros. Amén. Amén. Esta oportunidad que Dios nos regala. Amén. Y ya en breve, unos minutos, vamos a comenzar a compartir lo que han sido las vivencias. Amén. Que Dios permitió que mi hermano Carlos viviera para que hoy nos comparta y testifique las cosas que el Dios Altísimo ha hecho con él. Carlos, ¿desde dónde pudiéramos comenzar, si habláramos de tu testimonio, de dónde pudieras comenzar a abarcar lo que es tu testimonio?
9: Bueno, la realidad es que actualmente llevo 21 años en el residencial donde vivo, en Gurabo, y fui criado con buenos hábitos. En la iglesia era un buen pelotero, buen deportista, pero mientras uno va creciendo en el desarrollo, que uno va adquiriendo lo que es como esa malicia de tu ver entre lo que es bueno, lo que es malo, todas esas cosas comenzaron a influenciarme, viendo las armas, viendo la droga, el punto, los muchachos de aquí para allá en motora, y todas esas cosas como que comenzaron a llamarme la atención, y poco a poco me fueron alejando de los buenos hábitos.
8: ¿Tenía, considera haber crecido en un buen hogar, en una buena familia, un buen núcleo?
9: Sí, sí, fui inducido a la iglesia desde que era un niño.
8: Okay. Entonces, comenta que estuviste bastante activo en el deporte.
9: Sí, era
8: pelotero. ¿A qué edad más o menos jugaste?
9: Como eso de los 13, 14 años, ya okay. Estaba, no mezclaba una cosa con la otra. Recuerdo que papi me dijo un día, ya estaba en vicio, marihuana, cronopil, las palas y cigarrillos. Papi me dijo un día.
8: ¿Tan temprana edad?
9: Sí, señor. Papi me dijo un día, Carlito, mente sana, cuerpo sano. En el deporte no vas a hacer nada así. Y solté la pelota.
8: Sueltas el deporte y comienzas a enfocarte en lo que es la calle. Sí, entiende sí. Que eso fue el atractivo, entiende que eso fue lo que sí, básicamente...
9: La película de mentira esa que los jóvenes como que buscan, como ser parte del corillo, de que como eres de un residencial, pues que te respeten.
8: Que básicamente, cuando nosotros miramos, Carlitos, y es triste porque no es... ¿verdad? Básicamente es una oportunidad de recursos de que se le brinda, pero tristemente se vuelve algo como cultural.
9: Sí, señor.
8: Que el porcentaje, aunque sí los hay mucha gente buena, hay mucha gente que se supera, mucha gente enfocada, pero sí la realidad es que no se puede negar que a veces como una la cuna, pudiéramos decirlo así, para que la antesala, para que comience lo que es una vida delictiva, porque a veces el ambiente como que no es propicio, como que no es apropiado. Porque fíjate que estabas ahí bastante enfocado en el deporte, hasta que quizás el ambiente te fue desenfocando.
9: Sí, señor, comencé a ver todo ese asunto, y como que uno quiere ser parte de eso, no también quiere vivírsela.
8: Claro, claro.
9: Y ahí comenzaron los problemas también, los problemas, uno se da cuatro palos, se mete cuatro pastillas y uno se cree que eres intocable. Uh-huh. Comenzaron los problemas, los negocios, los chinchorros. Y eso me trajo severas consecuencias. Dios empezó a trabajar conmigo más fuerte. Dios tiene cuatro formas de hablar con los hombres. Uh-huh. A través del escrito sagrado, a través de sus vasos, a la buena o a la mala. Entonces, ya yo estaba apartado. Entonces, Dios empezó a trabajar conmigo un poco más fuerte, con brazos duros.
8: ¿Llegaste a servirle al Señor en un momento dado, en la niñez?
9: Sí, la niñez, sí. Inducido en los buenos valores, era cristiano. Pero como en una ocasión Dios, yo sabía que había un Dios vivo, un Dios real, un Dios poderoso, pero de a oídas lo había oído. En mi ignorancia de la vida lo había oído. Pero después, con las experiencias de lo negativo, pues pude ver a Dios, aquello que en un momento escuché. Pero sí le serví al Señor.
8: ¿Qué experiencia pudiera... recordar experiencias de esas que a veces uno le toman de sorpresa, le sorprenden, porque yo siempre traigo esto, y es que a veces es muy fácil es vivirse la película y querer estar en cuantos lugares, pero a veces sí lidian con unas consecuencias bastante significativas o ambientes que son a veces bastante comprometedores.
9: Sí, señor, mira, luego de los años, ya a mis 18 años me encontraba trabajando en el municipio de Gurabo, donde actualmente trabajo. En aquel entonces recogía basura de madrugada, brother. Y recuerdo que ya estaba en la película de estar asaltando, en el abuso, dando cantazos y cogiendo golpes también.
8: Los
9: otros que meten cuatro embustes y dan cantazos todo el tiempo, pero nunca cogieron golpes. ¿Cómo es eso? Y también me la busqué muchas veces, pero ya estaba como que en unos extremos de que estaba enfrentando el peligro. Entonces, recuerdo que estaba trabajando... y eran como las 2:30, 2:34 de la madrugada. Nunca me faltó la voz de Dios, angelito. Dios siempre usó un siervo o una sierva, o usaba un mismo adicto, un
8: misericordia de Dios siempre.
9: Para ministrarme, eso es amén. Y recuerdo que el 6 de julio del 2016, tenía 18 años. Estaba trabajando y estaba montado en el camión de la basura. Y recuerdo que estaba arrebatado con marihuana, empepado con clonopin, y en ese momento... me acababa de fumar un cigarrillo, brother. Y recuerdo que tan pronto me bajo del camión, que voy camino al zafacón, comencé a escuchar. Me acababa de fumar un cigarrillo, brother. Y recuerdo que tan pronto me bajo del camión,

0: estribo. Y ya estoy ahí, no me resta más nada que correr. Y recuerdo que mientras voy corriendo, yo siento que algo me da por la cabeza. Pero yo estoy viendo, estoy sintiendo, estoy escuchando, sé lo que está pasando. Veo cuando mi compañero cae al suelo. Y recuerdo que en el video se puede apreciar, mientras voy corriendo, que siento lo que me da en la cabeza, me pongo la mano. Y mientras voy corriendo, siento que algo me entra por la costilla también, pero estoy de pie, estoy viendo, sé lo que está pasando. Y recuerdo que mi otro compañero iba corriendo al frente. Y mientras íbamos corriendo, en ese arrebato, en ese embolle, esa cuestión, en el menos que pensé fue en Dios para pedirle perdón por mis pecados. Wow. Entonces, mientras voy corriendo, yo podía ver en el piso las balas dando. En el video se puede ver a simple vista las cachispas.
1: Cuando hablas del video, ¿hay un video acerca de eso?
0: Sí, lo tengo. Tengo un video, sí. Y se podían ver las cachispas y el humentil por los pasos de nosotros corriendo. Y recuerdo que por aquel mismo camino llegamos al hospital, Angelito. Y pues tristemente le quitaron la vida a mi compañero, la tarjeta era él. Y mi otro compañero pues recibió tres impactos de bala. Uno que le entró por la espalda, le salió por el pecho. Uno en el muslo y la batata, con un R-15. Wow. Y a mí pues me dieron dos. Uno que me entró por la costilla, no me salió. Se me alojó 4 milímetros después del hígado y se quedó ahí. Y el otro me dio en la parte atrás de la cabeza, que tampoco me salió.
1: La misericordia de Dios.
0: Experiencias en ese momento que Dios enseñándome la película que yo estaba, lo que estaba propenso a enfrentarme, así sería como estaba.
1: La realidad. Lo que es la realidad de la calle.
0: Sí, señor.
1: Y esa es la realidad de la calle. Hay veces que da mucha tristeza ver a veces los jóvenes en esa película del ambiente, la calle. A veces lo que se escucha, el lenguaje que es familiar, pero muy diferente de a veces de lo que se expresa.
0: Es lo que se vive.
1: Es lo que se vive.
0: Amén.
1: Y fíjate que ahí, lo menos que tú te ibas a imaginar que te va a ver en una situación como esa.
0: Y más a esa hora, eran como las 2:30, 2:34 de la madrugada.
1: ¿Qué pasa por la mente de Carlito en ese momento? No vino a la mente de Dios, no vino a la mente
0: a la mente arrepentida.
1: La familia.
0: Nada. Lo menos que tú piensas es en Dios y en tu familia. Tú piensas en querer escapar por tu astucia. Y más con ese aparato sonando.
1: Wow. Estaba
0: nervioso completamente y después yo estaba arrebatado, empepado. Que voy a registrar.
1: Sí, que los sentidos no están ágiles.
0: No estás en tu juicio.
1: Wow.
0: Sí, señor.
1: Que tú estás vivo por la misericordia de Dios.
0: Eso es amén. Recuerdo que, de hecho, aquí tengo fragmentos de bala todavía. Tuve los muslos, ya los cuerpos los desechó. Las costillas.
1: Wow.
0: Por la cara.
1: ¿Qué pasa en la vida de Carlos de ahí en adelante? Un suceso como ese que no mucho, realmente no mucho viven para contarlo.
0: Gloria a Dios. Pues mira, seguí errante a la voz de Dios. Fue cuando más Dios me ministró. Fue cuando más Dios habló, pero seguí errante. Recuerdo, Angelito, que como el mes de eso, arranco para Estados Unidos, porque me hicieron CT scan, MRI, estudios habido y por haber, pero no salía el plomo que tenía en la cabeza. Y como a los cinco meses, estoy en Estados Unidos, como a los cinco meses... El frío me sacó el plomo para afuera.
1: Wow.
0: Eso es parte de otro testimonio porque en aquel momento no lo entendía, pero ahora que estoy en Cristo lo puedo entender.
1: Amén.
0: Que no se trata un diagnóstico por una máquina o lo que diga la ciencia o el hombre, es lo que diga Dios.
1: Amén.
0: Una máquina pues no pudo descifrar que tenía un plomo ahí, pero la quejimia una, la naturaleza me sacó el plomo para afuera. Pero seguí errante a la voz de Dios meses después, llegué a Puerto Rico y seguí en lo mismo. Las mismas andanzas, saltando. Errante la voz de Dios.
1: Eso te iba a preguntar. ¿Cuáles eran las andanzas? ¿En qué estaba?
0: Montado con cuatro normales. Todo el mundo endemoniado. Almao.
1: Asaltando.
0: Sí, señor. Y abusando. En el abuso.
1: Wow. ¿Algún suceso que de alguna manera pudiera haber llegado a tu mente, a tu corazón? Después de tener conocimiento de Dios, ¿qué tú estás haciendo? ¿Algún sentimiento que te hablara al corazón? ¿Qué tú haces? ¿Que te llevara a reflexionar? Porque dando palos, haciendo, ¿verdad?, cuántas cosas en la calle, pero tiene que haber una conciencia después de haber recibido un conocimiento de Dios. Esa conciencia en algún momento te habló, te amonestó.
0: Sí, señor. Cuando veía el sufrimiento de mis padres, pero tampoco hacía caso. Cuando uno está en ese mundo, que tú estás en el kiosco con los muchachos de aquí para allá, tú le haces más caso y le das más crítica.

0: pero lo que te digan los panas tuyos que lo que te digan los viejos de uno. Entonces, pues, luego de eso, a los 2 años me buscó un caso, Angelito. Me cogen asaltando un garaje aquí en Puerto Rico, en Las Piedras. Éramos 4 personas, me cogieron a mí solo y no me robé ni un chocolate, alábalo. Me cogieron al momento. Y recuerdo que estuve 8 meses con grillete y en ese momento las vistas me las cancelaban, me las posponían, me las cancelaban y era Dios tratando de como que de llevarme al arrepentimiento, que concientizara. Y no fue hasta que después de los 8 meses me encuentran causa para arresto, me dan 6 años, 2 por lidiarme en cárcel, 4 en probatorio en la calle, que cuando estuve en la cárcel fue que concienticé de que estaba mal. Dios usó un varón por allá en prisión, un impío, y me dijo, esta es tu última oportunidad de vida. Dios va a hacer cosas grandes y lindas contigo, pero el día que te desarraigues de él, o vuelvas a lo mismo, salgas para lo mismo, te vas a morir. Y fui confrontado por el poder de Dios.
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8: Y fíjate que de una o dos maneras Dios le habla al hombre, el hombre lo entiende. Entonces, fíjate que Dios en su misericordia tiene que llevarte a una prisión.
0: Sí, señor.
8: Porque es que si el caso quizás se llega a resolver, tú siguieras lo mismo, sabrá Dios dónde estuvieras hoy.
0: Estuviese muerto.
8: Pero más sin embargo, llegando a la prisión es que Dios te hace entrar en razón, te hace razonar.
0: Sí, señor. Como a los 3 o 4 meses fui confrontado por ese varón de parte de Dios, un impío en Bayamón. En la 705. Y no fue, y perdóname, Angelito, hasta que me convertí, que Dios me sacó para aquí, para Río Grande, para Salsales. Ahí fue que Dios comenzó a trabajar con mi carácter, con un sinnúmero de cosas que aún las sigue trabajando.
8: Y la vida de confinado, que es tan distinta, que a veces la gente de afuera es un mamá, pero
0: la gente dice, no, que ese tiempo yo lo hago reguindado una bombilla, pues vete y hazlo tú. Vete y cómete ese arrozoso, ese arroz. Alábalo, ese arroz con problemas. Vete, bebete esa champola, que eso es el líquido de freno, eso no baja por la tráquea. Y pues todas esas cosas me conllevaron a valorar lo que mis padres hacían por mí, porque es momentos donde si la vieja mía no tostaba la chuleta, no me la comía. En la cárcel, ¿quién te la va a tostar? Tienes que comerte lo que hay.
8: lo que hay.
0: Si te meten una champeta que es un cartón prensado, tienes que comértelo porque no hay más nada.
8: ¿Cómo Dios trata contigo? ¿Cómo le entregas el corazón a Dios? ¿Qué Dios utiliza en un culto, en la institución, en la celda solo?
0: En la 705. ¿Cómo? Aquel varón impío me trajo esa palabra. Él veía algo especial en mí de parte del Señor. Pero recuerdo que el papá de Génesis Clemente, la adoradora, okay, él es capellán. Y él fue a dar un culto un jueves. Y en las máximas en Bayamón, GT05, sabe que eso está todo el mundo trancado. Y él hizo un llamado desde, cuando terminó la reflexión, okay, yo quiero a Cristo desde la celda. En el AVE, estaba en el AVE 318 en Bayamón.
8: Y fíjate que eso es bonito que lo testifique, porque por lo regular nosotros los evangelistas nos gusta ver el revolú y la candela y nos gusta ver todo eso. Sí. Entonces, fíjate que tú eres resultado de una oración ahí a la distancia. Tú lo crees. Levanta la mano ahí, repite conmigo.
0: No me caí patas arriba.
8: Y la obra Dios la hizo.
0: Eso es amén.
8: ¿Ves? Qué cosa linda que la palabra de Dios trasciende más allá de lo que nosotros podamos ver o entender.
0: Eso es amén.
8: Qué lindo. Entonces allí confesaste a Jesucristo y...
0: Sea Cristo y como a las 2 semanas Dios me saca para Río Grande.
8: Wow, para acá, para Zarzales.
0: Para Zarzales. Y ahí fui trabajado fuertemente por Dios. Ahí el ego te es confrontado porque lo que nosotros no hagamos por obediencia, angelito, lo vamos a terminar haciendo por obligación. Entonces, cuando yo estaba en la película esa de que me creo que me lo merezco todo, siempre me le fui por encima a los viejos, quitándoles el criterio a ellos. Pero cuando estoy preso, me encontré con gente que era más guapo que los viejos míos. Era más guapo que uno mismo. Entonces, lo que no hice por obediencia, lo tuve que hacer por obligación.
8: Ya.
0: Siendo trabajado por Dios. Lo primero que te confrontan es el ego. ¿Tú te crees que eres Tito Pálpado?
8: Que no es a tu manera, no es a tu forma.
0: Sí, señor. Tacho, y fue un trato duro, pero ciertamente viendo el fruto del Señor.
8: Gloria a Dios. Gloria. ¿Y cuántos años llevas sirviendo al Señor?
0: Actualmente voy para 8 años ahora en...
8: Gloria a Dios.
0: En marzo.
8: Que bueno, algo que pudieras testificarnos así de cosas que Dios ha hecho desde la conversión para acá, que hayas visto a Dios glorificarse, petición, que hayas visto de Dios. ¿Pensaste alguna vez estar en la faceta que hoy Dios te tiene?
0: Gloria a Dios por eso. Mira, pues realmente Dios nos habla muchas cosas lindas cuando estuvimos en prisión, pero las vine a ver mientras iba saliendo poquito a poco de la probatoria, porque me dieron 6 años, 2 por ley de Almaya, pero esos 2 años hice 1 año y 9 meses. Y en los 4 en probatoria, cuando uno va saliendo, pues esos soceros no creen en ti. Este hombre está en una etapa que se está tapando algo. Y no fue hasta que comenzó el tiempo a pasar, los 2 años en probatoria en libertad, los 3 años, que los sociales fueron un poquito más flexibles. Entonces, comencé a ver ciertas cosas que Dios me habló en cuanto a puertas que se iban a abrir.
8: Okay.
0: Y he visto un montón de cosas, un sinnúmero de cosas. Me faltan cosas por ver que Él me las habló, pero amén, en el nombre de Jesús las vamos a ver. Recuerdo que Dios me dijo un día, te bajo de un avión y te monto un avión. Y gloria, ciertamente eso comenzó tan pronto terminé la probatoria. Dios es un Dios de orden.
8: Amén, amén, amén.
0: Y en esas estamos, gracias.
8: Qué bueno, qué bendición. Carlos, algo que pudiera aconsejarle a la juventud, si tuvieras la oportunidad de hablarle al corazón a la juventud, ¿qué le aconsejara a la juventud? Que hoy se pueden quizás identificar por lo que tú vivías, por lo que, cómo te conducías o lo que significaba una motivación para ti.
0: La realidad es que les puedo aconsejar que siempre escuchen a Dios. Y mamá, papá siempre tendrán la razón. En la calle no hay amigos. Amigo en la calle se llama Dios, amigo es un peso en el bolsillo. Y nuestro hermano Salomón nos enseña que en tiempos de angustia hay amigos más fieles que un hermano. Donde único nosotros podremos encontrar un amigo fiel en tiempos de angustia es en Cristo. En la calle eso no existe. En la calle lo que hay es mentira, traición, falsedad. Y pasan dos cosas. O te meten una perpetua si estás en peliculeado, o te terminan entrando a tiro. Y para que seas librado del lazo del cazador, que le hagas caso a la voz de Dios y a la gente que te instruye por tu bien.
8: Fíjate que ayer nosotros compartíamos un tema de honrar al padre y a la madre. Y dice que es el primer mandamiento con promesa. Sí, para que te vaya bien y para que seas de larga vida. Fíjate que cosa tremenda que el principio del fracaso, pudiéramos reconocerlo, del fracaso personal, es muchas veces nosotros no ver a nuestros padres en el lugar o darle la honra o el lugar que se merecen.
0: Sí, señor.
8: Porque fíjate que desde que tú comenzaste tu testimonio, me estás dejando saber que eras bien indiferente con los viejos.
0: Cacho,
8: que,
0: sí.
8: Entonces, más sin embargo, tú ves que ese básicamente es como el principio del fracaso, el principio del tropiezo, es tú irte por encima de los viejos tuyos. Sí, de, ¿ves? Que es ahí donde el enemigo muy astutamente va abriendo brecha para poner esa rebeldía, para ponerle esa dureza en el corazón, para irse por encima del consejo de ellos. Porque, fíjate, si alguien va a desear que tú estés bien y que te vaya bien, son los viejos de uno.
0: Saben.
8: Eso es así. Porque aun cuantos de nosotros pudiéramos reconocer que puede haber gente que te puede desear bien, pero no mejor que ellos.
0: Sí, señor.
8: ¿Me está entendiendo?
0: Los viejos de uno... Mira, yo hay un dicho muy popular en la actualidad que dice, el único hombre que quiere que tú seas mejor que él es tu papá.
8: Es tu papá. Sí.
0: En la calle eso no existe.
8: Eso es así.
0: En la calle eso
8: es
0: no existe.
8: Es que la satisfacción de tus padres, de tu madre, es tú llegar a alcanzar lo que ellos no pudieron. Tú llegar a... ¿Ves? Y eso a veces nosotros en la juventud y cuando carecíamos un poco de madurez, no entendíamos eso. Que si hay alguien que te aconseja de corazón, con un corazón sincero, sin malicia, sin segundas intenciones,
0: son los viejos
8: de uno. Y qué triste que a veces en una sala del tribunal, en una institución penal, es donde tú vienes a ponerle en balanza, tú dices...
0: Los pies en la tierra.
8: Diantre.
0: Porque, ¿sabes qué es lo más tremendo? Que yo siempre atacaba a los viejos míos cuando ellos me aconsejaban por el bien.
8: Uh-huh.
0: Siempre le daba, como te dije ahorita, el criterio a los viejos míos, a los panas míos. Pero cuando yo caigo preso, los que estuvieron conmigo fueron los más que humillaba, que fueron los viejos. Y a los más que les di la razón, con los más que estaba, que campeamos por el respeto allí, la película esa de embuste, fueron los menos que estuvieron.
8: ¿Te enviaron comisaria?
0: ¿Cómo, muchacho?
8: ¿Recibiste una carta?
0: Muchacho, lo que era brisueño acá el corral.
8: ¿Eh?
0: Sí.
8: Esa es la realidad. Y eso, Carlos, no solamente lo has vivido tú, eso es una historia repetida. Eso es una historia repetitiva, eso cambia en los personajes, cambia en los años, pero sigue siendo la misma.
0: El mismo perro con
8: diferencia. Es la misma. Entonces, qué lindo que Dios nos da la oportunidad de esta plataforma de llegar a la juventud. De llegar a la juventud y poder, de alguna manera, aportar algo para que abramos el entendimiento.
0: Qué lindo.
8: ¿Ves? Abrir el entendimiento, abrir el oído, el consejo de Dios, para que tú logres entender... Porque yo sé los pensamientos que tiene Dios acerca de vosotros. Pensamientos de bien y no de mal. ¿Ves? Pero, ¿dónde es que nosotros comenzamos a cosechar cosas negativas? Cuando lo que tú has sembrado ha sido negativo.
0: Sí, señor. Cuando sacas a Dios del plano.
8: ¿Ya?
0: Cristo lo dijo, Juan capítulo 15, verso 5. Separados de mí, nada podéis hacer.
8: Nada podemos hacer. Y qué lindo que Dios nos permite esta oportunidad para de alguna manera despertar el corazón de la juventud. Oye, hijo mío, amén, esa expresión de Salomón, oye, hijo mío, es como ese deseo de captar la atención, porque ese oye es llamar, es cautivar la atención, para dejarte la importancia de lo que voy a compartirte. ¿Ves? Entonces es lindo que nosotros abramos los ojos, amén, atendamos. ¿Por qué, hermano? Porque quizás tú sabes dónde muchas veces reflexionamos. En la cama del hospital, en la sala del tribunal, en la institución penal, cuando te dicen quítate esa muda y ponte esta otra, ¿se oye o no se oye?
0: Pásale el acero.
8: Entonces, esa es la realidad. Pero fíjate, mi hermano Carrión decía que lo que no hagas por obediencia...
0: Lo terminas haciendo por obligación.
8: Terminas haciendo por obligación. Y acá no te dejabas llevar, pero si acá... No eres capaz de obedecer, olvídate de eso, no te van a sacar la bota de encima.
0: Sí, sí, sí.
8: Así que la Biblia dice que si tú escuchas hoy la voz de Dios, no endurezcas tu corazón. Compártelo una palabra de consejo que nos fuimos.
0: Amén. Mira, Eclesiastés capítulo 9, verso 4, Salomón dijo, aún hay esperanzas para todo aquel que está entre los vivos.
8: Eso es.
0: Porque mejor es perro vivo que león muerto.
8: Amén.
0: Si todavía tienes los dos pies bien puestos sobre la tierra, tienes la esperanza de arreglar tu vida ante los ojos de Dios. Génesis capítulo 6, verso 3 dice que el Espíritu Santo de Dios no va a contender para siempre con los hombres. Si todavía estamos de pie, por más rebelde que seamos, infieles, desleales, es porque el Espíritu Santo nos ha cansado de contender por nosotros. Aprovecha esa oportunidad que Dios te está dando, mi amigo, y darle caso a la voz de Dios. David dijo en el Salmo capítulo 16, verso 2, que para él no había bien fuera de Dios. Entonces, Dios lo que quiere es que nosotros comprendamos que donde único nuestra alma, nuestra vida, haya descanso, es morando bajo su sombra.
8: Amén, amén. Gloria al Señor. Así que, Carlos, gracias,
0: gracias a
8: por estar con nosotros. Amén. Dios bendiga a toda esa linda audiencia. Y hermano, atesore esta palabra, hágala suya. Quizá usted está ahí, amén, claudicando en el pensamiento y pueden haber tantas dudas, tantas interrogantes, preguntas, cuántas cosas que hoy quizás pueden procurar detener la decisión que tú sabes que es la que te va a bendecir, que tú sabes que es la que te conviene. Pero a veces nosotros nos enfocamos más en los cambios y en los movimientos que tenemos que hacer antes que tomar la decisión. Pues, amén. Esos movimientos los va a hacer Dios. Amén. Eso, lo que haya que quitar y haya que añadir, déjaselo a Dios. Dale. A nosotros nos toca poner la voluntad y Dios se va a encargar de hacer lo que Él sabe hacer. Sí, amén, hermano. Amén. Así que llévanos en oración. Que nos
0: Padre, vamos en esta hora, en el nombre de Jesús.
8: Gracias, Padre.
0: Gracias por esta oportunidad preciosa que
8: nos concedes en esta hora, Dios, la juventud,
0: de poder darte gracia. Lo que de gracia hemos recibido.
8: Espíritu Santo, obrando.
0: Mi hermano Ángel aquí y poderosa, yo enviamos una palabra de salvación a la distancia,
8: en el nombre
0: creyendo,
8: de Jesús.
0: Padre, que tú eres Dios aquí y eres Dios por allá. Que tu Espíritu Santo, Dios amado, convenza en esta hora de juicio, de justicia, de pecado, trayendo salvación, libertad, restauración, nuevos levantamientos
8: en
0: la gloria
8: de
0: tu nombre. Padre, nos depositamos en tus manos en esta hora y a todas esas vidas que puedan escuchar
8: este
0: video
8: mío
0: más adelante por el peso que tiene tu palabra. En el nombre de Jesús. Amén.
8: Amén.
0: Y amén.
8: Levántate tú que duermes y te alumbrará Cristo. Amén. Esto es otro programa más de El Narcotráfico al Altar. Dios te bendiga, Carrión.
0: Dios te bendiga, man, Ángel.
8: Dios te bendiga, mi hermano.
9: Dios te bendiga, Dios te guarde. 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

Habrá alguien que puede adorar a Dios en esta noche, aunque aún no puede ver su milagro. Is there somebody in this house that can worship God in anticipation for what He is about to do? Habrá alguien en esta casa que sabe que su Dios está obrando en el silencio. That you know that your God is operating in the silence. There where nobody can see you. There where nobody believes in you. Allí

andamos por ver. ¿Por qué no cantas conmigo en esta hora?

0: Aleluya. Si es para el Señor, con fuerza, con todo tu corazón. Aleluya.
1: Aleluya. Puedes sentarte.

paralizadito. Otros están haciendo el hoyo todavía.

Poderoso el Señor, Dios les bendiga a todos en esta hermosa tarde. Tu amiga Alexandra González, y estamos más que contentos, agradecidos del Señor de poder estar aquí un martes más en este programa. Mira, amado, que cumple 3 añitos. Aleluya, celebramos 3 añitos ya del programa Mujer Virtuosa, así que damos gracias al Señor por todas las cosas lindas y maravillosas que Él ha hecho, por las experiencias lindas que nos ha dado, gloria a Dios, y seguimos hacia adelante compartiendo su palabra, gloria a Dios, que esa es la que cambia, esa es la que transforma, esa es la que hace, ¿verdad?, la obra. El que hizo la obra en mí, gloria al Señor, fue el Señor y puso esta palabra, ¿verdad?, en nuestras manos. ¿Para qué? Para que sea nuestra guía, que es lámpara a nuestros pies, que es lumbrera a nuestro camino. Así que mientras sigamos, ¿verdad?, dejándonos dirigir por su palabra, seguimos camino, ¿verdad?, a la perfección, seguimos camino, ¿verdad?, que Él nos siga moldeando, nos siga dando la forma que Él quiere, aleluya, ser esas mujeres virtuosas que el Padre quiere que nosotros seamos. Y que somos amados. Lo que pasa es que el Señor nos sigue, ¿verdad?, moldeando, seguro que sí. Así que saludamos a todos los que se conectan por ahí. Quiero que reciban saludos de parte de mis pastores Héctor Delgado y Jennifer Carrasquillo, Iván y Minín. Gloria al Señor, Minín Alicea, Iván Torres, gloria al Señor, de parte de la Iglesia Maranata de Río Grande, en la cual nos congregamos, gloria al Señor, y de parte de cada uno de mis hermanos de la Iglesia Maranata, reciban saludos, que ellos siempre están por ahí conectaditos, gloria al Señor, reciban saludos de ellos también, reciban saludos de parte de mi amado esposo Efraín Guerra, de mis hijos Naila, Elías y Ryan, y del hermano Miguel, que está ahí en los controles siempre. Mire, amado, yo me gozo con Miguel porque él siempre está contento. Yo no he visto a Miguel nunca molesto. Él siempre tiene el gozo del Señor. Aleluya. Aleluya. Así que él está por ahí también, y por allá está nuestro hermano Alex. Así que, amado, ciertamente seguimos hablando de mujeres en la palabra, que quizás no fueron muy mencionadas ni reconocidas, pero hicieron cosas, ¿verdad?, significativas, importantes, que son de grande enseñanza para nosotros. Y hoy, ¿verdad?, quiero que busquemos Lucas capítulo 7, gloria al Señor. Vamos a hablar de otra mujer que tampoco era muy conocida, no tenía ningún ministerio, no tenía títulos, pero fue una mujer que hizo algo precioso para la gloria del Señor, y aún Jesús, ¿verdad?, defiende a esta mujer, vive el Señor por la obra que ella hizo. Lucas capítulo 7, saludamos a todos los que se están conectando por ahí. Veo a Ashley, Dios te bendiga, Ashley. Veo a Ruth Vázquez, gloria al Señor. Veo por acá también en el chat de YouTube también que se están conectando. Les saludamos, compártalo con alguien para que otros también puedan ser edificados por medio de la palabra. Y vamos a predicar bajo el tema a sus pies, gloria al Señor. Aleluya, poderoso Jesús. Gloria al Señor. A sus pies, poderoso Dios. Te adoramos, Jesús. Así que Lucas capítulo 7, leemos la poderosa palabra del Señor en el nombre del Padre, del Hijo y del Espíritu Santo. Amén. Vamos al versículo 36, que dice: Jesús en el hogar de Simón el Fariseo. Gloria a Dios. Dios te bendiga, Aracelis Mercado, Diana Carrasquillo. Dios le bendiga, Mariani Jiménez. Por ahí está Mariani también, que ella es de la casa. Gloria al Señor. Amén. Dios te bendiga, Nicole, poderoso Jesús. Y vamos a Lucas capítulo 7, versículo 36, y leemos con la bendición del Padre, del Hijo y del Espíritu Santo. Amén. Uno de los fariseos rogó a Jesús que comiese con él. Y habiendo entrado en casa del fariseo, se sentó a la mesa. Entonces una mujer de la ciudad, que era pecadora, al saber que Jesús estaba a la mesa en casa del fariseo, trajo un frasco de alabastro con perfume.
y estando detrás de él a sus pies llorando, comenzó a regar con lágrimas sus pies y los enjugaba con sus cabellos y besaba sus pies y los ungía con el perfume. Cuando vio esto el fariseo que le había convidado, dijo para sí: este, si fuera profeta, conocería quién y qué clase de mujer es la que le toca, que es pecadora. Entonces respondiendo Jesús le dijo: Simón, una cosa tengo que decirte. Y él le dijo: di, maestro. Un acreedor tenía dos deudores, el uno le debía 500 denarios y el otro 50. Y no teniendo ellos con qué pagar, perdonó a ambos. Di pues, ¿cuál de ellos le amará más? Aleluya. Respondiendo Simón dijo: pienso que aquel a quien perdonó más. Y él le dijo: rectamente ha juzgado. Y vuelto a la mujer dijo a Simón: ¿ves esta mujer? Entré en tu casa y no me diste agua para mis pies, mas esta ha regado mis pies con lágrimas y los ha enjugado con sus cabellos. No me diste beso, mas esta desde que entré no ha cesado de besar mis pies. No ungiste mi cabeza con aceite, mas esta ha ungido con perfume mis pies. Por lo cual te digo que sus muchos pecados le son perdonados porque amó mucho. Mas aquel a quien se le perdona poco, poco ama. Y ella le dijo: tus pecados te son perdonados. Y los que estaban juntamente sentados a la mesa comenzaron a decir entre sí: ¿quién es este que también perdona pecados? Pero él dijo a la mujer: tu fe te ha salvado, ve en paz. Así que predicamos bajo el tema a sus pies. Vamos a orar. Padre, en el nombre poderoso de Jesús, te damos gracias, Dios mío, todo honor y toda gloria, toda alabanza a ti, Padre amado, porque tú eres digno y merecedor de la misma, Señor. Padre, en esta hora, Padre, te presentamos esta palabra, Dios mío. Señor, esta palabra que tú hablaste a mi corazón y me ministraste, Dios mío, primeramente a mí, Señor, y te pido, Padre, que así como me ministraste, seas tú ministrando al corazón de cada uno de mis hermanos, Señor, todo aquel que se conecte, Padre, y escuche esta palabra, Dios mío, que tu Espíritu Santo toque, Dios amado, cada vida, Señor, que tú levantes al que esté caído, que tú sanes, Señor amado, al que esté enfermo para tu gloria, que rompas cadenas, Dios mío, y salves la vida y atraiga, Señor, cada corazón a ti, Señor, te amamos, Padre, ayúdanos a ser hacedores de tu palabra y no solamente oidores olvidadizos, y Padre, aquí está tu pequeñita, me pongo en tus manos, Señor, con temor y temblor, Padre, porque toda la gloria y toda la honra es tuya y tú, Señor, no la compartes con nadie. En el nombre poderoso de Jesús. Amén y amén. Gloria al Señor. Aleluya. Mire, amado, la libreta que tenía, aleluya, cuando chequeé no la tenía. Tuve que hacer mis apuntes, gloria al Señor, pero esa palabra ya está en el corazón, gloria al Señor. Así que ciertamente, amado, esta porción bíblica, gloria a Jesús, que nos habla acerca ¿verdad? El hogar de Simón el fariseo. Amado, este relato se parece mucho, ¿verdad? Y tiene mucha similitud con aquel relato que aparece en Marcos capítulo 14, que nos habla de una mujer también, gloria al Señor. Pero son dos eventos diferentes, son dos, ¿verdad?, situaciones distintas y son dos mujeres distintas. Aquella, ¿verdad?, lo ungió por completo, sin embargo, esta mujer fue la que fue a los pies de Jesús. Y quiero, ¿verdad?, que lo toquemos con detenimiento, vive Dios, porque dice que había un fariseo que le rogó a Jesús que comiese con él. O sea, él recibió una invitación de uno de estos fariseos, aquellos religiosos de aquel tiempo, aquellas personas que eran los conocedores de la ley y aquellos que estaban, ¿verdad?, en un estándar alto, ¿verdad?, en lo que era, ¿verdad?, el conocimiento y la actividad religiosa, ¿verdad?, un fariseo, gloria al Señor, que quería compartir con Jesús, quería comer con él, gloria a Dios. Así que vemos que Jesús no solamente compartía, ¿verdad?, y hablaba con el necesitado, hablaba con el leproso, hablaba con él, ¿verdad?, con cualquier persona que se acercara a él le compartía la palabra.
palabra, él sanaba enfermos, él echaba fuera demonios, pues también llegó a la casa de este hombre llamado Simón el fariseo para comer con él. Y cuando se llega, ¿verdad?, a la casa del fariseo, se sentó a la mesa, gloria al Señor. Y allí en ese lugar llegó una mujer. Dice que es una mujer de la ciudad que era pecadora. Entonces, amado, cuando leemos la palabra decimos, wow, cuántas personas quizás han cometido pecados y la palabra no lo expone así. Una mujer que era pecadora, gloria a Dios, con ese énfasis, ¿verdad? Con esa necesidad de, aleluya, de especificar cómo era esta mujer, ¿verdad? Cuando lo leemos nos choca porque decimos, wow, esta mujer era pecadora. O sea, que me estás diciendo que automáticamente esta mujer no podía estar ahí, aleluya. Y a eso se le suma el hecho de que era mujer. Usted sabe que en aquella cultura, gloria a Dios, en aquel tiempo, amado, la mujer no tenía voz ni voto, la mujer no podía entrar a muchos lugares, la mujer ciertamente, ¿verdad?, tenía que permanecer en silencio en muchos lugares y no podía, ¿verdad?, ser parte de ciertas cosas, gloria al Señor, era excluida, ¿verdad?, de ciertas cosas por el hecho, el simple hecho, amado, de ser mujer, gloria a Dios. Pues a esto súmale que esta mujer que era de la ciudad era una mujer pecadora, o sea que esta mujer tenía una mala fama, por decirlo así, porque si la está diciendo que era pecadora, es que todo el mundo conocía de su condición, todo el mundo conocía de su pasado. Esta mujer tenía un pasado que no era muy bonito. Fíjate que no especifica ciertamente, gloria al Señor, y no entra en detalle, pero te está dejando saber que esa mujer era pecadora. Probablemente el fariseo también. Aleluya, porque el que dice que no peca sea Dios mentiroso. Por lo tanto, este fariseo también era un pecador, sin embargo, se resalta el pecado de esta mujer. Entró una mujer que era una pecadora. Y allí llega ella porque sabía que Jesús estaba allí. Ella quería, ¿verdad?, acercarse a Jesús. Ella quería tener una oportunidad, gloria a Dios, un momento, aleluya, con Jesús. Ese Jesús que siempre estaba rodeado de multitudes. Ese Jesús que siempre estaba, aleluya, gloria a Dios, enseñando, predicando, y todo el mundo se sentaba a escuchar su mensaje. Ella dijo, Jesús está ahí, yo voy a entrar. Jesús está ahí, yo lo quiero ver. Jesús está ahí, yo quiero compartir algo con él. Gloria al Señor. Y dice que ella no fue donde Jesús con las manos vacías. Ella no fue donde Jesús con una petición, ella no fue con Jesús, ella no fue a donde él a pedirle algo, ella no fue a buscar algo, a recibir algo, ella vino con algo en las manos para traerlo a él. Aleluya. ¿Cuántos de nosotros vamos a Jesús, aleluya, y no estamos pendientes a lo que Él nos pueda dar, sino que venimos a entregarle algo, venimos a decirle algo, venimos a hacer algo para Él, de tantas cosas que Él hace por nosotros? ¿Verdad? A veces hay que romper esa rutina. Siempre estamos buscando que Jesús nos dé algo, haga algo por nosotros, que Jesús me, aleluya, me hable, que Jesús me diga, ¿no? ¿Qué viniste a traerle al maestro? No, esta mujer, aunque era pecadora y aunque era mujer, ella fue valiente, ella se atrevió a acercarse a Jesús y ella trajo un frasco de alabastro con perfume. Gloria al Señor, ese frasco de alabastro, gloria al Señor, era un frasco, amado, que estaba, ¿verdad?, sellado, vive Dios. Ese frasco había que quebrarlo, había que romperlo, gloria a Dios, para que pudiera entonces salir su contenido. O sea, que ella vino a quebrantar algo en la presencia de Dios. Ella vino a acercarse a Jesús, pero ella dijo, yo no vengo a pedirle nada, yo vengo a entregarle. Y lo que yo le quiero entregar lo tengo que quebrantar en su presencia. Lo que yo vengo, aleluya, lo que yo vengo a traerle al maestro, gloria al Señor, yo tengo que quebrantarlo para que salga. Salga el perfume, salga el aroma, salga esa fragancia, gloria al Señor, aleluya. Y dice que entonces ella, estando detrás de él, a sus pies, llorando,
comenzó a regar con lágrimas sus pies y los enjugaba con sus cabellos, y besaba sus pies y los ungía con perfume. O sea que ella llegó, Dios te bendiga, Tommy. Ella llegó donde Jesús, ¿y qué hizo? Ella no comenzó, aleluya, a pedirle nada, no, ella automáticamente fue a los pies del Maestro. Ella fue a los pies de Jesús. Y una vez estaba a los pies de Jesús, amado, ella empezó a llorar. Yo no sé si usted ha podido estar a los pies del Maestro, amado, pero yo le digo la verdad, gloria al Señor. Hay personas que se postran, pero no están a los pies. Hay personas que se han hincado a orar, pero no, aleluya. Eso no necesariamente me hace estar a sus pies. El estar a los pies del Maestro es algo del corazón, es una actitud, es un aleluya, es una humillación completa delante de Él. No todo el mundo viene humillado a la presencia de Dios. No todo el mundo se tira a orar, aleluya, con un corazón quebrantado. Ella vino a quebrantar aquel frasco para que salga el perfume. Ella vino a postrarse, a humillarse, y las lágrimas empezaron a brotar. Mire, amado, hace falta llorar en la presencia de Dios. Pregúntese, ¿hace cuánto usted no llora, usted no gime en la presencia de Dios? ¿Hace cuánto? Mire, amado, yo soy una persona que me gusta orar en el altar, gloria a Dios por eso, y me gusta ir al monte a orar, gloria a Dios por eso, pero amado, yo tengo una esquinita, yo tengo un rinconcito, yo tengo un lugar en mi casa, gloria al Señor, donde, aleluya, eso está lleno de lágrimas allí, eso es lo que... Mira, amado, eso es lágrimas, moco, olvídese de todo, a llorar en la presencia de Dios, a derramar nuestra alma delante de Él, a quebrantar nuestro corazón. ¿Hace cuánto no lloras en su presencia? Aleluya. Yo siempre digo, amado, si no lloré, no oré. Porque es que automáticamente me tiro a orar. Y cuando entro en la profundidad de oración, eso llora y llora. A veces las palabras no salen, pero las lágrimas salen. Y yo digo, Señor, a veces las palabras no dan, pero tu Espíritu Santo conoce, todo lo sabe, todo lo escudriña, aleluya. Ese Espíritu Santo que intercede por nosotros con gemidos indecibles, aleluya. Cuando entramos en esa profundidad de la oración, que las lágrimas comienzan a brotar, yo le digo, Señor, aquí estoy a tus pies. Y yo me imagino los pies del Maestro. Y yo digo, Señor, el día que yo esté en tu presencia, el día, aleluya, que yo pueda estar en el reino de los cielos, lo primero que quiero hacer es darte un abrazo. Pero una vez te dé un abrazo, yo quiero, aleluya, derramar lágrimas a los pies tuyos. Yo quiero lavar, aleluya, con mis cabellos tus pies. Yo quiero derramar el perfume. ¿Qué hizo esta mujer? Esta mujer hizo algo poderoso. Mire, amado, es imposible usted leer la palabra y usted no decir, wow, wow, wow, wow. Muchas mujeres hicieron cosas grandes y preciosas, pero yo leo esto, amado, y se me quebranta el corazón, porque yo quisiera hacer lo que esta mujer hizo. Y qué lindo, amado, que aun cuando decimos, Señor, yo quisiera hacer lo que esta mujer hizo, el Señor nos recuerda que lo podemos hacer. Donde quiera que nosotros nos humillemos ante Él, donde quiera que nosotros querramos derramar nuestra alma, aleluya, donde quiera que yo diga, Señor, invoco tu nombre, aquí vengo delante de ti en el nombre de Jesús, y venimos ante su presencia en oración, gloria al Señor. Mira, amado, el velo se rasgó, el velo del templo se rasgó, ya nosotros tenemos acceso a la presencia de Dios libremente. Amado, acerquémonos pues confiadamente al trono de la gracia. Gloria a Dios, nosotras podemos hacer lo que hizo esta mujer. Amén. Dios te bendiga, María. Gloria al Señor, te amamos. Y también te extrañamos, Guerrera. Dios te bendiga, Mari Soto. Lely, te bendiga. Mira, amado, cuando miramos esta palabra, ¿qué hizo esta mujer? Esta mujer no solamente lloró a los pies del Maestro, no solamente con sus cabellos, amado, empezó a regar esas lágrimas y a enjugar sus pies, sino que besó los pies del Maestro y lo ungió con el perfume.
¿Qué vinimos a traerle al Maestro? ¿Hace cuánto no derramamos ese perfume a sus pies? ¿Hace cuánto no lloras en la presencia de Dios? ¿Hace cuánto no dices, voy a orar y no voy a estar pendiente al reloj, no voy a estar pendiente a la hora? No, olvídate de lo que haya que hacer después. Yo quiero estar aquí a tus pies y nunca no voy a estar pendiente a la hora. No, olvídate de lo que haya que hacer después. Yo quiero estar

Clamar nada. Yo voy a aprovechar que Jesús está aquí. No le voy a pedir que me haga un milagro. No voy a aprovechar que Jesús está aquí. No voy a pedirle una petición. No le voy a pedir, Jesús, yo quiero que tú me uses. Jesús, yo quiero que tú me abras puertas. Jesús, yo quiero que tú, aleluya, me entregues dones. Yo quiero que tú, aleluya, me lleves a lugares. Yo quiero que tú me suplas. Yo quiero que tú me bendigas. No, yo quiero aprovechar para estar a sus pies, a los pies de Jesús. Aleluya, poderoso el Señor. Pero vemos que el fariseo que lo había invitado, cuando vio esta situación, esto que estaba ocurriendo a los pies de él, aleluya, si él fuese otro, se tiraba a los pies también de Jesús. Aleluya. Porque mire, amado, si hay algo que provoca cuando usted, amado, ve otras personas también llorando, clamando y gimiendo, amado, usted dice, olvídese de eso, yo también me voy a tirar a orar. Gloria al Señor. No, es que es algo que cambia el ambiente. Cuando hay una persona a los pies de Jesús, cuando hay una mujer de Dios a los pies de Jesús en su casa, gloria a Dios, el ambiente en su hogar cambia, las cosas en su matrimonio cambian, la vida, ¿verdad?, de sus hijos es transformada. Algo tiene que pasar cuando tú estás a los pies de Jesús. Pero vemos que el fariseo vio lo que estaba ocurriendo. Y dijo, si este fuera profeta, conocería quién y qué clase de mujer es la que le toca, que es pecadora. O sea que este hombre que había invitado a Jesús se creía más espiritual que él. Pues él dice, yo sé algo que Jesús no sabe. Yo no le permitiría a una mujer como esa que estuviera a los pies míos, que me tocara. O sea que el hombre se creía más espiritual que Jesús. Aleluya. Si este hombre fuera profeta, o sea que estaba dudando. Mira, amado, hay gente que no sabe. Hay gente que dice que está con Jesús y no conoce a Jesús. No lo conoce. Porque este fariseo creía que tenía la ley, creía que tenía el conocimiento, creía que tenía a Dios. Pero ante una escena como esta, amado, lo que estaba era juzgando y criticando. Dijo, si Jesús fuera profeta, si verdaderamente este hombre tuviera visión, si verdaderamente este hombre tuviera discernimiento, este hombre sabría que esta mujer tiene un pasado vergonzoso. Esta mujer es una pecadora. Yo no, yo soy súper santo. Pero ella es una pecadora. Y esa mujer no debería estar a los pies de Jesús. Esa mujer no debería tocar al maestro. Aleluya. Y Jesús le responde, Simón, yo tengo que decirte algo. Y él le dijo, di, maestro. Y entonces Jesús le comienza a hablar, ¿verdad?, acerca de la parábola de los dos deudores. Le está diciendo, un acreedor tenía dos deudores. El uno le debía 500 denarios y el otro 50. Y no teniendo ellos con qué pagar, los perdonó a los dos. Ajá. Ahora, yo quiero que tú me digas cuál de ellos lo ama más. Y vemos que él responde, yo pienso que aquel a quien perdonó más. Y él le dijo, rectamente ha juzgado. Y vuelto a la mujer, aleluya, le dijo unas palabras a Simón. Porque Simón se creía, ¿verdad?, en la posición de señalar, en la posición de juzgar. Como hay gente que te puede ver llorando en la presencia de Dios y no saben y no entienden. Mire, amado, cuando yo me convertí, gloria al Señor, que Dios trató conmigo, que Dios me dio la oportunidad de testificar de dónde Dios me sacó la primera vez. Yo decía, Señor, yo no sé qué porción bíblica voy a usar.
usar, porque siempre, ¿verdad?, me han dicho que tengo que utilizar una porción bíblica. Amados, el Señor me llevó a esta palabra, el Señor me llevó a esta porción bíblica, porque ¿sabes qué, amado? Yo me identifico con esa mujer que tenía un pasado, ¿verdad?, quizás vergonzoso, con un pasado, ¿verdad?, que quizás no era el más bonito.

0: Aleluya, pero aproveché, aleluya, esa oportunidad, gloria al Señor, y corrí a los pies del Maestro, y hasta el sol de hoy, Ebenezer, gloria a Dios, continúo a los pies del Maestro, y nadie me va a mover de aquí, amado, aleluya, aquí yo me pienso quedar a los pies de mi Maestro, a los pies de aquel que me amó primero. A los pies de aquel que te amó primero, a ti también. ¿Hace cuánto? Aleluya. No estamos a los pies del Maestro. Pero Jesús le habló a Simón y defendió la acción de esta mujer. Le dijo, ¿tú estás viendo a esta mujer? Sí, porque la estás viendo desde hace rato. Y estás diciendo que si yo fuera profeta, ¿ah? Que esta mujer que es pecadora, que esta mujer que ¿verdad? Tiene un pasado, esta mujer que no tiene testimonio, esta mujer que tú estás viendo a esta mujer, verdaderamente tú la estás viendo, Simón. Le dijo, entré a tu casa y no me diste agua para mis pies. Aleluya. Fíjate que lo invitó a comer. Pero era, amado, costumbre y cortesía, amado, cuando usted recibía a alguien a su casa, que traerle agua para que esa persona se pudiera lavar. Gloria al Señor. Le dijo, yo entré a tu casa y tú no me diste agua para mis pies, mas esta ha regado mis pies con lágrimas y los ha enjugado con sus cabellos. Aleluya. O sea que ya no derramó una lagrimita o dos, amado. Si ella lavó los pies del Maestro con lágrimas, quiere decir que esta mujer estaba verdaderamente quebrantada en la presencia de Dios. Quiere decir que esta mujer estaba llorando. Aleluya. Quiere decir que esta mujer estaba, gloria a Dios, quebrantada completamente, que lavó los pies del Maestro y los enjugó con sus cabellos. Dice, no me diste ni un beso, Simón. Mas esta, desde que yo entré, no ha cesado de besar mis pies. O sea, esta mujer no ha parado, esta mujer no se ha cansado. Desde que yo entré a esta casa, esta mujer está besando mis pies. Gloria al Señor, tú ni siquiera me has dado un beso, tú ni siquiera me has traído agua, pero ella desde que yo entré no se ha parado de ahí, ella permanece a los pies míos. No ungiste mi cabeza con aceite, mas está ungido con perfume mis pies. Está diciendo, tú no me has ungido mi cabeza, pero fíjate que esta mujer que no está en la posición tuya, que no es tan espiritual que tú, ella dijo, yo no soy digna de ungir la cabeza, pero yo creo que tal vez, aleluya, a los pies de él, gloria al Señor, tal vez, aleluya, ahí yo puedo estar, gloria a Dios, porque yo reconozco que soy pecadora, porque yo reconozco que yo no soy digna, pues yo no me voy a levantar de aquí, yo me voy a quedar en el piso a los pies de mi Maestro. Mire, amado, qué palabras poderosas estaba Dios hablándole a Simón. Lo estaba confrontando, confrontando su hipocresía, confrontando su insensibilidad ante lo que él estaba viendo. Gloria al Señor. Le está diciendo, por lo cual te digo que sus muchos pecados le son perdonados porque amó mucho. Mas aquel a quien se le perdona poco, poco ama. Y Dios trató conmigo esta palabra. Al que mucho se le perdona, mucho ama. Y eso se me quedó ahí, amado, desde que me convertí. Siempre que leo esta porción bíblica, amado, me dan deseos de llorar. Porque ciertamente, amado, a veces la gente no entiende por qué uno ama tanto al Señor. O por qué, amado, tanta, ¿verdad? ¿Por qué uno quiere hacer tanto para Dios? ¿Por qué uno está tan agradecido con Él? ¿Por qué uno, ¿verdad?, está a los pies del Maestro y no puede parar de llorar? Amado, tú no sabes de dónde Dios me sacó. Yo no sé de dónde Dios te sacó a ti, pero esta mujer sabía de dónde Dios la había sacado. Ella sabía cuál era su condición. Ella sabía que ella no era digna, que humanamente no había posibilidad para ella acercarse donde Jesús. Aún así ella dijo, yo voy a besar sus pies, yo voy a derramar lágrimas ante su presencia y yo lo voy a ungir con perfume a los pies del Maestro. Yo quiero estar a sus pies, aleluya. Yo quiero, aleluya, porque estoy agradecida, porque mucho Él me ha perdonado. Por eso ella, Él le dijo a ella, tus pecados te son perdonados. Y a los que estaban juntamente sentados a la mesa comenzaron a decir, ¿y quién es este que también perdona pecados? Y Él le dijo a la mujer, tu fe te ha salvado, ve en paz. Unas palabras que cambiaron todo para ella. Tus pecados te son perdonados. Tu fe te ha salvado. Ve en paz. Gloria al Señor. Eso es así, Lely. A los pies de Jesús hay paz. Mire, amado, usted no siente paz. Usted tírese a los pies del Maestro. Usted vaya a la presencia de Dios. Mire, amado, a veces hincado con la frente en el piso. Aleluya, derramando, mira, todo nuestra alma, nuestro corazón delante de Él. Allí uno experimenta una paz, esa paz que sobrepasa todo entendimiento, esa paz que yo no te puedo explicar. Yo solamente puedo decirte, búscala, busca al Señor y la vas a experimentar. Busca a Jesús, que Él tiene paz para darte. Aleluya, busca al Señor, que Él quiere que tú encuentres en Él descanso. Él te dice, venid a mí los que estén trabajados y cargados, y yo los haré descansar. Él dice, porque ligera es mi carga y fácil mi yugo. Gloria al Señor, es fácil su yugo. Gloria a Dios, Él no te va a dar una carga pesada, al contrario, entrégame tus cargas y descansa en mí. Descansa a mis pies, gloria al Señor. Mire, amado, ¿por qué la acción de esta mujer es tan significativa? ¿Por qué, verdad, estamos hablando en un programa acerca de ella? Quizás una porción bíblica pequeña, quizás una mujer que no es un ejemplo a seguir porque es pecadora, que aún la Biblia no registra cuál era su nombre. Pero mira, amado, esto no se trata de nombre, esto no se trata de título, esto no se trata de que yo sepa cómo ella se llamaba o quién fue o qué hizo. Olvídese de lo que ella hizo, olvídese de cómo ella se llamaba, olvídese de su pasado, lo que hizo antes. Yo lo que quiero enfocarme es lo que hizo por Jesús, lo que hizo cuando estuvo con el Maestro. Ella fue a los pies de Jesús. ¿Por qué es tan significativo? Porque ella tuvo que, amado, ella tuvo que vencer todos los obstáculos que tenía en el camino. ¿Cuáles son los obstáculos que hacen que la gente no se quiera acercar a Jesús? Primeramente, las críticas, el qué dirán, los señalamientos, a veces la culpa, la vergüenza, el orgullo, el temor, el miedo. Poderoso el Señor, hay tantas cosas que hacen que la gente, ¿verdad?, a veces saben que Jesús, aleluya, está cercano, que Jesús los está llamando, que Jesús quiere entrar a su corazón. Sin embargo, dicen, ay, es que qué va a decir la gente, ay, es que yo, aleluya, yo tengo un pasado difícil, no, es que verdad, en estos momentos yo no puedo, es que en estos momentos yo estoy pasando por una situación difícil, no, es que lo que sucede es, mira, amado, excusa, porque nada nos puede separar del amor de Dios, ni lo alto, ni lo profundo, mira, amado, ni lo presente, ni lo porvenir, nada, ni ninguna cosa creada, nada nos puede separar del amor de Dios que es en Cristo Jesús. Entonces, si nada te puede separar de su amor, ¿por qué tú dejas que las opiniones te separen? ¿Por qué tú dejas que el orgullo te impida llegar a los pies de Jesús? ¿Por qué tú dejas que las opiniones de la gente y las críticas y lo que puedan decir, gloria al Señor, haga que tú permanezcas alejado del Señor? Y Él quiere entregarte tantas cosas, Él quiere darte paz. Él quiere, aleluya, bendecirte. Él quiere restaurar tu vida, restaurar tu casa. Pero tú permaneces distante. No, esta mujer dijo, olvídate. Yo seré mujer, seré pecadora. Gloria a Dios. Mira, amado, esto me acuerda a la mujer del flujo de sangre. Porque si una mujer de por sí, ¿verdad?, no era recibida en muchos lugares. Quizás las mujeres se tenían que abstener de estar en algunos sitios. Entonces, además de eso, una mujer con un flujo de sangre que se consideraba inmunda y ella no le importó. Y además de eso, el lugar estaba lleno, o sea que la multitud apretaba. O sea que era difícil llegar a Jesús. Difícil físicamente porque no había mucho espacio, pero difícil también socialmente. Porque la sociedad no, ¿verdad?, no veía con buenos ojos que una mujer como ella se acercara. Como Simón el fariseo no estaba mirando con buenos ojos que una mujer pecadora se acercara. Pero eso no fue obstáculo para que ella llegara a los pies de Jesús. Entonces, amado, hay personas que se encuentran así, pendiente más a lo que el hombre pueda decir que a lo que Jesús quiere darle. Pendiente más a lo que la gente pueda opinar que las cosas que Jesús quiere hacer con ellos. Gloria al Señor. Así que esta mujer fue valiente, esta mujer se atrevió a entrar en casa de este hombre, se atrevió a lanzarse a los pies del maestro, amado. Ella lo hizo porque ella sabía que Jesús no la iba a rechazar. Ella sabía que Jesús, aleluya, no la iba a juzgar, no la iba a señalar. Por eso se atrevió. Entonces tú tienes que saber que el que viene a él, él no le echa fuera. No hay tal cosa como que me voy a acercar a Dios y Dios te va a rechazar. ¿De dónde vienen esos pensamientos? De que dice, es que yo no sé si Dios me ama. Es que yo no sé si Dios me va a recibir. Es que yo no sé si yo tengo oportunidad mientras hay vida y esperanza. Él te está esperando con los brazos abiertos. Mira, amado, con los brazos abiertos para abrazarte, y aún así, amado, gloria al Señor, queremos estar a sus pies, queremos estar a los pies del Maestro, queremos estar ahí. Aleluya. Mire, amado, ¿y de dónde viene eso? Del agradecimiento. Aleluya. Pero ella tuvo que traer, ¿verdad?, este perfume, porque ella ya venía con una intención. No fue de casualidad que ella andaba por el pueblo, aleluya, que entonces, aleluya, buscó el perfume. No, ya ella tenía el perfume, ya ella sabía, Jesús está ahí, yo voy a llevarme el perfume, yo voy a, aleluya, ungir los pies de mi maestro, porque estoy agradecida. Lágrimas de arrepentimiento, lágrimas de agradecimiento, son lo que tiene que haber siempre en nosotros. Arrepentimiento, ¿sabes por qué? Porque todos los días fallamos. Todos los días, amado, con pensamientos, con actitudes, todos los días. La única manera, amado, que usted no, en todo el día, no le falla al Señor en ningún momento. Mira, amado, usted todo el día durmiendo. Y no vea nada en su teléfono y no vea nada porque, mire, amado, cada vez que llega un mensaje o te sale una notificación o usted entra en las redes, mire, amado, hay tantas cosas. Por eso es que hay que mantenernos, mira, lejos de todo esto y a los pies de Jesús. Si nos acercamos a esto, mira, que sea para escuchar palabras, que sea para escuchar alabanzas, que sea para, ¿verdad?, cosas que nos alimenten espiritualmente. Pero tienen que haber lágrimas siempre de agradecimiento, de arrepentimiento, de humillación, porque Él ha sido bueno. Entonces, cuando tú entiendes todo lo que Él te ha perdonado, así mismo tú lo amas, así mismo tú te sientes, amado, en gratitud con Él. Y yo quiero hablar de otra mujer rapidito, gloria al Señor, otra mujer que también supo estar a los pies del maestro, supo el valor de estar a sus pies, porque no todo el mundo conoce el valor de estar a sus pies, pero una mujer virtuosa sabe estar a los pies de Jesús, seguro que sí. Una mujer virtuosa, amado, me atrevo a decir que esas virtudes que ha recibido del Señor, los ha recibido a los pies del maestro. Aleluya. Ha hallado gracia a los pies del maestro, ha hallado misericordia a los pies del maestro, ha hallado, gloria al Señor, aleluya, muchos tesoros espirituales lo ha adquirido a los pies del maestro, llorando, gimiendo, clamando por su casa, clamando por su familia, dándole gracias al Señor, diciéndole: Señor, yo no he venido a pedirte nada, yo vine a adorarte, yo vine a darte gracias, yo vine a decirte que te amo, yo vine a decirte que lo mejor que me ha podido pasar a mí en esta vida es conocerte a ti. es que te haya abierto la puerta de mi corazón. La mejor decisión que yo he tomado en mi vida. Aleluya. Y mire, amado, que el esposo no se ponga celoso. La mejor decisión que yo he tomado en mi vida no fue casarme. La mejor decisión que yo he tomado en mi vida ha sido comprometerme con Jesús, entregarle mi corazón a Jesús. Aleluya, dejar que Él cambie y restaure todo en mi interior. Lucas capítulo 10, versículo 38. Dice que aconteció que yendo de camino entró en una aldea y una mujer llamada Marta le recibió en su casa. Esta tenía una hermana que se llamaba María, la cual sentándose a los pies de Jesús oía su palabra. Gloria al Señor. Pero Marta se preocupaba con muchos quehaceres y acercándose dijo: Señor, ¿no te da cuidado que mi hermana me deje servir sola? Dile pues que me ayude. Diciendo Jesús le dijo: Marta, Marta, afanada y turbada estás con muchas cosas, pero sola una cosa es necesaria, y María ha escogido la buena parte, la cual no le será quitada. Mira, amado, estas son porciones bíblicas que conocemos, que las hemos escuchado mucho. Pero fíjate que Jesús estaba una vez más defendiendo a esta mujer que quiso estar a los pies de Él. Aleluya. Mire, amado, por eso es que cuando usted está a los pies del Maestro, la gente podrá hablar, la gente le va a decir muchas cosas, pero Jesús va a sacar cara por nosotros. Jesús va a pelear por nosotros. Gloria al Señor. Jesús le estaba dejando saber a Marta: Marta, yo sé que tú quieres que yo me sienta bien en la casa. Yo sé que tú quieres servirme. ¿Verdad? Como Simón el fariseo, que también lo invitó a comer y se sentó a la mesa con él y probablemente preparó una comida bien chévere. Pero ¿sabes qué? María dijo: olvídate de la comida, olvídate de los platos, olvídate de la escoba, olvídate del recogedor. Yo me voy a sentar a los pies del Maestro. Quizás María no estaba ungiendo a Jesús. Quizás no estaba derramando lágrimas a los pies de Jesús. Quizás ella no vino a entregarle nada, ella vino a recibir. Pero ella no vino, aleluya, a hacer otra cosa que a escuchar. Entonces, amado, nosotros leemos esta palabra y nosotros vemos que la acción de esta mujer pecadora de Lucas capítulo 7, ella vino a entregar, ella vino a traer el perfume, ella vino a quebrantarlo a los pies del Maestro, ella vino a llorar, a derramar lágrimas ante su presencia. Eso me habla a mí de entrega, eso me habla a mí de agradecimiento y me habla a mí de amor, porque mucho se le perdona, mucho ama. Pero en el caso de María, gloria al Señor, ella estaba recibiendo a Jesús en su casa, pero ella se sentó. Eso habla de disposición, eso habla de atención, pero habla también de ¿qué? De obediencia. Porque ella quería escuchar para poner por obra lo que Jesús tenía que decir. Ella quería escuchar para aprender de Él. Ella quería escuchar, ella estaba fascinada, gloria al Señor, porque en amado muchas veces decimos que Él es nuestro maestro, pero cuando llega el momento de la palabra nos aburrimos y el mensaje no nos gusta. Entonces tenemos una palabra en las manos y la tenemos cogiendo polvo, la tenemos por allá tirada. La tenemos en el cuarto por allá, en el Salmo 91, allá, como si eso fuese un amuleto, como si eso fuese. No, amado, la palabra ciertamente es poderosa. Pero usted sabe cuándo más esta palabra es poderosa. No cuando yo la tengo debajo del brazo, no cuando yo la tengo allí en la biblioteca, el montón de Biblias de estudio, el montón de Biblias. No, es cuando yo abro esta Biblia y yo me pongo a leerla. Yo le digo: Señor, háblame, Señor, dime, Señor, ¿qué tengo que hacer? ¿Qué tengo que cambiar? ¿Qué tengo que hacer para poder agradarte? Pues ella supo que Jesús estaba y ella dijo: no, yo no me voy a afanar con las tareas del hogar, No todos los días Jesús viene a mi casa. Entonces, nuevamente yo leo esta palabra y yo digo, wow, wow, wow. Jesús llega a entrar en mi casa, yo haría lo mismo que María. Perdóname, Marta, yo sé que tú tienes una buena intención, yo sé que tú en tu corazón quieres agradar al maestro. Es bien, ¿verdad?, importante resaltar, tanto Marta como María como Lázaro eran amigos de Jesús. No eran quizás, ¿verdad?, como los discípulos que él escogió, no fueron, ¿verdad?, personas que Dios que Dios usó en milagros. Ellos no sanaron ningún enfermo, ellos no echaron fuera demonios, pero eran amigos de Jesús. Quiere decir que tenían una relación personal con Jesucristo, ¿verdad?, encarnado, y quiere decir que entonces tenían una cierta intimidad con él. Había una afinidad entre ellos y Jesús. Tanto así que cuando Jesús tenía que pasar por allí, entraba a la casa de ellos, los saludaba, los visitaba. Y ella dijo, Jesús está aquí, esto no se da todos los días. Jesús está aquí, yo voy a estar a sus pies. Entonces, amado, cuando Jesús, aleluya, cuando Jesús está en tu casa, ay, es que yo no sé, mira, amado, si tú le sirves al Señor y tu vida, tú le se la has entregado a Cristo, tu casa es del Señor. Entonces, si Él habita en medio de la alabanza de su pueblo, si Él está cercano a los quebrantados de corazón, si Él, aleluya, poderoso el Señor, está en ti, está en mí, amado, ¿qué nos impide estar a los pies del Maestro? Aleluya. Los afanes, como Marta, porque Marta estaba afanada y turbada, se lo dijo Jesús, estás afanada y turbada con muchas cosas. Entonces estamos ocupados en el trabajo, ocupados con los estudios. Y lo digo, amado, y me identifico, pero es que no puedo dejar que nada de eso me impida estar a los pies de Jesús. Yo quiero sentarme a sus pies para oír atentamente. Hay momentos que vamos a estar a sus pies llorando. Hay momentos en que vamos a estar a sus pies derramando lágrimas, derramando el perfume costoso, el perfume, derramando, aleluya, ese aroma, esa fragancia a los pies de Él. Pero hay momentos en que vamos a estar a los pies del Maestro para recibir su palabra, para recibir instrucciones, para recibir de Él, ¿verdad?, una guianza. Pero para eso hay que estar dispuestos a obedecer. Solamente, amado, vamos a experimentar todas estas cosas a los pies de Jesús. Entonces, muchas mujeres en la palabra alcanzaron grandes cosas. Pero nada me impresiona más que estas mujeres que estuvieron a los pies de Jesús. Y yo todos los días, amado, quiero estar a sus pies. Quiero vivir a los pies de Él. Aleluya. No solamente, amado, como una actitud, ¿verdad?, física, físicamente postrarme ante Él. Quiero que mi corazón esté siempre humillado. Entonces, amado, necesitamos, ¿verdad?, reflexionar en esta palabra. ¿Hace cuánto no te sientas a los pies de Jesús a escuchar su enseñanza, a escuchar su palabra, a recibir de Él unas instrucciones? Mujeres que estuvieron dispuestas a dejar todo atrás. Fíjate que esta mujer dejó su pasado, dejó el que dirán, dejó las críticas, dejó las miradas que el fariseo les estaba haciendo. Ella dejó todo eso a un lado. Pero María también tuvo que dejar los afanes. Tuvo que dejar las tareas del hogar. Tuvo que dejar quizás otras ocupaciones, otras cosas que tenía que hacer. Ella dijo, olvídate de todo lo demás puede esperar, este es mi momento con Jesús. Entonces, amado, esta palabra tiene que hablar a nuestras vidas. Una mujer virtuosa tiene que saber cuándo servir, cuándo, ¿verdad?, atender a nuestra familia, cuándo voy a atender esto, el trabajo, aquello, lo otro. Pero el tiempo mío de estar a los pies de Jesús no lo puedo negociar. Yo necesito estar a tus pies. No es que yo quiero, es que yo reconozco que tengo una necesidad de estarlo. Porque cuando no estoy a los pies de Jesús, yo me doy cuenta. ¿Por qué? Porque me siento cargada de muchas cosas. Porque me siento, ¿verdad? Te sientes ansioso, porque no descansas bien, porque tienes tanto, ¿verdad? Tantas tareas, tantos trabajos, y te sientes quizás como, ¿verdad? Como que no estoy de ánimo, como que no estoy muy contento, como que no estoy muy gozoso, como que últimamente me siento muy pensativo, y es que estás ahí pensando, cargando un peso que no deberías estar cargando, porque se supone que lo entregues a los pies de Jesús. Pero hay que estar dispuestos a ser quebrantados. Ella trajo un perfume de alabastro, en un frasco de alabastro. Ella trajo algo que era costoso. Entonces, amado, para poder estar a los pies de Jesús, para poder realmente entregar a los pies del Maestro, eso nos va a costar. Va a costar. ¿Sabes por qué? Aleluya. Porque cuesta entregarle a Jesús aquello que te duele, aquello que te hicieron, aquello que quizás, gloria al Señor, te ha estado hiriendo. Aquellas cosas, amado, que muchas veces no queremos hablar, suéltalas, entrégalas a los pies de Jesús. Aquella herida que todavía está ahí, que no has podido sanar, entrégasela. ¿Dónde? A los pies de Jesús. No hay un mejor lugar donde podamos estar que a los pies de nuestro Maestro. Y hay un himno, ¿verdad?, que habla acerca de esto. Que a los pies del Maestro sentimos paz. A los pies del Maestro nos sentimos seguros. No hay un lugar más alto ni más grande que estar a los pies de Jesús. Así que, amada, yo espero que esta palabra haya ministrado su corazón como ministró el mío, porque no podemos olvidarnos de dónde el Señor nos sacó. Al que mucho se le perdona, mucho ama. Entonces, cuando tú recuerdas todas las cosas que Él te ha perdonado, cuando tú recuerdas quién tú eras antes y quién por la gracia y la misericordia de Dios eres hoy, cuando tú recuerdas todas las cosas que Dios ha hecho, cómo Dios te levantó del polvo, cómo te sacó, como dice el salmista, aleluya, gloria a Dios, bendice alma mía a Jehová y bendiga a todo mi ser su santo nombre. Dícele, el que perdona todas tus iniquidades, Él es el que sana tus dolencias, Él es el que te corona con favores y misericordias, Él es el que sacia de bien tu boca, de modo que te rejuvenezcas como el águila. Está diciendo, Él es el que perdona todas, no algunas, todas tus iniquidades, todos tus pecados, el que ha sanado todas tus dolencias, el que rescata, aleluya, del hoyo tu vida. ¿Te acuerdas cuando estabas en el hoyo? ¿Te acuerdas cuando estabas en el lodo cenagoso, en el pozo de la desesperación, que Él puso tus pies sobre peña y enderezó tus pasos? Él puso en tu boca cántico nuevo, alabanzas a nuestro Dios. ¿Te acuerdas que Él cambió tu lamento en gozo? ¿Te acuerdas que Él cambió tu queja en adoración? ¿Te acuerdas, aleluya, que cuando nadie veía nada bueno en ti, Él dijo, yo voy a hacer de ella una predicadora, yo voy a hacer de él un siervo, un ministro mío para mi gloria? ¿Te acuerdas dónde estabas y dónde estás ahora? Aleluya, pues hay razones para estar a los pies del Maestro. Sobran las razones para estar a los pies del Maestro. Que nunca en nuestro corazón tengamos la actitud de Simón el fariseo, sino que siempre, aleluya, sepamos soltar todo, dejar todo, el qué dirán, los afanes, las opiniones. Suelta ese pasado, suelta, aleluya, la culpa, suelta esa vergüenza, suelta todo lo que te impide llegar al Maestro. Y una vez llegues a Él, a los pies, es a sus pies donde yo quiero estar, gloria al Señor, es a sus pies, porque el que se humilla, Dios lo exalta. Pero el que se enaltece, Dios lo humilla. Como quiera vas a estar a los pies del Maestro. Porque si tú no te pones a los pies del Maestro, eso bajo ahora, como dice el pastor, Express Mail. Si tú no quieres estar a los pies del maestro, va a llegar la situación, va a llegar el momento que va a llegar a tu vida, que te va a hacer estar a los pies de él. Pues yo quiero mejor humillarme. Antes de que él me humille, yo me humillo solita. Ah, porque al que mucho se le perdona, mucho ama. Amén. Eso es así. Gracias a Dios por mi salvación. Qué lindo es el Señor. Aleluya. A sus pies, a sus pies. No te olvides. No te olvides de ese rinconcito de oración. No te olvides. Aleluya. Vuelve a la presencia de Dios. Vuelve al lugar secreto. Vuelve. Te dice el Señor. Vuelve a hablar conmigo. Vuelve a estar a mis pies. Así que espero que haya sido de edificación a su vida. Vamos a orar en esta hora, dando gracias al Señor por su poderosa palabra, por cada persona que siempre está ahí en la fiel sintonía. Amado, vuelvo y le digo, hoy Mujer Virtuosa cumple 3 años. 3 años por la gracia y la misericordia del Señor, y estoy agradecida. Te bendiga. Estoy agradecida del Señor. Y gracias, ¿verdad?, a todos aquellos que están ahí desde el principio, ¿verdad?, y siempre están en la fiel sintonía en este tu programa Mujer Virtuosa. Yo le doy gracias al Señor por ustedes también. Amén. Así que vamos a orar en esta hora para dar por culminado este programa. Padre, te damos gracias, Dios. Gracias por esta poderosa palabra, Dios mío. Gracias porque a ti te plació, Dios mío, que este acontecimiento, Dios amado, estuviera registrado en tu palabra, Dios mío, para memoria, Señor. Como un recordatorio, Dios mío, que no importa la condición en la cual nos encontremos, siempre podemos estar a tus pies. Padre, que aunque el ser humano y, Dios mío, la sociedad nos señale, Señor amado, tú te agradas, Dios mío, cuando ves un corazón rendido a los pies tuyos. Te pedimos, Señor amado, que nos recuerdes, Padre, a cada uno de los que estamos aquí, recuérdanos de dónde tú nos sacaste, recuérdanos, Padre, cuán grandes cosas tú has hecho, Padre, que nunca nos alejemos de tu presencia, que nunca nos olvidemos del lugar secreto, que nunca, Dios mío, abandonemos ese lugar, Dios mío, donde hemos recibido, Dios mío, de ti fortaleza y fuerzas nuevas. Ayúdanos, Dios mío, a siempre vivir, Dios amado, a los pies tuyos, agradecidos, Señor, y humillados ante ti. Te doy gracias, Señor, en el nombre poderoso de tu Hijo amado Jesús. Amén y amén. Gloria al Señor. Así que este ha sido tu programa, Mujer Virtuosa, por aquí por tu emisora, Maranata Radio Ministry, una emisora que nació en el corazón de Dios para suplir tu necesidad. Gracias por estos 3 años. Vamos para adelante hasta que Dios quiera, amado. Seguimos predicando su palabra. Gloria al Señor a todas esas mujeres virtuosas. Las amo. Dios las bendiga y Dios les guarde. A su nombre, gloria.
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0: Hermano, usted va a ver las caras de Angelito y de Julio, porque ahora tiene que correr todo a las 12. Time. Si usted ve un día que Angelito se queda... Eso fue. Le cortaron.
10: Fue que no terminó a tiempo.
0: No terminó a tiempo. Y le cortaron. Dios, ya. Por las máquinas. Mira, que... Así que Jeremías, ¿sabes que Jeremías Salomón también Alberto habla mucho? Eso es la... Adiós. Y hasta Julio también. No,
2: la verdad, hija de Dios. La verdad, hija de Dios.
0: Cuando... Y Oni también. Y Oni.
10: Oni, avanza. ¿Cuántas vacas te faltan?
0: Oni, así vayas por la cuarta. Cuando sea el de esto, la máquina, ¿verdad?, va a los anuncios y a las otras cosas. Sí. Vamos al tema de esta preciosa mañana, hermano. Es un tema que suéltalo. Yo sé que mucha gente tiene que escuchar. Suelta lo que te estás quemando.
10: Óyelo.
0: Aparece mi alma adora a Jesús en Filipenses 3, versículo 12 al 14. Vamos a leer el nombre del Padre, del Hijo, la comunión del Espíritu Santo. Amén. Mira lo que dice la Biblia. No que lo haya alcanzado ya, ni que ya sea perfecto, sino que prosigo por ver si logro hacer aquello por lo cual fui también asido por Cristo Jesús. Hermanos, yo mismo no pretendo haberlo alcanzado, pero una cosa hago, olvidando ciertamente lo que queda atrás y extendiéndome a lo que está delante, prosigo a la meta, al premio del llamamiento de Dios en Cristo Jesús. Nuestro hermano Julio nos lleva en oración.
11: Padre, gracias, Señor, por esta maravillosa palabra, Señor Dios de gloria. Usa a mi hermano Héctor, también a Ángel, este servidor, para llegar al pueblo. Así que abre el entendimiento de cada uno y deposita tus palabras, que son vida y paz. Gracias, Señor. Amén.
0: Amén. Y me saluda a nuestro hermano Oni, que dice que va a la cuarta vaca. Oni, tranquilo.
11: Bendiga, Cale.
0: Vamos a ti.
10: Vamos a Oni, que está con
11: la cuarta conectado. Vaca. Por la cuarta vaca.
0: Va, sí, va por la cuarta vaca. Escúchame bien. Mire, hermano, vamos a estar predicando y bajo el tema suelta lo que te estás quemando. Hay gente que no está escuchando, hermano. Mira, hay gente que no está escuchando, que está apartada, Julio. Que está apartada porque no han soltado, mi alma adora a Jesús, ese fuego del pasado. Oye. Hay gente que nos está escuchando en esta hora, hermano, que están estancadas porque no han soltado ese fuego del pasado. Hay gente, mi alma adora a Jesús, que están abatidas porque no han soltado ese fuego del pasado. Fíjate que si algo entendió el apóstol Pablo era que el pasado era un enemigo recio. Un enemigo recio, hermano, que imposibilita la misión y el propósito que Dios tiene con cada uno de nosotros. Porque Dios tiene un propósito con cada uno de nosotros, y no se lo inventó cuando tú naciste y se dieron cuenta que tú eras cachetón. No, él, mi alma adora a Jesús, tenía ese propósito desde antes que tú nacieras. ¿Qué fue lo que le dijo Jeremías? No, antes que tú estuvieses en el vientre de tu madre, yo te di por profeta. O sea, yo tengo un propósito contigo. Hay gente, mi alma adora a Jesús, que están como Moisés, que cuando nacieron dijeron, pero que yo soy gago. No, pero es que Dios te sabía que tú ibas a ser gago, porque fue que te hizo. Pero él tiene un propósito contigo. Entonces, ¿qué pasa? El pasado, hermano. El pasado, y hay gente que tiene que escuchar esto, el pasado. El pasado puede ser la semana pasada, Espíritu Santo de Dios. Sí, porque la gente piensa del pasado como si fueran 3 años, 4 años. No, el pasado puede haber sido ayer. Mi alma adora a Jesús. Es como una llama de fuego que Satanás utiliza para consumir el presente y el futuro del hombre. O sea, el pasado, hermano, Satanás lo utiliza como una táctica de guerra. ¿Para qué? Para destruir el futuro del hombre y el presente. Ahora, cuando Dios me daba este mensaje, ¿verdad? Me llevaba a escudriñar cómo nace el fuego. Acuérdate, el pasado es el fuego. Pero ¿cómo nace el fuego? Bueno, el 95% de los incendios, Julio, forestales que tú ves por ahí en California, en todos esos lugares, ¿usted sabe qué son? Mire, escucha bien. Son, mi alma adora a Jesús, producidos por la mano del hombre. Esas son las estadísticas.
11: Escucha eso.
0: O sea, el 95% de los fuegos, escucha esto, Michelin, son producidos por la mano del hombre. ¿Pasará eso aquí en el Evangelio, hermano?
11: Claro.
0: Mira, hermano, el 95%, para no decir 99%, de los fuegos que te tienen estancado, de la gente que está apartada, son producidos por la mano del hombre. Fuego en mi alma. ¿Tú sabes cuánta gente dice, yo no quiero ir para la iglesia porque fulano me hizo algo? Yo no quiero ir para la iglesia porque sultano me hizo algo. Y mientras tú te quedas con ese fuego en la mano, te sigue quemando lo que Dios tiene contigo. Te sigue quemando lo que Dios habló de ti. Te sigue quemando lo que Dios, mi alma, adora a Jesús, determinó para tu vida. O sea, quiere decir que el 95% de los incendios forestales son producidos por la mano del hombre, que por algún